0: en el corazón.
1: Muchas felicidades a la selección nacional por el juego, el gol, la tajada del portero y por la felicidad que le dan al pueblo de México. Muchas, muchas felicidades.
0: La jefa de gobierno de la Ciudad de México, Clara Brugada, celebró que hubo saldo blanco durante y después del partido México-Corea del Sur.
2: Hoy por hoy podemos decir que somos la mejor sede mundialista. La sede mundialista, primero por el número de personas que tiene en sus calles festejando y con saldo blanco.
0: El FanFest en el Zócalo de la Ciudad de México arrojó una derrama económica superior a los 322 millones de pesos. Sacan los prohibidos en bloqueos. Una vez más, integrantes de la CENTE paralizaron la movilidad al sur de la Ciudad de México. Bloquearon Avenida Universidad a la altura de Río Churubusco. Bailaron Payaso de Rodeo y La Macarena. Van a estar muy consentidos. Por el Día del Padre, la presidenta Sheinbaum obsequiará 6 viajes dobles al sureste de México a papás que cumplan años el 21 de junio.
1: Los papás que cumplan años el 21 de junio pueden tener un boleto redondo con su pareja para ir a la península. Viajan en Mexicana, utilizan el Tren Maya y descansan en alguno de los hoteles del Mundo Maya para cualquier día de aquí a diciembre.
0: Concanaco Servitur calcula que la celebración del Día del Padre dejará una derrama económica cercana a los 48 mil millones de pesos. Esto representa un incremento del 7% respecto al año pasado. Bulo del Mundo. En entrevista telefónica con un canal italiano, Donald Trump dijo que habría accedido a fotografiarse con la primera ministra de Italia, Giorgia Meloni, porque ella le habría rogado hacerlo.
3: Me suplicó que me sacara una foto con ella. Quería una foto conmigo. Ni siquiera lo habría hecho, pero me dio mucha lástima.
0: Meloni califica los comentarios de Trump de completamente falsos y le reprocha mayor indulgencia con rivales que con aliados. Aseguró que ni ella ni Italia suplican nunca.
4: Hay ciertas cosas que merecen una respuesta inmediata. Las declaraciones de Donald Trump son declaraciones totalmente inventadas. Estoy francamente atónita. No sé por qué el presidente de los Estados Unidos se comporta así con sus aliados. No es la primera vez que pasa.
0: Y el bully sigue y sigue. Y es que Trump afirma que Washington podría llevar a cabo en Cuba una operación similar a la que realizó en Venezuela.
3: Es una línea flexible, pero ya sabes, Marco está involucrado en el tema paramilitar. Está haciendo un gran trabajo, por cierto. Todas mis personas están haciendo un buen trabajo, pero los padres de Marco son una gran historia. Sus padres eran de Cuba.
0: Sección 22 de la CENTE señala que levantan plantones en el Centro Histórico de la Ciudad de México, también en el estado de Oaxaca. También dicen que se van a reorganizar después de haber paralizado la capital del país durante semanas. Esto y más, regresando de una pausa. No se vaya, es breve. Regresamos con más, mucho más que darle a conocer aquí hoy viernes en Fórmula Noticias.
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19: Estamos aquí en esta emisión multimedia de ESPN Radio Fórmula.
22: La empresa china Yuptech Robotics presentó los avances del modelo de robots humanoides U1 Pro, diseñados para el mercado masivo y que en 2 días generó preventas millonarias a la compañía con miles de pedidos. El U1 Pro es un robot humanoide biomecánico avanzado de tamaño completo con un modelo de inteligencia artificial que se basa en la conversación para mejorar la interacción humano-robot. Es capaz de identificar el tono, las expresiones faciales y la velocidad del habla para reconocer el estado de ánimo del usuario y ajustar sus respuestas a este contexto. Incluye 2 modelos humanoides con apariencia hiperrealista, ambos rubios, en versión femenina de 1,68 metros de altura y 35.2 kilos, y una masculina de 1,83 metros y 42 kilos, aunque los propietarios pueden modificar detalles estéticos y rasgos de personalidad con el tiempo para crear un comportamiento más personalizado, informó Aidey Rivera. 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
0: Son las 6:08 p.m. Gracias por continuar con nosotros aquí en Fórmula Noticias. Viernes y de lluvia en la Ciudad de México. Llegue o intente llegar a tiempo a su destino. Oficial Fernando García de la Secretaría de Seguridad Ciudadana de la capital del país. Me enlazo contigo y tu reporte vial. Buenas tardes.
24: Muy buenas tardes, Juan Becerra, y a tu profesor del auditorio. Como siempre, es un placer saludarlos y mantenerlos informados, y así es como se encuentran en algunas partes de la ciudad. Para quien circula sobre la calzada Ignacio Zaragoza, hay que considerar que en este momento tenemos un bloqueo en los carriles centrales a la altura del metro Peñón Viejo por parte de inconformes. Como alternativa, yo les recomiendo utilizar la avenida Texcoco, Eje 6 Sur, avenida Gelatao, y la calzada Ermita Iztapalapa les será de gran utilidad. En la zona centro, luego de la presencia de manifestantes a las afueras de la Secretaría de Gobernación, comienza a restablecerse paulatinamente la circulación. Ya no es necesario tomar ninguna alternativa. Eje Central registra carga vehicular por asentamientos en cada cruce de semáforos entre Isasaga y la Plaza Garibaldi, así es que no más. Maneje con precaución y no distraiga su atención al volante. Si necesitan conocer más información acerca de estas noticias y otras recomendaciones, consulten nuestras redes sociales. Hasta que el reporte por parte del Centro de Orientación Vial. Te mando un fuerte abrazo, Juan.
0: Gracias, abrazo de regreso. Oficial García, muchísimas gracias por tu reporte. Y con esto, Ulises Soriano, el triunfo de México el día de ayer en contra de la selección de Corea del Sur en el Estadio Guadalajara, ya en Jalisco, tuvo réplica en materia de celebración en el Ángel de la Independencia. 400,000 personas habrán reunido ahí contigo, Ulises. Buenas tardes.
25: Juan, buenas tardes. Pues como bien lo comentas, anoche no fueron manifestantes, fueron 400.
0: Ah, parece que perdimos la comunicación con mi compañero Ulises Soriano. Vamos a intentar restablecerla. Ulises, ¿estás ahí?
25: Buenas tardes. Saludarte. Pues anoche no fueron manifestantes, fueron 400,000 almas vestidas de verde las que se apoderaron del Paseo de la Reforma para celebrar esta victoria de México por la mínima diferencia entre Corea del Sur en ese mundial. Y aunque el partido no se jugó en Guadalajara, como bien lo comentabas, la fiesta tuvo su epicentro en la Ciudad de México. Desde la Diana Cazadora y hasta Avenida Juárez, de Reforma se convirtió en un inmenso punto de reunión donde por unas horas desaparecieron las prisas y apareció algo que pocas veces se ve, una ciudad entera celebrando al mismo tiempo. La lluvia no importó, ni tampoco la distancia. Los aficionados que salían del Fan Fest en el Zócalo caminaron hasta el Ángel de la Independencia, acompañados por matracas, bubucelas y los claxons que inundaron las calles. Era la hora del caballo dorado, de la chona, del cielito lindo y de los abrazos entre desconocidos. La fiesta entre los mejores amigos, porque si hay un lugar donde México celebra sus victorias, pero también llora sus derrotas, es el Ángel de la Independencia. Y ahí, bajo las luces de Reforma, entre guarachas, cumbias y salsas que salían de las bocinas del sonido cóndor, se prolongó una noche que parecía no tener final. Hubo fiestas en los baños, entre cervezas, banderas y cánticos, Juan, que se repetían una misma idea: Hoy la selección mexicana sí lo pudo hacer. Y también queda en el imaginario que el próximo miércoles también lo va a poder lograr. 400,000 almas se van con este sueño que continuará el próximo miércoles con la cita en el Estadio Ciudad de México, Juan.
0: Gracias, Ulises Soriano. Y bueno, con esto ya asegurado el pase a 16avos de final por parte de la selección mexicana. Gracias, Ulises. Esto en el Ángel de la Independencia ayer.
25: Efectivamente, continuamos pendientes, Juan, muy buena tarde.
0: Muy buena tarde, le digo en el Ángel de la Independencia ayer, en el FanFest de Guadalajara, cómo se llevó a cabo la celebración, más de 60,000 personas celebraron el triunfo de la selección de México. Alberto Ibarra, nos tienes el reporte, tú ahí estuviste y yo voy contigo.
1: Muy buenas tardes, Juan, así es, como bien lo mencionas, más de 61,000 asistentes el día de ayer en el Fan Festival de la ciudad de Guadalajara, en la Plaza Liberación, plazas aledañas que también liberaron en el primer cuadro de la ciudad tapatía. Entonces sí, esta afición que se metió de lleno en este río, en esta marea verde que hubo el día de ayer, hubo ahí conatos de que portazos como tal, no hay una parte cerrada donde varios aficionados se metieron a la fuerza hasta que ya llegaron los elementos policiales. Se menciona saldo blanco en esta ocasión y de ahí todos se fueron a la Minerva, un poco más de 100,000 asistentes en la noche después del triunfo de la selección mexicana, también abordaron este icónico monumento de Guadalajara, se dieron cita ahí en la glorieta de la Minerva con música, con cánticos, familias enteras, desde niños en brazos hasta abuelos, estuvieron disfrutando cerca de 2 horas en esta parte de la Minerva, así que una gran festividad el día de ayer acá en Guadalajara.
0: Y cómo no, muchísimas gracias Alberto Ibarra, un abrazo hasta allá, hasta Jalisco, hasta Guadalajara y pendientes.
1: Saludos, que tengan un excelente fin de semana.
0: Igual, tú también, muchísimas gracias por el reporte. Con esto la presidenta Claudia Sheinbaum inició la mañanera del pueblo del día de hoy con una felicitación a la Selección Nacional de México por su triunfo contra Corea del Sur. Así, la presidenta Claudia Sheinbaum pidió a la selección que siempre piense en el país, en México.
2: Muchas felicidades a la Selección Nacional por el juego, el gol, la tajada del portero y por la felicidad que le dan al pueblo de México. Muchas, muchas felicidades.
0: Y yo agradezco muchísimo a Rafa Puente que nos acompañe el día de hoy, exfutbolista, comentarista deportivo, compañero aquí en Fórmula Deportes. ¿Cómo estás, Rafa? Qué gusto saludarte, qué honor que nos acompañes.
3: No, hombre, el honor es para mí, Juan. Un gusto, un saludo para todo tu auditorio.
0: Oye, Rafa, ¿sabes qué? Veo mucha gente como que no le acaba de caer el 20 porque enojados. Yo, porque México que ganó, dicen, pero que sí, que un gol, que un error del portero. Oye, yo estoy muy contento de que ganó la selección mexicana. Prefiero, pues, que jueguen así y ganen como casi nunca a que jueguen como siempre y nunca ganen, ¿no? Que ya era un lugar común.
3: Bueno, dijo es, hasta cierto punto. No quiero decir que sea lo correcto, porque tienes que estar lógicamente muy contento porque México con este resultado garantiza el primer lugar de grupo, un par de partidos más en el monumental estadio hoy en día allá en la Ciudad de México, para nosotros será siempre el Azteca. Pero bueno, pues el partido, yo creo que el primero que fue objetivo en su comentario, respetando y reconociendo que todo el plantel siguió sus instrucciones, o sea, el que les ordenó, les dijo, les diseñó cómo jugar fue Javier, que siempre ha sido algo que ha distinguido a Javier, ¿no? La verdad es un técnico que no es tan propositivo para ir al frente, no asume muchos riesgos, se apega mucho más al trabajo defensivo, a mantener el cero atrás, y lo vuelve a conseguir México y lo consigue en un partido que la verdad sea dicha, vamos a dejar de lado el sentimentalismo, la alegría, que la euforia la entiendo perfectamente, fue bien lo dijo el Vasco, un partido para el olvido, o sea, fue un partido ríspido, cerrado, fue un partido muy físico, mucho más que futbolístico, no fue de gran calidad, se contrarrestaron mucho ambas escuadras, tuvieron periodos de posición de pelota, arrancando el primer tiempo México, ligeramente mejor que Corea, luego Corea lo

0: ligeramente la pelota, se cierra el ángulo de tiro y el portero aguanta, achica muy bien y le hace una estupenda tajada, el disparo de Vargas. Bueno, entonces sí hubo destellos, hubo detalles, hubo orden, hubo un trabajo fuerte de un desgaste físico importante, y México en ese sentido pues respondió. Yo creo que si nos apegamos a lo que fue el partido, yo creo que lo más justo hubiese sido un empate, pero bueno, México capitalizó el error que tuvo el portero de Corea, pues que lo tiene que decir, hasta el que no aprecie el fútbol o no le guste, pues naturalmente dirá, fue error del portero, pero bueno, había que estar ahí, Romo, para meterla, ¿no?
1: Y capitalizar este error y jugar el partido de acuerdo a ese error. Yo veo una selección con otra mentalidad a la que a lo largo ya de mi vida he visto. ¿Cómo viste al tal Rangel? Destacó, me parece, al menos en una intervención, algo fundamental para pues mantener el triunfo. ¿Esta actuación tú consideras, Rafa, que podría sepultar en la portería el regreso de Guillermo Ochoa?
0: No, yo creo que está sepultado. El regreso de Memo Ochoa, si acaso, Javier considera, como lo considero, te voy a llevar un poco a un mundial anterior en Corea. Tú recordarás cuando Beto García Aspe formaba parte de la selección y en el último partido lo hizo entrar al terreno de juego para que jugara en ese mundial, un mundial más todavía, y sus últimos como 15 minutos. Eso se podría dar en este partido contra Chequia. No creo que entregue de ninguna manera el partido, es seguro que le va a dar descanso. Puedes perfectamente dar el descanso a Lira, que ha cumplido con un desgaste terrible. El caso también de Gallardo por el costado, algún otro. Es un partido que ni mandado a ser como para que inicie Mora, este chico juvenil, 17 años, y que vaya de inicio frente a un equipo que los que tuvimos oportunidad de ver, yo creo que coincidiríamos el 98%, francamente Chequia se vio muy mal contra Sudáfrica. Sí. No creo que tenga el potencial para sacarle el resultado a México jugando de local, con la euforia del público, con la entrega, todo lo que se ha desbordado, y que naturalmente va a estar y que lo merece el equipo.
1: Sin duda. Oye, Rafa, nos queda la pausa, de ella puedo regresar un par de minutitos contigo. Volvemos.
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9: Las libélulas tienen una visión de 360 grados gracias a sus ojos compuestos con miles de lentes.
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10: Las vacas tienen mejores amigas y se estresan mucho cuando las separan de sus compañeras de establo por mucho tiempo.
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11: Sheinbaum recordó que los

0: 1.8 millones de viviendas para el bienestar que construye el Gobierno de México, además de garantizar el acceso para las familias que menos ingresos tienen, impulsa la generación de empleos y estimula la economía del país.
1: Es el acceso a la vivienda como un derecho del pueblo de México. Y además, este programa está ayudando mucho a la economía, porque se tiene estimado que un departamento, una vivienda, implica más o menos de 3 a 4 trabajadores de la construcción, que las construyen. Si hay 274 mil en construcción, pues hay que multiplicar por 3 o por 4 y te da el número de empleos. La industria de la construcción, pues es un motor de la economía. Y en este caso la vivienda, pues ha representado un motor para la economía de México.
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3: Son las 6:23 p.m. Muchas gracias por continuar con nosotros aquí en Fórmula Noticias. Y gracias, Rafa Puente, por aguantarnos el corte. No te quiero robar mucho más de tu tiempo, nada más preguntarte sobre tu opinión con respecto a que la Federación Argelina de Fútbol presentó una queja ante la FIFA por el arbitraje en el partido contra Argentina. Reclama dos cosas principales: tarjetas rojas que debieron haber sido directas por el pisotón de Messi y el codazo de Alexis McAllister. ¿Cómo ves, Rafa?
4: Mira, ¿cómo lo veo? No, son cosas que no, francamente, no me gustan que sucedan. Ahora, que se equivocó el árbitro, pues sí, sí se equivocó. Que los antecedentes o la figura de Messi fue lo que lo llevó de repente a no sacarle la roja, pues no tengo la menor duda. O sea, como árbitro tú tienes incluso la opción de ir a revisar al VAR, de ver la acción, la jugada. Y es cierto que Messi al final jala como resorte la pierna dándose cuenta del contacto. Pues nunca ha sido un jugador que no se apegue al fair play. O sea, yo creo que siempre ha sido un profesional en toda la extensión de la palabra. Y nos maravilló con una actuación fantástica. Pero bueno, sí se vio perjudicado a Argelia. Ahora, que proceda, no creo que proceda. Ahora sí que, como decimos en México, ni yendo a bailar a charma.
3: Ni quejándose en la FIFA, como nos recomendaban algunos. Mil gracias, Rafa. Nada más una cosa es que con estos 48 partidos que, equipos que hay en el Mundial de Fútbol, yo sí quiero saber si consideras que la próxima de Infantino podría ser, no sé, que también juegue el equipo en un Mundial próximo de Ciudad del Vaticano, incluso el equipo de comentaristas de Fórmula Noticias, podríamos ya colarnos.
4: Pues yo estaría dispuesto, pero a dirigirlos, porque yo ya jugar no puedo.
3: Rafa Puente, de veras, muchísimas gracias por habernos acompañado. Te mando un abrazo. Oye, y nos escuchamos pronto, ¿no?
4: No, hombre, encantado, y estoy a la disposición cuando gustes, con muchísimo gusto.
3: Lo sé. Rafael Puente Suárez, muchísimas gracias, Rafa. Abrazo fuerte y buen fin de semana.
4: Igual para ti, Lalo, y todo el auditorio.
3: Gracias. Bueno, vamos con más información importante. En la aduana de Lázaro Cárdenas, en Michoacán, autoridades federales detuvieron a 5 sujetos extranjeros a quienes les decomisaron 137 kilogramos de cocaína. Esto económicamente representa una afectación al crimen organizado de aproximadamente 29 millones de pesos. Marcos Morales, me lazo contigo a Michoacán y el reporte. Compañero, buenas tardes.
5: Hola, Juan, muy buena tarde. Efectivamente, personal de la Secretaría de Marina y autoridades federales en el puerto de Lázaro Cárdenas lograron aseguramiento de 137 kilogramos de cocaína, los cuales estaban ocultos en un contenedor. Esta droga fue detectada gracias a binomios caninos. Eran 5 bultos que formaban 139 ladrillos, con un peso aproximado de los 137 kilogramos. De esta manera, la droga fue asegurada, pero también 5 ecuatorianos, quienes quedaron a disposición de las autoridades competentes. Cabe señalar que de haber llegado a las calles, es una afectación de 29 millones de pesos aproximadamente, lo que ahora es una merma para el crimen organizado. Juan, es la información.
3: Muchísimas gracias, Marcos Morales. Duro golpe al crimen organizado se da a través de esta detención. Y bueno, En más información de justicia, hoy fue detenido en un balneario en el estado de Hidalgo, en Tulancingo, ni más ni menos que Alberto Rodríguez. A este sujeto le dicen el virus, identificado como objetivo prioritario, generador de violencia, líder de una célula delictiva con operaciones en la Ciudad de México, en Azcapotzalco principalmente, aunque también en otras alcaldías y en el Estado de México. La detención se lleva a cabo por elementos de la Secretaría de Seguridad Ciudadana de la Ciudad de México y autoridades federales. Este sujeto, el virus, está acusado de al menos 5 homicidios, delitos de extorsión, encabezaba un grupo delictivo dedicado al robo a transportistas, a la distribución de narcóticos, homicidios en la zona norte de la capital. Una detención importante, un generador de violencia en la Ciudad de México. Javier Oliva, profesor investigador de la Facultad de Ciencias Políticas y Sociales de la UNAM, con este tema, te agradezco mucho, como siempre, que nos acompañes. ¿Cómo estás, Javier?
6: ¿Qué tal, Juan? Muchas gracias por la invitación y saludos al auditorio y un abrazo para ti y al equipo en cabina.
3: Abrazo de regreso, Javier. Es importante la detención, un generador de violencia, el virus, le decían, imagínate nada más qué tipo de sujeto es. Pero aquí también de fondo hay otro asunto. Este sujeto habría sido internado a prisiones, detenido en dos ocasiones y liberado por autoridades, por el Poder Judicial, también por algunas inflas que tenía ahí de corrupción y colusión con personal de la entonces Procuraduría General de la República. ¿Qué tanto habrá cambiado el día de hoy el Poder Judicial para evitar la liberación de generadores de violencia? No es un caso único y pues me parece que también necesario para una reforma al Poder Judicial, una al sistema de procuración de justicia, y este caso como uno de muchos ejemplos. No sé tú cómo lo veas, Javier.
6: Fíjate que, Juan, que tocas un punto clave, que para mí uno de los aspectos fundamentales en el tema de impartición de justicia, y sobre todo en estos casos de generadores de violencia, es quién integra la carpeta. Para mí, el gran ausente del proyecto de modificación de impartición de justicia en el aspecto penal y seguridad pública es el Ministerio Público, porque el juez o la jueza deciden sobre la carpeta que le integra el Ministerio Público. Entonces, esto también es importante señalarlo, porque hay una propensión en la opinión pública al señalar que los jueces son así o son asado, pero ellos a su vez dependen de lo que les integra el Ministerio Público. Y a mí me parece que la estrategia que ha planteado, a mí me parece muy bien, desde el inicio del sexenio, el secretario de Seguridad Pública, Omar García Harfuch, como se le denominó, y la aprobó el Senado de la República, la estrategia de seguridad pública, en donde el foco se tiene que dar también en las fiscalías y en los ministerios públicos a nivel estatal, para que de tal manera que las carpetas que se integren de manera adecuada, con elementos probatorios, entonces los jueces del Poder Judicial, ya sea, insisto, a nivel estatal o federal, decidan y en ese sentido pues sancionen de acuerdo al código, en este caso Código Penal Federal o en el Código Estatal. Que además hay otro pendiente, Juan, y es muy interesante, y gracias por la oportunidad y saludos al auditorio. Es muy importante que contemos con un solo Código Penal Federal, porque si no, cada estado de la República, con sus criterios específicos, de acuerdo a sus condiciones geográficas incluso, decide que si es un delito grave o que no lo es. Este es mi primer comentario.
3: Ahí está. Javier Oliva, ¿consideras que con las modificaciones que se han llevado a cabo en el Poder Judicial podríamos esperar que en este caso el virus detenido hoy allá en el estado de Hidalgo y otros generadores de violencia pues tengan menor posibilidad de ser liberados por una autoridad?
6: Y es una pregunta muy difícil, Juan, digo, por eso eres un periodista afamado, ¿verdad? La verdad, no haces entrevistas fáciles. Insisto, es en la medida en que la carpeta de investigación esté bien articulada, lo que se conoce coloquialmente como el IPH, que es el informe policial homologado de la definición, las características, incluso físicas, de vestimenta, que el policía reporte en la detención de un delincuente, porque este proceso tan complicado puede generar en una falla menor la liberación de un delincuente. Entonces no es un asunto solo del juez, sino de el proceso de presentación y de detención de un delincuente. Entonces, por eso es tan polémico, digámoslo así. Claro. Cuando liberan a un delincuente, la opinión pública reacciona: oigan, es que fíjense, los jueces son así o asado. pero qué hay detrás de todo el proceso judicial.
3: Claro, eres muy elegante, Javier Oliva, pues a un juez, por más pulcro que sea y apegado a derechos, si la carpeta de investigación viene mal integrada, si se vulnera el debido proceso, si se vulneran los derechos humanos de la persona imputada, bueno, pues los tiene que liberar precisamente por cumplir la ley. Nos quedan 3 minutos.
6: La cadena de custodio.
3: Claro.
6: La cadena de custodio.
3: Ahora, en la cancha de las fiscalías, antes procuradurías, ¿qué necesitan para reformarse como principales, como primeros puntos? Tenemos la saturación, el colapso de los ministerios públicos, el rezago, el abuso del archivo temporal, las prácticas estas burocráticas obsoletas y los elementos obsoletos que vienen de hace mucho tiempo con las mañas que eso conlleva, Javier.
6: Sí, indudablemente. Por eso a mí me parece que la reestructuración en materia, digamos, en un concepto amplio de seguridad pública, tiene que ver con la administración e impartición de justicia. Y un aspecto muy importante, Juan, las condiciones de la reclusión. Es decir, los reclusuros, su nombre, no, digamos, institucional, por decirlo así, son centros de readaptación y de reinserción social. ¿Cumplen estas dos características?
3: Pues yo diría que son algunos escuelas del crimen, ¿no? En lugar de
6: entonces,
3: eso.
6: En ese sentido, por eso me parece que no solamente es el gran esfuerzo, y lo digo así, el gran esfuerzo que hace el gobierno federal en materia de confrontación y procesamiento de la actividad delictiva, necesita la complementariedad justo del Poder Judicial y de la Administración de Justicia, no solamente, y está planteado en la estrategia de seguridad pública, la concurrencia de las fiscalías estatales y por supuesto de los ministerios públicos locales.
3: Pues ahí está, Javier Oliva, nos queda 1 minuto y medio, pero ¿ves posible que se lleve a cabo una reforma al sistema de procuración de justicia próximamente? ¿Consideras que es algo que tendría que ser prioritario en aquello que se discuta en el Congreso?
6: Indudablemente, Juan, pero lamentablemente la concurrencia en los procesos políticos electorales del 2027 pudieran interrumpir esta agenda absolutamente indispensable.
3: Pues habrá la necesidad de transitar de fiscalías que reaccionan y acumulan expedientes hacia un modelo de inteligencia criminal predictiva que desarticule bandas antes de que estas bandas saturen los juzgados, ¿no? Nos queda 1/2 minuto.
6: Para eso está justamente la tecnología. O sea, ya la acumulación de expedientes, de hojas físicas, ya no es un asunto que me parece que fue un pretexto. Antes de cerrar, feliz Día del Padre a quienes están escuchando y saludos en casa.
3: Feliz Día del Padre también a ti. Javier, 15 segundos. ¿Quién gana el próximo partido de la selección mexicana o Chequia?
6: No, México, por supuesto. Tenemos que cerrar. Hay que ir a la ofensiva. Tenemos un director técnico que le tiene miedo al triunfo. Yo no sé por qué lo volvieron a contratar.
3: Ahí está, bueno. Javier, muchas gracias. Te mando un abrazo y nos escuchamos pronto.
6: Para ti.
3: Volvemos.
6: Adiós.
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8: Partido de vida o muerte. Chequia y Sudáfrica llegan obligados a sumar cuando se enfrenten en Atlanta. Ambas selecciones perdieron en la primera jornada y una nueva derrota podría significar prácticamente su eliminación del certamen. En este tipo de partidos, la presión suele jugar un papel determinante y cualquier error puede resultar definitivo. Los dos equipos buscarán reaccionar para mantener vivas sus esperanzas de clasificación.
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11: Google lanzó Gemini 3.5 Light Translate, la nueva versión de su modelo de lenguaje capaz de traducir en tiempo real, orientado a permitir una comunicación más natural y continua entre distintos idiomas. Este nuevo modelo destaca por su inmediatez, pues ahora la inteligencia artificial ya no espera a que el usuario termine de hablar para comenzar la traducción, sino que lo hace de manera instantánea y continua, manteniendo la sincronización con el hablante. Detecta automáticamente más de 70 idiomas y mejora la comunicación, pues genera una traducción fluida y natural que conserva la entonación, el ritmo y el tono del hablante casi de inmediato, con un ligero retraso de solo unos segundos en toda la sesión. El nuevo modelo se integra con Google Meet en las videollamadas con solo activar la opción. y también está disponible en Google Translate, tanto para iOS como para Android. Informó Aide Rivera. 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
10: La sección 22 de la CENTE determinó el levantamiento del plantón iniciado el 25 de mayo en Oaxaca y el 1 de junio en la Ciudad de México, por lo que prevé que el próximo lunes regresen a las aulas más de 1,000,000 de estudiantes oaxaqueños. La jefa de gobierno, Clara Brugada, anunció que el próximo 24 de junio serán instaladas 7 pantallas adicionales en puntos estratégicos del centro de la capital, como el Monumento a la Revolución y el Paseo de la Reforma, para que la población pueda disfrutar del partido entre México y República Checa. La secretaria de Gobernación, Rosicela Rodríguez, dio a conocer que junto con el canciller Roberto Velasco se reunieron con el embajador de Estados Unidos en México, Ronald Johnson, con quien hablaron sobre temas de seguridad y materia migratoria. Informó Itzel Vanegas. 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
3: Son las 6:38 p.m. Gracias por continuar con nosotros aquí en Fórmula Noticias. Viernes de lluvia y con estas aguas y las corrientes que ya traen, se van los integrantes de la CENTE del Centro Histórico de la Ciudad de México tras 6 horas aproximadamente de reunión en la Secretaría de Educación Pública. La Comisión Única de Negociación informó que se alcanzaron acuerdos favorables de su pliego petitorio de 14 puntos. Lisbeth Hernández, pues voy contigo con los acuerdos. Antes, los integrantes de la CENTE bloquearon Avenida Universidad a la altura de Río Churubusco y se pusieron a bailar la Macarena, el caballo de rodeo. Tú por ahí andabas, te incluiste en el baile, Lisbeth, ya que otra, los automovilistas vueltos locos.
13: Ay, no. Muy buenas tardes, Juan, antes que nada, muy buenas tardes, me da mucho gusto saludarte. No me incluí en el baile, por supuesto que no. Efectivamente, Avenida Universidad bloqueada en ambos sentidos y pues la circulación colapsada una vez más por los integrantes de la Coordinadora Nacional de Trabajadores de la Educación, que desde las 11 de la mañana pues mantenían esta reunión en la Secretaría de Educación Pública en Avenida Universidad 1200, reunión a la que además, Juan, no asistió por segunda ocasión consecutiva el secretario de Educación Pública, Mario Delgado. De hecho, los integrantes de la coordinadora ingresaron a esta reunión, la Comisión Única de Negociación, y otra comisión se quedó al exterior bloqueando solamente la lateral. Cuando tuvieron conocimiento de que Mario Delgado no estaba en esta reunión, fue que bloquearon por completo la circulación en Avenida Universidad, de manera que alrededor de las 12 del día fue cuando comenzó este bloqueo. Luego de casi 6 horas salió esta comisión, informaron que habían alcanzado acuerdos importantes de este pliego petitorio de 14 puntos, entre ellos pues son básicamente más días pues pagados de descanso, como por ejemplo, entre ellos, bueno, la basificación de los profesores, aguinaldo de 90 días, homologación de prestaciones con otras entidades federativas. A eso me refiero con los días pagados. Ellos dicen que, por ejemplo, en el Estado de México tienen 24 días económicos, es decir, estos días que les pagan de alguna manera, pues, sin ir a trabajar, y bueno, ellos piden que también tengan las mismas condiciones, también becas totales y universales para los hijos de los profesores fue otro de los acuerdos, y también que no haya represalias económicas, es decir, que no haya descuentos para ni ninguna consecuencia para los profesores que estuvieron en este paro de 19 días aquí en la Ciudad de México, Juan.
3: Pues la consecuencia es para los alumnos que se han quedado sin clases para cerrar además el curso escolar. A ellos van a sufrir las consecuencias, Lisbeth Hernández, pero bueno, ya comenzarán a retirar su plantón en el Centro Histórico, lo que queda de él, porque desde la semana pasada se ha ido disminuyendo con el paso de los días. Y como siempre, gracias por el reporte, Liz, pendientes, y bueno, qué mal que no te sumaste al baile del payaso de rodeo. Con, sí, payaso de rodeo, ¿verdad? Ahí con los integrantes de la gente en universidad, ahí en Mayorazgo. Hubieras puesto el ritmo, Lisbeth, no. Porque no tenían.
13: No, Juan, no, la verdad no me sumé ni tampoco a los bailes para TikTok que hicieron cuando bloquearon Chapultepec, nada de eso me sumé.
3: Ahí está, Lisbeth, muchísimas gracias por el reporte, que tengas muy bonita tarde.
13: Gracias, Juan, igualmente, estamos pendientes.
3: Pendientes. Y con esto, Enrique Hernández, voy contigo. La mañanera del pueblo el día de hoy inició con una felicitación a la selección nacional por el triunfo que tuvieron ayer en el estadio de Guadalajara en contra de Corea del Sur. Una buena noticia para los papás que nacieron el día del padre, porque se podrán llevar un viaje al sureste mexicano y más, mucho más. Enrique, tú ahí estuviste, el reporte lo tienes y voy contigo.
14: Gracias, Juan, que también buenas tardes. Es correcto, como bien lo mencionas, tienen que registrarse el próximo domingo. Los papás que nacieron justamente o que van a cumplir años el próximo domingo son los que van a tener que registrarse, y con ello los primeros 6 van a tener un boleto doble y un viaje redondo hacia el sureste de nuestro país. Y es que también, como bien lo mencionas, inició la presidenta Claudia Sheinbaum con esta felicitación a la selección mexicana. Y también con un video, la presidenta destacó los festejos de triunfo de la selección mexicana en varios puntos del país. Esto al destacar que el espíritu festivo de la afición, bueno, es importante y es lo que nos identifica, porque pues por eso ese triunfo, aunque mínimo, ya les da a la selección mexicana el paso a la siguiente etapa. Vamos a escuchar a la presidenta.
15: El juego, el gol, la tajada, el portero, y por la felicidad que le dan al pueblo de México. Muchas, muchas felicidades.
14: Y bueno, es que también en este contexto recordó a la mascota, el Pato Merlín, mascota que se ha vuelto viral por acudir a los festejos de la selección mexicana y que será invitado a la conferencia del pueblo. Así lo dijo.
15: La voy a invitar. Carla se llama, ¿no? A que traiga a Merlín y que la mande. ¿Y su hijo cómo se llama? A ver, búscale por ahí. Es que habla de cómo somos los mexicanos. Ayer estaba viendo una fotografía de patos con las distintas camisetas de la Liga de Canadá, creo, que ya se vende. Entonces, es un símbolo pequeñito de nuestra cultura, de cómo somos.
14: Bueno, sin duda alguna ha significado un factor de unidad, de festejo este pato, que podrá ir allá al Palacio Nacional. La imagen, el impacto que ha tenido también nuestro país ante el mundo en el marco del Mundial es importante, Juan, y por ello también se presentó la campaña La Gran Escapada, que se trata de un buen fin en materia turística por parte de la Secretaría de Turismo y la Concanaco Servitur. Con este esquema se busca romper la estacionalidad de las vacaciones y también reactivar al sector. También en materia de economía, la presidenta dijo que hay buenas noticias desde Estados Unidos, al señalar que pese a que se cambiaron algunos criterios de revisión del T-MEC, se confirmó que este iniciará el 1 de julio. Así lo dijo la presidenta.
15: Porque ahí explica qué va a pasar el 1 de julio, que no es que el 1 de julio se vaya a acabar el tratado si Estados Unidos decide algo, sino que cambia el proceso de revisión, cada cuánto se hacen las revisiones. Entonces, se está en ese proceso. Y la información que tengo, que ayer hablé con ellos, es que les fue muy bien, pero ya pues las particularidades ya las puedo dar a conocer, o el propio secretario de Economía, la próxima semana, para que pueda platicar un poco más de cómo van las conversaciones.
14: Y bien, finalmente la presidenta Claudia Sheinbaum, con el auditorio, se refirió a la determinación de la Suprema Corte de Justicia de la Nación para que en el caso de la guardería ABC el delito no prescriba, por lo que va a solicitar a la fiscal de la República, Ernestina Godoy, bueno, pues dé una información para ver qué es lo que procede, cuál sería el paso a seguir, esto para hacer justicia a los mamás y a los papás de los niños que lamentablemente perdieron la vida. Os escuchaba la presidenta.
15: Pues vamos a preguntarle a la fiscal para que ella pueda dar públicamente más información de qué implicaciones tiene esta resolución de la Corte, que en efecto resolvió que no prescribiera el delito, que era una solicitud de padres y madres de la guardería. Entonces vamos a pedirle a la fiscal que haga un comunicado de qué significa esto.
14: Juan, los temas en la conferencia del pueblo esta mañana.
3: Muchísimas gracias, Enrique Hernández. Pendientes, que tengas muy bonita tarde.
16: Igualmente, Juan, buenas tardes.
3: Y más adelante me enlazo al estado de Baja California, donde la presidenta Claudia Sheinbaum inició el día de hoy una gira de trabajo por 3 días en la península. Antes vamos con más información. Y bueno, el viernes 12 de junio, la presidenta Claudia Sheinbaum estuvo encabezando la inauguración muy importante de la sala de urgencias del Hospital General de Joco en la Ciudad de México. Contará pues con la tecnología más avanzada y más grande de América Latina. Está además equipada con inteligencia artificial. Y yo agradezco mucho a José Alejandro Ábalos Bracho, él es director médico del IMSS Bienestar, que nos acompañe aquí esta tarde para hablar pues del Hospital General de Joco y de esta nueva sala de urgencias. ¿Cómo estás, director? Qué gusto saludarte.
17: Mucho gusto aquí, Juan. Muchas gracias por la invitación a tu programa.
3: No, hombre, gracias a ti, para que pues nos hables sobre esta nueva infraestructura, destaca por su tecnología vanguardista, ¿y en qué consiste?
17: Sí, fíjate que bien lo mencionabas, se hizo una reestructuración completa de todo el área de urgencias del Hospital General de Joco. Aquí lo interesante fue que en el área donde había un quirófano antes, que es frecuente que se encuentre en las salas de urgencias, aquí hicimos un centro de innovación quirúrgica, así se llama, y de cirugía de precisión. ¿Qué quiere decir esto? Es un quirófano, lo vamos a llamar así, de vanguardia. Es un quirófano que pocas instituciones al nivel de Latinoamérica tienen y que recibe equipamiento que no vemos en otros lados. ¿Qué hicimos ahí? Incluimos dentro de una misma sala quirúrgica que mide más de 100 metros cuadrados, esto es muy importante de mencionar, y que aparte una de las paredes del quirófano es un cristal inteligente. ¿Qué uh-huh. quiere decir? Que se cristaliza, transparenta. Y atrás de esto hay un aula donde tenemos parte de monitores que van a dar y se van a estar viendo en forma directa tanto el movimiento del quirófano a través de esta pared y a través de las pantallas lo que está haciendo en ese momento el cirujano. Quiere decir que las lámparas que tenemos dentro del quirófano tienen cámara directa a la cirugía que se está realizando. Pero pues otra de las maravillas, sí, es una maravilla esto, ¿no? Porque pues es la forma más importante de que tenemos que enseñarles a nuestros residentes y nuestros médicos de pregrado, porque pues son el futuro de México, ¿no? Y son los que nos van a estar operando en las siguientes generaciones.
3: Ahí está. Ahora, y ¿cómo reduce este nuevo equipamiento digital los minutos críticos de diagnóstico de pacientes que ingresan pues al área de choque? Estamos hablando del área de urgencias, donde un segundo es, ahora sí que, de vital importancia, textual.
17: Así es. Antes, ¿qué se hacía? Llegaba a la sala de choque el paciente, y bueno, si se necesitaba una tomografía, se iba al tomógrafo; si necesitábamos placas de rayos X, tenía que acudir el radiólogo con su equipo de rayos X; si necesitábamos un ultrasonido urgente, teníamos que llevarlo para un ultrasonido, etcétera. Lo que tenemos ahora en la sala, que el paciente llega a la sala de quirófano, ahí tenemos el tomógrafo, Juan, que en su tipo, este tomógrafo móvil, que está dentro de la sala de cirugía, que en menos de 3 minutos ya tenemos las imágenes en 3D y en 2D, en tiempo real, para que el cirujano esté viendo lo que está pasando dentro del paciente en ese momento.
3: Y esto ahí mismo puede marcar la diferencia entre la recuperación o no del paciente. Joco es un centro importantísimo de emergencias a donde llegan muchos que lamentablemente sufren un accidente vial, motocicletas sobre todo últimamente en la Ciudad de México. ¿Cómo prioriza este nuevo diseño y esta renovación que se hace de la sala de urgencias en el flujo de pacientes pues que presentan alguna herida? Me parece que el término es politraumatizados, ¿verdad?
17: Así es, un paciente que te llega politraumatizado quiere decir con trauma de cráneo, trauma de tórax, trauma de abdomen. Antes tenías que hacer esta valoración en la sala de choque o en la sala de urgencias, y eso te puede llevar hasta 1 o 3 horas, ¿no? en lo que haces, vas, vienes, va el camillero, etcétera, etcétera. Esta vez, en menos de 15 minutos, tú puedes tener diagnósticos muy precisos dentro de la sala de cirugía. Y en ese momento que se hace el diagnóstico, en ese momento se puede iniciar la cirugía, que imagínate tú, bien lo dijiste, la diferencia está en que entre la hora dorada en la que tú revisas al paciente y haces diagnóstico, estás y puedes dar el tratamiento quirúrgico en ese momento. Porque aparte la sala cuenta ya con el microscopio que usan los neurocirujanos y toda la parte y la batería de endoscopía, laparoscopía, toracoscopía, endoscopía, colonoscopía, etcétera. Entonces, es un sistema integrado.
16: Ajá.
17: Totalmente, con todo y visualizado con todos los equipamientos que habitualmente usarías en una sala de urgencias en distintas maneras.
16: ¿Sí?
17: Ahora lo tienes en una sola sala quirúrgica en un diámetro de 100 metros cuadrados.
16: Director, ¿se cuenta en Joco con el abasto completo de insumos especializados, de medicamentos, incluyendo los de alta complejidad, pues para responder a la demanda que tiene este hospital?
17: Sí, estamos a más del 92% del abasto de los principales medicamentos que se necesitan para urgencia y trauma.
16: ¿A quiénes recibe este hospital, el Hospital General de Joco? ¿Necesita ser cuentaviente, necesita cotizar en el IMSS, en el IMSS Bienestar?
17: Cualquier paciente que sufra un accidente y que llegue a nuestro hospital, sea derechohabiente de donde sea, o no tenga ningún tipo de derechohabiencia, está y es admitido en el hospital. Y algo muy importante, toda esta tecnología, Juan, está al alcance de cualquier persona sin un solo costo.
16: Pues ahí está José Alejandro Ábalos Bracho, director médico del IMSS Bienestar. Muchísimas gracias. Es muy, muy buena noticia la renovación que se hace de la sala de urgencias de Joco para garantizar el derecho a la salud. No es una mercancía, no es un privilegio, es un derecho. Muchas gracias, doctor. Hablamos pronto, ¿no?
17: Así es, Juan, lo que necesites aquí. Sí, muchas gracias.
16: Muchísimas gracias, director, y con esto vamos con más información. Y el próximo 1 de julio es la fecha en la que México, Estados Unidos y Canadá definen la ruta que va a seguir el T-MEC. Luis Miguel González, pues voy contigo, ¿cómo van las negociaciones? ¿Cómo van los acuerdos? Hoy el secretario de Economía, Marcelo Ebrard, bueno, compartió en la mañanera a distancia, pues cómo van estos acuerdos que se han llevado a cabo en Washington.
18: Buenas tardes, Juan, con gusto saludarte. Son negociaciones complicadas. Formalmente arrancan el 1 de julio, pero en la práctica lo que tenemos, como todo mundo nos hemos dado cuenta, que las negociaciones empezaron hace meses. Hay temas delicados, industria automotriz, el impuesto especial al acero mexicano, que es claramente injusto, un arancel al tomate. Entonces, yo diría, Juan, que lo bueno de esta fecha que marca el secretario de Economía, 1 de julio, es que cuando menos de parte de Estados Unidos van a tener que definir con más claridad. Por un lado, el comercio sigue creciendo, hay inversiones, hay una integración necesaria de las dos economías, y por otra parte hay una retórica que no corresponde a socios que llevan casi 30 años trabajando juntos.
16: A ver, Luis Miguel González, esto es un acuerdo que beneficia a México, que beneficia a Estados Unidos, que beneficia a Canadá. Conocemos que Donald Trump utiliza todo tipo de temas para extorsionar, por llamarlo de alguna manera, para ejercer presión. Nos queda un minutito. ¿Cuáles son las presiones que tiene Donald Trump en su propio territorio a través de los consumidores, de los industriales y de los empresarios para que se dé viabilidad a este acuerdo tripartito?
18: Yo diría que la más importante son las empresas que invirtieron en México, las empresas que crearon cadenas de valor pensando en Norteamérica. Estamos hablando de automotrices, electrónicas, estamos hablando incluso de empresas de servicios. Luego tenemos consumidores, que no es un tema menor en tiempos de alta inflación. Uh-huh. Y un tercer factor es... estas broncas, entre comillas, internas en Norteamérica le han quitado competitividad frente a China, que, si recuerdas, Juan, sí, cuando en el 90 y tantos se firma el Telecán, básicamente era Estados Unidos necesita competir con otras regiones y sí, necesita muchas de las cosas que México ofrece.
16: Ahí está, y si me lo permite, seguimos hablando de este y otros temas. Luis Miguel, bonito fin de semana, gracias.
18: Buen fin de semana, un abrazo.
16: Y nos vamos, una pausa, pero volvemos.
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23: Inicio complicado para Portugal en Houston, Texas. 1-1 terminan empatando ante la República Democrática del Congo. Parecía que iba a ser un juego fácil para los portugueses. João Neves abrió el marcador al minuto 6, pero Congo empezó a acomodar sus líneas y terminan sacándole un punto muy valioso para los africanos. De los mejores partidos que hemos visto en esta Copa de Verano, 4-2 Inglaterra terminó venciendo a Croacia en Arlington, Texas. Un encuentro que fue muy disputado, pero Harry Kane, la figura del encuentro con 2 anotaciones, también se hizo presente Jude Bellingham y Marcus Rashford fueron los anotadores del encuentro. Panamá ocupaba sí o sí vencer a Ghana en este primer encuentro, pero las oportunidades las generaron, mas no las concretaron, y el equipo africano 1-0 termina llevándose el resultado, y esto complica a la selección panameña para una posible calificación. Neymar Jr. no hará el viaje a Filadelfia para el encuentro ante Haití que tendrá la selección brasileña, y se espera pueda estar en la última jornada que enfrentarán a Escocia. Para Javier Aguirre le gustan las pausas de hidratación, ya que llama a los jugadores y puede corregir algunos errores que pueden estar teniendo en el campo. Y es lo que tenemos en Información Deportiva. Yo soy Eduardo Ortega. Me pueden encontrar en mi cuenta de ex @educharlesmty. Ahí me pueden dejar todos sus comentarios y pronósticos.
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24: Beber suficiente agua es el pilar fundamental de una buena alimentación. A menudo nuestro cerebro confunde la sensación de sed con el hambre, lo que nos lleva a ingerir calorías innecesarias. Mantenerse hidratado ayuda a mejorar la digestión, facilita la absorción de nutrientes y mantiene niveles de energía estables durante el día. Intenta llevar siempre contigo una botella reutilizable y prioriza el agua natural sobre las bebidas azucaradas.
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16: Son las 7 de la tarde, soy Juan Becerra Acosta. Estamos en Fórmula Noticias y le voy a dar a conocer los sucesos más importantes, más destacados del país y del mundo ocurridos hoy viernes 19 de junio. Continuamos con este espacio informativo, nos sumamos a la señal de Telefórmula, ampliamos nuestra cobertura y estas son las noticias. Somos líderes de grupo. Un gol le bastó a México para derrotar a Corea del Sur en el Estadio Guadalajara. Con esto, clasifica a los 16avos de final. Más de 61 mil aficionados festejaron en el Fan Fest de Guadalajara. Y más de 400 mil personas celebraron en el Ángel de la Independencia. La presidenta Sheinbaum felicitó a la selección mexicana y le pidió que siempre piense en su país y que siempre lo lleve en el corazón.
25: Muchas felicidades a la selección nacional por el juego,
0: el gol, la tajada del portero y por la felicidad que le dan al pueblo de México. Muchas, muchas felicidades.
3: La jefa de gobierno de la Ciudad de México, Clara Brugada, celebró que hubo saldo blanco durante y después del partido México-Corea del Sur.
1: Hoy por hoy podemos decir que somos la mejor sede mundialista. La sede mundialista, primero por el número de personas que tiene en sus calles festejando y con saldo blanco.
3: El Fan Fest en el Zócalo de la Ciudad de México arrojó una derrama económica superior a los 322 millones de pesos. Así lo informó el presidente de la Cámara de Comercio de la capital, Vicente Gutiérrez Camposeco. Sacan los prohibidos en bloqueos. Una vez más, integrantes de la CENTE paralizaron la movilidad al sur de la Ciudad de México. Bloquearon Avenida Universidad a la altura de Río Churubusco. Bailaron Payaso de Rodeo y La Macarena. Van a estar muy consentidos. Por el Día del Padre, la presidenta Sheinbaum obsequiará 6 viajes dobles al sureste de México a papás que cumplan años el 21 de junio.
0: Los papás que cumplan años el 21 de junio pueden tener un boleto redondo con su pareja para ir a la península. Viajan en Mexicana, utilizan el Tren Maya y descansan en alguno de los hoteles del Mundo Maya para cualquier día de aquí a diciembre.
3: Concanaco Servitur calcula que la celebración del Día del Padre dejará una derrama económica cercana a los 48 mil millones de pesos. Esto representa un incremento del 7% respecto al año pasado.
16: E integrantes de la CENTE comienzan ya a levantar lo que quedaba del plantón en el Zócalo capitalino y en otros estados. Hay acuerdo entre ellos, 90 días de aguinaldo. Ulises Soriano, voy contigo y el reporte. Se va la CENTE.
4: Efectivamente, Juan, hasta el momento pues ha comenzado la movilización de diversos maestros, sobre todo en la calle de 5 de mayo y el eje central Lázaro Cárdenas. Esto después de que al menos en la sección 22 hicieran llamado a sus bases a reorganizarse ya en sus estados. Asimismo, pues la sección 9, 10, 11 y 60 logró, después de una reunión en Avenida Universidad, en las oficinas de la Secretaría de Educación Pública, estos acuerdos favorables al pliego petitorio de 14 puntos, entre ellos un aguinaldo de 90 días, homologación de prestaciones con otras entidades, así como becas universales y totales para hijos de maestros, la recontratación de desplazados y atención a las demandas pues de estas secciones a través de mesas de diálogos y no represalias económicas o descuento para los integrantes. Esto después de 19 días de sostener pues movilizaciones en toda la ciudad y sobre todo haber paralizado comercios, restaurantes y pues muchísimo, centro histórico en este plantón que ya comienza a liberarse. También en 20 de noviembre, que es otro punto álgido, ya también los maestros se van.
16: Ahí está, y sin consecuencias para ellos, sino las consecuencias son para los más pequeños, para las alumnas, para los alumnos que al final del curso escolar se quedaron sin clases. Gracias Ulises Soriano por el reporte. Nosotros nos vamos a una pausa, no se vaya, volvemos con más aquí en Fórmula Noticias.
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7: Los padres exigentes suelen creer que impulsan a sus hijos hacia el éxito pensando que el elevar constantemente las expectativas los motivan a superarse. Sin embargo, cuando la exigencia no está equilibrada con comprensión, puede generar presión excesiva, miedo a equivocarse y baja autoestima. En lugar de fortalecerlos, este estilo de crianza puede apagar la motivación natural y la alegría de aprender. Educar no es solo exigir resultados, sino también reconocer los logros, validar el esfuerzo y permitir que los niños cometan errores sin miedo a ser juzgados. Los errores son parte fundamental del aprendizaje y del crecimiento emocional. El amor en la crianza no se mide por calificaciones o resultados perfectos, sino por el acompañamiento constante, la escucha y la seguridad emocional que se brinda en cada etapa de desarrollo. 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
8: El himno nacional más corto del mundo es el de Japón, llamado Kinigayo, que tiene solo 4 líneas de texto.
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8: Los astronautas no pueden llorar en el espacio porque las lágrimas no caen, solo forman burbujas alrededor de los ojos.
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11: Son las 7 de la tarde con 8 minutos. Gracias por continuar con nosotros aquí en Fórmula Noticias. Me enlazo al estado de Baja California con mi compañero Israel Aldave. Ahí ya llegó la presidenta de México, la doctora Claudia Sheinbaum, quien realiza una gira de trabajo de 3 días por la península, donde, entre otras cosas, presentará el plan de justicia para los trabajadores agrícolas de Baja California, de la península. Israel, buenas tardes. ¿Cómo estás? Qué gusto saludarte como siempre.
12: ¿Qué tal, Juan? Gracias. Buenas tardes. Por supuesto, también un gusto saludarte, al igual que al amable auditorio. Tú bien lo señalas, Juan, se encuentra ya aquí en el estado de Baja California la presidenta de México, Claudia Sheinbaum, que como muy bien lo señalabas, Juan, inicia este viernes una gira de 3 días por esta entidad. Va a estar inaugurando y supervisando la construcción de obras de infraestructura social. Y hace unos cuantos minutos, Juan, concluyó aquí en San Quintín, en el estado de Baja California, este evento que encabezó la titular del Ejecutivo, supervisó el plan de ayuda a los trabajadores agrícolas de esta zona de San Quintín. Trabajadores, Juan, hay que recordarlo, que han venido desde hace muchos años atrás aquí a esta península, provenientes del estado de Chiapas, de Oaxaca, de Puebla, de muchas entidades de nuestro país, y trabajan aquí en el cultivo, en la cosecha, por supuesto, de las fresas, de las berries y de otras frutas y verduras que se producen en esta vasta región, Juan. Aquí la presidenta Sheinbaum Pardo, con anterioridad, había comprometido su palabra de traer este programa de justicia para los trabajadores agrícolas, darles, por supuesto, dotarlos de mayor infraestructura en materia hospitalaria, de educación, por supuesto, de desarrollo económico, pero sobre todo, Juan, de vivienda. La presidenta Sheinbaum Pardo dijo que de qué trata este plan de justicia para los trabajadores agrícolas, que tiene como columna vertebral destinar el recurso justamente para todos los mexicanos, recurso que se obtiene gracias, dijo la titular del Ejecutivo, del combate a la corrupción.
13: Eso se llama, le llamamos Plan de Justicia de San Quintín, que ustedes mejor que nadie saben. las y los jornaleros agrícolas, muchos ya nacieron aquí, muchos vinieron de otros lados y vinieron acá porque a lo mejor no encontraban empleo ahí en donde nacieron, donde vivieron, donde está su familia, y han venido para acá. Y lo mejor que podemos hacer, pues, es mejorar su calidad de vida. Para eso está el gobierno. El gobierno está para dar bienestar. Para eso está el gobierno de México. Para eso deben de estar los gobiernos. Cero corrupción. Todo el dinero para el pueblo de México. De eso se trata.
12: Ahí está, Juan, el objetivo de este programa impulsado por el gobierno federal: mejorar los niveles de vida de todos los trabajadores agrícolas, que ya lo recordábamos, Juan, llegaron desde hace muchos años aquí, han hecho sus familias en este punto del estado de Baja California. Continúa, por supuesto, Juan, la gira de la titular del Ejecutivo. Ya lo comentábamos, estará 3 días aquí, no solamente en el Valle de San Quintín, donde ya hizo acto de presencia, sino que mañana estará en Mexicali, en Ensenada. Va a bajar, Juan, fíjate que al estado de Sonora, vecino estado de Sonora, va a estar en San Juan, en Río Colorado, y posteriormente va a regresar aquí al estado de Baja California. Concluirá la gira el próximo domingo. Te lo comentaba, Juan, va a supervisar, a inaugurar obras de infraestructura. También, por supuesto, va a encabezar asambleas de los distintos programas del bienestar que impulsa el gobierno federal. Por el momento, Juan, el reporte que te tengo aquí desde el Valle de San Quintín, en compañía de nuestro compañero Oscar Rea, dando cobertura a la gira de la titular del Ejecutivo.
11: Ahí está Israel Aldave. Bueno, ahí fue precisamente donde hace unos meses la presidenta Claudia Sheinbaum le llamó la atención a algunos legisladores que andaban en la frivolidad de la selfie, de la foto, sin atender la importancia de aquella gira de trabajo y de, pues, lo que se lleva a cabo para garantizar en una zona que históricamente ha sido olvidada derechos, oportunidad de desarrollo, igualdad de condiciones. Ahí la presidenta Sheinbaum les llamó la atención. A ver, ya veremos qué sucede en esta ocasión. ¿No te parece, Israel?
12: Sí, por supuesto, Juan, y fíjate que ese regaño que tú ya recordabas, vaya que surtió efecto. Hoy, si nadie buscó la selfie, por lo menos funcionarios o legisladores, nadie buscó la selfie con la titular del Ejecutivo. Sí tuvo efecto, por supuesto, ese regaño. Hay que recordarlo, Juan, le dijo que se pusieran a trabajar, que fueran más con la gente y que dejaran de buscar fotografías con la presidenta de la República.
11: Ahí está esa frivolidad que no debe de tener cabida. Deja tú en funcionarios de la 4T, ninguno, no importa de qué organización política, porque no olvidar que el legislador, el diputado, el senador es un representante popular y el funcionario público se debe al servicio público, no para servirse de él. La frivolidad no debe de tener cabida bajo ningún escenario y en ningún lugar. Qué bueno que les llamó la atención y qué bueno que, como dices, se pusieron las pilas a ver si es cierto. Y bueno, te mando un abrazo, Israel, si me lo permites, mañana temprano te molesto y espero que, bueno, me recibas la comunicación mañana tempranito, ya habiendo desayunado un taco de pescado estilo Ensenada, porque vaya cómo se come en Baja California. Y sur
12: sí,
11: también.
12: Por supuesto, Juan, con muchísimo gusto, mañana muy temprano estaremos muy pendientes y justamente vamos en estos momentos a llegar a Ensenada a comer estos tacos de pescado y, por supuesto, uno de langosta con frijoles. Ay. Y mañana ya estaremos desde Tijuana, muy temprano, Juan.
11: Ahí está, tú sí sabes comer. Te recomiendo, y sí lo digo, al güero, que vayas a sus mariscos. Abrazo, allá en Ensenada. Israel Aldave, muchísimas gracias.
12: A tus órdenes, muy buenas tardes.
11: Y bueno, y con esto, tómelo en cuenta, tome nota, porque se pronostican lluvias fuertes en al menos 2 estados de la República, 12, ¿eh? Si usted nos está escuchando en Chihuahua, en Nuevo León, en el Estado de México, en Guerrero, en Oaxaca, también en Chiapas, tome nota de lo que nos va a reportar mi compañera Laura Cardoso. Adelante, Laura, muy buenas tardes.
5: ¿Cómo estás, Juan? Y lo que resta esta tarde, noche y madrugada de mañana estará marcado por lluvias intensas en varias regiones del país. El Servicio Meteorológico Nacional alerta a zonas de Nuevo León, Jalisco, Michoacán, Guerrero, Morelos, Estado de México y Guanajuato, donde podrían provocar inundaciones y encharcamientos y deslaves. Las lluvias más fuertes se concentrarán en el norte y occidente del país. Esto debido a que hay un sistema de presión atmosférica ahí, en el Pacífico y el Golfo de México, además de que en la Ciudad de México se registrarán lluvias muy fuertes durante lo que resta de esta noche. También se prevén rachas de viento entre 60 y 80 kilómetros por hora. Esto en Chihuahua, Durango, Coahuila y Nuevo León, con el riesgo de caída de árboles y anuncios publicitarios. Para mañana, Juan, las condiciones estarán, pues no serán mejor. Se esperan lluvias en Nayarit, Jalisco y Zacatecas, y lluvias fuertes también en Sinaloa, Durango, Aguascalientes, San Luis Potosí, Coahuila, Nuevo León, Tamaulipas, Colima, Guanajuato, Michoacán, Guerrero, Oaxaca y Chiapas. Llueve en la Ciudad de México, las 16 alcaldías prácticamente cae una lluvia, no fuerte, no, pero sí constante, Juan.
11: Pues ahí está, hay que tomar precauciones, sí. Pendientes, Laura Cardoso, muchísimas gracias por el reporte.
5: Un abrazo, buen fin de semana.
11: Muy buen fin de semana. Y en la capital del país también tome sus previsiones porque hay alertas amarilla y naranja en la Ciudad de México, Azcapotzalco, Benito Juárez, Coyoacán, Cuauhtémoc, Gustavo Amadero, Iztacalco, Iztapalapa, Miguel Hidalgo, Milpa Alta, Tláhuac, Venustiano Carranza, también la alcaldía Xochimilco con alerta amarilla. Tlalpan, Magdalena Contreras, Álvaro Obregón y Coajimalpa con alerta naranja. Así que hay que tomar precauciones. Por cierto, la Secretaría de Gestión Integral de Riesgos y Protección Civil, bueno, siempre sube a sus redes sociales y comunica el mapa que, si nos acompaña a través de la señal de Telefórmula, acaba de ver de las alertas. Ya también lo está publicando en inglés, ¿eh? No sé si sea por los invitados que tenemos en el Mundial o es una edición especial para la colonia Roma o la colonia Condesa. Y con esto...

0: un mejor tercer lugar, ya sea del grupo C, E, H o I. Hay diversos equipos que pueden.
1: Y Z, ya
0: sí, hay varios equipos que pueden ser el rival de la selección mexicana, y en caso de avanzar, que se dé este quinto partido del que tanto se ha hablado históricamente en los octavos de final, también se jugaría en la cancha del Estadio Azteca, sería el 5 de julio. Entonces me parece la selección mexicana.
1: Perdón. Quinto partido, pero aquí hay trampa, sí, porque se busca un sexto, o sea, que llegue a cuartos de final y que no se quede en octavos, porque hoy el quinto partido es octavos.
0: Sí, el resultado histórico sería el sexto partido. El quinto partido es los octavos, que es a donde siempre, por la mayoría de las veces, han eliminado a la selección mexicana. Entonces, borremos el quinto partido, vamos por el sexto para hacer historia, y este teóricamente también se estaría jugando en la cancha del Estadio Azteca en caso de que la selección mexicana siga avanzando. En resultados del día de hoy, comentar que Marruecos vence 1-0 a Escocia y se ubica de momento como líder de su grupo. Esta selección de Marruecos sin duda será una de las grandes animadoras de esta Copa Mundial. Y el otro anfitrión que también está dando mucho de qué hablar, está haciendo grandes cosas, es la selección de Estados Unidos. Venció 2-0 a Australia y también ya aseguraron su pase a los 16avos de final como primero de su lugar, de su grupo. Y en estos momentos, a punto de finalizar la primera parte entre Brasil y Haití, los brasileños ganan 2-0, parece que ya van despertando la selección brasileña después de la decepcionante debut que fue el primer partido con el empate ante Marruecos de 1-1.
1: Oye, ¿Neymar juega?
0: Neymar no juega este partido, sigue lesionado, parece que también se perderá el siguiente duelo ante la selección de Escocia. Carlo Ancelotti parece lo estará guardando para los duelos definitivos, que son de eliminación directa. No va a participar prácticamente en la fase de grupos el astro brasileño. Señalar que en caso de que Brasil quede segundo de su grupo, es muy probable que juegue en la ciudad de Monterrey el próximo 29 de julio.
1: Y va a jugar de local. Javier Rivera, muchas gracias.
0: Excelente noche.
1: Nos damos una pausa, no se vaya, volvemos con más.
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9: El tejón es un mamífero carnívoro. En su mayoría, los tejones son solitarios. Tienen múltiples madrigueras y cada una la usan para un propósito diferente. Una para dormir y otra para almacenar alimentos, por ejemplo. Tienen rayas blancas desde su hocico hasta la mitad de su espalda y prefieren vivir en zonas abiertas como pastizales, áreas generalmente buenas para excavar.
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3: Son las 7 de la tarde con 23 minutos. Gracias por continuar con nosotros aquí en Fórmula Noticias. ¿Conoce usted? Sí, por supuesto que conoce a la Pelé mexicana, la tercera mejor futbolista del siglo XX. Yo me atrevería a decir que la mejor de todas. Ella participó en varias copas mundiales femeniles en Italia 1970. Anotó el primer gol, me parece, en aquella copa femenil. Subcampeón en México 1971 con la selección nacional. Alicia Vargas, la Pelé mexicana. Bienvenida, Alicia, qué honor que esté aquí. ¿Cómo le va? Ay, el micrófono, ahí está.
4: Pues muchas gracias, un placer poder estar con ustedes y un gusto.
3: ¿Cómo descubrió Alicia la pasión por el fútbol en una época en la que era considerada un deporte exclusivo para hombres, cuando usted fue subcampeona del mundo?
4: Bueno, pues más que nada el gusto lo tenía yo en general por el deporte. O sea, en la escuela yo participaba en diferentes deportes, como era correr, atletismo, 100, 75 metros, jugar vóley, jugar básquet. Entonces a mí me gustaba el deporte, pero mis hermanos jugaban en una liga y yo iba a verlos jugar con tal de patear un balón cada vez que salía. Entonces de ahí me nace el gusto, porque mis hermanos me enseñan a jugar y de ahí es por lo cual veo que puedo jugar el fútbol. Una época muy difícil, ya que el machismo estaba demasiado arraigado y sobre todo que la mujer invadiera un deporte totalmente varonil.
3: Prejuicios, comentarios, ¿se enfrentó a ellos cuando empezó a jugar, 60s, finales pues, de los 60?
4: Pues sí, sí, sí. Definitivamente si se enfrenta uno a las críticas, el por qué una mujer o una niña anda jugando con niños. Que parece machorra, marimacho, o sea, lo feo de todo esto. Pero a final de cuentas, pues como a uno le gusta el deporte y le gusta, lo está haciendo delante de todo el mundo, pues no hay tanto como perseguir de que, ay, me sentí mal porque me dijeron, no.
3: Nah, que se les resbalaba, no les
4: por
3: hacía
4: supuesto.
3: Caso.
4: No, no, no, no. Mientras mi familia me apoyara, estaba
3: ¿y
4: yo
3: la
4: del
3: apoyó?
4: Otro lado. Sí.
3: ¿Todos?
4: Sí, todos, o sea, lo que es mis padres, mis hermanos, mis hermanas, pues, siempre andaban conmigo. Así es que yo considero que siempre me apoyaron.
3: A ver, 1970 en Italia, 1971 en México, con todo esto que me dice. Se llenaron los estadios, más de 100,000 personas aplaudiéndolas a las jugadoras en una era además sin ningún tipo de apoyo. El oficial, pues el último, ¿qué sintió al ver a todas estas personas ahí sentadas esperando un partido de fútbol?
4: Híjole,
3: jugado
4: pues,
3: por usted.
4: Da gusto, pero a la vez es una responsabilidad muy grande saber que estás representando a tu país y que llevas esa lápida, se puede decir, porque quieres ser campeón, quieres demostrar que juegas, quieres que la gente vea que realmente es fútbol y sobre todo que lo juegas con mujeres. No estás haciendo un interescuadras combinado, no juegas contra hombres, porque pues llevaríamos las de perder. Simplemente el físico es muy diferente, la fuerza. Entonces, pues bastante contenta y sobre todo ver un estadio Azteca lleno con más de 110,000 en la final, híjole, pues es muy impresionante, ¿no? Salir y ver que eso está a reventar, ¿no? Y bueno, miedo no, porque en cada partido ellos nos apoyaban y nunca supimos nosotros lo que era un bu o algo negativo para nosotras.
3: Usted, Alicia, anotó el primer gol de México allá en Italia en 1970, ¿verdad? ¿Podría recrear esa jugada paso por paso? ¿Cómo se dio ese gol?
4: Bueno, en realidad no recuerdo si yo fui la que hice el primer gol. Ajá. Porque jugamos contra Austria y fue una goliza de 15-0, de los cuales se queda en un 9-0 y yo hago 4. Pero no recuerdo si a Peque le puse el primer gol para abrir precisamente esos 9-0 y posteriormente estar anotando también yo y otras compañeras, porque fueron 9 y yo nada más hice 4.
3: No más.
4: Bueno, no más. Lo que pasa que no pensábamos que fuera tan fácil, porque eran unas chicas fuertes, altas, y pues nosotras, la más alta era de 1.74, entonces pues no, una central de ellas era de 1.83, era mucha la diferencia, pero a final de cuentas decíamos desde un principio, no las vamos a cargar, vamos a jugar. Uh-huh. Entonces todo eso hace que el grupo se una más, y sobre todo que todas congeniemos de que vamos a ser campeonas, no nos queremos regresar al primer partido, y yo creo que toda esa decisión que se tomó como grupo, como equipo, y el buen fútbol, pues nos ayudó para llegar a un tercer lugar muy digno en Italia. Uh-huh. Donde yo quedo campeona goleadora con 5 tantos.
3: Ese primer gol que metió en Italia, ¿se acuerda cómo fue la jugada? ¿Fue de cabeza? ¿Fue de chilena?
4: No, me llevé a medio mundo y entré como Pedro por mi casa.
3: Y hasta
4: la cocina.
3: Hasta la cocina, hasta la portería, además contra Austria, que me decía, jugadoras muy corpulentas. Javi Rivera aquí continúa con nosotros. No se lo puede creer que estemos aquí.
5: Sí, preguntarle a Alicia también, sobre todo, creo que merece un reconocimiento, es de las pioneras en nuestro país del fútbol. ¿Qué sientes de haber pavimentado el camino para generar lo que ahora es el fútbol femenil? Ya tenemos una liga independiente en nuestro país, hay mundiales femeniles mucho más grandes, ya hay mucho más afición. ¿Tú qué sientes el ver, a diferencia de lo que te tocó vivir, que hayas pavimentado el camino para estas nuevas generaciones y ahora podemos ver jugadoras como Charlyn Corral, Maribel Domínguez en su momento? ¿Qué es lo que sientes?
4: Bueno, mira, pues una satisfacción muy grande, porque la verdad éramos muy chicas y no visualizábamos qué tan grandes fuimos en su momento, y la brecha que fuimos abriendo precisamente para ahora actualmente la Liga MX. Entonces, estas chicas no te conocen. ¿Por qué? Porque son muy jóvenes, todavía no nacían y todo. La historia de nosotros es poca, pero es la única, porque no hay de esas generaciones de precisamente de esa Marigol, de Fátima Leiva, de Fabiola Vargas, todas esas jugadoras que ahora son entrenadoras en la Liga MX o que son de selección. Pues la verdad no hay esa historia a partir de ¿qué te digo? Del 2017. Sí. Siempre la de nosotros, y con tanta tecnología de ¿hace cuántos años?
5: Sí, sin duda.
4: Porque en la época de nosotros era una televisión en blanco y negro, donde pagabas 20 centavos para ir a ver Cachirulo, por ejemplo.
3: 55 años, exactamente.
4: Así es.
3: Alicia, y la Federación Mexicana de Fútbol, pues, ¿cómo la recibió? ¿Les dio reconocimiento después de Italia, después de lo que sucedió en el Estadio Azteca?
4: No recibimos ningún reconocimiento. Porque a final de cuentas, pues no tuvimos problemas con Federación, pero pues son mundiales no reconocidos por FIFA. ¿Por qué razón? Pues no lo sabemos, porque acabamos de estar en un museo en el Yanqui de Iztapalapa con Infantino, que estuvo ahí en la inauguración de ese museo, donde él dice que él desconocía nuestra historia y ahora sí que la existencia de estas futbolistas, o sea, nosotras, porque él a partir del 2017 de ¿cómo se llama? De Corea, era el primer mundial reconocido por FIFA. Entonces, que él desconocía que nosotros existiéramos, pero que iba a reconocer esos mundiales. Ojalá lo haga, porque lo dijo de palabra, pero...
3: Y ya se está tardando. Las camisetas, los uniformes en Italia en 70, en México 71, ¿los apoyaron con todo lo que necesitaban para poder salir a la cancha?
4: Bueno, en Italia nos llegaron los uniformes exactamente antes de subir al avión, ahí en el aeropuerto, que decían Enrique Borja, porque era la época que Enrique Borja tenía casa deportiva en San Cosme. Uh-huh. No supimos si se los compraron, si los regaló o qué pasó. Pero nosotros fuimos ya con uniforme Italia, ya que no llevábamos absolutamente nada. Íbamos a jugar totalmente de blanco, con un numerito atrás y la bendición de todo el mundo.
3: Abrieron brecha, ¿no, Javi? Para todas las mujeres, no solo en México.
4: Y aquí en México, ya en el 71, en el siguiente año, es muy diferente, porque el promotor de ese mundial fue Jaime Diaru, que era promotor deportivo, donde tenía una visión que, pues, a todo le lo convertí en oro, se puede decir, ¿no?
5: Antes de que nos vayamos a corte, preguntarte, ¿sabes quién te puso la Pelé? ¿Qué sentiste cuando te comparaban con quizá uno de los mejores futbolistas de todos los tiempos?
4: Bueno, ese apodo viene después del primer partido contra Austria, del 9-0.
5: Sí.
4: Fue en Italia, el público, la gente, porque la verdad... Al siguiente día me toca enfrentarme o recibir más bien al periodista de Italia y me pregunta, oye, ¿quién es la Pelé de ustedes? Pues no sé, y voy con el vídeo y le pregunto, oye, vienen buscando a la Pelé, ¿no sabes quién es? ¿Eres tú? ¿Yo? Ahí supe que ese apodo era en base a que querían ponerme Dominghini, un futbolista italiano, o Pelé. Pero pues a mí se me hacía un nombre tan grande el de Pelé, que decía, bueno, ¿qué vieron en mi fútbol? Él era centro delantero, yo era media, pero bueno.
3: Pues la grandeza vieron, exactamente.
4: Yo creo,
3: Alicia Vargas, después de haber abierto brecha hace 50 años a las mujeres, independientemente de las preferencias políticas, ¿qué sintió usted al ver a una presidenta mujer en México por primera ocasión?
4: Bueno, ya pues gusto porque se ha abierto el ámbito en muchos aspectos, no nada más está la está Clara Brugada, que es la jefa de gobierno, está la de turismo, Alejandra Frausto, está la misma Gaby Cuevas, que está como la de federación de este mundial en México. Entonces, pues se ha abierto la brecha para muchos puestos políticos y una igualdad en la economía, o sea... Se gana igual ya que un hombre.
3: ¿Es tiempo de mujeres, Alicia?
4: Pues yo considero que sí.
3: Alicia Vargas, futbolista, campeonísima, la Pelé mexicana. Qué honor que nos haya acompañado.
4: No, al contrario, es un gusto estar con ustedes y gracias por la invitación.
3: 10 segundos. ¿México avanza al sexto partido en este mundial?
4: Sí.
3: Eso. Gracias, Alicia. Gracias, Javi. Nosotros nos vamos a una pausa. No se vaya, volvemos con más aquí en Fórmula Noticias.

0: La hoja santa es una hierba que se utiliza con fines gastronómicos y médicos. Su forma de corazón es perfumada con un fuerte aroma, pero de sabor dulce. Forma parte de la familia de las pimientas. En la cocina, se usa para preparar carnes, salsas, caldos y quesos. Por su aroma, se usa también para aromatizar tamales y chiles rellenos, entre otros platillos. En la medicina, contribuye a disminuir la fiebre e inflamación de los riñones. La infusión de hoja santa es usada para tratar problemas respiratorios como el asma.
1: Estados Unidos debutó goleando. La selección de Estados Unidos dejó un mensaje contundente en su primer partido del torneo más importante de fútbol al vencer 4-1 a Paraguay. El equipo de las Barras y las Estrellas mostró un fútbol dinámico, intenso en ataque y muy efectivo frente al arco rival. El resultado fortalece su imagen para avanzar como líder de grupo y confirma el crecimiento que ha tenido en los últimos años. Sus aficionados ya comienzan a ilusionarse con una actuación histórica.
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5: Los perros no sudan como los humanos, regulan su temperatura jadeando y a través de sus almohadillas.
6: El apunte del día.
5: El juego Monopoly fue diseñado originalmente para enseñar sobre los peligros de los monopolios y la injusticia económica del sistema.
6: Información sorprendente.
5: El ojo del avestruz es más grande que su cerebro, siendo el ave con los ojos más grandes del mundo.
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9: La presidenta Claudia Sheinbaum informó que la próxima semana una delegación de funcionarios de Pemex y de la Secretaría de Energía viajarán a Brasil con el objetivo de firmar un acuerdo de colaboración estratégica con la petrolera brasileña Petrobras. Como homenaje a los 80 años de la Academia Mexicana de Artes y Ciencias Cinematográficas, la directora de la Lotería Nacional, Olivia Salomón, anunció la emisión de un billete conmemorativo dedicado a la institución. El sorteo se llevará a cabo el martes 7 de julio y ofrecerá un premio mayor de 21 millones de pesos en tres series. Tras decomisar 558 metros cúbicos de madera en el estado de Michoacán, el Partido Verde Ecologista urgió a fortalecer a la Guardia Nacional en vigilancia ambiental. La propuesta busca frenar la tala ilegal y el tráfico de recursos naturales con el fin de proteger los ecosistemas del país.
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11: Son las 7 de la tarde con 38 minutos. Muchas gracias por continuar con nosotros aquí en Fórmula Noticias. Viernes y de debate, se pone bueno. Muchas gracias a Tania Larios, diputada en el Congreso de la Ciudad de México por el PRI. Bienvenida, Tania. ¿Cómo estás?
12: Muy bien, Juan. Gracias.
11: Muchas gracias a Alejandra Sánchez Espinosa, socióloga, especialista en políticas públicas. Alejandra, bienvenida.
13: Muchísimas gracias, Juan. Saludos.
11: Y ya de regreso, Andrea Legarci, abogada, analista política. ¿Cómo estás, Andrea?
13: Bien, feliz de poderlos acompañar otra vez.
11: ¿Cómo vieron el juego de México? Rápidamente, un breve paréntesis entre el tema legislativo que hoy nos convoca. Andrea, ¿llegamos al sexto partido o no?
13: La verdad yo no sé nada de fútbol, chavos. Lo siento mucho, no, pero
11: tengo
13: toda
11: tampoco
13: la energía para que lleguemos muy lejos.
11: A ver, Alejandra, tú sabes de fútbol, pues, ¿a quién le vas? A los Pumas, ¿no?
12: A los Pumas y al Atlético de San Luis.
11: Ahí
12: pero
11: está.
12: Muy bien ayer el Tala y Edson.
11: ¿Sí? ¿Cómo
12: sobre
11: viste el partido?
12: Ellos.
11: ¿Se avanza o no se avanza al sexto
12: avanza,
11: partido?
12: Se avanza.
11: Tania Larios,
12: no, sexto, ojalá.
11: ¿Tú a quién le vas? ¿A la América?
14: Yo le voy a la América, pero le voy a México y qué orgullo que la selección esté dejando en alto a este país, muy emocionante, y sí, hay que creer.
11: Hay que creer y avanzar, y bueno, también hay que avanzar en el legislativo porque importantes las iniciativas que ahí se discuten en el periodo extraordinario de sesiones. Tenemos pues varias, entre ellas la reforma electoral para impedir la intromisión del crimen organizado en candidaturas y también la reforma para establecer la nulidad de elecciones por intervención o injerencia extranjera. Alejandra Sánchez, pues me parece que son necesarias las iniciativas, pero que se tienen que construir desde sus cimientos con absoluta robustez.
13: De
11: Voy
13: acuerdo.
11: Contigo, minuto y medio.
12: Sí, de acuerdo. Yo creo que son efectivamente dos iniciativas muy necesarias para la certeza de nuestra democracia, ¿no? Por un lado, la que propone la Comisión de Integridad, de Verificación de Integridad de Candidaturas, pues yo creo que es muy útil para ayudarle a todos los partidos y a México a resolver algo que todos conocemos y que la operación Enjambre ha confirmado, ¿no? Que en donde se han detenido a funcionarios, a servidores públicos provenientes de todos los partidos que han resultado tener vínculos o con el crimen organizado o con algún delito. ¿Qué hace esto? Le ayuda a las comisiones, a las presidencias de todos los partidos, que son eso, presidentes de partidos, no son omniscientes ni tienen el poder institucional de conocer el historial de todas las personas que se quieren candidatear por su partido, ¿no? Y lo que hace es ayudarles a prevenir y erradicar que se postulen personas que tienen estos antecedentes, ¿no? Uh-huh. Y también muy importante, integrar ya claramente como causal de nulidad la intervención extranjera. Ya está aprobada la reforma constitucional y falta todavía que se discuta y apruebe la reforma legal, cuya iniciativa ya establece especificar en qué consisten las intervenciones, las injerencias, en qué casos proceden las causales de la anulación por esta causal y los procedimientos. Pero es muy importante ante el contexto internacional del que al rato me gustaría hablar.
11: Y sin duda alguna es importante, como también debe ser importante, Tania Larios, robustecer estas iniciativas para que funcionen exacta y exclusivamente con el fin que fueron presentadas y se establezca con absoluta claridad para que no quepa ninguna duda cuáles son las causales en ambas iniciativas para que se determine pues la acción que conlleva el sentido de las mismas, ¿no? Hable como abogado.
14: Tania. Sí, yo sé. Mira, ambas iniciativas propuestas emanadas de Morena y de la Presidencia de México al final del día es una forma de manipular a modo, a forma y a conveniencia la Constitución para los fines que les convengan al partido en el poder, para Morena. Desgraciadamente, la reforma de intervención extranjera no dice en la parte constitucional absolutamente nada de cómo poderla validar, cómo poderla identificar, cómo poderla sancionar. Queda tan subjetivo que eso sí es un gran riesgo para la democracia, porque al final la democracia es la voluntad popular depositada en las urnas y eso ya se garantiza. Entonces, ahora vamos a invalidar la voluntad de los ciudadanos, de los mexicanos, porque alguien de otro país opinó algo, me parece, y sin con toda la subjetividad del mundo, pues me parece muy lamentable, me parece muy vergonzoso y me parece una hipocresía de Morena. En el tema de las narcocandidaturas, para evitar que haya estos perfiles en la vida pública y política de este país, al final es una hipocresía más, porque los que hoy ya están inmiscuidos, el senador, el gobernador con licencia Rocha Moya, ahí siguen protegidos institucionalmente, no se les ha pedido la separación formal del cargo, la renuncia como debe de ser, no una licencia, y el otro en licencia como senador. Entonces, bueno, ni licencia como senador, ausente como senador. Entonces me parece vergonzoso, me parece un acto de hipocresía más, y pues al final los narcopolíticos sabemos de qué partido son.
11: A ver, 20 segundos nada más. ¿No te parece importante que robustecidas y claras estas iniciativas pasen?
14: Pues no han aceptado la voz de ningún actor de sociedad civil, de ningún actor de otro partido político que no sea de la presidenta.
11: ¿No se debe evitar la injerencia extranjera ni la intromisión del crimen en elecciones?
14: No, al final no escucharon a nadie, no escucharon a nadie más de la sociedad civil que proponía que esas cosas no pasaran al vaporazo, que se analizara, que se discutiera, que se llevara a un parlamento y sobre todo que se hiciera con objetividad cómo iban a clasificar ambas cosas, y no quedó establecido en la ley.
11: No, para el PRI no es importante. Andrea
14: Legazpi. Y Olga Sánchez Cordero dijo que tampoco quedó establecido, que era un gran peligro para México.
13: Bueno, para mí son dos iniciativas muy relevantes y a mí la verdad me gusta mucho la propuesta de las dos iniciativas. Desafortunadamente coincido en que están muy ambiguas. En el tema de las narcocandidaturas, pues vemos que es totalmente voluntario por parte de los partidos, vemos que no hay transparencia y vemos que tampoco hay consecuencias. Y por parte de la reforma de injerencia extranjera, extranjera vemos que está pues súper escueto, ¿no? Y que se nos prometió que se iba a abordar en las leyes secundarias, pero en los transitorios pues establecía que eso debía haberse hecho el 5 de junio y sin embargo pues ya estamos a 19 de junio y eso no ha pasado. Sin embargo, yo me tomé la libertad como ciudadana de presentar este escrito donde solicito que elaboren en las leyes secundarias, hacemos unos incisos del A al M especificando qué cosas debería tener la legislación secundaria para que pudieran funcionar estas iniciativas.
11: Ajá. Oye, entonces me estás diciendo que estás llevando a cabo el activismo a la realidad y la idea en general a lo particular para que no solo tenga ruido, sino también consecuencias.
13: Totalmente.
11: ¿Sí?
13: Totalmente.
11: Alejandra Reyes.
12: Sí, yo aclarar dos cosas.
11: Sánchez, yo no sé por qué. Sí.
12: No te preocupes. A ver, lo primero sobre la reforma para evitar que haya candidaturas relacionadas con el narcotráfico, con otros crímenes, a mí sí me parece impresionante que el PRIAN lo haya votado en contra. O sea, yo no entiendo cómo pueden estar en contra de prevenir que esto suceda, ¿no? Y después dicen que es hipocresía, pero bueno, a ver, ha habido exalcaldes y alcaldes en funciones del Estado de México, de Puebla, regidores del PRI, que han sido detenidos por estar relacionado con alguno de estos crímenes.
14: ¿Y Rocha Moya?
12: Yo lo que digo es, bueno, ¿por qué están en contra de que se pongan los elementos institucionales para prevenir esto? Ahora, en el tema de la intervención extranjera, a ver, lo que se votó ya para la reforma constitucional, efectivamente, solamente se enuncia como causal en la Constitución, en donde se establecen los principios generales, pero se presentó también una iniciativa que establece con toda claridad qué es la injerencia y qué es la intervención extranjera, cuáles son los alcances, cuáles son los estándares probatorios, cuáles son las consecuencias procesales de probarse que hubo alguna de estas injerencias que tienen por objetivo desvirtuar y modificar la voluntad popular.
14: La de Monreal, ¿no?
11: A ver, vamos contigo, Tania Larios. El PRI, el Partido Revolucionario Institucional, el Partido de la Revolución Mexicana se definió el Partido de la Justicia Social, el Partido del Nacionalismo. ¿Cómo no podría estar en desacuerdo con que hubiese injerencia extranjera en unas elecciones?
14: La soberanía en el país está garantizada, pero lo que Morena pretende hacer creer por soberanía es las investigaciones en las que está siendo objeto muchas personas de Morena, todos los narcogobernadores de Morena, y eso es lo que les incomoda, que las investigaciones que se están sucediendo ahorita en Estados Unidos generen una injerencia negativa, como ya está pasando en la aprobación, en la popularidad, y que eso influya en el resultado electoral. A mí me preocupa severamente. Para Morena es democracia únicamente si ganan las elecciones, pero es fraude si pierden las elecciones. Eso pasó en Veracruz, eso pasó en Durango, donde perdieron estrepitosamente. Solo para decir, 70% de los municipios que gobernaba Morena en Veracruz los perdieron. También en Durango, 39% de los municipios, solo Morena ganó uno. Y sabemos que en Coahuula ganó 16-0. Porque están impugnando Morena y diciendo que quieren la nulidad de las elecciones en todos los resultados que no los favorecen. Entonces, al final del día, si los resultados no los favorecen en las elecciones del 27, Morena va a decir que fue fraude. Y eso a mí me parece que está nulificando la voluntad popular y la elección real de las urnas que depende del sufragio de la gente.
11: Andrea Legarci, vamos contigo, abogada, especialista, además, también en política, analista. Sí. ¿Cómo ves la discusión?
13: Pues mira, yo considero que la democracia se tiene que defender de la soberanía de Estados Unidos, que sí lo hemos visto en países de Latinoamérica, cómo ha amedrentado Estados Unidos completamente con la soberanía de muchísimos países, y bueno, por un lado, pero por otro lado también hay que defender la soberanía y la democracia adentro de México, ¿no? Y no nada más la corrupción atacando a un partido, porque desafortunadamente hemos visto casos de corrupción en todos los partidos. Entonces yo más bien creo que como ciudadanía, nos debemos de empezar a preocupar por involucrarnos más en exigir estándares muchísimo más altos a nuestros diputados, ¿no? Y exigir transparencia también en los procesos. O sea, ¿por qué se discute esto de manera casi expedita, ya que está en la desgracia y ya que pasan las cosas y en ningún momento nos involucran hasta que ya la cosa está totalmente perdida.
11: A ver, Alejandra Sánchez.
12: Sí, yo creo que el contexto en el cual se hacen estas propuestas sí exige actuar con rapidez y con responsabilidad también. O sea, estuvo el Honduras Gate. Está el tema de la intervención tanto de Milei como de Trump en las elecciones de Colombia, que es la segunda vuelta este domingo. Está el tema de la intervención que hubo en Venezuela. Y está también el tema de la intervención ilegal de agentes de la CIA en nuestro territorio. Entonces, exige que se actúe con rapidez en defensa a nuestro territorio y a nuestra soberanía, y con responsabilidad, que se haga la ley antes de que ocurra cualquier elección.
11: Uh-huh. Ahí está. A ver, Tania Larios, ante la negativa del PRI de esta iniciativa para frenar la injerencia extranjera, ¿no le estarían dando ustedes en el PRI un mensaje a la ciudadanía en México de que al no haber encontrado la simpatía generalizada de los mexicanos, están buscando actores internacionales para apoyarse en ellos con fines electorales? ¿No es el mensaje que le están mandando a la ciudadanía?
14: Mira, creo que aquí en México...
11: Robustecerla, analizarla.
14: El PRI siempre ha hecho propuestas en las cámaras y siempre Morena las ha votado en contra de todas las propuestas, de todas las reservas que el PRI propuso, donde justo sobre eso hubo muchas propuestas que puso el PRI y todas las votó en contra Morena. Entonces, cuando hay un negativo, pues que se pusieran cómo se iba a decretar que hubiera injerencia extranjera, que se clarificara bajo qué precepto se iba a garantizar.
11: Eso viene en las leyes, ¿no?
14: Pero yo creo que la subjetividad en una norma, como dijo Olga Sánchez Cordero, da una imprecisión y un riesgo inminente en su aplicación, y más lo dijo como juzgadora. Entonces, creo... pues negarnos a ella por las ocurrencias de Morena. ¿Qué van a decir? ¿Van a negar cualquier elección que no le favorezca a Morena? No. Y eso me parece preocupante. Por ejemplo, en el caso de la Comisión para la Elegibilidad de Narcocandidaturas, ¿de qué sirve si en el 2021, por recordar lo que le pasó a la diputada priista Paola Garate, que la secuestraron personas encapuchadas de parte de los chapitos, de parte justo de los cárteles de Sinaloa, y al final del día no pasó nada, no se hizo una nulidad de elección sobre la injerencia del crimen organizado, sobre cómo cooptaron las urnas, y esos sí son temas importantes. Entonces, ¿por qué no plantear los temas verdaderamente?
11: No lo es.
14: Y la injerencia del narco, que no es el principal problema. Pues al final del día, creo que México tiene muy bien la soberanía. México tiene muy bien puesta, porque también Morena votó en contra de todas las propuestas del PRI que garantizaban.
13: Entonces, ¿votar en contra cuando votan en contra?
14: Votan en contra porque no nos gusta la propuesta, porque está incompleta, porque solo tiene una visión unilateral de cómo ven a México.
11: ¿No les gusta que se detenga la injerencia extranjera? Sería el mensaje.
14: No hay injerencia extranjera en México. Hay soberanía en este país. Lo que no hay es soberanía del narco, y eso sí debería de ser el tema toral para discutir, para analizar.
11: Interviniendo en México a través de...
14: No lo veo. Si hubiera, ¿por qué Morena no los denuncia? O que en la mañanera, en el circo mediático diario, pues la presidenta señale a quienes dice que están actuando con injerencia extranjera. No lo hay.
12: También para prevenir.
14: Pues al final yo creo que lo que Morena quiere prevenir es una evidente posible pérdida de la popularidad de los diputados federales, okay. Un castigo popular, y ante el castigo popular que es inminente para Morena por el desastre que está pasando en el país, lo que quieren es decir que hubo fraude, nulidad extranjera, nulidad de las elecciones, violentando el derecho de la ciudadanía, que al final los mexicanos son los que depositan su voto en las urnas y los que deciden con el sufragio.
11: ¿El PRI es un partido que sigue siendo de izquierda?
14: Es Democracia y Justicia Social.
11: ¿Qué hacen priistas yendo a Washington para reunirse con ultraderechistas?
14: Yo fui, por ejemplo, a Washington a denunciar y a un comité para ver el narcoterrorismo, y al final del día creo que son temas que nos involucran y nos competen.
11: ¿Con agencias o gobiernos extranjeros?
14: No, fue con una organización de Estados Unidos, de diputados, de senadores y de congresistas.
11: ¿No?
14: Pues al final del día nos invitan en Parlamento Internacional, como a la presidenta le invitaron a España.
11: Andrea Legar.
14: Y ahí ocurrió.
11: Voy contigo.
13: Sí, ya se puso acalorada aquí la discusión. Dime.
11: No, pues adelante, ¿qué opinas de lo que acaba de decir Tania, de lo que acaba de decir Alejandra?
13: Es que opino que últimamente hemos caído como vamos a votar en contra porque ellos han votado en contra de lo que nosotros proponemos, y a mí sí entiendo que las propuestas vengan incompletas, entiendo que haya muchas cosas adicionales que proponer, pero ustedes también pueden proponer iniciativas para el proceso de estas leyes.
12: Sí.
13: O sea, entonces al final... yo no entiendo por qué no admitir que sí tenemos un problema de y probable injerencia extranjera y simplemente atenderlo a la par de atender de lo de las narcocandidaturas. O sea, yo creo que son dos cosas que pueden existir, coexistir, pero el problema es que vivimos en una política de propaganda donde nada más se trata de ver un discurso contra el otro y en lugar de atender armónicamente
14: cómo podemos solucionar esto. Morena no ha aceptado ni una propuesta de ni del PRI ni del PAN ni del Movimiento Ciudadano.
11: Un minuto, invertimos el turno. Tania Larios, un minuto, por favor.
14: Creo que es muy lamentable la crisis que estamos viviendo en los congresos, sobre todo en el Congreso Federal y en el Senado de la República, donde todo el trabajo parlamentario, todo el trabajo legislativo se ve frustrado por una mayoría que no quiere escuchar. Inclusive los procesos que se piden que sean bajo parlamento abierto, Morena tiene una negativa y utiliza algo que en lo que estamos absolutamente en contra, que es el fast track, que leyes tan importantes se aprueben en menos de 10 días por ambas cámaras en tiempos récord, inclusive quitando todos los procesos constitucionales y legales para poderlas analizar debidamente y los tiempos que tienen que ver las comisiones por lo menos de 48 horas. Tenemos a senadores y a diputados oficialistas de Morena que leen cosas, que votan más bien cosas que ni siquiera han leído, y eso es lo preocupante, que ni siquiera han comprendido y ni han analizado. ¿Cómo bajo esa irresponsabilidad absoluta podemos pensar y darle un voto de confianza a un gobierno que hemos visto que todas las decisiones que han tomado han sido dañinas y perjudiciales para este país?
11: Alejandra Sánchez, un minuto.
12: Sí, a mí me parece que estamos ante un momento muy importante de defender a nuestra soberanía.
14: ¿Y por qué
12: fue? Estoy de acuerdo ante dos situaciones que son reales. Por un lado, estas amenazas que ha habido, no solo en nuestro país, amenazas en general en el continente y en todo el mundo, de asfixia económica, de intervención, etcétera, por un lado, y tiene que ser, como dije, rápida la respuesta, porque no creo que un país que quiera intervenir para modificar la voluntad popular de nuestro país se vaya a esperar 3 años a que tengamos la mejor ley posible técnicamente hablando, ¿no? Hay que defender nuestra soberanía con rapidez y con responsabilidad, como lo dije.
11: Y yo les agradezco mucho a las tres que nos hayan acompañado como cada viernes. Muchas gracias, Alejandra, muchas gracias, Andrea, Tania Larios.
14: Gracias.
11: Y usted, que tenga un excelente fin de semana. Yo lo espero mañana en punto de las 7 de la mañana a través de esta señal. Mientras tanto, usted ya lo sabe, pórtese bien.
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16: Inicio complicado para Portugal en Houston, Texas. 1-1 terminan empatando ante la República Democrática del Congo. Parecía que iba a ser un juego fácil para los portugueses. João Neves abrió el marcador al minuto 6, pero Congo empezó a acomodar sus líneas y terminan sacándole un punto muy valioso para los africanos. De los mejores partidos que hemos visto en esta Copa de Verano, 4-2 Inglaterra terminó venciendo a Croacia en Arlington, Texas. Un encuentro que fue muy disputado, pero Harry Kane, la figura del encuentro con 2 anotaciones, también se hizo presente Jude Bellingham y Marcus Rashford fueron los anotadores del encuentro. Panamá ocupaba sí o sí vencer a Ghana en este primer encuentro, pero las oportunidades las generaron, mas no las concretaron, y el equipo africano 1-0 termina llevándose el resultado, y esto complica a la selección panameña para una posible calificación. Neymar Jr. no hará el viaje a Filadelfia para el encuentro ante Haití que tendrá la selección brasileña, y se espera pueda estar en la última jornada que enfrentarán a Escocia. Para Javier Aguirre le gustan las pausas de hidratación, ya que llama a los jugadores y puede corregir algunos errores que puedan estar teniendo en el campo. Y es lo que tenemos en información deportiva. Yo soy Eduardo Ortega. Me pueden encontrar en mi cuenta de ex @educharlesmty. Ahí me pueden dejar todos sus comentarios y pronósticos.
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17: Cuando oímos canciones así de los años 80 y 90, tipo Emanuel, Yuri, Mijares o José José, nos damos cuenta realmente qué significa el término migajero, tan en boga en redes sociales y entre los jóvenes. Ese que se conforma con migajas de amor. Dice José José, vuelve por favor como estés, como sea, que a nadie le importa, aunque te hayas manchado de todo. Para mí es igual, ¿no? Es el típico, ¿no? O corazón, corazón, yo te pido amor, ¿no? Que dice Yuri por ahí. O tu muñeca, eso es, la que tienes arrastrando hacia tus pies. Por favor, no canten esas canciones y no sean migajeros.
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1: Buenas noches, saludo con gran cariño al auditorio de Telefórmula, que en este momento se enlaza con los bravos de esta emisión. Por supuesto, saludo a quienes nos siguen a través de la radio y plataformas de internet. Cintia, buenas noches.
2: Muy buenas noches, doctor. ¿Cómo está? Un gusto poder saludarlos ya en este viernes y pues semana futbolera, pero ya estamos terminando esta semana.
1: Pues sí, partidazo. A mí me gusta mucho el juego de Brasil. Ciertamente están ahí medio erráticos frente a Haití, pero partidazo. Hoy jugó también en la selección de los Estados Unidos, ganó Marruecos también. Buen fútbol hemos visto en estos días. Y bueno, pues escuchamos la fiesta de Serrat, porque ayer hubo fiesta en la capital de la República. Hubo naturalmente fiesta en Guadalajara. Mucha gente se ha preguntado, oiga, ¿qué está ocurriendo? Que la gente sale masivamente al Zócalo, o en este caso a la Minerva o a cualquier otro lado. Pues la verdad es que tampoco es tan sorprendente, Cintia. En Nueva York, ¿cuánta gente salió a corear y a gritar el triunfo bastante impresionante de su equipo de básquetbol?
2: Fueron más de 2 millones de personas que inundaron ahí las calles de Manhattan
1: triunfo. Y cuando vino Shakira, ¿cuánta gente salió a la calle?
2: Ahorita le digo el dato de Shakira, pero en el festejo del Paris Saint Germain fueron 100.000 fanáticos que se reunieron pacíficamente frente a la Torre Eiffel.
1: Bueno, pero hubo ahí algunos que hicieron algún...
2: Shakira
1: 400.000. Y te acuerdas de los famosos Cadillac, esos creo que reunieron 300.000. Y no me acuerdo el otro, Peso Pluma, no sé. O sea, estuvimos en la ciudad del espectáculo. Tampoco es tan difícil sociológicamente de entender lo que ha estado ocurriendo. Pues la gente tiene ánimo, es decir, una avidez enorme de ocupar el espacio público, es decir, aquí estoy y me divierto más que en cualquier otro momento. Vean las redes sociales, la gente va a celebrar para después mostrarse, mira, yo estuve en el centro de la historia. Bueno, pues qué bueno que la gente celebre y que esté contenta y que la fiesta del fútbol genere todo esto, igual que los conciertos, igual que todos los espectáculos. La que hoy marcó un antes y un después en política internacional es, por lo menos en la relación con Estados Unidos, es la presidenta del Consejo de Ministros italiano, Giorgia Meloni, mujer a la derecha, claramente a la derecha. La acusaban de ser muy pro-Trump. Trump dijo que se había querido tomar una foto con ella y que le había rogado. Ya ve que Trump insulta a jefas de Estado, a la nuestra le dice que tiene miedo y todo lo demás. Un individuo bastante poco sensible, pero de Italia, no fue a Roma por la respuesta, ve usted.
3: Io e l'Italia non imploriamo mai.
1: Yo e Italia no le rogamos nunca a nadie. Así es que, bueno, en un momento más le presento efectivamente todo el razonamiento que hizo la presidenta Meloni. Por cierto, el vicepresidente Tajani, ministro de Asuntos Exteriores, pospuso una visita que tiene a Estados Unidos, por lo que consideran un insulto a su presidenta, la presidenta del gobierno. Tenemos muchos más temas, 3 electos nuevos a la Junta de Gobierno de la UNAM, que en un momento más le detallaré. Volvemos después de la pausa.
4: 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Y al darles el sol la espalda, revolotean las faldas bajo un manto de guir.
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3: El Papa y los Reyes. España arropó y se volcó durante la visita que hizo el Papa León XIV por Madrid, Barcelona, Canarias y Tenerife. Y los reyes y la familia real fueron grandes anfitriones del Papa estadounidense, quienes lo recibieron y lo acompañaron en esta visita apostólica. 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El rey Felipe VI resaltó la fortuna que el Papa hable español y que le resulte cercano todo lo relacionado a Iberoamérica. América y destacó.
4: La fe católica está enraizada en nuestro país y sin ella, bien lo sabéis, nuestra historia y nuestra cultura no se entenderían.
3: Los reyes fueron la cara de España ante su santidad. 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
5: Las mariposas saborean la comida con sus patas, detectando si una planta es apta para poner sus huevos en ella.
1: Información sorprendente.
6: El corazón del camarón se encuentra ubicado en su cabeza, cerca de su sistema digestivo y sus órganos sensoriales principales.
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8: Dan la mano sin importarles la facha. Juntos los encuentra el sol a la sombra de un farol, empapados en alcohol, magreando a una muchacha.
9: Seguimos con la información, Cintia.
10: Pues doctor, Donald Trump afirmó que Washington podría llevar a cabo en Cuba una operación similar a la que realizó en Venezuela, mientras la presidenta de México, Claudia Sheinbaum, consideró este viernes como un cambio importante la decisión del gobierno de Cuba de impulsar una apertura económica que contempla una mayor participación de la inversión privada y extranjera, y la viceministra de Relaciones Exteriores de Cuba, Josefina Vidal, expresó el agradecimiento al gobierno mexicano por parte de los cubanos por las muestras de solidaridad que México ha brindado a la isla mediante pronunciar públicos y el envío sistemático de donativos o ayuda material.
9: El gobierno de la isla, que se abrió, efectivamente, están abriendo la posibilidad de que bancos privados operen ahí. Donald Trump está estrenando avión, ¿no? El que le regaló Qatar, a ver si podemos volver a ver la imagen. Un avión rojito, un 747 impecable. Lo veíamos bajarse del avión, pues es el muy polémico. Ahí están bajando del avión a Donald Trump, ese que le regaló Qatar. Una pues mordida, digámoslo, con toda la línea de este presidente, que, como le digo, pues ha tenido descortesías, actos como este. A mí, mis amigos de Qatar me regalaron un avión, y ahora es el avión en el que se traslada el presidente de los Estados Unidos proyectando poder. Vaya avión. A ver si esa imagen, que esta se alcanza a ver en pantalla.
10: 400 millones de dólares.
9: Imagíname nada más. No se te antoja uno de esos para tus desplazamientos. Pues.
10: Sí.
9: Y eso es proyectar poder, y dirán, tecnología americana pagada por Qatar. Bueno, una cosa tremenda. Le decía que la presidenta del gobierno italiano, después de que la humillara en público, dijera, pues es que esta señora sí me acercó y me rogó que me tomara una fotografía. Ya lo vimos entrar allá, Evian, diciendo, ¿quién es el jefe aquí? Pues usted, señor presidente. Decir que ella le rogó, es estas alturas, si ella, bueno, una presidenta de cualquier país, estarle pidiendo al otro, oiga, ¿me puedo tomar una foto con usted? Una cosa ciertamente inusual, pero bueno, la respuesta fue, yo creo que muy contundente, de Giorgia Meloni, que, como digo, gana puntos en un momento en el cual pues una buena parte de sus socios europeos la asociaban algo así como, no le di el caballo de Troya de Trump, pero sí muy cercana a posturas de la derecha. Esto dijo hoy la presidenta del Consejo de Ministros de Italia.
0: Dunque, certe cose meritano una risposta immediata. Le dichiarazioni di Donald Trump sono dichiarazioni totalmente inventate. Sono francamente allibita. Non so perché il presidente degli Stati Uniti si comporti così con i propri alleati. Non è del resto la prima volta che accade. Posso solo dire che dispiace che non abbia la stessa determinazione con i nemici dell'Occidente, con i nemici degli Stati Uniti, con leadership con le quali invece si dimostra molto più accondiscendente. Però una cosa se la deve ricordare: io e l'Italia non imploriamo mai.
9: Bueno, pues dice las declaraciones son falsas, le sorprende que tenga mucho más cercanía con los enemigos de Occidente y termina con este remate de ella e Italia no ruegan nunca. Hay que reconocer que agallas tiene la señora. Lisbeth Hernández, buenas noches.
11: Muy buenas noches, Leo, me da mucho gusto saludarte. Pues el día de hoy tuvimos ya buenas noticias en cuanto a la Coordinadora Nacional de Trabajadores de la Educación.
9: ¿Cuáles son las buenas noticias?
11: Sí, Pepe, Leo, como te comentaba, Leo, tuvimos buenas noticias porque la coordinadora tuvo una reunión en la Secretaría de Educación Pública. Esta reunión duró 6 horas. Y bueno, como parte de los acuerdos que se alcanzaron por fin en esta reunión, fue un pliego petitorio de al menos 10 de 14 puntos. ¿Cuáles son estos puntos que se negociaron en este pliego petitorio? La basificación a docentes, el aguinaldo de 90 días, la homologación de prestaciones con las otras entidades federativas, becas a hijos de maestros, becas totales y universales para hijos de profesores, bonos para jubilados, que no haya tampoco condiciones de represalias económicas para los profesores paristas. Estos fueron los principales acuerdos, y también que se atiendan pues las peticiones de la sección 9, 10, 11 y 60, que fueron las que asistieron a esta mesa de la Secretaría de Educación Pública, Leo.
9: Oye, ¿y las buenas noticias cuáles son? Digo, a menos que me digas que todo eso va a ser extensivo a todos nosotros, ¿qué tal te caería un aguinaldo de 90 días? ¿Qué tal te caería?
11: Bueno, hacer decimos paro que son buenas meses? Noticias, Leo, porque pues esto por fin da frutos en cuanto a que la CENTE comience a levantar sus plantones que mantenían el centro histórico.
9: No, parece más claudicación que triunfo, pero bueno, como te decía, si nos lo hacen extensivo a todos, yo lo interpreto como una buena noticia. Si no, tú y yo a pagar impuestos para mantener a toda esa burocracia. Y bueno, pues veremos efectivamente cómo termina todo. Lisbeth, muchas gracias.
11: Pendientes, buenas noches.
9: Ulises, ¿tú qué tienes? Buenas noches.
12: Doctor, muy buenas noches, qué gusto saludarle. Pues y como bien lo comentaban, el día de hoy, después de muchas reuniones, la Coordinadora Nacional de Trabajadores de la Educación pues está comenzando a retirar parte del plantón que sostenía en las inmediaciones del Centro Histórico. Fue primero la sección 22 quien señaló en una asamblea estatal que pues partiría de las inmediaciones del Centro Histórico a sus estados para reorganizarse. Esto fue lo que dijo Jenny Araceli Pérez después de terminar esta asamblea. Más tarde, el secretario general de la sección 7 de Chiapas también informó que sería sometido a votación el día de hoy, durante los próximos minutos, qué es lo que pasaría con el plantón de Chiapas y que se mantiene igual en esta zona del centro histórico. Déjeme decirle, doctor, que será aproximadamente en unos minutos más, alrededor de las 8:30 de la noche, en que comience la Asamblea Nacional Representativa que agrupa a toda la gente. Y ahí se va a definir pues cuáles son las secciones que votaron a favor de dejar el centro histórico. Y pues en estos momentos, doctor, lo que corresponde a Avenida 20 de Noviembre, que es uno de los puntos donde más se mantenían los profesores, pues ya se han estado liberando las vialidades. Asimismo, el Eje Central y 5 de Mayo y la calle de Tacuba están quedando prácticamente liberados en estos momentos por los profesores, sobre todo de la sección 22 de Oaxaca, que eran los que tenían mayor presencia y quienes tienen el mayor músculo en la zona del centro histórico, doctor.
9: Muy bien, bueno, pues poco a poco se van derrotados, hay que decirlos, porque apostaron a bloquear el mundial y no lo lograron. Muchas gracias, Ulises, buenas noches.
12: Continuamos pendientes, doctor, buenas noches.
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9: Mi querido Raúl, buenas noches.
13: Leonardo, ¿cómo estás? Qué gusto saludarte nuevamente.
9: Oye, pues los brasileños ahora están ahí en un partido, no diré de trámite, porque los haitianos han hecho lo suyo, la verdad es que son los de una fortaleza enorme, pero es un partido, parece, ya resuelto, Raúl.
13: Sí, ya van 3-0, Brasil ha aparecido, tiene mejores jugadores. Fíjate que Haití no juega mal, no. Pero hay una gran diferencia, ¿no? Una gran diferencia, y con esto pues Brasil demuestra que tiene con qué pelearle a los que ya demostraron, como Inglaterra, etcétera, como Francia, que está listo para pelearles, ¿eh?
9: Sí, unos hombrones, ¿no? Unos tipos ahí gigantescos, los haitianos, les falta mucha precisión, y bueno, pues han generado algunas jugadas, tienen velocidad, pero sí, Brasil con Rafinha, con todos estos, pues a ver quién les compite, Raúl.
13: Sí, ahora, te digo una cosa, Leonardo, hay un solo haitiano, ¿eh? Todos los demás son europeos, muchos nacidos en Francia.
9: Ah, digo, yo vi unos grandotes ahí, digo, mira, se ve que comen bien, sí. No, unos experiencia, no sé cuántos, improvidance. Bueno, Casimir, ¿no? Buenos jugadores, pero bueno, Brasil está, digamos, controlando el asunto. A los vecinos, ¿cómo los viste jugando contra Australia?
13: No, Estados Unidos me parece que es la revelación del torneo, digo la revelación, porque cuando empezó el Mundial con Pochettino, antes del Mundial, con Pochettino no habían jugado nada bien, habían dejado mucho que desear. La prensa de Estados Unidos los criticaba muy fuerte, no, ya han jugado muy bien, ahora le ganaron a Australia. En el fútbol moderno, cuando el equipo contrario quiere salir, ahora se estila que el portero la toque y desde ahí van jugando, la presión alta que hace uno para no dejarlo salir es muy importante. Y Estados Unidos lo hace muy bien, muy bien. Y caramba, es una grata sorpresa esto, porque está...

0: para competirle a Francia, a Brasil, a España, a Inglaterra, pero mejor hay que esperar porque vienen jugando muy bien, ¿eh?
1: Sí, la verdad es que son locales, entonces tienen ahí una ventaja. ¿Marruecos le gana a Escocia?
0: Sí, fíjate que gana Marruecos, pero Escocia no estuvo lejos de empatar el partido. Marruecos es una selección que desde hace 3 años trabajó muy bien. Uh-huh. Esta tiene una característica muy importante. Tiene 2 laterales muy buenos. Uno de ellos es Hakimi, jugador del Paris Saint-Germain, que tiene una llegada maravillosa. Debe ser de los mejores laterales del mundo. Y tiene 2 contenciones con un John Neves, uno de ellos que es un jugadorazo. Y bueno, tiene muy buen equipo, tiene a grandes jugadores Marruecos y pues debería de ganar, ganó, pero por momentos Escocia le compitió. Escocia es un equipo más rudimentario, pero técnicamente bien paradito y juega mejor de lo que esperábamos, y es uno de los posibles que pudieran ser rival de México si queda en tercer lugar. Digo uno de los posibles porque hay una gran cantidad de posibilidades, para que se enfrenten a México, sí.
1: Te mando un abrazo, mi querido Raúl. Muy agradecido, como siempre.
0: Leonardo, estamos en contacto.
1: Raúl Orbañanos, para Fortuna Nuestra, hoy compartiendo sus reflexiones con usted. Pausa, volvemos.
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0: seguimos con la información. Hoy la UNAM da a conocer que con mayor participación hubo efectivamente una amplia participación en los consejos académicos de área. Se discutieron los perfiles de los nuevos integrantes de la Junta de Gobierno. Son tres. Uno es el doctor Fajardo Dolce, a quien le mando un gran saludo. Él fue director de la Facultad de Medicina y bueno, tiene una larga y muy fructífera trayectoria. Nuevo integrante de la Junta de Gobierno está también Luis Zambrano González, él viene del área de Ciencias de la Vida, le mando también un saludo, nuevo integrante de la Junta de Gobierno, y finalmente está, bueno, todos por supuesto, montan tanto montan uno como el otro, simplemente el orden en el que vienen, la doctora, la filóloga Beatriz Arias, muy reconocida en el ámbito de la filología hispánica, por ahora es integrante de la Junta de Gobierno. Así es que Beatriz Arias, Luis Zambrano y Germán Fajardo son los nuevos integrantes de la Junta de Gobierno de la UNAM. Bueno, ayer le comentaba que presentaron en la mañanera un programa completo de avances en simplificación y digitalización. Le leí algunos de los elementos más relevantes de manera absolutamente telegráfica. Por consiguiente, agradezco hoy a Cristela Arellano, Coordinadora Nacional de Transformación Digital, que nos explique con más detalle de qué se trata. Coordinadora, ¿cómo está? Buenas noches.
1: Buenas noches, Leonardo. Muy bien, ¿y tú?
0: Bien, pues te pido por favor que nos cuentes cuáles son estos avances en simplificación y digitalización y qué se espera de ellos, Cristel.
1: Claro, llevamos ya un avance del 60% de aplicación de trámites a nivel federal. Eso implica ya una intervención de más de 3.500 trámites y una eliminación de más de 1.700 trámites a nivel federal, en trámites súper importantes como por ejemplo el pasaporte, que es sumamente importante. Hoy solo necesitas dos requisitos y esto hace en realidad que la vida de las personas sea más sencilla cuando acceden a algún trámite del gobierno federal.
0: Ya, son entonces 1.711 trámites eliminados y requisitos 66% menos.
1: Correcto.
0: ¿Hay un portal único para trámites y servicios?
1: Así es, www.gob.mx es el portal único para que las personas puedan conocer cuáles son los trámites, qué requisitos tienen, el tiempo de resolución, a qué oficina pueden acudir a realizarlo, si está ya de manera digital, poder iniciarlo desde el portal, de tal manera que en un solo lugar pueden tener toda la información necesaria para realizar cualquier trámite de la Administración Pública Federal.
0: Tenemos todo el catálogo de trámites, de tal manera que llegues a una ventanilla y no te digan, le faltó tal cosa, Cristel.
1: Así es, justamente en el portal único están registrados todos los trámites con los requisitos que deben presentar, de tal manera que no les pueden decir que les hace falta un documento, porque únicamente pueden solicitar los requisitos que se encuentran en el portal único de trámites.
0: Ya, hace unos días di números generales del ENDUTI, esta encuesta que mide cómo usamos el internet los mexicanos. Ha subido, por ejemplo, quienes hacen o hacemos uso de internet para comercio digital, todo. En materia de trámites y servicios, ¿cómo nos estamos comportando? ¿Es muy usado el portal, Cristel?
1: Sí, el portal aumentó el uso de manera considerable conforme fue avanzando este proceso de simplificación y más de 2 millones de personas lo usan a la semana, para que más o menos podamos identificar la magnitud del uso de este portal y de la importancia, además, porque desde un solo lugar podemos conocer los trámites, los requisitos. Y si un requisito no está ahí, no puede ser exigible por ninguna autoridad.
0: Pregunta, a mi edad, esto de que te estén pidiendo claves y contraseñas cada vez que haces un trámite, es una mocera, pero al final nunca te acuerdas de tantas. En este caso hay que identificarse una vez, ¿y esa clave sirve para el resto de los trámites, Cristel?
1: Así es, Llave MX es justamente esa herramienta para poder acceder con un solo usuario y una sola contraseña a todos los trámites digitalizados del gobierno federal.
0: Ya, está la página de internet. Pregunta, ¿la inteligencia artificial qué papel empieza a jugar en todo esto?
1: Justamente en la página de GovMX tenemos un chatbot de inteligencia artificial a través del cual las personas pueden preguntar cualquier duda relacionada con trámites o servicios, plantear problemáticas y podrán obtener una solución. Y también desde ese chat pueden solicitar hablar con una persona asesora del 079 que les brindará una atención personalizada.
0: Coordinadora, me decías ya BMX, ¿cuántos millones de mexicanos ya la tenemos?
1: ¿Ya BMX?
0: Sí.
1: 28 millones de usuarios ya usan ya BMX e iremos creciendo como lo hemos hecho desde que se lanzó la herramienta. Ah,
0: mucha gente se queja de que el gobierno federal reduce, que sí tiene muchas regulaciones, reduce trámites. ¿Este esfuerzo, digamos, incluye entidades federativas? ¿Es un esfuerzo nacional o es un esfuerzo que se limita al ámbito federal?
1: No, es un esfuerzo nacional. El año pasado se emitió la Ley Nacional para Eliminar Trámites Burocráticos, que es una ley nacional y que por tanto es de observancia obligatoria para estados y municipios, y cambió totalmente el paradigma. Ahora hablamos de un modelo nacional de simplificación y digitalización nunca antes visto en la historia de México y me atrevo a decir que tampoco en la región. Y el objetivo es que también a nivel estatal y municipal se genere un proceso de reingeniería administrativa. Ya tenemos un gran avance. Platicarte que la agencia tiene un área dedicada al contacto con estados y municipios, que tenemos un avance en registro civil, en catastro, en RPP, en la Ventanilla Digital Nacional de Inversiones, y a finales de este año estaremos dando a conocer el catálogo único de trámites y servicios. Ya. Mismos trámites, mismos requisitos y mismo tiempo de resolución en todo el país.
0: Ya me tocó usar el trámite, este formato digital para migración, para viajes. A veces hay un problema que en el aeropuerto no hay siempre, digamos, la cobertura para llenarlo, pero lo puede uno llenar antes, ¿no? Llevar el formato digital ya en el momento que va a viajar.
1: Sí, lo pueden llenar desde antes de hacer el viaje o justo al momento que van a iniciarlo.
0: Ya. Y para inversionistas y toda esta gente que quiere desarrollar alguna actividad económica, ¿qué noticias hay?
1: Muy buenas noticias, Leonardo. Tenemos dos soluciones muy buenas. La Ventanilla Digital Nacional de Inversiones, que ofrece trámites para constituir una empresa, construir u operar, de los tres órdenes de gobierno, y además a través de esta ventanilla se puede solicitar la nueva autorización inmediata de proyectos de inversión, en la que en solo 30 días podrán obtener una constancia para ejecutar de manera inmediata el proyecto de inversión. ¿Quiénes la pueden solicitar? Aquellos proyectos que tengan un monto de inversión de 2,000 millones de pesos o más. Pero si mi proyecto de inversión no se encuentra en ese supuesto y está en un polo, no importa el monto de inversión, si estoy en un polo del bienestar, la puedo solicitar. Pero quizá mi proyecto no está en un polo, pero es de un sector estratégico como por ejemplo farma, dispositivos médicos, electrónicos, puedo solicitarla y no importa el monto de inversión, siempre y cuando esté en un sector estratégico. Y también el objetivo es llegar a todos los niveles. Lanzamos la Plataforma Nacional de Establecimientos Mercantiles y ahora para iniciar un negocio, por ejemplo, una tienda de abarrotes, una cafetería, una estética, ya no es necesario solicitar licencias. Ahora presentas avisos ante las autoridades locales y en menos de 5 minutos puedes iniciar a operar tu negocio.
0: Muy bien. Bueno, pues sí es un cambio. ¿Cómo están garantizando que los datos que se dan o se suben a la plataforma no se utilicen para otros propósitos que no sean los de los trámites, Cristel?
1: Todas las herramientas que se generan cumplen con parámetros de ciberseguridad y de protección de datos personales, y las únicas personas que tienen acceso a esa información son las autoridades competentes para atender o tener conocimiento de los avisos correspondientes.
0: Muy bien, pues muchísimas gracias por la conversación, muy buenas noches.
1: Buenas noches, gracias a ti.
0: Gracias, la coordinadora Cristel Arellán, hoy para fortuna nuestra, pues conversando con usted sobre estos avances en simplificación y digitalización. Oscar Zúñiga, buenas noches.
2: Gracias, Leonardo. ¿Qué tal? Muy buenas noches. Y precisamente en un esfuerzo para consolidar la estrategia conjunta en materia de seguridad y movilidad humana, autoridades del gobierno de México y representantes diplomáticos de los Estados Unidos sostuvieron este viernes una reunión de trabajo de alto nivel para evaluar la coordinación de la agenda migratoria bilateral. En el encuentro, Leonardo, estuvo encabezado por la secretaria de Gobernación, Rosicela Rodríguez, así como el canciller Roberto Velasco, quienes recibieron a la comitiva estadounidense liderada por el embajador Ronald Johnson. La mesa de trabajo contó con una nutrida representación de las fuerzas de seguridad y procuración de justicia de ambos lados de la frontera. Por parte de la administración mexicana, participó el comisionado del Instituto Nacional de Migración, Sergio Salomón, junto a representantes de la SEDENA, de la Secretaría de Seguridad y Protección Ciudadana y de la Fiscalía General de la República. El objetivo central, Leonardo, de esta sesión fue revisar los mecanismos de cooperación vigente y delinear nuevas acciones que permitan hacer frente a los desafíos que presenta el flujo migratorio en la región. Leonardo, el reporte.
0: Gracias. Y bueno, pues el canciller Velasco también recibió a la embajadora de su majestad, la británica Susan Gosco. Por cierto, en Gran Bretaña están abriendo una discusión, Cintia, ciertamente apasionante. Están viendo a ver si regresan a la Unión Europea en determinadas condiciones. Y bueno, pues Starmer está en la cuerda floja, ya que la votación esta la perdió. Y el alcalde de que es de Manchester, ¿no? Está pisándole los talones, y lo está poniendo ciertamente en una situación complicada. Pero bueno, el canciller recibió ahí a la embajadora. Vamos a una breve pausa, volvemos.
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8: Los padres exigentes suelen creer que impulsan a sus hijos hacia el éxito, pensando que el elevar constantemente las expectativas los motivan a superarse. Sin embargo, cuando la exigencia no está equilibrada con comprensión, puede generar presión excesiva, miedo a equivocarse y baja autoestima. En lugar de fortalecerlos, este estilo de crianza puede apagar la motivación natural y la alegría de aprender. Educar no es solo exigir resultados, sino también reconocer los logros, validar el esfuerzo y permitir que los niños cometan errores sin miedo a ser juzgados. Los errores son parte fundamental del aprendizaje y del crecimiento emocional. El amor en la crianza no se mide por calificaciones o resultados perfectos, sino por el acompañamiento constante, la escucha y la seguridad emocional que se brinda en cada etapa de desarrollo. 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
9: 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Boston vivió su tercer compromiso de la justa mundialista, o más bien la ciudad de Foxborough, a unos kilómetros de la capital de Massachusetts. Marruecos ha derrotado en esta sede 1-0 a Escocia con un único tanto de Ismael Saibari, y con ello la selección marroquí asegura su clasificación a la siguiente ronda, mientras que Escocia tendrá que jugarse todo en la última jornada ante Brasil. Escuchamos al anotador del gol, Ismael Saibari.
10: Bueno, siempre estoy contento cuando marco y ayudo al equipo, pero cada uno tiene su trabajo. Comienza desde atrás cuando hacemos la posición de balón, y después, bueno, los pases que me da Brahim, los dos veces, muy buenos, y después es para mí de finalizarlos.
9: En este momento Turquía y Paraguay cierran la actividad del día. Mi nombre es Ángel Ricalde y en Fórmula Deportes somos locales.
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0: Bueno, y seguimos con la información, Cintia.
13: Pues doctor, el 24 de junio el Papa León XIV recibirá en audiencia privada a autores o escritores de todo el mundo con motivo del centenario de la fundación de la librería editorial del Vaticano. Y también el gobierno de Bolivia y la Central Obrera firmaron ya un acuerdo para pacificar el país tras 50 días de bloqueos de rutas y protestas exigiendo la renuncia del presidente Rodrigo Paz.
0: Bueno, pues seguimos con la información y ahora vamos con la doctora Domínguez. Andrea, ¿cómo estás?
14: Pues muy buenas noches, Leonardo. Yo muy bien, contenta porque vamos ganando la selección, pero pues no me quiero ilusionar tanto porque ya sabes lo que nos pasa después, ¿no?
0: Mañana juega Suecia, que también supongo que tiene alguna parte en tu corazón porque tú ahí te formaste, pero ¿de qué nos vas a comentar hoy?
14: Fíjate que quiero hacer esta noche una reflexión sobre esta opinión de los jóvenes a nivel internacional a partir de un artículo que publicó Amnistía Internacional sobre la prohibición de las redes sociales. Este artículo destaca sobre todo la parte en donde ellos exponen cuáles serían las razones de fondo por las cuales no estarían de acuerdo y sorprende los matices que nos dejan ver. Fíjate, muchos están simplemente diciendo que pues quieren usar las redes sociales, pero no es de que las usen sin límites. El mensaje, como te comento, fue mucho más matizado. Muchos reconocen que las redes sociales pueden causar daño, en efecto, que hay mucha exposición a violencia, acoso, a ciberacoso, a presión por la imagen corporal, mucha desinformación, contenido también discriminatorio y contacto con personas que pueden ser peligrosas, que pueden llegar también incluso a volverse obsesivos, tener una afectación también en el sueño y también en su salud mental. Hablábamos en estos espacios aquí contigo sobre todo de la implicación que hay en mayores datos de depresión y suicidio, sobre todo en nuestros jóvenes. Pero al mismo tiempo estos jóvenes pues también advierten que una prohibición total pues no necesariamente resuelve el problema. Para ellos las redes sociales no son solo hablar de entretenimiento, constantemente los espacios en donde están expuestos pues también requieren de mucha tecnología y requieren del contacto también con las redes sociales. Yo creo que tú y yo no hemos sido la excepción en el asunto en donde estamos lejos de la familia y tenemos este acceso y a veces no nos podemos conectar simplemente vía telefónica. Una frase que resume muy bien lo que estos jóvenes discuten es: proteger no significa excluir, ¿no? Desde una mirada de la salud pública quiero destacar esta reflexión, sobre todo en virtud de lo que deja ver, más allá de que ellos tienen que ser escuchados y merecen ser escuchados, sino también estos países a partir de qué lo están haciendo, entienden perfecto que hay esta exposición y estos riesgos en salud, pero al mismo tiempo el entorno, el propio mundo está siendo más tecnológico y más dependiente de la tecnología. Y hacer una exclusión completamente absurda podría inclusive llegar a ser a contrapuntear justo el efecto que se quiere lograr. Yo creo que se requiere más de un enfoque integral, Leonardo, en este sentido, educación digital y sobre todo trabajar con las empresas para entrenar a estos algoritmos y que justamente haya una legislación detrás de estos algoritmos que no discrimine, pero que al mismo tiempo tengamos la posibilidad de tener el control, y digo el control con lo que asumimos como exposición que no sea correcta, que sea inadecuada para las edades que estamos hablando, que son menores de 15 años, y que podamos tener una regulación mejor hacia los países, porque estos jóvenes de estos países, estoy hablando Reino Unido, Indonesia, Australia, estos países que cada vez están metiéndose más, Emiratos Árabes, en estas restricciones, pues lo que van a hacer es que van a encontrar la forma del poderse conectar y de poderlo hacer. No se trata de taparse los ojos, sino también de ver cómo podemos involucrar de una manera más responsable. Y creo que todos somos responsables. Estos niños que estamos viendo que también están teniendo más problemas de ansiedad, de depresión por estas exposiciones, ¿qué vamos a hacer desde ese ángulo? No se trata nada más de tratarlos con medicamentos. Se trata también de ir a la causa, Leonardo.
0: Qué buen punto. Ya Starmer, antes de irse efectivamente de la primera magistratura de Gran Bretaña, es decir, los niños ya no pueden acceder a las redes sociales de hasta los 16 años. Y me pareció saludable, pero ahora que te oigo a ti, como efectivamente es útil escuchar a los expertos, sí me pregunto, pues en las redes sociales socializamos y los niños socializan, conocen gente, intercambian información, se divierten, se identifican, hacen un montón de cosas, son fundamentales para producirnos como seres sociales, y un corte así absolutamente tajante, es decir, hasta aquí llegamos, sería efectivamente como si te hubiesen en otra época dicho, no puedes ir al gimnasio, no puedes ir al centro comercial y al cine no vas con tus amigos. En fin, puede ser una cosa bastante traumática, Andrea.
14: Sí, a ver, como profesional de la salud te lo digo, o sea, estamos, por ejemplo, batallando un tema de obesidad en nuestro país, hablando de México, obesidad infantil, en donde tenemos un tema de exposición a pantallas, ¿no? Justamente ahorita cursando en un estudio estamos viendo que el promedio de exposición a pantallas es impresionante. No estoy hablando de televisión o necesariamente la computadora, porque muchas escuelas pues piden el registro también de tareas a través de las pantallas. Estoy hablando de entretenimiento y de que dejan de hacer otras actividades por estar en la pantalla. Entonces, los problemas, los fenómenos que acaecen a partir de esto son los que tenemos que no perder del radar, y sobre todo ver muy, muy de cerca qué es lo que están consumiendo los jóvenes. Porque una cosa es estar consumiendo una noticia, estar consumiendo un artículo, escribir, investigar, y otra cosa es definitivamente estas brechas en donde pueden, pues hay la trata de personas, la trata de menores, todo lo que hemos escuchado en las noticias constantemente, y eso es lo que tenemos que regular. Entonces, es ir empujando más hacia una regulación, y una regulación del qué tipo de consumo se está dando, trabajar en los algoritmos, presionar a las autoridades para que trabajen en estos algoritmos, y ahí, desde ahí, empecemos a controlar un poco qué es lo que consumimos y qué es lo que consumen nuestros niños.
0: Muy bien, pues Andrea, te mando un gran abrazo.
14: Cuídense mucho, que tengan feliz fin de semana.
0: Gracias, la doctora Andrea Domínguez, para fortuna nuestra, hoy conversando con usted. Y saludo con gran afecto a Mario Campos. Usted lo sabe, él es un acreditado comunicador, profesor universitario. Mario, ¿cómo estás?
15: Bien, Leonardo, encantado de platicar contigo esta noche.
0: Oye, hace un tiempo publicaste esta batalla por la atención, ahora pones a circular en librerías la batalla por la verdad, Mario.
15: Sí, nace de la preocupación, Leonardo, de algo que sé que tú también tienes en el radar, y es el creciente fenómeno de la desinformación que llega a nuestras vidas, pues de todas las vías posibles, desde el muro de Facebook hasta los feeds de Instagram o de TikTok, y que nos ponen en situaciones donde de pronto estamos con información equivocada que nos puede afectar para la toma de decisiones, desde el ámbito personal hasta en temas de salud y temas de hábitos y de alimentación, hasta asuntos públicos que hoy se ven amenazados por campañas de desinformación que constituyen ya una amenaza para la seguridad nacional en algunos casos.
0: Tú dices con contundencia, la desinformación no es un accidente, es un proceso histórico. Ha crecido durante décadas por la convergencia de cambios culturales, tecnológicos, que han, pues, digamos, exponenciado todo esto, ¿no? Pero sí, efectivamente tenemos un ecosistema en la que la verdad existe, pero está, Mario, ampliamente fragmentado.
15: Sí, y eso que señalas es importante, Leonardo, porque siempre han existido las mentiras, eso no es novedad, la desinformación como tal, la manipulación ha existido, pero estamos viviendo un tiempo, ahorita que te escuchaba con la doctora en la entrevista anterior, donde las redes son protagonistas, decían ustedes ahorita en el tema de los niños, de los adolescentes, pero también de los adultos, y hoy estamos expuestos como nunca antes a esa desinformación por varios factores. Desde los algoritmos que nos ponen la información y deciden qué debemos ver y qué no ver, la inteligencia artificial que permite fabricar contenido falso, indistinguible de la realidad cada vez con más facilidad, políticos que desprecian la verdad y que han debilitado además en los últimos tiempos a las instituciones que les servían de custodios de la verdad y contrapesos a la mentira, universidades, medios de comunicación, organizaciones de sociedad civil. Y justo la premisa del libro es que si bien hay información equivocada, en este caso hablamos de información deliberadamente falsa puesta a circular para sacar algún tipo de provecho.
0: Ya. En los últimos días te he citado varias veces, ya mis hijas me dicen, papá, ese ya nos lo dijiste, es de Mario Campos. El fact-checking es un acto de resistencia. Yo digo que todos deberíamos todos los días decir, a ver, vamos a revisar este tema, Mario.
15: Sí, Leonardo, es un poco anticlimático porque estamos en la inmediatez, ¿no? Y estamos, entonces te llega la información al WhatsApp de un grupo y a veces, la mayoría de las veces yo diría de buena fe, lo quieres compartir con alguien más, pero hay veces que nosotros mismos, sin darnos cuenta, nos estamos convirtiendo en los amplificadores, amplificadoras de la desinformación, compartiendo noticias falsas. Y justamente la invitación del libro, y me encanta la referencia que haces con tus hijas, es que el libro provoque conversaciones como esa y que asumamos que adultos mayores, adultos, adolescentes, niños, todos los que estamos consumiendo información, que creo que somos todos, aunque cambie la plataforma, estamos expuestos a contenido que exige de nosotros este proceso de decir, oye, pues a lo mejor si se ve demasiado raro, pues valdría la pena tomar un poquito de distancia. A lo mejor si suena demasiado bien esta promesa de inversión en donde aparece de pronto Carlos Slim invitando a invertir con inteligencia artificial, pues igual tendría que tomar mis reservas antes de poner mi...
0: O viaje con nosotros si quiere gozar, vale, en primera clase por $800, esto evidentemente claro. No es. Oye, pero ayer leías, supongo que viste el artículo de Antonio Guterres, texto del discurso del odio, cómo se va efectivamente nutriendo en las redes sociales, y yo pensaba al hilo de la lectura de tu libro que también un acto de resistencia es decir, no voy a insultar en las redes sociales, no voy a llamarle imbécil o, en fin, estas cosas que se usan tanto en las redes sociales descalificando, en vez de discutir argumentos, así como sí, un propósito de no lanzar esos dardos envenenados en las redes, como un propósito personal.
15: Déjame contarte una anécdota, Leonardo, una vez hablando de esos pleitos tuiteros. Una vez estaba yo discutiendo con una persona que yo conocía además, pero pues que en el calor de Twitter ahí nos dijimos cosas, digo, no ofensas, pero le subimos el tono, saco a pasear el perro y nos encontramos en la esquina y los dos nos vimos con cara de, bueno, pues de haber sabido que te iba a ver, a lo mejor no me habría puesto así. Y creo que siempre es un buen consejo, escribe
0: con que le dijiste, aún así considero que eres un imbécil, pero prefiero no decírtelo, ¿no?
15: Prefiero, es que mejor
0: tuiteamos. No me quieres decir lo que le dijiste a tu vecino, pero bueno.
15: No llegamos ahí, pero sí me habría ahorrado algunas cosas si hubiera sabido que me lo iban a contar en los 10 minutos.
0: Es verdad que nos lo planteamos así. Oye, es más peligroso esta, introducción al sistema de deliberación pública de mentiras o la posverdad como una estrategia política. Tenemos gobiernos que ahora nos dicen, en Estados Unidos, ahí viene la invasión de los mexicanos, y aquí nos dicen, aunque usted no lo crea o aunque los datos sean otros, la economía está funcionando de maravilla, Mario. ¿Es más peligrosa la posverdad o el virus este de la infodemia?
15: Yo creo que ni a cuál irle, Leonardo, porque los dos nos colocan en un territorio o donde nos quieren llevar, donde todo sea un acto de fe, y donde si a ti te gusta el gobierno, lo das por bueno, y si tú eres crítico del gobierno, pues tú estás convencido de tu realidad. Y justamente la premisa es que la verdad sí existe, que en este ejemplo que tú pones, los datos de la economía es o crecimos o no crecimos. Y a partir de reconocer el terreno común podríamos tener un debate público, porque el problema, y esto tú lo has impulsado desde la academia, desde los medios y desde muchos espacios, es que para tener un debate público tenemos que tener un piso común. Y ese piso común es la verdad, y es lo que justamente la idea de la posverdad, la idea de que lo importante son mis creencias y no los hechos, eso es lo que se pone en entredicho con esta realidad que estamos viviendo. Y el problema es que una vez que no hay hechos, sino solo opiniones, y todos aparentemente valen lo mismo, pues entonces ya cada quien se atrinchera en su propia burbuja, y por eso tenemos sociedades cada vez más polarizadas, más radicalizadas, y este empobrecimiento de la discusión pública.
0: Y las verdades estas se llaman identitarias, ¿no? Es decir, no importa que no sea verdad, si mi líder dice que me robaron las elecciones, yo tengo que decir que le robaron las elecciones, aunque no tenga ninguna prueba, porque eso me hace pertenecer. La verdad de la horda, mi querido Mario.
15: Sí, porque es una de las características del tiempo que hoy estamos viviendo. Nos organizamos por tribus, los algoritmos nos refuerzan esta idea de que yo solo me rodeo de voces que piensan como yo, que me muestran información que es la que yo coincido. Y el gran problema de eso, Leonardo, es que nos vuelve más vulnerables para la manipulación. Y en el libro van a encontrar

0: Sí, a ver, esto no estaba diseñado para que discutiéramos eso, estaba diseñado para crear comunidades, mi querido Mario.
1: Es un gran tema, Leonardo, porque no sé cómo vamos a salir de ahí, porque primero, la plataforma en la que estamos discutiendo la vida pública no son neutrales, en efecto, como recuerdas, tuvieron un diseño y tienen un propósito que es retener nuestra atención frente a la pantalla, no informarnos, no provocar el diálogo, no entender la perspectiva del otro, pero al mismo tiempo parece que estamos encaminados a pasar cada vez más tiempo. Hay el propio reporte de Reuters de esta semana, del Instituto Reuters sobre consumo de información, confirma un dato que ya antes se había dado para Estados Unidos, pero ahora se confirma a nivel global, y es que nuestra principal fuente de información ya son las redes sociales, que estamos pasando menos tiempo consumiendo contenido en los portales, por ejemplo, de los medios de comunicación, y entonces se vuelve muy complicado. Pero fíjate, la paradoja de los tiempos que estamos viviendo, Leonardo, y creo que es uno de los temas del libro, es que mientras más desinformación hay, mientras más vulnerables somos a la inteligencia artificial, más tendríamos que refugiarnos en el periodismo, porque el periodismo tendría que ser este espacio del que tú hablas, donde nos podamos encontrar para que a partir de los hechos, no de las opiniones, de los hechos del territorio común, podamos después poner encima nuestras discusiones y darnos explicaciones de por qué pasa lo que pasa. Pero el periodismo es el que tiene por definición esta tarea de verificar, de la que hablábamos hace rato, nada más que no está pasando sin duda por un buen momento, y allá las audiencias nos toca fortalecer espacios como este, creo.
0: Dices tú, efectivamente, hay que cuidar como a sus guardianes de la verdad, ¿no? Tener lugares a los cuales te puedas refugiar y decir, a ver, aquí me van a decir que es un hecho comprobable y que no. El libro vale mucho la pena, es un libro además escrito de manera directa para que todo el mundo lo pueda consultar y complementa la batalla por la atención y bueno, pues toda la obra y la actividad que Mario Campos desarrolla en distintos ámbitos. Te felicito y te agradezco mucho que hayas estado esta noche con nosotros.
1: Qué gusto, Leonardo, platicar contigo. Además, muchos años de conocernos y te agradezco mucho el espacio y de tener esta conversación.
0: Soy yo quien te lo agradece y te felicita por el libro. Ahí lo tienen, publicado efectivamente en estos días, Cómo sobrevivir a la era de las fake news. Cintia, nos vamos.
2: Nos vamos, doctor, pero felicidades a todos los papás para este domingo 21 de junio que se celebra aquí en México.
0: Felicidades a todos los papás y a disfrutar.
2: Felicidades a usted también, doctor.
0: Bueno, pues muchas gracias, Cintia, qué padre soy también. Bueno, con esto nos vamos, cuídese y sea rabiosamente feliz, se lo merece.
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2: Inicio complicado para Portugal en Houston, Texas. 1-1 terminan empatando ante la República Democrática del Congo. Parecía que iba a ser un juego fácil para los portugueses. João Neves abrió el marcador al minuto 6, pero Congo empezó a acomodar sus líneas y terminan sacándole un punto muy valioso para los africanos. De los mejores partidos que hemos visto en esta Copa de Verano, 4-2 Inglaterra terminó venciendo a Croacia en Arlington, Texas. Un encuentro que fue muy disputado, pero Harry Kane, la figura del encuentro con 2 anotaciones, también se hizo presente Jude Bellingham y Marcus Rashford, fueron los anotadores del encuentro. Panamá ocupaba sí o sí vencer a Ghana en este primer encuentro, pero las oportunidades las generaron, mas no las concretaron, y el equipo africano 1-0 termina llevándose el resultado, y esto complica a la selección panameña para una posible calificación. Neymar Jr. no hará el viaje a Filadelfia para el encuentro ante Haití que tendrá la selección brasileña, y se espera pueda estar en la última jornada que enfrentarán a Escocia. Para Javier Aguirre le gustan las pausas de hidratación, ya que llama a los jugadores y puede corregir algunos errores que puedan estar teniendo en el campo. Y es lo que tenemos en información deportiva. Yo soy Eduardo Ortega. Me pueden encontrar en mi cuenta de ex @educharlesmty. Ahí me pueden dejar todos sus comentarios y pronósticos.
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3: Google lanzó Gemini 3.5 Light Translate, la nueva versión de su modelo de lenguaje capaz de traducir en tiempo real, orientado a permitir una comunicación más natural y continua entre distintos idiomas. Este nuevo modelo destaca por su inmediatez, pues ahora la inteligencia artificial ya no espera a que el usuario termine de hablar para comenzar la traducción, sino que lo hace de manera instantánea y continua, manteniendo la sincronización con el hablante. Detecta automáticamente más de 70 idiomas y mejora la comunicación, pues genera una traducción fluida y natural que conserva la entonación, el ritmo y el tono del hablante casi de inmediato, con un ligero retraso de solo unos segundos en toda la sesión. El nuevo modelo se integra con Google Meet en las videollamadas con solo activar la opción, y también está disponible en Google Translate tanto para iOS como para Android. Informó Aide Rivera. 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

0: ¿qué tal? ¿Cómo les va? Muy buenas noches. Ya estamos aquí listos para platicar con ustedes. Arrancamos Fórmula Automotriz con Arturo Rivera. 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Bueno, pues mi estimado Daniel López, ¿cómo estás?
1: Señor Arturo Rivera, buenas noches, qué gusto estar aquí una vez más en el mejor programa de autos de la radio. Muy emocionado por todo lo que se vive en México y gracias por acompañarnos una vez más, que tenemos un programa lleno de información y de eventos.
0: Sí, así es. A ver, mi estimado Emiliano, ¿cómo estás?
2: ¿Qué tal, Arturo, Dani, señor Sabiñón, aquí ocupando mi silla en el estudio? Muy contento de que no vino Sabiñón, perdón, de ya cerrar la semana. Y pues nada, mucha información, muchas pruebas de manejo y pues sin duda alguna seguimos viviendo el ambiente mundialista aquí en Fórmula 1.
0: Sí, un ambiente de mucho deporte, del fútbol, que es un deporte a nivel mundial y que jala mucha gente, mucha afición. Y ayer tuve la oportunidad de vivirlo también con los amigos de Estelantis, del cual vamos a estar platicando. Y ya está con nosotros. ¿Doy el resumen del clima o no? ¿Si hay quien dé el clima o no?
3: Sí. ¿Aló? Para que te quemes con la gente ya.
0: Ah, aquí está, señor. Señor Sabiñón, por eso pregunté, porque dije, pues, ¿qué tal si doy el resumen del clima? Y el señor Sabiñón está por acá dando su extenso reporte del clima. Nos vamos a cruzar con la información, ¿no? Pero mira, la mía es más concreta, más rápida, más fácil, ¿sí o no, Emiliano?
2: Y mucho más breve.
3: De todos modos.
0: A ver, adelante, Sabiñón, por favor, ¿sí?
3: Bueno, lluvias intensas en Nuevo León, Jalisco, Michoacán, Guerrero, Morelos, Estado de México y Guanajuato. Y en la Ciudad de México también tenemos aquí lluvias fuertes. Y en Monterrey efectivamente casi no llueve. Y ahora sí llovió muchísimo. Uh-huh. Dejó inundaciones ahí. Y fíjate, salimos de allá hoy a mediodía. Uh-huh. Y está, les decía, mira qué cantidad de basura hay en el cauce del río Santa Catarina, ¿no? Ajá. Que lleva hasta el aeropuerto.
0: Que por muchos años estuvo seco, ¿te acuerdas? O sea, ya habían puesto centros comerciales ahí y puestos de no sé qué tanto, y de repente que llega la tromba y que se lleva todo, ¿te acuerdas de eso?
3: Me acuerdo, hubo un huracán, no me acuerdo cómo, creo que fue Gilberto, si no mal recuerdo.
0: Ajá.
3: Y se metió hasta allá. Lo que pasa es que, pues ahí es una zona árida. Sí. Hasta que llueve, ¿no?
0: Justamente. Sí, pero estaba, era pues, un río seco de muchos años, ¿no? Y entonces pues, pusieron canchas, sí, y canchas de fútbol y pusieron, y de repente hasta que llegues
3: una pista de go-karts ahí.
0: Todo, llegó y se llevó todo.
3: Y se lleva todo el río. Entonces, bueno, no sé si Dani ya subió la imagen de satélite, tenemos ahí bastante humedad en la zona de Nuevo León. Y
0: oye, y Sabiñón, y ahí recordando precisamente este viejo refrán que dice: si el agua se lleva puentes y caminos, ¿qué no hará con tus intestinos, no?
3: Exacto.
0: O sea, es mejor un mezcalito, un tequilita,
3: claro,
0: un whiskito con las rocas, ¿no?
3: Fíjate, ahorita que comentas eso, el tema de la cerveza, que se inventó ya hace muchos siglos, fue exactamente por eso, porque la gente se enfermaba fácilmente. Y entonces la cerveza, como requiere decir, cierto tipo de procesos químicos,
0: claro,
3: era mucho más pura que el agua que consumía la gente,
0: pues
3: de los
0: pozos. Es lo que yo siempre he dicho, pero bueno, ya me das la razón. Bueno, a ver, aguántanos, Jorge, porque sí, tenemos que hacer un pequeño corte. Vamos a hacer un pequeño corte, continuamos aquí en Fórmula Automotriz.
4: No le cambie, vamos a un corte y continuamos aquí en la hora feliz de Fórmula Automotriz.
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19: Tener un papá o una mamá con rasgos narcisistas puede ser muy confuso para los hijos porque a veces sus necesidades, emociones y deseos parecen estar siempre primero. En estos casos, los niños pueden crecer sintiendo que no son vistos, escuchados o validados del todo, lo cual puede generar dolor emocional.

0: generación en generación. A partir de ahí, se puede elegir criar de una manera diferente, basada en una empatía, el respeto mutuo, límites sanos y un amor más consciente, donde las emociones de todos sean tomadas en cuenta y los hijos se sientan realmente valorados. 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
2: Lionel Messi contra Francia 2022. En la final más dramática de la historia, Messi anotó el 3-2 en la prórroga empujando un rebote agónico. Este gol coronó su legendaria carrera y encaminó a Argentina hacia su ansiada tercera estrella mundial en Qatar.

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0: Bueno, ya estamos aquí de regreso en Fórmula Automotriz con Arturo Rivera. 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A ver, mi estimado Jorge Aviñón, nos quedamos pendientes.
1: Ah, sí, con mucho gusto. A ver si ya subieron la imagen de satélite. Está muy interesante.
0: Claro que no, estamos aquí platicando todavía.
1: Ah, muy bien, bueno. Los remanentes de Arturo, no, de la tormenta, no de ti, están afectando toda la costa.
0: Bueno, ya sabes que si es Arturo, es un super tormentón, ¿no?
2: Fuerte.
0: Si,
2: pues
0: no, es, fíjate que si, no es una si es una tormenta ahí, ya sabes, esa George o Jorge.
1: Pues, sí, como
0: pues es un chubasco, ¿no? Un chubasquito ahí.
1: Esa de Arturo cualquiera. Fue como un chipichipi.
0: Hay un chipichipi ahí en cualquier cosa. Bueno, ahorita estamos viendo aquí las imágenes, dice, fíjate, negaciones en la vía López Portillo hacia Ecatepec. Sí, y no te puedes imaginar, se hace cuenta que, pues es que toda esa zona era zona lacustre.
1: Claro, bueno, déjame platicar. Entonces, los remanentes de Arturo, que acuérdense que se formó sobre Tamaulipas, en sobre tierra,
0: sí.
1: Y se desplazó toda la costa del Golfo de México, dejó un montón de humedad en todo el Golfo de México, desde Texas hasta Florida. Después tenemos otra zona de baja presión, ahora sobre Nuevo León y Tamaulipas, con posibilidad de moverse hacia el este y también llegar a aguas calientes. En la zona del Pacífico tenemos tres ondas tropicales, la 7 que está exactamente al sur de Baja California, la 8 que está al sur de Guerrero y la 9 que está moviéndose de Centroamérica, todas ellas moviéndose al oeste. No se espera que afecte el territorio nacional, pero tenemos otra onda tropical ya en el Atlántico que se está desplazando al oeste, con mucha posibilidad de que afecte la península de Yucatán en los próximos días. Entonces hay que estar muy pendiente de esto. En cuanto a lluvias muy fuertes en Chihuahua, Coahuila, Nuevo León, Durango, Michoacán, Guanajuato, Querétaro, Puebla, Estado de México, Guerrero, Oaxaca, Chiapas, fuertes en Sinaloa, Zacatecas, Aguascalientes, San Luis Potosí, Nayarit, Jalisco, Colima, Hidalgo, Tlaxcala, Morelos, Ciudad de México, que eso, ahí está la realidad, Tamaulipas y Veracruz, y intervalos de chubascos, Sonora, Tabasco, Campeche, lluvias aisladas ahorita en Yucatán y Quintana Roo. Entonces, muy pendientes de estas ondas tropicales porque pueden tomar fuerza en esos días. Acuérdense que está la corriente que lo llaman el Niño, que es una corriente muy caliente de agua, y eso provoca que pueda crecer huracanes grandes y muy potentes. Ciudad de México, 18 grados con lluvia, máxima 25, mínima 15. Nueva York, 22 grados despejado, máxima 28, mínima 21. Athens, 24 grados nublado, máxima 31, mínima 21. Tijuana, 19 grados, mayormente despejado, máxima 22, mínima 17. El Paso, 29 grados despejado, máxima 36, mínima 22. Chihuahua, 28 grados, mayormente despejado, máxima 34, mínima 21. Acapulco, 27 grados, con tormenta eléctrica en este momento, máxima 31, mínima 25, Guadalajara 21 grados, aviso de fenómeno de lluvia, máxima 28, mínima 17, Puebla 17 grados con lluvia, máxima 24, mínima 14, y Medellín 18 grados, mayormente nublado, máxima 27, mínima 16. Aquí el reporte del clima en América del Infinito y más allá, ahí está verídico, real, contundente, no como los que hacen por ahí los llamelones que se dice
0: Y Emiliano, ahora sí están pegando duro, ¿eh?
2: No. Yo sé que me extraña el señor Sabiñón.
0: Ah, bueno, lo que pasa es que a mí cuando me piden un resumen, pues yo me voy directo al grano, ¿no? Resumen. O sea, a lo que es, ¿no?
1: Con un total desconocimiento.
0: Mira, por ejemplo, ¿no? Aquí me están pidiendo, me están pidiendo el resumen, entonces lo voy a tener que dar porque yo me debo a mi público.
3: Y a Viri, la chica de producción.
0: Oye, por favor, un resumen del clima. Viri. Perfecto, entonces, como lo están pidiendo, pues ahí les va. En algunas partes de la República Mexicana va a llover, en otras también, y en algunas partes de la República va a hacer mucha calor, y en otras también. Sí. Así es que con ese resumen exacto, preciso, conciso,
3: y hay que mantenerse
0: hidratados. Pues ya realmente, pues ya lo que digas ya está como de sobra, ¿no?
3: Sí, sí, hay que mantenerse hidratados, tener cuidado con las inundaciones y ya.
0: Mantenerse hidratados con unas frías, Aviñón, porque es lo que se recomienda.
3: Un juguito, ¿no?
1: No, exacto, porque
0: un juguito de cebada
1: y la cerveza no se ensucia, entonces.
0: Claro, no, por supuesto.
1: Hay que tomarla con moderación, por supuesto.
0: Con moderación, claro, como debe ser. Bueno, a ver, mi estimado Aviñón, ¿a qué fuiste allá a Monterrey? Platícanos de una vez.
1: Ay, pues muy interesante. Fíjate que fui con BMW, nos recogieron ahí en Monterrey y llevamos manejando el BMW iX3 eléctrico, iX3 serie 50, muy bonito, la verdad, muy bien acabado, pues con la calidad de BMW, ¿no? Claro. Y trae muchísima tecnología ya nueva, ya cosas que han venido revolucionando la industria automotriz en lo que es electrónica. Por ejemplo, tiene una pantalla que va, en lugar de tablero, tiene una pantalla que va de lado a lado, con un montón de información. Tiene head-up display, tiene el volante, un montón de controles que puedes manipular todo lo necesario. Tiene una pantalla que ya no es rectangular en el centro, arriba de la consola, que tiene una forma ahí, eso es como de polígono. Y también con muchísima información, muy sencilla de operar. Eso me gustó mucho porque pues ya no tienes que ser un científico para operar tu vehículo, ¿no? Ya es muy intuitivo, entonces muy bien. En cuanto al manejo, pues olvídate, un carrazo con una potencia brutal y dos motores eléctricos, entonces tiene un alcance de 800 kilómetros, entonces muy bien. Muy buenos, muy cómoda, muy bonita, muy buenos acabados. Pues al nivel de BMW, por supuesto. Y fíjate que el precio no se me hizo alto, 1,499,000 pesos.
0: No, está altísimo. A ver, Daniel.
3: Oye, Jorge, y no sé qué tanto habrán platicado también de la información que salió de BMW, que es que estos modelos eléctricos, que es iX3 y, bueno, i3, tendrán producción mexicana a partir del próximo año. No sé si hablaron un poco más de los detalles y de esta información.
1: Exactamente, estábamos allá y en eso llegó el boletín que se van a fabricar en la planta de San Luis Potosí, lo cual pues nos llenó de alegría porque eso pues trae muchos empleos y mucho proveeduría, en fin, es una noticia excelente para nuestro país que este tipo de industrias que atrae tantos empleados pues lo retienen en México, ¿no? En prácticamente en Luis Potosí. Entonces muy buena información, la manejamos desde Monterrey hasta Parras, Coahuila. Ahí nos hospedamos. Ahí vimos el fútbol, que pues ya soy muy fan.
2: Te ves muy emocionado, Sariñón.
1: Te contagia la euforia de todos. Ajá. Y sí, un partido muy, muy interesante. Pero bueno, nos atendieron a cuerpo de rey con muy buenos alimentos. Y los vehículos, te digo, los manejamos desde Monterrey hasta Parras. Y hoy de regreso, muy bien, muy, muy cómodo. Algo que me llamó muchísimo la atención, el aire acondicionado ya no tiene ningún tipo de perilla en las rejillas. Ya ves que antes podía cerrar la rejillita o moverla hacia el lado izquierdo o derecho. Ahora todo es en la pantalla. Tú le dices para dónde quieres que oriente el aire acondicionado y lo orienta.
0: Pues es que tú por los coches de los años 30, Sabiño, pues ahora sí que, cuando ya te subes uno de estos, dices, caray, este tiene hasta foquitos y todo, ¿no?
1: No, increíble, pues.
0: Oye, entonces, ¿qué te pareció el evento? Porque tú siempre has dicho que puros eventos piteros vas y que puros eventos bien feos y que no te gustan. Y bueno, ya sabes tus quejas, ¿no?
1: Vaya, hasta que me mandaron un evento decente.
0: Ay, vaya. Vaya, ya era hora que hablaras bien de un evento, Sabiñón.
1: Sí, muy bueno, muy bien, la verdad nos trataron muy, muy bien, muy contento. El vehículo, nos tocó la camioneta número 6, éramos los últimos de la fila. Y caminamos más o menos la mitad manejé yo, y luego la otra mitad de mi compañero, y al revés de regreso. Entonces, sí tuvimos forma de probarla. Tiene una potencia increíble, como todos los eléctricos.
0: Sí, claro, con todos los eléctricos, tiene muchísimo torque.
1: 4.7 segundos, o sea, claro. Que sí, padrísimo, muy bonitos acabados, muy amplia cajuela, en fin, realmente muy, muy, y no se me hizo cara, la verdad, para esa calidad y todo. Ya obviamente no tiene parrilla, ya nada más es simulada con luces.
0: Claro.
1: Pero tiene los riñones que conocemos tradicionales de BMW, y muchas innovaciones en materiales, mucho reciclado, mucho viendo hacia el medio ambiente.
0: Claro.
1: Bien, muy bien, la verdad, muy, muy grata la demostración que tuvimos de este vehículo.
0: A ver, Daniel, entonces, Emiliano.
2: Bueno, y también para complementar.

0: que sin duda pues van a beneficiar sí. a la economía de nuestro país.
1: Claro, entonces, por supuesto, pues, enhorabuena. Van a haber más empleos para los mexicanos. Pero bueno, nosotros tenemos que hacer un pequeño corte. Continuamos aquí en Fórmula Automotriz.

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2: Vamos con un clásico noventero aquí en Sonido Brown que nos remonta al synth pop elegante de Human League. Tell Me When, lanzado en 1994. Marca el regreso triunfal de la banda después de varios años fuera del radar. Es una canción que se mantiene en esencia retro, pero con un sonido más moderno, ideal para quienes crecimos con éxitos o hits ochenteros. The Human League, Tell Me When, aquí en Sonido Brown.

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1: Las huellas de la lengua son únicas en cada persona, al igual que las huellas dactilares que usamos para identificarnos.
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1: La mayor parte de la masa de un árbol proviene del aire, no del suelo, a través de la fotosíntesis.
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5: Bueno, ya estamos aquí de regreso en Fórmula Automotriz con Arturo Rivera. 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Bueno, pues yo también ayer fui invitado precisamente por los amigos de Stellantis a esta justa deportiva, a este partido de fútbol de México-Corea, y yo ya nada más estaba ahí escuchando que gritaban que ardilla, ardilla, pero ahorita ya me corrigió Daniel que no es ardilla, es hormiga, entonces ya con el ruido.

0: Pues yo decía, pues que entre la ardilla, ¿no? Pues total, pues así que a mí me da lo mismo si entro o sale la ardilla o la hormiga o el perico o el.
1: Mira,
0: o
1: el, de o la el mano, que,
0: o el,
1: animal.
0: De o el Armando, que caiga.
1: De la mano de Armando la Hormiga González, vamos a ser campeones. Vamos
0: de la mano de no sé qué. Bueno, no sé, la verdad es que yo ande eso.
1: Orgullo Chiva.
0: No. Digo, yo pues cantaba los goles, no sea de uno o de otro, pero pues, yo los canto y ya, total, ¿no?
1: De Roma.
0: Ahora sí que, acuérdate que hay que estar siempre con quién.
2: Con México.
0: Con el ganador.
1: Con México. Aunque perdamos.
0: Bueno, ya
1: hay
0: vamos
1: que,
0: a.
1: Hay que morirnos.
0: No vamos a caer en este tipo de discusiones porque luego por eso hay pleito, ¿no? Pero bueno, la verdad es que estuve en este evento. Primero nos llevaron allí a un lugar en Mazarik muy padre que ellos armaron con todas las marcas. Entras, hacen un túnel en donde dice Stellantis, luego vas entrando y es. Los cuartos los hicieron como por marca y hay pues algunas actividades ahí que puedes hacer con la marca Stellantis y luego ya subes y hay una pantalla pues con una botanita ahí.

0: momento dado autorizan esta categoría nueva que es en donde quieren colocar a la línea, sí, en este nuevo reglamento que tendría que tener, pues ahí también entra este vehículo 580.
1: Sí, y es muy, muy bonito. De hecho, muy el bonito, Topolino, sí, es ratoncito en, sí, en italiano, creo que le hace justicia a ese nombre.
0: Sí, pues ahí estaba el Topollillo, ¿te acuerdas?
1: Pero, sí, el ratoncito.
0: El ratón.
1: Este, ¿no? Hasta mañana, sí, sí.
0: Exacto.
1: Pero desgraciadamente no me parece que sea tan bonito como práctico, porque es un auto pues que difícilmente lo vas a utilizar.
0: Mira, yo la verdad estuve, tú también creo que anduviste por Italia, ¿no?
1: Sí, y se ven mucho.
0: Y se ven mucho por allá. Yo estuve también hace ¿qué será? Unos 6-8 meses estuve allá en Milán, en Italia. Y obviamente se ven mucho en las calles, son calles muy reducidas, no dejan entrar a tantos vehículos precisamente porque pues no hay manera de que los muevas, no hay movilidad, y este tipo de vehículos sí los dejan entrar a ese tipo de lugares o de calles, porque ahí los espacios están muy reducidos y este vehículo está exprofeso precisamente para eso.
1: Sí, en México pues las distancias son mucho más grandes y te voy a dar algunas características y especificaciones por las que me parece que no es un coche para tenerlo en México. Velocidad máxima 45 kilómetros por hora.
0: Sí, claro.
1: Prácticamente lo que te da un scooter o una
0: bicicleta eléctrica. Totalmente citadino, totalmente.
1: Autonomía de hasta 75 kilómetros, que es un día muy movido para una persona de ciudad, pero que se pueden llegar a alcanzar. Y sí, quedarte sin batería en un solo día creo que no es la practicidad. No,
2: además, ver el tiempo de carga.
1: Solo para dos pasajeros, sin equipajes, muy, muy pequeño.
0: Sí, nada, pero está muy simpático. Mira, tiene quemacocos.
1: Ah, no, eso sí.
0: Tiene ese, por ejemplo, que estamos viendo,
2: quemacocos. Eso no se lo quita.
0: Es quemacocos de tela. El que estaba aquí en exhibición sí tenía puerta y tenía, obviamente, quemacocos traslúcido, pero también hay convertible. Entonces es una monada, ¿no? Es un juguetito más bien, ¿no?
2: Sí, sí, sí, sí, sí.
0: A ver, Sabiñón, es que te teníamos aquí con el volumen muy bajo precisamente para eso.
3: El Fiat Topolino, presentado originalmente el 15 de julio de 1936, es un modelo de automóvil que ha dejado una huella significativa en la historia automotriz, diseñado por Dante Giacosa. El Topolino fue un vehículo ligero y económico diseñado para ser accesible y eficiente. A lo largo de su vida evolucionó a través de tres series distintas del modelo A, B y C, comprendiendo sedanes, descapotables, furgonetas y versiones familiares. Uh-huh. Su producción alcanzó aproximadamente 520.000 unidades entre 1936 y 1955. Su diseño ha influido en la gama actual de Fiat, sirviendo como inspiración para el Fiat 500 y el nuevo Topolino 100% eléctrico, que es el que están hablando.
1: A ver, y esto yo sé que te va a interesar, Arturo, porque es la seguridad que incluye el Topolino. Este auto, por su tamaño y por el tipo de vehículo que es, no está obligado a cumplir con muchas características de los autos más comunes. Por lo tanto, no tiene bolsas de aire, no tiene asistencias electrónicas y no tiene asistencias a la conducción. Lo que sí tiene es una estructura tubular reforzada, cinturones de seguridad de 3 puntos, como la mayoría de autos, frenos de disco solo en las llantas delanteras, velocidad autolimitada y un parabrisas de cristal laminado.
0: Sí, como si fuera un auto viejo, un auto,
1: digamos, sí, como retro.
0: Vamos, un bocho de los años 80, pues trae exactamente eso, nada más que a diferencia de un bocho de los 80 o 90 o la última edición que ya salió en 2002 por ahí, pues resulta que pues ese vehículo pues está fabricado en lámina, este vehículo está fabricado en plástico inyectado, entonces hay que ver la resistencia de ese plástico inyectado sobre ese tubular, a ver cuánto aguanta, ¿no?
1: Y otro dato muy interesante es el precio. Realmente sí es un auto muy accesible. Si hacemos la conversión de euros en lo que está costando ahorita en Italia y traerlo a México, nos estaría saliendo más o menos entre 180 mil y 200 mil pesos, que no, sí, hay un auto más barato que eso, ¿no?
0: Pues al momento no. Digo, Kwid que sean 200 mil pesos y Olinia que costaría 150, y hay que ver si efectivamente cuando salga el vehículo cuesta 150, porque una cosa que digan ahorita es que podría costar, o el podría y el hubiera no existe.
2: No, porque además falta todo el tema de aranceles, importación,
1: sí, ¿no? De adaptación.
0: Sí, en el caso de, bueno, lo que pasa es que acuérdate que aquí tiene fábrica obviamente Stellantis. Y bueno, obviamente puede aguantar esos aranceles porque puede importar y exportar. Sí. En el caso de este pequeño vehículo, pues no creo que pagara tantos aranceles, pero bueno, la verdad es que habría que ver. Y sí, para empezar ya estamos especulando, ¿no? Quién sabe si puede ir al primer.

0: dinero, ¿no?
1: Nos proyectamos.
0: Y si llega, mucha gente lo ha pedido porque es un juguetito, está muy bonito
1: el concepto.
0: Está muy mono, sí. ¿No? Anda, pero la verdad, pero de funcional, sí. No, habría que ver si es funcional.
1: No, y además sí. Lo que dices de la seguridad, porque tú puedes ir muy bien, pero te llega una camioneta por atrás.
0: No, claro, es lo que yo le decía a las personas de Olinia, ¿no? A Roberto Capuano. Le decía yo, el problema no es que tú choques a 40, 50 sí. kilómetros. El problema es que te agarre una de estas peceras de allá de Chiconautla, Sabiñón, allá de Chalco, de donde caiga, a 80, 90 kilómetros por hora y le pegue a la línea, ¿no? Pues ahora sí que estos que dice que son, que van a ser coches principalmente para pequeñas ciudades y lugares en donde pues podrían moverse con mayor facilidad, pues todos estos lugares de allá de el Estado de México y otras localidades, pues ya vimos cómo manejan todos estos personajes, ¿no?
2: Entonces, ¿sabes? Aparte hay muchas subidas, no son ciudades o poblaciones planas.
0: Mira, en el caso de las subidas no creo que tenga tanto problema porque los eléctricos sí, tienen mucho torque. La cosa es que, pues efectivamente, ¿cómo vas a tener algo de seguridad de que no? Y vas a aplicar la clásica, no choqué, me chocaron, ¿no? Uh-huh.
3: 44 claro. Newton metros de torque.
0: Uf. ¿Cuánto?
3: 44. Pero es un vehículo mucho más ligero.
0: No,
3: o sea,
0: pues no tiene nada de torque.
1: Pero además sí. Se supone que, bueno, en el que se presentó, que son 6 personas, ¿no? Las que caben.
0: Bueno,
1: no,
0: pero en el caso 2. De que, ese, ¿estás hablando del
1: Topolino
0: o de Olinia? No,
3: Topolino.
0: Ah. Topolino.
3: Topolino.
0: De Olinia creo que tiene más.
2: Le tuve 6 emilianos y no va a caminar.
1: A ver, se sabe que eso puede pasar.
0: No, ahí tendría que ser unas taquitas. ¿No?
2: Bueno. Con grúa hidráulica, ¿no? Para subir.
0: Pues sí, puede ser. Hijo, señor, ya ves, por eso luego no te quiere Emiliano, pero dice que va a traer una gorra, dice que te va a traer una gorra para que lo trates bien, como ciertas personas.
2: Aprovecho que no estoy ahí, por eso aprovecho.
1: Muy bien. No, saben, yo sé que me extrañas cuando no estás.
2: Ajá.
3: Igual y con una gorra.
0: Igual y con una gorra lo convence al señor Sabiñón. Ya ves que acá ya dobló las manos con cierto personaje que no quiero decir nombres.
1: No viene, así como.
0: Pero que bueno.
1: Imagínate. ¿Eh?
0: Bueno, no viene, no. Todavía es un proyecto. Pero bueno.
1: No, yo hablo de Sabiñón.
2: Okay.
0: Bueno,
3: van a llegar ante los detalles de línea que Sabiñón.
0: Bueno, vamos a nosotros a hacer un pequeño corte. Continuamos aquí en Fórmula Automotriz.
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2: Diego Armando Maradona contra Inglaterra, 1986. Arrancando desde su propio mediocampo, Maradona eludió a 6 jugadores ingleses con un control celestial antes de anotar el gol del siglo. Esta obra de arte inmortal definió la genialidad argentina en el Mundial de México.
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2: El Consejo General del INE exoneró a Martín López Obrador de presunto financiamiento indebido luego de que el Instituto Electoral no pudiera comprobar que el dinero que recibió en 2015 de David León era para el partido de Morena. El Partido Verde Ecologista en la Ciudad de México, encabezado por Jesús Sesma, celebró la reforma que garantiza el acceso universal de personas con discapacidad a espacios públicos de la capital. La iniciativa adaptará parques, corredores y utopías con senderos seguros, señalización y mobiliario libre de barreras físicas. La Secretaría de Seguridad de la Ciudad de México informó que por las celebraciones del Día del Padre serán desplegados 14,197 policías en las 16 alcaldías, principalmente en plazas comerciales, restaurantes, parques, centros deportivos, teatros, hoteles y cementerios.
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0: Fórmula Automotriz. 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
1: Sí, fíjate, mi querido Arturo, que ayer estuve con la gente de Maserati, que sigue en una etapa, digamos, de reestructuración en la que buscan acercar más a la marca al cliente y al aficionado, porque es una marca que genera aficionados, ¿no? Ya más de 100 años.
0: ¿Cuánto valía el Maserati de entrada?
1: 1.900.000.
0: 1.900.000,
1: agrícale. Sí, la camioneta. La verdad es que los precios no son tan altos para estar hablando de una marca y una firma tan importante como lo es Maserati, y el hecho de que tenga aficionados y sea una marca tan aspiracional, pues se presta mucho a...
0: Dicen que es el Ferrari de los pobres, ¿no?
2: Pues sí, es lo que dicen, pero anteriormente, es un mega coche, la verdad.
1: Sí, porque anteriormente compartían muchos elementos.
0: A ver, Sabiñón, ¿eso no es?
3: No, claro que no.
0: O sea, ¿no? Sí o no, porque comparte, a ver, comparte muchos elementos, o compartía muchos elementos de Ferrari, incluso plataforma. No,
3: sí, eso sí.
0: Ah, pues ahí está.
3: Incluso hubo...
0: Y más baratos.
3: No, pero hay Maserati mucho más eficientes y de mejor desempeño que el Ferrari.
0: El MC20
1: ya es desarrollado por Maserati con el motor Nettuno.
0: Exacto.
1: Antes estaba el MC12, que era prácticamente el mismo que el Ferrari Enzo.
0: Exactamente.
1: Y era mucho más accesible, ¿no?
0: Sí, creo que costaba la mitad.
1: Sí, en ese sentido, pues bueno, Maserati ha recuperado un poco de prestigio al volver a hacer sus propios motores, al independizarse ya 100% de Ferrari, ya es parte de Stellantis, aunque se operan un poco de manera separada aquí en México, y ahora lo que están haciendo bajo la dirección...
0: Bueno, Ferrari también pertenece a Stellantis, pero se maneja de forma independiente.
1: Sí, porque le pertenece a Fiat.
0: Porque le pertenece directamente a Fiat, y Fiat forma parte de este grupo Stellantis, que antes era antes de ser Stellantis era Fiat Chrysler Automóviles, ¿no?
1: Sí, ahorita te confirmo el nombre, sí. Pero ese fue esta fusión que se hizo entre todas las empresas.
0: ¿Eh?
3: FCA.
0: FCA, sí, FCA. Fiat Chrysler Automóviles, sí, claro.
1: Y bueno, ahora lo que está haciendo Rodney Silva, que es el director de la marca en México, es acercarlo un poco más a toda esta gente. ¿Y cómo lo hacen con
0: un... No se ha acercado conmigo para prestarme un cochecito, ¿eh? O sea, la verdad es que...
2: Yo se lo había...
0: Yo no sé dónde es ese acercamiento.
1: No, por ahí hay que hablar con Gabo, darle un saludo.
0: Pues sí, igual el Gabo tampoco se ha acercado, ¿eh?
1: Y bueno, lo que están presentando ahora...
0: ¿Cuál acercamiento, Sabiñón? ¿Se han acercado a ti para prestarte algún vehículo?
3: Ni una vez.
0: Fíjate,
3: ahí
0: está.
1: Se están acercando a los aficionados.
0: Vamos a quitar más bien esa palabra de acercamiento, porque a mí no me han acercado. Entonces, más bien, ¿acercamiento con quién?
1: Con los aficionados.
0: No, pero a ver, una cosa es un aficionado y otra cosa es un cliente.
1: Por eso, pero...
0: No. A ver, estás hablando de dos cosas distintas.
1: No, pero a ver, ¿cuántas personas pueden comprar un Maserati?
0: Por eso, a ver...
1: Esos son clientes.
0: ¿Tú qué prefieres que se acerque a una marca? ¿Un aficionado o un cliente?
1: Obviamente un cliente.
0: Por eso, ¿tú qué prefieres, que te compren una gorra como aficionado o un coche?
1: Pues un coche, pero pues Ferrari, ¿qué sería Ferrari sin toda la mercancía que vende?
0: Por eso, está bien,
1: sí, pero las gorras, cuadernos,
0: sí, pero Ferrari no vive de las gorras, bueno, quién sabe ahorita, obviamente vive de chamarras, ¿no?
1: Pero, bueno, lo que están haciendo ahora es acercarlo a todos estos aficionados, bueno, no, acercarlo no, ¿verdad? Llevarlo a estos aficionados.
0: A ver, yo te voy a poner un ejemplo, hay un comercial muy bonito que me gusta de Porsche, en donde está un niño que va camino a la escuela y de repente ve una agencia de Porsche y se mete a la agencia de Porsche y está con el vendedor, ¿no? Y le dice el vendedor, ábrelo, súbete. Entonces lo abre, se sube, lo ve y le dice al vendedor, regreso en 20 años, ¿no? O sea, porque realmente tú nunca le puedes decir a alguien que no puede ser algún día un propietario de uno de esos vehículos. Eso sí es totalmente cierto. Pero ya cuando ves a los clientes que dicen que van a ver el coche, dices, ah, caray, pues yo creo que este no tiene las posibilidades, por no decir otras cosas, ¿no? No tiene las posibilidades económicas para comprar un Maserati.
2: Sí, es muy segmentado.
0: Entonces, por eso muchas de las marcas, que son marcas de mucho prestigio, como Rolls-Royce, como Maserati, Bentley, como Ferrari, Lambo, como Bentley, como Lambo, como Aston Martin, como McLaren, Koenigsegg,
1: Rimac,
0: Rimac, todas esas marcas, pues ya como que tienen una lista incluso de, pues a ver, páseme la tarjeta, si te sacas una Black para pagar un café, dices, ah, caray, pues este sí, pues está pesadón, ¿no?
1: Claro.
0: Pues si sacas el cambio de ahí del cochinito para pagar el café, dices, no, pues este... Entonces, este creo que no es buen cliente, ¿no? Porque hay cliente para todo. Digo, no puedes menospreciar a nadie, pero hay cliente para todo. Pero en el caso de la, de las marcas, sí hay muchas que se están abriendo con un abanico mucho más grande a tratar de agarrar otro tipo de público. Porque como tú dices, una camioneta de 2 millones de pesos, pues ya están ahí los las General Motors, ¿no? Sí. Ya están por ahí, creo que la Tajo y todas esas, y a lo mejor tú dices, pues en lugar de comprar una General Motors, pues me compro una Maserati.
1: Que ¿no? sigue siendo, creo
0: o
1: que...
0: una se... BMW me compro una Maserati,
1: que ¿no? cosas distintas, porque Maserati se va más hacia el manejo y hacia la experiencia.
0: Claro, adelante, por supuesto.
1: Y estas General Motors de 2 millones puede ser más equipamiento y más comodidad, ¿no?
0: Por supuesto, sí.
1: Pero, bueno, en este sentido,
0: acercándose... Pero ¿contra quién va Maserati? Contra BMW, contra Audi, contra Porsche. Entonces, en lugar de decir, me compro una Cayenne o una Macan, no sé en cuánto donde la Macan más equipada, a lo mejor una Porsche o una Cayenne, a ver cuánto cuesta una Cayenne.
1: Hay que ver la Macan. Porque también está la eléctrica.
0: Entonces dices, a ver, pues mejor me compro pues, una Maserati, ¿no? El problema que tiene Maserati es que pues muchos no conocen la marca y puede ser que se devalúe más.
1: Sí, sí, tuvo un problema de
0: ese es el problema. Que como pasa con los Alfa Romeo. Los Alfa Romeo tú los ves y están súper devaluados y son súper marca, ¿eh?
2: Muy buenos coches, por ejemplo, el que es 6 cilindros biturbo. Sí, biturbo, no me, se me fue el nombre,
0: el cuadrifoglio.
2: Ándale, ese es un carrazo y muy devaluado, muy, sí. muy devaluado.
1: Y bueno, ahora sí hablando de la estrategia de comunicación de la marca.
0: A ver, adelante.
1: Rodney Silva lo que estaba haciendo era, por ejemplo, sacar una guía para que para recomendar algunos restaurantes, una especie de guía Michelin para tener un poco más de un enfoque global con sus clientes, más experiencia de
0: sí, relacionarlo auto. Con marcas de prestigio, ¿no?
1: Y ahora hacen una alianza con el Happer Gamboa, que es uno de los mejores jugadores de béisbol ya desde hace muchos años. Es uno de los mejores shortstops de aquí del equipo de la Ciudad de México, del que yo soy muy aficionado. Y allí estuvimos con el Happer Gamboa, que, bueno, estará utilizando un vehículo Maserati y será el embajador.
0: ¿Pero dónde? ¿En Estados Unidos o aquí?
1: No, aquí. Juega aquí en la Ciudad de México, en los Diablos Rojos. Okay.
0: Y o sea, ya es de Diablos Rojos. Jugó en...
1: Él es de Diablos Rojos.
0: Ajá.
1: Él,
2: ¿es el capitán?
1: Sí, es el capitán, es el shortstop. Y su carrera mayormente ha sido aquí en la Ciudad de México. En algún momento estuvo
0: con los... Ese muchacho es el que estamos viendo ahí, ¿no?
1: Es correcto. El Happer Gamboa, con el número 47, cuando vayan al Harpa, ahí va a estar. Y, bueno, Diablos tiene otro patrocinador, pero él como persona, como individuo, es embajador.
0: ¿Pero de quién nos invita, Maserati o Jack?
1: No, bueno, depende. Si es para ver, si es para ver al Happer, Maserati. Si es para ver a los Diablos, pues Jack. Ya.
2: Manden los boletos primero.
0: Bueno, hay que se echen un volado de quien invita, ¿no? Porque la verdad es
1: que los inviten los dos. A mí me gusta mucho el béisbol.
2: Yo nunca siempre he querido ir, ¿eh? Si alguien me quiere invitar, yo soy muy feliz.
0: Híjole, nada más que preparen una buena estrategia ahí de
2: comida.
0: De canapés y eso para el señor, porque pues va a arrasar.
1: De los tacos de cochinita que son muy famosos ahí.
0: Los de cochinita.
2: Y hablando de canapés, mi querido Arturo, yo el día de ayer me tuve que ir a una experiencia con los amigos de Volkswagen.
0: Ay, qué horror.
1: ¿Qué tiene que ver el canapé?
2: Porque nos fuimos a comer a Valle de Bravo.
0: Muy bien.
2: Nos fuimos a una ruta con una nueva generación de un producto que ha sido su estrella en la parte de vehículos comerciales, que es la Amarok. Ahora llega con una nueva versión que se llama Dark Label, que es full negra, de rines, todo estribos, todo es negro. Y llega con dos versiones, llega 5 versiones, pero con 2 motorizaciones. Llega la 3 litros V6, que bueno, ya se vendía anteriormente.
0: ¿Qué es el motor que tiene precisamente esta camioneta que fabrica en Estados Unidos, esta Teramont, ¿no?
2: La Teramont, sí, exactamente. Sí. Comparte, no, porque este es de diésel, la Teramont es de gasolina.
0: Ah, ok.
2: Entonces, bueno, y siguen manteniendo los 4 cilindros también, 2 litros y 2.3 litros. Uh-huh. Hicimos varias pruebas, hicimos primero una prueba para probar la tecnología de la parte de los sensores de estacionamiento. Ajá. Entonces hicimos una prueba, literal teníamos que meternos en un mini carril y meter todo de reversa sin espejos, únicamente usando la cámara, muy complicado la verdad, quedé en segundo lugar, aprendí a usar la tecnología el día de ayer.
0: No chocaste ni
2: nada. No, nada, ningún
0: cono. Qué bueno.
2: Hicimos también una prueba de aceleración y de frenado, la verdad es que la camioneta pues se sabe que el diésel tiene muy buen torque. Y de ahí hicimos una prueba 4x4, esta camioneta cuenta con una transmisión de 10 velocidades y modos, tiene low, tiene reductora y tiene todo para que te vayas al 4x4 en, uh-huh, en cualquier ruta con el señor Bosco. De ahí nos fuimos una ruta a Valle de Bravo, que fue alrededor de como una hora y media que pudimos probar la camioneta, pero fuimos por una parte, consideramos hacia Michoacán, hacia Marabatío. Uh-huh. Entonces cruzas por todo, por toda como terracería y demás, y ahí vas probando el vehículo. Ahí creo que no cortaron el video.
0: Y ahí probas el cinturón. Ahí se le cayó el celular.
2: Es que me tocó ir solo en la ruta. Ajá. Entonces, en esta parte pudimos probar cómo funciona la suspensión en partes de terracería y demás. Y pues la verdad es que es una camioneta cómoda. Los precios creo que se me hacen bien. Son 5 versiones, 930 mil pesos la versión Style, y llega a costar hasta 1,777,000 pesos. Van a tener una versión que es de la Panamericana, van a estar dentro de la carrera Panamericana con este vehículo. Si mal no, uh-huh, recuerdo, estuvieron también ya en el Girls Road Tour, donde fue Dani a cubrirlo. Y pues bueno, creo que es un buen vehículo, y pues a ver qué tal llega.
0: Pues a ver si aguanta, porque en la carrera Panamericana les ponen unas arrastradas, sí, pero ya regresan casi casi con el volante y las llantas. Ahí está su camioneta, ¿no?
2: Sí, a ver qué tal nos da. Pues bien, la verdad, buen producto. Lo único que sí no me encantó es que una camioneta, la versión Aventura, trae llanta más grande, hecha para el off-road, y en la carretera se llegaba a mover un poco, uh-huh, pues cuando ibas en línea recta. Entonces, pues
0: sí, aparte, las llantas para todo terreno son más ruidosas,
2: sí,
0: que las,
2: sí,
0: llantas común y corriente, sí, ¿no?
1: Y que tienen rines más pequeños. Bueno, el rin más pequeño para que sea más llanta y sí, puedas tenga
2: más taco,
1: más contacto con los obstáculos y puedas sortear. Ya nos ha explicado varias veces el señor Juanito Bosco.
0: A veces ni sabe.
1: Y si quieres, ya para cerrar las noticias e irnos con las efemérides, hoy por la mañana nuestro querido fotógrafo y camarógrafo, Eduardo Velázquez, estuvo con la gente de Gili, porque Gili está con Pronatura, que es una fundación que se encarga de, uh-huh, hacer labor social, de reforestar bosques y demás, y le tocó ir a plantar 25 magueyes ahí con otros compañeros de la
0: prensa. Es la más complicada, ¿no?
1: Dándole. A mí hace poco me tocó ir, hace aproximadamente 6 meses, y también es una labor muy bonita. A mí me tocó ir a la Jusco, ahora estuvo en Tonacatlepec, que es muy cerca de Teotihuacán, donde fue nuestro querido Eduardo. Ajá. Y bueno, ahí está la labor social que promueve Gili, a quien felicitamos por esto, porque al final de cuentas es muy importante dejar una huellita por el bien del medio ambiente, ¿no?
0: Claro, por supuesto. Mira, lo que siembres, y bueno, casi todo lo que siembres, ¿no?
1: Y también...
0: Pero digo, la verdad es que sí hay que sembrar para que el verde es vida, ¿no?
2: Además de que estuvieron limpiando ahí la, sí, zona y todo eso, y creo que es una muy buena labor, como lo mencionas, Dani, porque pues mucha gente va a ensuciar, tira la basura y demás, y que pues qué bueno que estas empresas se sumen,
1: sí, a su poder. Sí, y también quitaron las plagas de los árboles para evitar que tengan algún daño después o una infección o tengan que ser retirados.
0: Sí, pero está muy difícil para muchos que no... Ahí se ve que se no agarraron, no saben ni qué es un pico y una pata, ¿eh?
2: Qué bueno que no fui, ¿eh?
1: Le mandamos un abrazo.
0: Pero bueno, amigo. No, bueno. Fíjese, pobre. No, bueno. No, bueno. Bueno, pues gracias por la información, mi estimado Emiliano, mi estimado Daniel. Ahora sí, vámonos con sus 3 efemérides del señor Sabiñón. Adelante.
3: Con muchísimo gusto, nos van a prestar un poquito más. Un día como hoy, 19 de junio, pero de 1623, nace en Clermont el matemático y filósofo francés Blaise Pascal, inventor de la calculadora, una máquina que realiza cálculos matemáticos de manera puramente mecánica.
0: ¿En qué año?
3: 1623.
0: ¿Cómo va a inventar la calculadora en 1623?
3: Mecánica. Pon atención. Por
0: eso, mecánica. ¿La inventó la calculadora mecánica? ¿Cuál es esa? ¿Sí?
3: Pues
1: mira, la calculadora fue inventada en 1642 por el matemático y filósofo francés Blaise Pascal, quien creó la Pascalina para ayudar a su padre recaudador. Esta es la primera calculadora mecánica que operaba mediante un sistema de ruedas dentadas para sumar y restar.
3: Bueno, continúo, gracias.
0: Adelante.
3: En 1692, bueno, nació en 1623 Blaise Pascal. 1792, por cédula real del rey Carlos IV de España, se autoriza la creación del Real Colegio de Escribanos de la Nueva España. 1846, en New Jersey, Estados Unidos, se juega el primer partido de béisbol. 1865, muere en Nueva York don Manuel Doblado, distinguido abogado, militar y político liberal. En 1867, de acuerdo con la ley, el 23 de enero de 1862, a las 7:05 de la mañana, son pasados por las armas en el Cerro de las Campanas, en Querétaro, el archiduque de Austria, Fernando Maximiliano de Habsburgo, los generales traidores Miramón y Mejía. En 1903 nace Henry Louis Gehring, mejor conocido como Lou Gehring, destacado beisbolista estadounidense. 1914, reunidos los zapatistas de San Pablo, Oxotepec, cerca de Milpalta, se ratifica el plan de Ayala, desconociendo a Victoriano Huerta y nombrando a Emiliano Zapata como general. 1921, muere el poeta jerezano Ramón López Velarde, autor del célebre poema Suave Patria. 1938, muere el escritor e historiador mexicano Luis González Obregón. 1947, nace el escritor británico de origen indio Salman Rushdie, a quien el gobierno de Irán condena a muerte debido a su obra Los Versos Satánicos. 1974, en Estados Unidos se aprueba la ley sobre derechos civiles de los negros. 1978, crea el tribunal estadounidense Jim Davis al gato Garfield, bautizándolo así en honor a su abuelo, y se publica su primera tira cómica. 1995, muere el compositor mexicano Tomás Méndez Sosa, autor de Cucurrucucú Paloma. 1997, muere William Golding, novelista y poeta británico, premio Nobel de Literatura, y fue conocido por su obra El Señor de las Moscas. 2005, entra en funcionamiento el Metrobús de la Ciudad de México, el sistema de corredores de transporte público de pasajeros Metrobús. 2007, muere el cantante y actor mexicano José Pascual Antonio Aguilar Márquez Barraza, mejor conocido como Tony Aguilar. En 2007 muere en Monterrey el pintor e editorialista mexicano Enrique Canales. 2010 muere Carlos Monsiváis, escritor y periodista autor de Días de Guardar, Amor Perdido, entre otros libros. Perdón, y finalmente 2014 Juan Carlos I abdica la corona de España en Felipe VI y es proclamado rey ante las Cortes Generales. Hasta aquí las efemérides de hoy, 19 de junio.
0: Gracias, mi estimado Sabiñón. Bueno, pues recuerde que todas estas fechas son fechas de mundial. Ayer estuvo muy padre el festejo ahí, toda esta zona de el Zócalo, el Ángel de Independencia. Algunas trifulcas por ahí, ya saben, no falta, pero la verdad es que...
3: La Minerva también.
0: Sí, permíteme, Sabiñón, ¿sí? Y la verdad es que... Pues los japoneses, los coreanos, todos los orientales ponen mucho el ejemplo porque andan cargando bolsitas ahí para recoger la basura, porque fueron toneladas y toneladas y toneladas de basura, así es que no lo haga, si no, no vaya mejor ahí a hacer el ridículo, el oso de tirar toda su basura y que la pobre gente que hace la limpieza pues tenga que chutarse todo eso, ¿no? Entonces, la verdad es que ponga ejemplo, mejor sea limpio. Bueno, gracias mi estimado Sabiñón, gracias mi estimado Emiliano.
2: Gracias, Arturo.
0: Gracias mi estimado Daniel, buenas gracias a los controles de nuestro estimadísimo Javi Mejía, que esté con Piso 6 aquí con Sofía Enríquez y Ricky Moreno, no se lo pierdan.
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7: Inicio complicado para Portugal en Houston, Texas. 1-1 terminan empatando ante la República Democrática del Congo. Parecía que iba a ser un juego fácil para los portugueses. João Neves abrió el marcador al minuto 6, pero Congo empezó a acomodar sus líneas y terminan sacándole un punto muy valioso para los africanos. De los mejores partidos que hemos visto en esta Copa de Verano, 4-2 Inglaterra terminó venciendo a Croacia en Arlington, Texas. Un encuentro que fue muy disputado, pero Harry Kane, la figura del encuentro con dos anotaciones, también se hizo presente Jude Bellingham y Marcus Rashford, fueron los anotadores del encuentro. Panamá ocupaba sí o sí vencer a Ghana en este primer encuentro, pero las oportunidades las generaron, mas no las concretaron, y el equipo africano 1-0 termina llevándose el resultado, y esto complica a la selección panameña para una posible calificación. Neymar Jr. no hará el viaje a Filadelfia para el encuentro ante Haití que tendrá la selección brasileña, y se espera pueda estar en la última jornada que enfrentarán a Escocia. Para Javier Aguirre le gustan las pausas de hidratación, ya que llama a los jugadores y puede corregir algunos errores que pueden estar teniendo en el campo. Y es lo que tenemos en información deportiva. Yo soy Eduardo Ortega. Me pueden encontrar en mi cuenta de ex @educharlesmty. Ahí me pueden dejar todos sus comentarios y pronósticos.
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8: La montaña rusa obviamente no es rusa, como las enchiladas suizas no son suizas. Al punto que en ruso le dicen montaña americana. En ruso se llama colinas americanas o montañas americanas. En otras lenguas, como en el italiano, sí se dice montaña rusa, montagnos. En francés también montagnos. En portugués se dice montaña americana. En inglés se dice roller coaster, o sea, simplemente es algo así como dar vueltas a través de la costa. Y en holandés se dice montaña de el baño, o sea, es decir, salir de ahí para irte directo al baño.
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9: Por fin, la gente acordó levantar su plantón en la CDMX, pero se replegarán a sus estados.
10: Se viene el rey de España a México. La presidenta Sheinbaum buscará reconocimiento a pueblos indígenas en diálogo con el rey de España, Felipe VI.
11: Voy a comentar con él el tema de lo que significa para México el reconocimiento a los pueblos indígenas y lo que significa para México reconocer los abusos de la conquista. Entonces, él ya hizo una declaración. No conozco si va a ser una declaración particular sobre el tema.
9: Una fichita, cae el virus. Presunto líder criminal ligado a ola de violencia en Azcapotzalco fue localizado en un centro recreativo en Santa Ana, Huayetlapan, Hidalgo.
10: Justicia o montaje, víctima de secuestro condena absolución de Israel Vallarta, acusa injusticia para víctimas de la banda Los Zodíacos.
9: Juro que yo no fui. Nancy Nápoles, alcaldesa de Tenancingo, niega que se haya autosecuestrado y acusa persecución política, pero la Fiscalía de Ledomex tiene otros datos.
12: En cuanto al señalamiento de que existe un desfalco al municipio, lo niego contundentemente y pido al órgano superior de fiscalización que se apersone en el momento que quiera en el municipio para que compruebe de que no existe tal hecho. Que el municipio está financieramente sano.
10: De mal en peor, reportan 896 casos confirmados de ébola en el Congo. La situación empeora en el país africano.
9: Barato como la carne de gato, en Vietnam rescatan a cientos de gatos destinados para consumo humano. Desarticulan red de comercio de carne de felino.
10: Se acabó la amistad, niega la primera ministra de Italia, Giorgia Meloni, que haya suplicado a Donald Trump por una foto durante la cumbre del G7 en Francia.
13: Las declaraciones de Donald Trump son declaraciones totalmente inventadas. Francamente, estoy atónita. No sé por qué el presidente de Estados Unidos se comporta así con sus propios aliados. Además, no es la primera vez que ocurre. Solo puedo decir que es lamentable que no tenga la misma determinación con los enemigos de Occidente, con los enemigos de Estados Unidos, con los líderes frente a los cuales, en cambio, se muestra mucho más complaciente. Pero hay una cosa que debe recordar. Ni yo ni Italia suplicamos jamás.
9: ¿Cuánto les dura a Israel y Hezbollah? Acuerdan un alto al fuego en Líbano, pacto entre Estados Unidos e Irán, en pilo.
10: Se acabó el billete. Estados Unidos necesitaba 80 mil millones de dólares más para continuar la guerra con Irán, revela The Wall Street Journal.
9: Culpa tiene el pato. Sheinbaum invita al pato Merlín a la mañanera. Afirma que es un símbolo de nuestra cultura.
14: Merlín se volvió famosísimo.

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1: El dromedario habita en zonas desérticas y solo tiene una joroba en su espalda. Puede soportar temperaturas extremas de frío y calor. Cuando corre, alcanza una velocidad de 65 kilómetros por hora y es capaz de cargar 170 kilogramos. No almacena agua como se piensa, sino que la obtiene metabolizando grasa almacenada en tejidos, principalmente en la joroba, misma que funciona como aislante de la radiación solar. Aunque está hecho para soportar la sequía, si no toma agua en un gran tiempo, pierde fuerza y peso. El dromedario puede estar sin comer hasta 7 días, pero se recupera si beben hasta 100 litros de agua en un solo día.
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4: Se abren las puertas del elevador. Ya está usted en el piso 6 de Grupo Fórmula. Yo soy Ricky Moreno.
5: Yo soy Sofía Enríquez.
4: Y vámonos, Sofía, con lo mejor. Ganó México, es lo mejor que me ha pasado. Llegamos por primera vez, esto es importante decirlo, Sofía, nunca habíamos calificado por primera vez en dos partidos al Mundial. Algunos dirán, Sofía, como tú, que les faltó chispa, que fue un error, que el tal Rangel no es el mejor portero del mundo, habrá algunos odiosos, pero 800 mil personas, dicen 400 mil el gobierno de la Ciudad de México, dicen 400 mil, César Carabioto, Sofía, si no maldigo, dice 500 mil personas. Yo, en lo personal, vi 800 mil personas y un celular menos. Al menos eso fue lo que yo viví, Sofía.
5: Al menos, entonces, un celular que a ti te conste, porque también hay varios, ¿eh? No es el único que cambió de dueño.
4: Cambió de dueño, afortunadamente ya vive muy feliz mi celular en Chimalhuacán. Está muy contento ya en Chimalhuacán, Sofía, pero qué.
5: Escríbanos al 55.
4: 5545-009220. Si usted tiene mi celular, mándenos un mensaje. ¿Sabes qué es lo que más me duele, Sofía? Logré llegar al abajo del Ángel. Me tomé unas fotos impresionantes, me dieron unos shots de tequila, y pues la verdad es que por inocente, de repente descuidé mi celular. No me siento culpable, Sofía, es mínimo que pasen ese tipo de cosas, pero lo más importante aquí, Sofía, es que tenemos una selección nacional calificada, una selección nacional que puede probar el próximo miércoles, Sofía, si no me equivoco, y de ahí podemos llegar en la ruta correcta para inclusive estar en octavos de final en el Estadio Azteca.
5: Sí, a ver, tú decías que yo no creo, no es que no crea, pero lo puse hoy en Twitter.
4: Sí, lo vi.
5: No juega bien, no juega espectacular.
4: Espérate,
5: déjame terminar.
4: A ver.
5: También, el fútbol no solo es jugar bien. Hay equipos que juegan muy bien, hay equipos que hacen un gran partido, que no logran concretar el gol. Esas jugadas donde muchas veces se estampa en el poste y dices, sí. ¿Por? Pues porque el fútbol depende de muchas cosas. Depende de la suerte, depende un poco de la energía, depende muchísimas veces de la afición y depende de la aura, de todo lo que tiene la selección. Y esta selección lo tiene. Si algo nos demostró en estos dos partidos, es que pueden hacer más cosas más allá de lo futbolístico. Decía además
4: Sofía, ¿están unidos? ¿Ves una selección unida?
5: Veo una selección unida y, por ejemplo, decía hoy el pintor, me parece que sí fue el pintor o...
4: Sí, bueno, en la mañana, sí.
5: Que decía, Javier Aguirre dijo en algún momento, los 26 jugadores pueden jugar. Y ayer nos lo demostró. ¿Cuánta gente dijo, qué demonios haces metiendo a Luis Romo? ¿Por qué metes a Romo en lugar de meter a Fidalgo? Y Romo les calla la boca con un gol de suerte, lo que sea. Pero todo es fútbol.
4: Es el lugar adecuado, en la posición adecuada, Sofía. Y ahora vámonos al otro lado. Yo no identifico por qué tal Rangel no fue el jugador del partido. ¿Cuándo? Cuando claramente el gol fue un acierto desafortunado del portero, pero ¿por qué nadie habló o por qué no le dieron el trofeo del jugador del partido al tal Rangel que hace un parador?
5: Un gol salvado, ¿cómo le dicen? ¿Un gol en contra?
4: Sí, o sea, sí, sí, sí, sí, sí.
5: Un gol en defensa, ¿no?
4: Un gol en defensa que lo paró el mismísimo Juan Gabriel, que lo paró el mismísimo Pato Merlín,
5: según...
4: que fue el pie sin zapato que encontraron de Jenny Rivera. O sea, yo creo que ese pie sin zapato que encontraron ahí tirado, descuartizado, llegó y se paró en la portería y fue el que detuvo el partido.
5: Pero también estamos olvidando esa que saca Edson Álvarez. Que Edson Álvarez se mete...
4: No, era fuera de lugar.
5: Pues sí, pero
4: fue
5: aún
4: espectacular.
5: Así, o sea, ese tipo de cosas son lo que te hace pensar y dices, pues a lo mejor la suerte está de nuestro lado, porque también en el fútbol...
4: ¡Se vale!
5: Son de fortuna.
4: Por supuesto. Ahora, vámonos al otro partido, Sofía. No sé si viste, Estados Unidos hoy le pasa a Australia, a los Socceroos, 2-0.
5: Mira, lo vi completito...
4: Completo.
5: Qué cosa tan aburrida el segundo tiempo, el primer tiempo bien, o sea, flojo. Yo creo que Estados Unidos, si hubiera querido, le metía 4, como le metió a Paraguay.
4: A ver, vimos un Estados Unidos muy vertical, ¿estarás de acuerdo conmigo? O sea, ayer, no sé si te pasaba la molestia que les decías, hijos de su perra madre, ¿por qué están para atrás y para atrás? ¿Sabías? Los momentos de más presión del tal Arrangel fueron cuando le pasaban el balón.
5: Sí, intentaron, yo creo que es que se compraron, que también tienen razón, el tema de que los coreanos son muy verticales, que ayer no sé si Corea estaba en su mejor momento.
4: Corea jugó muy mal, no, Sofía, vámonos al otro lado.
5: Partido, claro.
4: Corea jugó muy, ¿dónde están esos, que cantaban en el Ángel, Sofía, y dónde están esos coreanos que nos iban a ganar? La verdad es que los coreanos no se aparecieron, ¿eh? El señor Sol, el señor Sun, la verdad es que no sé si muy bien controlado, Sofía, me parece a mí que México estuvo mucho más tiempo muy buen tiempo de posesión, pero me parece que tuvo más tiempo en su cancha que en lo que debió haber estado de enfrente. Pero Corea a mí me pareció que dejó mucho que desear.
5: Y lo cierto es que me parece que el Vasco va a ser partido a partido. El Vasco planteó un partido contra Sudáfrica con una alineación. Esta es otra alineación que depende también de la expulsión de César Montes. Pero a ver qué México vemos contra Chequia. Ya será muy distinto. Oh, quién nos oye, porque además, a ver quién nos toca en tercero.
4: Va a ser un
5: porque...
4: México alegre. Va a ser,
5: sí,
4: Sofía,
5: no,
4: va a ser un México alegre.
5: No me refiero a la emoción, al espíritu, sino a los jugadores. A ver a quién mete, qué alineación mete, qué tipo de juego quiere hacer.
4: ¿Se merece entrar Memo Ochoa? Se merece entrar Memo Ochoa, se merece entrar.
5: Eso.
4: ¿Por qué no?
5: Pues se merece entrar por lo histórico, pero no sé si...
4: Ya estamos pasados, Sofía.
5: Pues sí, pero te queda mucho camino por delante. Puedes tener practicando, o sea, ¿qué más que entrenar a...? Tenemos que preparar al Tala en este momento.
4: No, yo creo, Sofía, que nos debemos seguir invocando al manto sagrado de la Virgen de Zapopan, que nos ayudó allá en el Akron, que nos salvó en el Estadio Guadalajara, y darle la oportunidad a Memo Ochoa, darle la oportunidad a Mora. Sofía, poco te oigo hablar. Yo no tenía en el radar a Obed, el que juega en el Atlético de Madrid.
5: Qué bien lo hizo, Obed Vargas.
4: ¡Qué bárbaro!
5: Juega en el Atlético
4: de Madrid.
5: ¡Qué bárbaro!
4: Ayer
5: lo hace muy bien.
4: Ayer estaba con mi amigo Carlos Oscurán, le mando un abrazo y daba unas estadísticas. Los últimos 8 partidos de la Liga Española que jugó el Atlético de Madrid, Obed fue titular.
5: Sí,
4: qué
5: Obed
4: bárbaro,
5: mucho
4: qué nivel. Me dio mucho coraje también que sacaran a Brian Gutiérrez, me dio mucho coraje porque qué partidazo estaba dando, de verdad, dio un gran partido. Me dolió mucho, por ahí te mandaba WhatsApp, Sofía, cuando mi celular todavía no acaba en Chimalhuacán, porque a mí ese tipo de partidos necesito ver un Alexis Vega, necesito ver esta explosividad, necesito ver esta sorpresa que se diera, pero bueno, al final...
5: y decide meter a Santi Jiménez, que también era otra de las
4: me gustó mucho,
5: incógnitas
4: me gustó
5: del
4: mucho.
5: Mundial, va o no va a meter a Santi Jiménez, Luka Modric tiene que hablar por él en una conferencia y pedir que metan a Santi Jiménez a la selección, entonces por eso te digo que a ver a quién vemos el miércoles en Chequia, a lo mejor sí es Memo Ochoa, porque además regresan al Estadio Ciudad de México. Sí, sería un gran momento para Memo Ochoa. Yo insisto en que mejor seguir preparando al tal Arrangel, seguir dándole más herramientas, fortalecerlo, pero pues si meten a Memo Ochoa, yo creo que a estas alturas nadie
4: no va a ser Es que es lo que te digo, va a ser alegría. Yo creo que merecemos alegría en el Azteca, Sofía. Yo creo que vamos por el camino adecuado. Si todo sale bien, 16avos y octavos son en el Azteca. Necesitamos una perra alegría. El Pato Merlín ya no puede más, Sofía. El Pato
5: Merlín.
4: Oye,
5: no, el Pato Merlín sus patitas. Va a ir hasta la mañanera.
4: ¿Qué? ¿Va a ir a la mañanera?
5: La presidenta dijo hoy en la mañana que lo van a invitar, ¿sí?, a la mañanera. ¿Qué parece, y Sofía? Oye, y ahora que decías este tema, estaba recordando lo que decía Ciro en la mañana, comparando sí. lo que pasó en Nueva York cuando ganaron los Knicks, comparando lo ajá. que ganó en París cuando el Paris Saint-Germain gana la sí, Champions, decía, sí. no hubo destrozos, sí. el país no se volvió loco, pero ahora que hablas de los números, ganamos el segundo partido.
4: Sofía,
5: y no, me refiero a que había 500,000 de personas en el Ángel.
4: Medio
5: el
4: millón
5: país
4: de personas.
5: Se volvió loco cuando ganamos el segundo partido.
4: Oye, dejemos.
5: Están controlados. Esto puede llegar lejísimos.
4: No, están controlados, no hubo. A ver,
5: no va a haber destrozos porque no.
4: Eso, los delitos.
5: No es la forma de festejar del mexicano. Eso sí, hay que reconocerlo. Lo sí. que pasa en París, lo que pasó en Nueva York, que es algo que no me imagino aquí porque no solemos hacer eso. El mexicano sí. es alegre por naturaleza y más cuando...
4: Yo vi una coreana que le decían, quiere volar, y luego decían, ¿what? La pobre coreanita, y de repente empezó a volar, pero no pasó de una manoseada.
5: Vimos a Ulises Soriano volar.
4: No, qué maravilla.
5: Ayer se lo hicieron a David Galván en Guadalajara. Pero además me dice David Galván, en la primera no me cacharon. No me cacharon de un caderazo.
4: Oye,
5: lo vi
4: pero
5: con
4: espérate.
5: Un reportero de ESPN. Entonces,
4: sí,
5: está vuelta loca, ¿eh?
4: Vuelta loca. Oye, Sofía, el concierto de Maná, ese fue el miércoles.
5: El miércoles
4: esperaban...
5: antes del partido.
4: 90,000 personas y creo que fueron 150.
5: 170,000 reporta el gobierno de Jalisco.
4: O sea, una monstruosidad. 170,000, corrígeme, Sofía, son dos GNPs y medio.
5: Dos GNPs, me parece que tiene 85 el

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8: Katia Itzel García hace historia. El gran evento de fútbol en este 2026 también deja un espacio para historias que trascienden el terreno de juego. La árbitra mexicana Katia Itzel García debutó como cuarta oficial, convirtiéndose en la primera mujer mexicana en participar en un torneo varonil mayor en 96 años. Su presencia representa un avance importante para el arbitraje femenino y un orgullo para el fútbol nacional. Katia Itzel será también cuarta árbitra en el juego entre Inglaterra y Croacia. Su trabajo abre camino para nuevas generaciones de árbitras mexicanas.
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10: Continuamos aquí en el piso 6, Sofía. Ya vimos todo el análisis detallado de dos expertos en partidos. Yo le espero que la selección contra Chequia nos dé diversión. No tenemos compromiso de nada, Sofía. No tenemos que hacer nada. Solo con presentarnos.
11: Oye, ya y además, pasamos en primer lugar. ¿Viste el Sudáfrica-Chequia?
10: Sí, lo vi.
11: Creo que Chequia engañó bastante con ser europeo.
10: Sí.
11: Que si el juego aéreo, que no sé qué. Y nos confiamos del 2-1 contra Corea. Pensamos que podían ser apabullantes. Y contra Sudáfrica, bastante normales, ¿no?
10: Mediocre, sí. La verdad es que bastante mediocre. Y eso es lo que. Pues es la constante, ¿no? Es decir, estos grandes apellidos europeos que nos llegan tan solo por el hecho de ser del viejo continente, que nos dejan. Pues nos dejan que desear, ¿no? Pero bueno, Sofía, a ver, vámonos con dos cosas. Que sea bloque de datos, Sofía, se han seguido roto récords. El Mundial sigue. Yo creo, Sofía, corrígeme si no, si esta emoción, este pasar de 48 a 32, que decía, no, es que no, va a ser demasiado fútbol. La verdad es que yo me la he pasado pegado a mi celular, yo a la aplicación, a los televisores.
11: Y ayer platicaba justo de cómo hemos criticado a Infantino por un montón de decisiones. Empezando por el tema de las selecciones, ¿no? Muchas selecciones, todos estamos, bueno, empezando por el Mundial de Clubes, que decíamos, ¿para qué hizo el Mundial de Clubes? Y el año pasado en el Mundial de Clubes todos estábamos fascinados. Ahora con las 48.

0: sus elecciones. Y
1: Estamos
0: además,
1: fascinados.
0: si vemos el tema de los terceros lugares,
1: Sí.
0: también se pone muy interesante.
1: Claro.
0: Porque no
1: Oye, a
0: pasa
1: ver,
0: todos los
1: podríamos
0: terceros lugares,
1: ahorita.
0: tienen que golear.
1: Ahorita el tercer lugar podría ser un México-España, ¿eh? O sea,
0: Oye, pero
1: tomando
0: además,
1: una
0: ¿viste eso
1: Polaroid al
0: que son
1: instante de hoy.
0: 495 posibilidades de opciones de cómo quedarían
1: ¿Los grupos?
0: los grupos, ajá? O sea, adivinar ahorita un rival es complicadísimo, no podemos decidir ver
1: Imposible.
0: quién va a ser nuestro rival. Lo que sí sabemos es que somos líderes de grupo, más allá de cómo quede Corea contra Sudáfrica, porque el criterio de desempate es el enfrentamiento directo. Entonces, como le ganamos a Corea, no importa si Corea tiene más
1: Y es
0: goles.
1: importante, exacto, es importante decir eso. Como se cambiaron las reglas, ya, ¿te acuerdas que antes era goles a favor, goles en contra, no? Se sube a primera
0: Criterio de
1: regla,
0: desempate, el
1: ajá,
0: enfrentamiento directo.
1: desempate, y ya les ganamos. Le ganamos a Sudáfrica, le ganamos a Corea, poco importa cómo se salga contra Chequia, pero Sofía,
0: A ver, los
1: datos,
0: datos.
1: datos y datos, ¿por qué este ha sido el Mundial de los Datos? Esta es la cuarta vez que la selección mexicana es campeona de su grupo y en todas, Sofía, en todas estuvo involucrado Javier Aguirre. Hay que decir, es la primera vez que a los dos partidos quedamos en primer lugar.
0: En el
1: Podemos hacer
0: segundo
1: historia
0: partido, sí.
1: con. Exactamente, podemos hacer historia con los 9 puntos, ¿no? En el 86, Javier Aguirre, Sofía, eras una niña, tú no sé si ya habías nacido,
0: No,
1: pero
0: ni era una niña.
1: fue jugador y ahí está, ¿no? En el 94 fue auxiliar de Mejía Barón, fíjate, esta yo no me la sabía, aquella selección donde también se le cuestionó, Sofía, yo ayer cuestionaba en las redes sociales por qué se tardó tanto para los perros cambios, me parecieron que podríamos haber tenido regresado de la pausa, antes de la pausa de hidratación con cambios, Mejía Barón. Por eso es el seleccionador nacional y no soy yo, él decidió que no. Pero bueno, 1994, Sofía Javier Aguirre queda en primer lugar junto con Miguel Mejía Barón. 2002 como entrenador en aquella dolida Sofía que nos dábamos ya en cuartos de final porque íbamos contra
0: En
1: los Estados
0: Corea del
1: Unidos, Corea del Sur y Estados Unidos, pues como yo siempre digo, se molesta mucho la gente. A veces me siento un poco Faitelson por decir esto, pero Estados Unidos es el gigante de la CONCACAF. No nos podemos ser hoy como
0: Oye, y
1: jugó.
0: además, Canadá, ¿eh? ¿Viste a
1: Canadá.
0: Canadá?
1: Híjole, pero más bien vi
0: Pues
1: a
0: es
1: Qatar, ¿no?
0: Qatar, pero aún
1: Más bien vi a
0: así.
1: Qatar, Sofía, más bien vi a Qatar. Pero bueno, y ahora también como entrenador, Sofía, de nuevo, Javier Aguirre rompe este récord. Y anoche, Sofía Luis Romo también hizo un récord.
0: Fue el gol 65 de México en Copas del Mundo y platicábamos hace unos días de qué club ha metido más goles en todas las Copas del Mundo, ¿no? Pero ahora los clubes mexicanos. Para México, Chivas es el equipo que tiene más goles. 13 goles han sido anotados por jugadores de Chivas ayer en el Estadio Akron de Chivas, que es un gran detalle. Después le siguen de casa con 7 jugadores que han anotado, 6 jugadores del América, 6 de Pumas, 4 de Atlante, 3 de Santos y 3 de Toluca. Así los números en cuanto a jugadores, Chivas que finalmente le aporta 5 jugadores a la selección. Me parece también, aprovechando que no hemos visto a la Hormiga González, a lo mejor el
1: Uy,
0: No,
1: ojalá.
0: no lo hemos visto brillar tanto, ¿no? A ver si el
1: Ojalá,
0: miércoles lo vemos
1: ojalá
0: por ahí.
1: contra
0: Digo, yo
1: Chequia. Sofía,
0: el miércoles va a ser como de preparación ese partido.
1: es que está padre, ya está seguro, puedes hacer cosas diferentes, puedes darle mucha alegría a México. Y también, si tienes una derrota, pues no pasa mayores. Mi punto es, Sofía, hemos dicho San Osvaldo, hemos dicho San Guillermo, ¿te parece que hoy ya tenemos que elevar, santificar al tal Arrangel?
0: Pues no sé, porque es un tema de hasta dónde llegas. Sí es muy histórico los dos partidos ganados, en 2 de 2 ganados, lo que ha
1: Sí,
0: hecho en la portería está muy bien, pero ¿cómo lo vamos a recordar en 20 años? Llegamos a octavos, pasamos el quinto partido,
1: o sea,
0: es
1: es
0: como los
1: santificación en
0: campeonatos.
1: desarrollo, o sea,
0: Sí,
1: llevamos dos
0: todavía
1: milagros,
0: lo ha hecho
1: llevamos
0: bien,
1: un
0: pero ¿a dónde
1: milagrito,
0: nos
1: llevamos
0: llevará
1: un
0: eso, no?
1: milagrito. Si nos hace el milagro de los 16avos y si nos hace el tercer milagro, yo creo que ya podemos ir con el Papa y decirle,
0: La
1: señor,
0: portería
1: su
0: en ceros,
1: santidad.
0: si acabamos la fase de grupos con la portería en ceros, ese ya es un récord que le podemos anotar, ¿no?
1: Bueno,
0: Ese
1: muy
0: tipo
1: bien.
0: de cosas.
1: Y además, Sofía, por ejemplo, aquí tenemos datos. Uno de los posibles candidatos, se oye mucho, Sofía, sobre el México-Escocia, que a mí no me parece sencillo, Sofía, ¿eh? A mí que me digan un México-Escocia, no, y si llegamos a un México-Inglaterra, como que les digo, ah, caray.
0: Pues no sé, yo Escocia lo vi contra Haití, contra Marruecos tampoco me parece que esté haciendo, que haya sido espectacular, pero a ver, Corea del Sur esperábamos un gran equipo y llegó más o menos.
1: Llegó más o menos, sí, la verdad es que el tal Rangel, salvo esa participación que tuvo de la mano de Juan Gabriel, pues la verdad es que no le demandó mucho, mucho el partido. Ahora, vámonos con más datos, Sofía, hablando de los de la CONCACAF, que siempre nos da gusto. A mí me alegra mucho que la CONCACAF haga puntos. Estados Unidos logra también el liderato de su grupo, Sofía. Todavía, ellos sí todavía dependen para ver cómo les va entre Turquía. O sea, Estados Unidos amarra el liderato, pero sí depende y podría haber ahí alguna combinación que Turquía haga una sorpresa, etcétera, que les podría arrebatar. Pero el primer gol de Estados Unidos, Sofía, hoy un autogol. Hemos visto, me parece es el tercero, Sofía. Segundo, tercero, este sí es un claro autogol, es decir, se filtra desde la banda izquierda.
0: Yo recuerdo.
1: Tercero.
0: Recuerdo ayer uno de Qatar y uno ¿sí? en uno de los primeros partidos que vimos juntos.
1: Sí, sí, sí, también hay, por eso te digo que son tres. Y Estados Unidos se convierte en la primera selección que se beneficia de un autogol en dos partidos consecutivos, lo que te decíamos.
0: Ah, pues ve.
1: Justamente lo que platicamos, Estados Unidos, que en la historia de las Copas del Mundo. Paraguay. Ah, claro, empieza el primer gol, ese autogol de Paraguay. A ver, no es en defensa porque Estados Unidos necesita que lo defiendan. Lo hace muy bien Estados Unidos. Construye las jugadas, Sofía, yo le dije, tiene una explosividad, tiene una verticalidad, sabe usar las bandas y sabe usar el viejo truco del FIFA 98, que si te vas por toda la banda derecha y luego sacas el centro, automáticamente cae el gol. Y en este caso, las dos jugadas han sido filtradas por las bandas izquierdas, Sofía, y cae el gol para los Estados Unidos. En esta ocasión, Australia me parece que lo desmotiva. Me parece que Australia pues, se queda triste, no se sabe reponer, y luego viene por ahí el segundo gol de Estados Unidos. Y con este autogol, Sofía, son lo que ha pasado en todos los mundiales. Ha pasado en el 38, en el 58. Todo esto pasa un 19 de junio, acuérdense que los mundiales son más cortos. Italia se convierte en la primera selección bicampeona del mundial. 58, Pelé se convirtió en el jugador más joven en anotar una Copa del Mundo a los 17 años, 8 meses y 8 días. Gil Mora es el más chiquito, ¿verdad? Ahorita le gana a Pelé.
0: Sí, le gana a Pelé.
1: O sea, cuando llegas con el Gil Morel y dices, préstame tu INE, te dice, ¿y todavía no tengo?
0: No, no tiene, pues acuérdate que ni siquiera están los comerciales de cerveza, porque no se puede.
1: Es verdad, Sofía. Bueno, vámonos. Oye, con más información.
0: Vamos con Oscar.
1: Sí, vámonos.
0: Oscar,
1: el dato Satarain, para que nos comparta más de qué va el Mundial aquí en Piso 6.
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3: Estos son los apodos o sobrenombres de las 48 selecciones mundialistas. México, el Tri. Sudáfrica, Bafana Bafana, los muchachos. Corea del Sur, Tigres de Asia. Chequia, los Leones. Canadá, los de la hoja de maple. Bosnia y Herzegovina, Dragones o Lirios de Oro. Qatar, el Marrón. Suiza, equipo nacional. Brasil, la Canariña, el Scratch du Oro o la Verde Amarela. Marruecos, Leones del Atlas. Haití, los Granaderos. Escocia, el Ejército de Tartán. Estados Unidos, las Barras y las Estrellas. Paraguay, la Albirroja. Australia, Soccer Rus. Turquía, los de la Luna y la Estrella. Alemania, el Equipo. Curazao, la Ola Azul. Costa de Marfil, los Elefantes. Ecuador, la Tri. Países Bajos, Tulipanes. Japón, Samuráis Azules. Suecia, Azul y Amarillo. Túnez, las Águilas de Cartago. Bélgica, los Diablos Rojos. Egipto, los Faraones. Irán, Príncipes Persas. Nueva Zelanda, todos de blanco. España, la Furia Roja. Cabo Verde, Tiburones Azules. Arabia Saudita, los Halcones Verdes. Uruguay, la Celeste. Francia, los Azules. Senegal, los Leones de Teranga. Irak, los Leones de Mesopotamia. Noruega, Selección Nacional. Argentina, la Albiceleste. Argelia, los Zorros del Desierto. Austria, nuestros chicos. Jordania, los Valientes. Portugal, Selección de los Escudos. República Democrática del Congo, Leopardos, Uzbekistán, Lobos Blancos, Colombia, Los Cafeteros, Inglaterra, El Equipo de la Rosa, Croacia, Los Ardientes, Ghana, Estrellas Negras y Panamá, La Marea Roja.
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5: Cuando hay más canciones así de los años 80 y 90, tipo Emanuel, Yuri, Mijares o José José, nos damos cuenta realmente qué significa el término migajero, tan en boga en redes sociales y entre los jóvenes. Ese que se conforma con migajas de amor. Dice José José, vuelve por favor como estés, como sea, que a nadie le importa, aunque te hayas manchado de todo. Para mí es igual, ¿no? Es el típico, ¿no? O corazón, corazón, yo te pido amor, ¿no? Que dice Yuri por ahí. O tu muñeca, eso es, la que tienes arrastrando hacia tus pies. Por favor, no canten esas canciones y no sean migajeros.
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6: Irán rescató un empate espectacular. Irán protagonizó una de las remontadas más emocionantes de la jornada al igualar 2-2 frente a Nueva Zelanda después de estar abajo en el marcador. El encuentro tuvo emociones de principio a fin y contó con el arbitraje del mexicano César Arturo Ramos Palazuelos, quien cumplió una destacada actuación. El punto mantiene vivas las aspiraciones de ambas selecciones en un grupo muy parejo. La competencia apenas comienza, pero ya regala partidos inolvidables.
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8: Los videojuegos pueden mejorar la coordinación entre el ojo y la mano y aumentar la capacidad de tomar decisiones rápidas.
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6: El encendedor de bolsillo se inventó antes que los cerillos, facilitando la creación de fuego de una manera mucho más rápida.
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9: En actividad del grupo C, Brasil goleó a Haití con marcador de 3-0. Mateus Cunha se destapó con un doblete y Vinicius Junior cerró la cuenta para su segundo gol del torneo. Con esta victoria, la canariña es líder del grupo, mientras que Haití se confirmó como la primer selección eliminada de la Copa del Mundo. En el grupo D, en estos momentos, Paraguay se mide a Turquía en duelo disputado en San Francisco. Ambas escuadras buscan su primera victoria del torneo y así mantener sus aspiraciones de avanzar a la siguiente ronda tras perder su primer partido. Para mañana en el grupo E, Curazao enfrenta a Ecuador, mientras que Alemania se mide ante Costa de Marfil. En el grupo F, Países Bajos se enfrenta ante Suecia y Japón hace lo propio ante Túnez, en el que será el partido número 1000 en la historia de las Copas del Mundo. Soy Javier Rivera y en Grupo Fórmula somos locales.
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1: Continuamos aquí en el piso 6 de Grupo Fórmula, Sofía. Somos locales y afortunadamente, como decimos, ahora sí vamos a ser locales, Sofía. El camino se pinta para que 16avos sea en el Azteca, cuartos sea en el Azteca, octavos en el Azteca, y hasta ahí llega la selección en el Azteca. Si todo sale bien, podremos ver a la selección unos tres partiditos más.
0: Oye, y rápidamente nada más para... Pelé debutó con 17 años y 235 días.
1: Ajá.
0: Gil Mora debutó con 17 años y 240 días. O sea, Pelé debutó más joven por 5 días.
1: 5 días. Ah, bueno, pues ahí está la información, siempre corrigiendo el dato Satarain, siempre aquí en piso 6. Ahora, Sofía, yo te decía, vamos, nos quedan al menos, si todo sale bien, o máximo 3 partidos en el Azteca, pero vamos con Juan Antonio Palma, porque no deja de llover, Sofía. Ayer cuando jugaba la selección estaba lloviendo. Cuéntanos, Juan Antonio Palma, ¿qué viene este fin de semana?
10: ¿Qué tal, amigos? ¿Cómo están? Este es el pronóstico del tiempo para este fin de semana en México, el paso de las ondas tropicales número 8, número 9 y también la entrada de humedades de los océanos y la formación de vaguadas va a estar generando lluvias intensas en los estados de Nayarit, Jalisco y Zacatecas, así como lluvias muy fuertes en Sinaloa, Durango, Aguascalientes, San Luis Potosí, Coahuila, Nuevo León, Tamaulipas, Colima, Michoacán, Guerrero, Oaxaca y el estado de Chiapas. De igual manera, podrían presentarse algunas tormentas fuertes de manera puntual en los estados de Chihuahua, Querétaro, Hidalgo, Veracruz, Puebla, Tlaxcala, Estado de México, Morelos y también en la Ciudad de México, donde también prevalece el potencial de caída de granizo de forma aislada. Este es mi reporte, que tengan excelente noche y excelente fin de semana.
0: Muchísimas gracias, Juan Antonio. Y si usted de tanto ver fútbol ya le dieron ganas de hacer deporte, de irse a correr, aunque
1: este
0: sea
1: es mi año.
0: Ahí por paseo de... Claro, este es mi año, por ahí tiene alguna otra razón. ¿Qué hay este fin de semana para correr? Leslie Santander, ve y corre.
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11: Runners del piso 6. Llegó el momento de correr con orgullo. Pride and Remembrance Run. 27 de junio. Celebrando 30 años de correr por la diversidad, Toronto te espera en el epicentro del orgullo gay. En la esquina de Church and Wesley, para correr en el Parque Queens. Con distancias de 3 y 5 kilómetros, además de carreras infantiles para toda la familia. Run Pride, quinta edición, 28 de junio. Saliendo del Museo Marco Monterrey, podrás correr 1, 5 y 10 kilómetros en un espacio donde todas las personas, sin importar su identidad o género, son aceptadas sin prejuicios. Además, cuenta con carrera para mascotas, donde lo recaudado apoyará a la asociación Fundadog, que rehabilita perritos de la calle. Creciendo libres, amando con orgullo, 28 de junio. El Boulevard Venustiano Carranza se llenará de color para promover la visibilidad, la inclusión y los derechos de la diversidad sexual. Con 5 kilómetros y playera de color rosa.
0: Muchísimas gracias, Leslie. Y Ricky, platicaste con el alcalde de Querétaro, Felipe Fernando Macías Olvera, mejor conocido como Felifer, sobre
1: Felifer para los compas.
0: Felifer,
1: eso le dije yo.
0: Compas, claro.
1: Felifer para los compas, le dije, ya que somos amigos.
0: Todo el mundo lo conoce así. Platicaste con él sobre la seguridad en Querétaro, la Guardia Cívica y obviamente las zonas fest que hay allá en Querétaro, porque se está festejando en todas partes. Vamos a escuchar un poco de lo que hablaste con él.
12: Estamos de regreso aquí en piso 6 y como no todo es fútbol, bueno, todo es fútbol, pero no todo puede ser fútbol. Le doy la más cordial bienvenida a Felipe Fernando Macías, el alcalde de Querétaro. Te voy a decir Felifer.
13: Sí, señor.
12: ¿No? A ti he escuchado ahí, tu arroba y Twitter es Felifer, todo es Felifer, ¿no?
13: Sí.
12: ¿Te dicen Felifer desde hace cuánto tiempo?
13: No, como 30 años, yo creo. No, y si dices Felipe Fernando, nadie sabe
12: quién
13: soy.
12: Oye, yo soy Ricky Moreno, pero me dicen Ricardo y yo...
13: Volteas a ver a quién le hablan.
12: Oye, a ver, cuéntanos, alcalde. Querétaro, vamos a platicar. Querétaro es una ciudad que aparece con buenos indicadores de seguridad, buenos indicadores de competitividad. ¿Qué lectura le das a esos resultados? Es decir, ¿cómo identificas que tu paso por la alcaldía ha ayudado en estos resultados? Porque siempre hablamos de Querétaro, esta ciudad, pues esta ciudad maravilla, ¿no? Querétaro siempre está bien, nunca pasa nada, pero la realidad es que es en base al esfuerzo que hacen desde los tres niveles de gobierno.
13: Sí, totalmente, Ricardo. Primero, como bien comentas, es un trabajo en equipo. Sí. Y el hecho de que hoy el Instituto Mexicano para la Competitividad, por primera vez en la historia,
12: sí,
13: haya puesto a Querétaro en primer lugar. Es decir, le ganamos a la Ciudad de México, le ganamos a Guadalajara, le ganamos a Monterrey. Querétaro, en su zona, en su capital y zona metropolitana, demuestra ser la tierra de oportunidades, de empleo formal, respeto al Estado de Derecho, sí, respeto a las reglas, a las normas, a las leyes, seguridad pública, desarrollo urbano, y es por este gran trabajo en equipo que hacemos. Hay un gran gobernador, uh-huh, que nos ayuda a los municipios,
12: sí,
13: grandes alcaldes metropolitanos, y se transforma esto en que, según IMCO, nos pone como un lugar en el que la gente puede ir a conseguir un buen trabajo, donde la gente puede sentirse segura y vivir en paz, donde puede haber calidad de vida, y eso es algo que sin duda pues nos llena de orgullo, ¿no?
12: 64.5% en el primer trimestre del 2026, Querétaro es la percepción de seguridad que tiene, y no solo eso, se logró incrementar.
13: ¿Sí?
12: ¿Qué es lo que hace Querétaro para que cada vez se sienta más segura en cuando vemos otras muchas ciudades que van a la baja?
13: Sí. ENSU, la encuesta de percepción de seguridad de INEGI, nos pone en cuarto ciudad, a Querétaro capital, como la cuarta ciudad capital de mayor percepción de seguridad.
12: Sí.
13: Y esto es, evidentemente, que mira, la gente se siente segura. Y la gente nos lo dice todos los días, Ricardo. Nos dice, Ricky.
12: Sí, ¿quién?
13: ¿A quién está bien? La gente nos dice, Felifer, gobernador, gobernador Curi, no permitan que Querétaro se ponga como otras partes del país. Vivimos en una realidad nacional muy compleja a nivel,
12: sí,
13: de violencia.
12: Sí. Sí.
13: la gente se siente segura en Querétaro, ve lo que pasa en otras partes del país, dicen, no permitan que se ponga Querétaro con otras partes del país. ¿Qué hacemos? Primero, un blindaje total de las corporaciones de seguridad. Hacemos controles de confianza prácticamente cada 6 meses. Uh-huh. Yo incrementé la fuerza operativa de policía, porque si tienes una ciudad de Querétaro que crece en 120 personas los días, sí, eso te genera como autoridad el reto de tener los servicios a la misma velocidad. Y el tema era, más importante era los policías. Generamos un esquema de tener más policías en menos tiempo de preparación, pero que sin que pierdan la calidad de la preparación, y por eso los enfocamos a sanciones administrativas, que es el borrachito que anda en los parques molestando a la gente o perturbando el orden público, que es el 80% de la incidencia. Hicimos esta corporación, la Guardia Cívica, nos permite ampliar nuestra capacidad operativa en 30%, con más vigilancia, con más patrullaje, la gente ve a su policía, se siente segura, se siente tranquila, y es como también deriva en que, según el secretario ejecutivo del Sistema Nacional de Seguridad Pública, nos pone a Querétaro como el cuarto estado de menor cantidad de homicidios dolosos a nivel nacional. A entonces,
12: tengo una pregunta. Guardia Cívica es una guardia que, como dices, atiende desde problemas vecinales, según entiendo, ¿no? Es decir, mucho se habla a todos los niveles de, es que hay que atender los problemas sociales, ¿no? Los problemas de raíz. No dejar que se vuelvan estos criminales. ¿Esta Guardia Cívica busca mantener esta convivencia a nivel de barrio?
13: Sí,
12: cuéntame cómo lograr eso. Ellos, ¿cómo funciona? ¿Se acercan? ¿Ellos son policías o no llegan a ser policías? ¿Cómo funciona?
13: Sí, son policías también.
12: Son policías, ok.
13: Tenemos nuestra corporación élite, que es la Policía Municipal, la Guardia Municipal, pero también tenemos policías, que es una formación de Guardia Cívica, que es lo que se enfoca es en dirimir conflictos vecinales. De hecho, la Guardia Cívica tiene facultades de mediación, porque ¿cómo se da mucho la incidencia en una sociedad o en una ciudad? La riña entre vecinos.
12: Sí, claro.
13: Ese se vuelve el principal foco de prevención y al mismo tiempo de alerta. La Guardia Cívica está destinada a que si en un barrio, en una colonia, ya se están contrapunteando los vecinos, que uno hizo fiestas a las 4 ¿no? de la mañana, ya
12: con muchos fines, se va enojando el otro.
13: El otro ya le reclamó.
12: Disparos.
13: El otro ya reclamó, el otro ya le pegó, el otro ya le disparó.
12: Claro, claro.
13: El Guardia Cívico detecta este tipo de conflictos, inmediatamente hace presencia, dirime, tiene facultades de mediación, es decir, una facultad legal de vinculación para que los acuerdos entre vecinos se cumplan, y si no, hay sanciones y multas.
12: O sea, sí tiene dientes, por decirlo
13: de alguna manera. Sí, claro. Y en ese sentido, puede prevenir un conflicto. Y está enfocado a retirar factores nocivos en la calle. El que anda alcoholizado en una cancha de fútbol molestando a la gente puede arrestar, puede detener, o incluso puede utilizar armamento no letal, como los tasers o como otras medidas de esta naturaleza para preservar el orden. Entonces, tengo una corporación, dos grandes corporaciones, que es nuestra Policía Municipal de Querétaro, histórica, esta nueva Guardia Cívica, que es, digamos, como que el primer respondiente del ciudadano, ¿no?
12: Oye, déjame decir ahí algo, porque luego pensamos que los gobiernos panistas son bien aburridos, ¿no? O sea, hay que aclararlo.
13: ¿Qué pasó?
12: Porque
13: ¿qué pasó?
12: Es que el otro lado también, yo estuve viendo tus redes sociales, gigante el fanfest que hiciste para el fútbol. Gigante, sí. No, porque es que siempre pasa eso, siempre que un gobierno panista dice, no.
13: Ay, no pasa nada.
12: Dos de la mañana, nada, el alcohol a las 11 de la noche, se acaban los. Y la verdad es que no.
13: Vamos a misa todos los días.
12: Es que, a ver, y hay que poner el otro. Vi por ahí que inauguraste un gran fanfest que también ayudas a que la gente se divierta, pero de forma segura, ¿no?
13: Sí, a ver, exacto. Es algo que sí puede pasar en Querétaro.
12: Es que sí se puede, es que ese es mi punto. Te puedes divertir, pero no todo tiene que ser libertinaje. Puedes tener libertad.
13: Exacto, y Querétaro te permite, como lo hemos venido cuidando el tema de la seguridad, hacer eventos masivos de decenas de miles de personas y que la gente se divierta en ambiente familiar. Echamos a andar el Zona Fest, es así, Ricky, el jueves pasado con el México Sudáfrica,
12: sí,
13: tuvimos a Bronco.
12: Vi.
13: Luego el sábado tuvimos a Natalia Jiménez.
12: Zona Bronco y yo aquí sentado viendo nada más cómo se divertían.
13: Sí, hombre, tuvimos 30,000 personas en los primeros 3 días del Zona Fest.
12: Sí.
13: ¿Y qué quisimos hacer? Aparte, a diferencia de otras ciudades donde hay fanfest, pues están al aire libre, en la intemperie, acá tienen sombra, acá todas las áreas tienen sombra, la gente puede estar súper a gusto y son espacios muy accesibles para las familias, donde van a convivir niñas, niños, abuelitos, abuelitas. No tuvimos incidente, saldo blanco, la gente fue a apoyar a la selección y fue a divertirse con grupos musicales.
12: Claro.
13: Exactamente. Y a ver, el Mundial se vive cada 4 años, es una fiesta. Yo creo que, Ricky, tú te acuerdas así como yo, ¿dónde vivimos cada Mundial en nuestra vida?
12: No, por supuesto.
13: ¿Qué queríamos? Darle a las familias la experiencia de vivir un Mundial.
12: ¿Quieres familiar? Ahorita justamente estábamos organizando el partido con un compañero y quieres verlo en familia. O sea, vámonos vamos a un bar, sí, o vámonos todos a una casa o a un fanfest porque quieres ir con tus hijos. Eso es súper importante, alcalde. La pregunta comprometedora, visión para Querétaro en los próximos años.
13: Pues seguir siendo la mejor ciudad del país. Hoy si ya tenemos estas calificaciones, Querétaro tiene que seguir exigiéndose lo máximo. Querétaro,
12: ¿Solo la ciudad de Querétaro?
13: Querétaro y Estado. Hoy tenemos uno de los gobernadores mejor calificados a nivel nacional, con un gran gobierno estatal. Querétaro está llamado a ser líder. Querétaro está llamado a ponerle la muestra al resto del país, sin duda. Y eso no es nada más trabajo de un gobierno. Hoy tenemos una gran sociedad muy exigente en Querétaro, muy informada, muy participativa, que también ha sido por décadas, ¿eh? O sea, somos herederos de una muy buena cultura de respeto y de prosperidad en Querétaro, y eso es lo que nos toca cuidar para lo que viene.
12: ¿Tienen ustedes elecciones en el 27?
13: Así es.
12: Ahí está. Alcalde, ¿qué mensaje le manda a las familias queretanas que nos ven a través de la señal de streaming, de Fast Channels, de Grupo Fórmula, puntualmente sobre lo que viene estos próximos años?
13: Pues que estén muy seguros de que tienen un gran gobierno municipal muy comprometido, un gran gobierno estatal con el gobernador Curi también muy comprometidos, cuidando la calidad de vida de las familias, de los ciudadanos todos los días, en nuestros pilares fundamentales, que es la seguridad, que la gente se siente tranquila, que se siente segura y en paz de salir un día al centro, de salir un día a pasear, de salir un día a divertirse, y va a estar segura. Y por otro lado, seguirles llevando oportunidades, que sepan que Querétaro es tierra de donde se pueden alcanzar los sueños, donde se puede tener un buen empleo, un buen trabajo, echar a andar un negocio, una empresa, y donde sí se puede dejar una calidad de vida que sea líder a nivel nacional.
12: El reto de Querétaro, que está en el Bajío, que yo me parece que es un punto de encuentro para toda la República, ¿no? Sí. En este tema de empleo, alcalde, por último, ya para empezar a cerrar la entrevista, ¿cómo impulsa usted desde la alcaldía que se generen estos empleos? Es decir, ¿cuáles son las facilidades que ustedes dan a los empresarios? ¿Cómo los apoyan?
13: Sí. Dejar chambear a la gente. Mientras otros estados...
12: Eso está cañón.
13: Es nada más dejarlos chambear. Porque en otros estados hay una burocracia gigantesca.
12: Sí.
13: Andan pidiendo cosas.
12: Sí.
13: Aquí en Querétaro es agilizarlos, es nada más. Cuando yo llegué, por ejemplo, trámites que se tardaban semanas, hoy se tardan días. Trámites que se tardaban días, hoy son de manera digital. Ni siquiera tiene que ir el empresario o el que quiere echar a andar un negocio a una oficina. También partimos de que se puedan echar a andar los negocios y hacemos inspecciones de nada muy puntuales, incluso posteriores, pero con el apercibimiento de que si pretenden engañar a la autoridad, ves clausura definitiva. Buscamos los mecanismos de que la gente de manera ágil pueda echar a andar un negocio. Sí somos muy cuidadosos en temas de protección civil, temas de seguridad, pero queremos que la gente chambee rápido y ágil. Somos los facilitadores número uno. Y también siempre en Acción Nacional, que es el partido al que yo milito, siempre hemos sido muy partidarios de ser subsidiarios y de generar este tipo de acciones para que la gente chambe rápido y fácil.
12: Excelente. Pues Felipe Fernando Macías, alcalde de Querétaro. Felifer, muchísimas gracias. Gracias por venir al Piso 6.
13: Muchas gracias.
12: Y nos vemos pronto de regreso por aquí.
1: Muchísimas gracias a Felifer, al alcalde de Querétaro, Sofía, por la información y por compartirnos y venir aquí al Piso 6.
14: Sofía, Ricky, amigos de Piso 6, más allá del Mundial, la agenda deportiva sigue a toda velocidad, con sorpresas, fichajes, lesiones y protagonistas que están dando de qué hablar. Vamos con lo más importante. Arrancamos en el césped del tenis profesional. Alexander Zverev y Taylor Fritz disputarán una de las semifinales del ATP 500 de Halle. En Londres, el australiano Alex de Minaur, máximo favorito del HSBC Championship, quedó eliminado a manos del estadounidense Brandon Nakashima. Mientras tanto, en Berlín, la número uno del mundo, Arina Sabalenka, avanzó a una nueva semifinal frente a Jessica Pegula. Del tenis profesional, nos vamos al emparrillado. Los vaqueros de Dallas recibieron una dura noticia luego de confirmarse que el liniero ofensivo Matt Hennessy se perderá toda la temporada por una lesión en el cuello durante las prácticas de pretemporada, una situación que incluso requirió cirugía. No se ven bien las cosas para el equipo de la estrella solitaria. La siguiente parada nos lleva a la capital española. El Real Madrid sigue construyendo su nueva etapa con las incorporaciones de Ibrahima Konaté, Antonio Silva y Marc Cucurella, reforzando prácticamente las mismas zonas que atendió el verano pasado. Además, Víctor Muñoz, con pasado en la cantera merengue, dejará el Osasuna para convertirse en nuevo jugador del Liverpool. Ahora cambiamos los estadios por los fairways. Tras dos rondas del US Open, el norteamericano Wyndham Clark lidera el torneo. Por Por su parte, el mexicano Carlos Ortiz, quien el año pasado consiguió la mejor actuación de un mexicano en un Major al finalizar en la cuarta posición, vive una semana complicada y marcha en el puesto 96. Y cerramos en el diamante de las grandes ligas. Los White Sox sorprendieron a los Yankees al imponerse 5-1 en Nueva York. Mientras tanto, Juan Soto conectó 2 cuadrangulares para comandar la victoria de los Mets 6-4 sobre los Phillies de Filadelfia. Esto fue lo que pasó mientras veían el Mundial. Gracias, Sofía y Ricky. Regreso con ustedes al estudio de Piso 6.
1: Ahora sí, vámonos, pero nos vemos el lunes. ¿Cuánto, cómo y dónde?
0: Aquí en el Piso 6 a las 10 de la noche y se queda con Mariana Brown.
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0: ¿Recuerdas la última vez que te reíste tanto que te dolió la panza?
1: ¿O esa tarde en que comiste con toda tu familia y sin saber por qué sentiste que todo estaba bien en el mundo?
0: Eso que sentiste tiene nombre, tiene ciencia. Y aunque parezca increíble, se puede medir. Hoy hablamos de la felicidad. La Organización Mundial de la Salud dice que la felicidad no es solo una emoción bonita. Es un estado que causa bienestar, que alarga la vida y que nos protege frente al estrés, la depresión y los golpes duros que trae la existencia. La felicidad involucra emociones positivas que nos ayudan a mantener relaciones sociales y laborales más sanas. No es que los felices no tengan problemas, es que cuentan con herramientas emocionales para enfrentarlos sin quebrarse. Según el Informe Mundial de la Felicidad 2025, impulsado por la ONU y la Universidad de Oxford, México entró por primera vez al top 10 de los países más felices del planeta, en el lugar número 10 entre 147 naciones. Sí, lo escuchaste bien. El país que inventara el taco, la fiesta de 15 años y el no te preocupes, todo se arregla, resultó ser de los más felices del mundo.
1: Y no es casualidad.
0: Ese informe mide cosas como el ingreso, la salud, el apoyo social, la libertad, la generosidad y qué tan libre de corrupción se siente la gente. Pero los investigadores descubrieron algo que a los mexicanos no suena familiar.
2: Y por acá están saliendo las tostadas, están los chiles, no pueden faltar los chiles porque si no, ¿qué tenemos ahí, jóvenes?
3: Tostadas.
0: Compartir la mesa con otros es uno de los factores que más felicidad genera. Comer acompañado, tener a alguien de confianza para los momentos difíciles, saber que no estás solo, eso que en México hacemos casi sin pensarlo, resulta ser oro puro para el bienestar. Ahora, la ciencia también se ha transformado. Durante décadas, la psicología se enfocó casi exclusivamente en estudiar lo que nos hace sufrir: las enfermedades mentales, la ansiedad, la tristeza profunda. Pero a finales del siglo XX surgió un nuevo enfoque llamado psicología positiva, que le dio la vuelta a la moneda y se atrevió a preguntar: ¿qué nos hace fuertes? ¿Qué nos hace convivir mejor?
1: ¿Y qué experiencias nos llenan de sentido?
0: Estos estudios también buscan identificar los obstáculos que nos impiden sentirnos bien y cómo superarlos para vivir en armonía. Y en México ya tenemos quien estudie esto de cerca. Desde 2018, la UNAM cuenta con un laboratorio de la felicidad, ubicado en el Centro Regional de Investigaciones Multidisciplinarias en Cuernavaca. Ahí se investiga cómo construir bienestar en escuelas, familias y comunidades. Trabajan con terapia del reencuentro, talleres de manejo de emociones y algo tan sencillo como revolucionario: promover el buen trato entre las personas. Cada persona construye su felicidad de manera distinta, sí, pero la ciencia ya nos confirmó un secreto que las abuelas de este país siempre supieron. La felicidad no está en tenerlo todo, sino en compartir lo que se tiene. Así que hoy, antes de dormir, manda ese mensaje, haz esa llamada, comparte esa cena. Porque ser feliz, más que un golpe de suerte, es un acto que se cultiva todos los días con los demás. Con información de Una Mirada a la Ciencia, publicación de la Dirección General de Divulgación de la Ciencia de la UNAM. Les saluda Mónica Genis.
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7: Buenas noches, ¿cómo están? Me da mucho gusto saludarnos. Gracias por acompañarme una vez más en este espacio donde las historias encuentran eco, donde estos recuerdos tienen voz y donde cada emoción también ocupa un lugar. Afuera, mucha lluvia, mucha, bastantita. En este momento, las 11 de la noche con 44 segundos, transmitiendo completamente en vivo aquí desde el piso 6, ¿verdad? De Grupo Fórmula en el 104.1, y me da mucho gusto saludarles, y sobre todo porque andamos con este ambiente mundialista y nos recuerda que hay muchas emociones que se viven a través de nuestro equipo, pero también yo digo que hay otras emociones que juegan en la cancha y que son más complicadas todavía, y se trata del corazón. Y de eso vamos a hablar, porque vamos a compartir muchas historias, momentos y eso que se queda permanente en nuestro corazón y que a veces es imborrable. Está Ricardo Valencia y Javier Mejía. Yo soy Mariana Brown y vamos iniciando con música. Ándense con mucha precaución. De veras, ahorita que yo venía por Reforma, por Circuito Interior, por llegando aquí a donde estamos ubicados, por Palmas y demás, de veras hay muchísimas inundaciones. Está lleno de agua por todos lados. Váyanse, por favor, suavecito, despacito, no hay prisa. Las coladeras ya sabemos que se ponen muy mal. Entonces, bueno, nosotros tenemos música para ponernos bien con tanta agua y con tanta lluvia. Les presento a Genesis y esto es Pigeons.

0: escuchamos a Genesis con Pigeons. Delicioso para comenzar y abrir boca en este viernes y cerrar la semana, desde luego en Fórmula del Corazón.
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14: El ojo del avestruz es más grande que su cerebro, siendo el ave con los ojos más grandes del mundo.
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15: La Reserva Federal. 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
15: Ahora que la bronca que tuvo Trump con el ex.
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0: Mira
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All I wanna do is make love to you. Solo quiero hacer el amor contigo. Me gusta esta canción, me gusta mucho, en verdad. Me parece fantástica y además el potencial que tienen estas voces de estas hermanas Hart, que las hemos visto interpretando a otros grandes músicos. Yo sí, verdaderamente me quedé muy sorprendida cuando las vi interpretando uno de los grandes éxitos de todos los tiempos, que es de Led Zeppelin, Stairway to Heaven. O sea, verdaderamente dices, no puede ser, la capacidad vocal, los alcances vocales, sonoros, las melodías, y además estas dos mujeres, ahí deberíamos de ponerla algún día, yo creo que vale la pena, de verdad. Pero bueno, hoy que es lluvia, pues también hay lluvia de corazones, esa es la realidad. Y también estamos en contexto del Día del Padre, pero bueno, vámonos poco a poquito, porque creo yo que este momento nos provoca algo curioso con la lluvia. No solamente, como lo digo siempre, nos moja, yo hace rato me mojé mucho, y no nada más moja las calles, también moja los recuerdos. Este olorcito tan especial, ¿verdad?, de lluvia, de tierra mojada, el sonido de las gotas en la ventana. Claro que han habido bastante sonido porque ha llovido mucho. Y luego de pronto esta canción que escuchamos a través de Fórmula del Corazón, entonces todo esto vuelve a nuestra mente. Y no necesariamente tiene que aparecer una expareja, puede aparecer un abuelo, puede aparecer una hermana, puede aparecer una mamá, puede ser aquel amor que dejaste de tener hace años, o ese amor que fue un amor imposible y que se quedó en eso, o también recordarnos a nosotros en otras épocas, porque la lluvia sí nos trae muchos recuerdos, esta nostalgia. Y como siempre digo, no es solo tristeza, es nostalgia. Y se conserva en la memoria de una manera muy especial. Entonces, hay personas que ya no están con nosotros, pero que siguen ocupando ese lugar muy especial en nuestra historia, en nuestra vida, en cómo somos, lo que somos hoy en día. Esas personas que se vuelven nuestros senseis, nuestros grandes amores, nuestros maestros y maestras de vida. Entonces yo les preguntaría, ahora, también podemos hablar de mascotas, de animalitos, que también con la lluvia podemos recordar, o ese viaje fantástico, o ese atardecer. En fin, cuéntenme por favor, ¿quién es la primera persona en la que piensan ahorita cuando está lloviendo? ¿O qué es ese momento en el que están pensando ahorita que está lloviendo? Porque sí, la lluvia nos trae recuerdos, estoy convencidísima de eso. Y ahora imagínense si esa persona nos puede escuchar, pues va a ser mucho más lindo y mucho más chulo. Tenemos un WhatsApp que es 5532-099546. Las redes sociales también son Fórmula del Corazón. Y tenemos rica música para esta noche de viernes y para cerrar con broche de oro. Hoy no vamos a platicar de fútbol. ¿Cómo van con el fútbol? Vamos bien. Ahí todavía lo que nos falta, porque somos locales aquí en Grupo Fórmula. Todos vamos agarrándole el modo y el gusto, ¿verdad? No, pero yo lo que sí les voy a decir una cosa. No me estoy aventando todos los partidos, la verdad. Tampoco es manda. Los que me llaman la atención son los que estoy viendo. Sí, porque ya luego, y a mí lo que me está sucediendo un poquito, sin poner críticas ni mucho menos, es mi opinión muy personal. Luego tanto ruido futbolero me pone mal. O sea, como que no, necesito más serenidad. Y el fútbol, si me meto al mundo del fútbol, entonces porque estoy en esa energía futbolera, pero si no, me aparto. Y vámonos con música. Aquí les presento a Paula Abdul. Esto es Next to You, que por cierto, hoy es su cumpleaños.

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12: Y la noche es preciosa en este viernes a las 23 horas con 23 minutos y 18 segundos. Yo soy Mariana Brown. Gracias por sintonizarnos y vámonos con The Patch Mode. Precious.

Depeche Mode, Precious, en Fórmula del Corazón. Y el día de ayer yo estaba diciendo que quiero invitar a toda mi comunidad de corazón oyentes a que escribamos una carta de amor a México. Lo vamos a hacer en el contexto de este verano. Ahora estamos ya, hoy es 19 de junio. Pero vamos a hacerlo justamente en estas épocas mundialistas, en estas épocas de, pues, del balón, la celebración, la vida, el presente y además temporadas, pues la verdad, únicas, porque esto que estamos viviendo hoy por hoy, en donde quiera que lo estamos viviendo, no se va a volver a repetir. Y yo creo que hay que sacarle provecho también a toda esta inspiración, a este amor por nuestro país, por nuestra selección, desde luego, por lo que nos provoca el fútbol, las emociones, la comunidad que se hace, el compartir, las amistades, los amigos, la celebración, lo que sucedió ayer en el Zócalo, bueno, y en tantos lugares de este país, es que fue verdaderamente impresionante. Fue una cosa hermosa, brutal, un fenómeno de alegría, de celebración, de gozo, de bendiciones, de orgullo, de tantas cosas. Entonces, con motivo de esto, y que ya escuchábamos a Ricky y a Sofía que decían que, bueno, podemos, si corremos con suerte, podemos ver todavía 3 veces más a la selección en el Estadio Azteca. Esperemos que así sea. Pero yo quiero incitar a toda mi comunidad a que escribamos una carta de amor a México. Y esta es una chamba y una chamba del corazón. Una chamba del corazón y una petición que yo les hago del corazón para que ustedes escribamos una carta de amor a México. No tiene que ser ahorita, por eso lo estamos dejando abierto, para que sea durante toda esta fiesta mundialista, toda la temporada mundialista, y que se vayan ustedes inspirando y vayan escribiendo. No tiene que ser una carta de 3 cuartillas tampoco, pero sí algo lindo que quieran compartir, que les inspire ser mexicanos, esa carta de amor a nuestro país, porque como lo decía ayer, hay que hablar bien de nuestro país, hay que ver lo bueno de nuestro país, más allá de los desequilibrios, como lo dije ayer, hay que buscar el lado bueno y positivo de México. Entonces aquí nuestro amor por México es muy grande y nuestro amor pues también lo vivimos todo el tiempo a través de este programa, de sus expresiones, de abrir su corazón, de pues de conectarnos de corazón a corazón. Entonces yo les pido por favor que se inspiren y que empecemos a escribir una carta de amor a México, y esto será para finales del mundial. Vamos a elegir las mejores cartas y vamos a tener un encuentro y vamos a comer rico y la vamos a pasar bien y vamos a transmitir el programa desde ese lugar donde elijamos, y va a valer muchísimo la pena, y además se van a leer las cartas de amor a México. Es una buena actividad. El domingo es el Día del Padre. Hay que hablar de eso también. Bueno, tenemos un programa muy especial que está ya diseñándose para este domingo, un programa con una curaduría muy definida y muy bien hecha, con puras canciones inspiradas en lo que es ser padre, el Día del Padre, quienes han perdido a su padre en situaciones críticas, o quienes no tuvieron oportunidad de conocer a su padre, en fin, todo en contexto del Día del Padre. Esto será el domingo 10 a.m. aquí mismo en el 104.1 conmigo en La Brown al aire. Y por otro lado, ahorita vamos a hablar del Día del Padre, porque aquí también en Fórmula del Corazón quiero darles ese espacio a ustedes, papás. Mientras tanto, les presento esto que es May Simonés y es Dumb Feeling.

Simone, Don't Feeling. 25 años este talentazo con esta voz tan bonita y espectacular. En esta noche, lluvia de corazones. Y recibí una carta de Dalia que me dice: Mariana, me estoy inspirando esta noche. Y es como una reflexión, como un poema que escribe ella. Y que además dice: muy buenas noches, comunidad de corazones. Gracias, Mariana, y gracias porque nos abres este espacio donde podemos contar historias, y nuestras historias tienen una voz, tienen un momento de vida y un lugar que siempre vamos a recordar. Con la lluvia me he inspirado, y yo te confieso que no soy tan futbolera. Pero bueno, es algo que me ha puesto contenta en estos tiempos, porque me gusta trabajar en equipo, y eso es lo que a mí el fútbol me ha provocado. Reconocer y darme cuenta que trabajar en equipo y poder hacer comunidad y equipo con los demás siempre será mejor. La cancha será mejor y se jugará mejor. Pero fíjate que esta noche quiero hablarte de esa persona que ha ocupado momentos e historias en mi tiempo y que no he podido borrar. La lluvia me recuerda a él. No quisiera darte su nombre, porque además cada vez que hablo y lo decreto, algo se mueve en mí. Prefiero no pronunciar su nombre. Pero durante meses estuve escuchando una canción, nuestra canción, la que representaba nuestro amor. Me pasé viendo su fotografía, una en especial, y cada noche lo recordaba y lo recordaba. Hoy quiero decirte que siempre me quedé con la esperanza de que volvería y nunca volvió. Él me prometió que iba a volver. Me dijo que iba a salir de la ciudad, que iba a trabajar fuera. Estuvimos por algún tiempo en comunicación, nos enviábamos mensajes, hablábamos mucho, y conforme fue pasando el tiempo, él empezó a estar un poquito más ausente. Entiendo que su trabajo y sus temas se complicaban, pero llegó un momento en que ya nunca más me volvió a hablar. Yo estuve insistiendo hasta que decidí dejar de hacerlo. Tenía la ilusión de ir a visitarlo, a buscarlo, pero finalmente nunca quiso darme ni la dirección, ni el lugar, ni los datos precisos. Hoy, en esta noche de lluvia, lo recuerdo mucho. No solamente moja las calles, está mojando mis recuerdos y está mojando mi cuerpo. El olor de él lo recuerdo tanto en la lluvia, y las gotas de la ventana me hacen recordarlo más. Gracias por compartir esta reflexión y mi sentir en esta noche lluviosa. Atentamente, Dalia. Dalia bonita. Gracias, gracias por abrir tu corazón esta noche. Qué bueno que lo puedes expresar. Pues sí, ¿qué te digo? Te quedaste esperando y espero que ya no sigas esperando. Pero solo tú sabrás si lo haces y si tú quieres seguirle dedicando tiempo y intención y emoción a esta persona. Pero acuérdate que la vida está aquí, está ahora, y que puedes volver a conocer a alguien que te haga feliz. Abre tu corazón cuando estés lista y a vivirlo, a vivir el presente y a llenarnos de historias de vida, porque cada historia nos deja un aprendizaje, porque cada historia nos deja algo en nuestro corazón que nos ayuda a crecer, a ser quienes somos y a ir experimentando de nuestras relaciones, porque esa es la realidad. Tanta relación que vivimos a veces y que decimos: es que para qué me enamoré, es que para qué le invertí, es que para qué me ilusioné. Pero yo pienso que esto va más allá de la razón, en verdad, Dalia. Esto va directamente al corazón, y a veces no tenemos control sobre nuestro corazón. Esa es la verdad. Entonces, a respirar profundo y a seguir la vida que aquí está y está bonita. Y te voy a dedicar una canción, porque no me dijiste qué canción querías escuchar, pero esta es una canción bien bonita
y es de Anne Murray. La canción es Danny's Song. Y yo te la dedico para ti, mi querida Dalia. Gracias por tu carta.

Murray y esto es Danny's Song. En esta noche lluviosa, yo iba a hablar, quiero hablar del Día del Padre, que no se me pase, por favorcito, porque además el Día del Padre es una fecha bien importante para celebrar. Javi, ¿tú eres papá? Javier Mejía es papá. Ricardo Valencia, ¿tú no eres papá? Que él sepa, no. Bueno. Ok, entonces, hoy es un día para celebrar y una fecha que no es hoy, pero bueno, vamos a hacer un previo, ¿verdad? Para el Día del Padre, que es este domingo. Es una fecha para recordar, para agradecer, para reconciliar, para sentir y agradecer a esa imagen paterna, porque hay muchas personas que han tenido la fortuna de apreciar a su papá, de respetarlo, de estar cerca de él, de poder comunicarle sus sentires, que ha sido un padre presente, que ha estado siempre y que además recibimos abrazos y celebraciones cuando eran los cumpleaños y que se esfuerzan tanto, de verdad, el papá. Yo creo que es una imagen muy importante, de verdad. Ahora, también hay personas, y lo sé, que tal vez crecieron con la ausencia de un padre y encontraron, por ejemplo, una figura paterna en su abuelo o en un tío o en alguien importante. Eso, bueno, no importa. Tal vez para ustedes es un padre y hay que honrarlos, ya hay que darles el agradecimiento. Qué bueno que se celebre el Día del Padre. Ya sabemos que el Día de la Madre, bueno, se para casi prácticamente, ¿no?, la ciudad. Pero ¿qué pasa con el Día del Padre? Los padres no son perfectos. Cometen muchos errores, se equivocan, están llenos de miedos, tienen heridas también en su infancia, en su vida, que a veces tal vez nunca nos han expresado, no sabemos. Pero con el paso de los años y conforme vamos creciendo todos, esa es la realidad, pues nos vamos dando cuenta cómo uno tiene que también empezar a ponerse en los zapatos de esa persona que ha sido tu padre y que pensemos en ellos, que les abramos nuestro corazón, que tratemos de buscar comunicarnos momentos agradables, porque estoy segurísima que algo valioso a cada uno de nosotros seres humanos nos ha enseñado nuestro padre. Esa es la verdad. Entonces, ellos creen en nosotros y nos impulsan en la vida, la mayoría, esperemos que así sea. Entonces, nosotros también hay que creer en ellos, ya hay que darles ese voto de confianza y hay que amarlos, hay que honrarlos y hay que agradecerles todo su esfuerzo y su sacrificio y todo lo que nos dan. Entonces, bueno, este domingo tenemos un programón, no se lo pierdan, por favor, 10 de la mañana AM en La Brown al aire. De veras, un programa súper lindo, súper lindo. Lo hemos preparado muchísimo. Vamos continuando con Teddy Swims y esto tiene que ver con un bad dream, con un mal sueño.

de Swims. Él dice Bad Dreams en esta noche, 23:49. Oigan, ¿qué me dicen del Pato Merlín? ¡Ay, wow! Yo sí estoy muy contenta con el Pato Merlín, que además se ha convertido en la nueva mascota mexicana casi oficial del Mundial, que fue captado con esa camisetita de la selección durante el triunfo de Sudáfrica, y ahora se ha vuelto sumamente popular. Y les cuento un poquito, porque seguramente ustedes ya lo vieron en TikTok, en redes sociales, pero esta es una familia, bueno, son pues la mamá y el hijo, que tienen, ellos se dedican a vender aguas de sabor, y entonces traen su carrito y el patito Merlín siempre les acompaña. Entonces decidieron ponerle la camiseta y además sus zapatitos. Son Carla y su hijo Cristian, que se dedican a vender aguas en su carrito, y entonces ya la gente de la organización mundialista ya los buscó, ya los contactó para participar también en el Fan Fest en el Zócalo. Entonces por ahí se van a encontrar al pato, y no ha sido el único animalito que hemos tenido amor. Podemos recordar un poquito también a Towie y Panda, y luego por aquí me viene a la memoria los gatos del Palacio Nacional, hombre, en 2024, que eran una bola de gatos, que yo que soy gatuna, estaba Nube, estaba Bowie, estaba Oli, Coco, Zeus, Balam, creo, y luego por ahí también, ¡ay! La perrita Frida, rescatista. Bueno, ay, esa perrita que ya se murió, ¿verdad? Creo que sí, murió, claro. Que en paz descanse. El pulpo Paul, ¿de dónde? Cuéntame, Javi. De Sudáfrica. Un pulpo que daba los marcadores en España. Ah, ok. Estamos hablando de los animalitos que han tenido importancia, el amor hacia los patos, perros. Bueno, ya ven ahora los ajolotes que ahí andan pintados por toda la ciudad, ¿verdad? Ay, bueno, ya nos vamos, ¿verdad? Ya casi nos vamos. Pásenla muy bonito en este momento. Ya nos falta muy poquito para terminar. Sean felices, cuídense y acompáñense bien, que ustedes son su mejor compañía. Disfruten de esta noche de lluvia y piensen cuál es la enseñanza que nos ha dejado nuestro padre, la más importante, esa que dices, gracias papá por haberme enseñado esto en vida. Yo creo que esa es la pregunta que nos tenemos que hacer, y cuando la tengan, si tienen a papá en vida, díganselo y agradézcanle. Gracias Ricardo Valencia, gracias Javi, soy Mariana Brown, nos escuchamos el domingo.

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1: 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Polvo, lluvia, tráfico. 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
2: 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Al final del día, apostar por las tecnologías domésticas no es solo una forma de ahorrar, es tomar el control de lo que consumimos.
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6: Desde la Ciudad de México, para todo el mundo, esta emisión de lo insólito y de lo que no tiene explicación lógica, pero que a ti y a nosotros nos apasiona. Soy Gina Avilés y qué gusto que estés esta noche con nosotros.
7: Hola, ¿qué tal? ¿Cómo están? Buenas noches, gracias por estar aquí y acompañarnos en la transmisión donde vamos a platicar de lo increíble y de lo sobrenatural. Porque de lo que es natural en todos lados se habla mucho. Yo soy Nacho Muñoz, agradecido con Dios y con ustedes, porque juntos vamos a dar inicio a una noche inolvidable.
6: Queremos tu participación a través de la multilínea 55-5279-2291. La página radioformula.com.mx y en Spotify encuéntranos como La Mano Peluda, Grupo Fórmula.
7: Claro que tú te puedes poner en contacto con nosotros y participar directamente a través de nuestro WhatsApp 55 21 93 59 26. Ese es el miedofón, 55 21 93 59 26. Ahí te estamos esperando. Nos puedes mandar mensaje de voz o de texto, nos dices quiero contar un relato y con mucho gusto te regresamos la llamada.
6: Saludamos a las estaciones en la República Mexicana que se unen con nosotros: Ciudad Guzmán, Jalisco; Ciudad Juárez, Coatzacoalcos; Culiacán, Durango; Guadalajara, Guerrero; La Paz, Baja California Sur; Mazatlán, Monterrey; Poza Rica, Tabasco; Tijuana, Torreón, Querétaro; y en Estados Unidos, Georgia y Las Vegas. Bienvenidos a esta noche espeluznante. Una historia intrigante que rodea al famoso actor James Dean y su icónico Porsche ha sido la que se conoce precisamente. Fue un actor muy, muy famoso que se convirtió en la primera estrella trágica de Hollywood, y el impacto de su muerte se tradujo en un ataque de histeria colectiva entre las jóvenes, para quienes James era más que un actor, una forma de entender la vida. El cóctel de fama, juventud, carácter rebelde, polémico, inconformista y una muerte tan precoz dieron como resultado el nacimiento de un mito. Con su trágico final se había cumplido una de las frases que se le atribuyen: vive rápido, muere joven y deja un hermoso cadáver. Hoy vamos a hablar del misterio tras el Porsche de James Dean.
7: Wow, ese tema tan mencionado en algún momento hiciera época, pero que ahora solo queda en la leyenda y en el mito de que las personas famosas y muy valiosas tienen que morir jóvenes para ser inmortales. ¿Acaso se trata de eso?
6: Ya tenemos aquí también relatos que tú nos quieres compartir. Vamos a iniciar con Armando, que se encuentra en Texas. Buenas noches, ¿cómo estás?
3: Muy buenas noches, Gina. Muy buenas noches, Nacho.
7: Saludos, amigo.
3: ¿Me escuchan?
6: Perfecto, ¿y tú?
3: Bien, bien, gracias.
6: Qué bueno.
3: Bueno, el relato no es muy largo, es algo corto. Uh-huh. Esto pasó más o menos en los años, en el año entre el 2000 y 2001. Yo radicaba en la... Bueno, yo soy de la ciudad de Acapulco, pero sí, ahorita vivo aquí en Pensilvania. Okay. Pero estuve radicando en la ciudad de Cancún. Uh-huh. En este...
7: Ajá, en la ciudad de Cancún.
3: Casar, bueno, ya estábamos por casarnos. Faltaban como, qué sé yo, unos 6 meses.
6: Sí.
3: Ella sufrió lo que le llaman de la... Cuando te operan de la... del apéndice.
6: Ah, ¿no? Ok, sí.
3: Y así que de emergencia la tuvieron que llevar al hospital para... Bueno, así que pues para la operación, porque supuestamente reventar y se podía, no sé, algo de regar el líquido, no sé.
7: Sí, sí, sí, se complica bastante.
3: Entonces resulta que pues ya lo operaron, salió todo bien, pero pues estaba ahora sí que en recuperación. Y pues para ese entonces necesitaba alguien quedarse de guardia con ella en la noche. Así que pues la primera noche me quedé. Había un sillón y había al lado del cuarto donde ella la pusieron, había una cama vacía, pues.
6: ¿Sí?
3: Sí, vacía. Y resulta que la primera noche me quedé en el sillón, incómodo durmiendo, pero pues ya pasó. La mañana siguiente, pues ya me tuve que ir a trabajar. Se vino una de sus hermanas con ella a cuidarla durante el día. Llegó la noche, volví a regresar, a dormir en el sillón, como que me sentía incómodo, pero pues ahí estaba, ¿no? Entonces me dice una enfermera, entró una enfermera en la noche y me dice que si quería me podía acostar en la cama de al lado. Y yo, bueno, pues no le veo ningún problema. Uh-huh. Ella descansando, bueno, sí que sobre el medicamento que le daban, vengo yo y me acuesto en la cama de al lado. Y sería como aproximadamente entre las 2:30 de la mañana. Ya que me había entrado el sueño, pues ya estaba yo ahora sí que ya quedándome dormido. Cuando de repente pues siento que ahora sí que como de aquí enfrente de la playera me jalan, pero recio, y me dan un jalón que caí parado de la cama. Uh-huh. Y pues yo volteé alrededor y pues ella como que alcanzó a ver y me dice, ¿qué te pasó? Pero yo, para que no se espantara o se pusiera alterada o algo, le dije, no, nada, le digo, me paré, le digo, lo que pasa es que quiero ir al baño. Le
6: dije. Sí.
3: Ya hice como que entré al baño y regresé, pero ya me senté en el sillón, ya no me pude dormir. Ahí estuve toda la noche despierto y pues ya, amaneció. Al otro día pues ya la daban de alta ella, pues ya había pasado el tercer día, ya era para que la dieran de alta.
6: Sí.
3: Pasó, le dieron sus cosas, todo, firmamos lo que teníamos que firmar, aquí y allá. Uh-huh. Y al salir ella, me encontré a la enfermera y le di una pregunta, le digo, oiga, disculpe señorita, me dice, sí, dígame. Le digo, en la cama del lado que estaba ahí, donde estaba la señora, le digo, o la que iba a ser mi esposa, perdón.
6: Sí.
3: Pasó a algo o alguien estuvo ahí. Y me dice la enfermera, ay, no me diga que también usted lo espantaron.
6: Ándale, ya sabía.
3: Le digo, no, pues fíjese que estaba yo ahora sí que ya dormido, quedándome completamente dormido, pues venía cansado del trabajo, le digo. Y pues se da cuenta que una persona pues puede ser una fuerza grande, porque para que me levantara, y yo peso como cerca de 90 kilos, le digo, y para que me levantara de la cama y yo cayera parado casi cayéndome, pues sí me quedé así. Dice, pues, en esa cama, dice, hace como 3, 5, 6 días, uh-huh, dice, murió una señora.
6: Uh-huh.
3: Le digo yo, ah, con razón. ¿Por qué lo espantaron? Le digo, no, la verdad sí, le digo. Sí, me quedé extrañado, le digo, pero pues, bueno, paso. Y pues ese ahora sí que no es un algo grande, pero pues es un pequeño relato.
6: Claro, pero tú lo sentiste, dijiste, hay algo extraño, y tan es así sí. Que estaba seguro que por eso te atreviste a preguntar, ¿no?
3: Sí, porque yo dije, no me quedé con la duda, dije, no voy a preguntar, a lo mejor fue sugestión mía, o estoy pensando cosas que no, pero pues dije, no traía nada en mente de eso, sino que pues tú ya sabes que viene uno del trabajo, te quedas, el otro día te vas temprano a la casa, te bañas, te arreglas y otra vez a trabajar, en la noche vuelves a llegar, de guardia. Pero pues ya me dijo ella, no, sí, dice, no me diga que usted lo espantaron también. Digo, no, la verdad sí, le digo, porque pues para que me levante alguien, le digo, por el peso que tengo yo, le digo, es una persona fuerte, le digo, porque de un jalón.
7: No está tan fácil, eso. Sí.
6: Vaya, qué experiencia y qué bueno que no quisiste espantar a tu futura esposa, pero...
3: Sí, no, pues porque algo pero sí, ella alcanzó a, como que alcanzó a ver, como diciendo, ¿qué te pasó? Pero pues yo le digo, no, nada, le digo, me paré porque voy al baño. Pero pues,
6: Qué bueno que no la espantaste, pues, Armando. Nosotros te agradecemos muchísimo que te hayas reportado y que haya sido el primero de esta noche. Que tengas una excelente también noche y vamos a seguir escuchando relatos.
3: Gracias, igualmente.
6: Que estés hasta muy
7: luego.
6: Bien.
7: Hasta luego.
6: Bye.
3: Gracias.
6: Ya llegó el corte, el miedofón listo. 55-21-93-59-26.
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1: Meta lanzó AI Mode para Facebook, una función para su buscador basada en inteligencia artificial que permite realizar búsquedas con lenguaje natural y recibir respuestas estructuradas basadas en publicaciones, grupos y redes públicos de la plataforma. Un esfuerzo por entrar a la competencia con motores de búsqueda tradicionales como Google. Utiliza el modelo Muse Spark de creación de contenido, que ahora también sirve para hacer consultas solo en el feed o para buscar algo específico en la red social, ya que utiliza el enorme archivo de Facebook como una base de conocimientos interactiva para los usuarios. 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
2: En plena ciudad de Colima, el majestuoso Palacio Federal destaca por su arquitectura neoclásica. El terreno de este inmueble fue un cementerio, después una finca y una botica. Pero fue hasta 1908 cuando el entonces presidente municipal Blas Ruiz Díaz y un propietario del inmueble construyó ahí su casa. Sin embargo, desde 1928, el edificio estuvo en pugna por diferencias políticas, por lo que el gobierno estatal lo confiscó. Su interior está adornado con pinturas y murales de artistas como Mercedes Zamora o Antonio Cedeño, entre otros.
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6: Gina, Nacho, buenas noches.
7: Hola.
6: Aquí saludándolos desde Monterrey. Pedro, anteriormente les había marcado y les conté por ahí experiencia que tuve con OVNI y algo inexplicable. Ahorita tengo otros dos relatos igual, algo inexplicable que me pasó con mi hija y un relato de, pues si no es OVNI, es de un ser extraterrestre que logré captar. Entonces quisiera compartirlos con ustedes, platicarlo y con su amplio auditorio.
3: Gracias.
6: Un programa excelente. Ahí estoy al pendiente, me traté de comunicar con ustedes, no tuve éxito.
7: Pero ahí, haberlo dicho antes.
6: Quedo al pendiente y a ver cuando tengo oportunidad. Saludos, buenas noches para ustedes y Dios los bendiga.
7: Claro que sí, vamos a hacer el intento de comunicarnos contigo para que nos cuentes estos dos relatos que en la presentación que has hecho se escuchan bastante interesantes.
3: Claro, claro, por supuesto. Y dice nuestro amigo, es que tuve un encuentro con un ovni y también con un extraterrestre. A ver, pues vamos a ver de qué se trata.
7: Buenas noches, ¿cómo estás?
6: Bien, bien, Gina, buenas noches para ustedes, ¿cómo están?
3: Muy bien, amigo, ¿eres Pedro?
6: Sí, sí, Nacho, aquí Pedro de Monterrey.
3: Eso es, mi querido Pedro. Oye, pues aquí escuchando tu mensaje, a ver, ¿nos quieres platicar tu historia?
6: Sí, mira Nacho, Gina.
7: Sí.
6: Voy a empezar por el momento inexplicable que todavía no, hace 14 años que me sucedió y no puedo... Todavía pasan los años y
3: entender bien.
6: Ajá. No puedo entenderlo bien, sí.
3: Okay.
6: Pasó esto. Yo enviudé y vivía solo yo en mi casa.
3: Sí, amigo.
6: Conozco a mi actual mujer, de la relación que tuvimos nació mi hija en el 2009. Sí. Yo vivía en mi casa. Allá estábamos, haz de cuenta. Yo vivía allá, mi mujer en su casa.
3: Uh-huh.
6: Entonces nace mi hija en marzo, más o menos. Sí. Y yo me la llevo, yo me la llevaba. Uh-huh. Yo acostumbrado ya en mi matrimonio anterior, yo había tenido dos bebés, niñas, y ya tenía práctica para atender bebés.
3: Sí.
6: Mi mujer me la facilitaba, ella se quedaba en su casa y yo me la llevaba a la mía.
3: Okay.
6: Entonces, sucedió así. Es, haz de cuenta, nació en marzo. No recuerdo si era julio. Yo no me recuerdo que era aquí en Monterrey era época de calor. Uh-huh. Entonces, yo, mi mujer me prepara a mi nena, me la llevo. Digo, me voy a ir a dormir allá. Y mañana regreso con ella. Me preparaba la mochila con todos sus, la fórmula y todo lo que ella tomaba, y pañales y jabón con cómo bañarle, todo. Ya no era la primera ocasión, ya llevaba yo a mi hija en varias ocasiones a mi casa y dormía conmigo, se estaba conmigo uno o dos días y me la traía para acá. Entonces sucedió así. Llego yo a mi casa ese día, apurado, era tiempo de calor. Yo andaba aquí con el calor ya fastidiado, quería regadera y mi hija estaba dormida. Me la llevé en el portabebé y iba dormida, la bajé dormida. Sucede así, les explico antes para que ustedes se ubiquen. Entro a mi casa y mi recámara, o sea, la casa de ustedes también. Gracias. Mi recámara, entro por la puerta principal, digo, de la recámara, y haz de cuenta, tengo mi cama a mi lado derecho. Uh-huh. Los dos burós, sí, ventana al frente que daba a la calle, y otra ventana al lado izquierdo que daba al jardín de la casa. Uh-huh. Entonces, si tú te paras en la puerta, era ver la recámara. A la derecha estaba el respaldo, ¿sí? Yo me paro en la puerta.
3: ¿Sí?
6: Y lo así como veo, mi recámara está pegada a la pared y el respaldo está al lado derecho.
3: Ok.
6: ¿Sí?
3: Muy bien.
6: Y la cama. Entonces, el espacio para el buró donde tú caminas, el otro espacio, el closet, todo, la ventana, todo. Entonces, uh-huh, se ubican.
3: Sí.
6: Entro,
3: sí.
6: Yo soy zurdo, Nacho.
3: Sí, amigo.
6: De nacimiento.
3: Ok.
6: De nacimiento. En aquellos años la escuela nos prohibía escribir con la izquierda. Tuve que aprender en primer año, segundo, en tercero aprendí a escribir con la derecha.
3: Con la derecha, mi amigo.
6: Con la derecha, mi amigo, así es.
3: Otros tiempos.
6: Otros tiempos.
3: Porque así me pasó a mí.
6: En cuarto año yo escribía con la izquierda y me cansaba y escribía con la derecha.
3: ¡Órale!
6: Pero sí, dejé de hacerlo y ya me quedé acostumbrado a hacer todo, a escribir con la derecha y la zurda, uh-huh, pero soy zurdo de nacimiento.
3: Okay.
6: Todo hago con mi mano izquierda.
3: Uh-huh.
6: Entonces, obvio, cargar a mi bebé era con mi brazo seguro, que era el brazo izquierdo.
3: Uh-huh.
6: Sí. Entonces, yo bajo a mi nena de

0: La dejo y corro, como en las películas, tú, Nacho, desvistiéndome así, aventando playera y quitándome los tenis y todo, corriendo, porque lo que yo quería era, en lo menos posible, bañarme, porque tenía miedo de que mi hija despertara y se moviera.
1: Sí.
0: Ya están en edad de que se mueven. Dije, se me va a caer. No, se me cae mi mujer, olvídate. Me lo hubiera hecho de tos, como
1: no,
0: dice.
1: No, sí, ¿para qué quieres?
0: ¿Para qué quiere? Entonces, entro yo, Nacho, a la regadera, me baño de volada. ¿Qué te diré que me tardé? Vamos a darle 5. Y se me hace mucho ya. Porque yo, mi prisa era venir y regresar y verla. Verla a ella, que estuviera bien. Donde salgo, ya bañado, envuelto en mi toalla. Y entro a la recámara. ¿Cuál fue mi sorpresa? Que mi hija estaba invertida. Su cabecita daba al respaldo.
1: O sea, la voltearon.
0: ¿Cómo? Sí, y derechita igualmente, y en su cama, derechita igual.
1: Sí. ¿Sí?
0: Entonces, yo me quedé así, ¿cómo es posible esto? O sea, si yo la dejé y mi brazo fuerte es el izquierdo, yo la acosté de este lado. Mi mujer me decía, me trató de corregir, dijo, no, hombre, es que te diste la vuelta y la acostaste con su cabecita normal, pero te diste la vuelta a la cama. No, la prisa mía era llegar y bañarme, y entonces entré directo así a la cama y la acuesto al lado inverso. ¿Y cuál fue mi sorpresa? Que regreso a los 4 minutos, y la niña estaba con su cabecita hacia el lado, o sea, con normal, al respaldo. Ajá. Y los pies, ¿sí? Como si acostada normal, como se acuesta uno en una cama, normal.
1: Sí. Ok, a ver, vamos, digamos que ubicando una carátula de un reloj, la niña estaba con su cabecita hacia las 12. Te metiste a bañar y ya estaba con su cabecita hacia las 6.
0: Exactamente.
1: ¡Wow! Como que la levantaron y la giraron.
0: Y ella, y dormida.
1: Dormida.
0: Completamente dormida.
1: Sí.
0: ¿Cómo pasó esto? ¿Cómo sucedió? Sí. Entonces, es una pregunta que me estoy haciendo y sigo haciéndome. ¿Cómo fue posible que sucediera esto? Mi mujer me recalca. No, hombre, es que tú no te acuerdas, la acostaste normal y fue por la prisa. No, precisamente, Nacho, por la prisa.
1: Sí.
0: Creé directo y la acuesto en el mero centro de la cama, la dejé. Pero exactamente derechita. Dijeras tú, es que estuvo de lado porque ella se movió. No, no, no. Como yo la dejé, y luego, como dices tú, de 6 a 6, de 12 a 6, perdón, y luego ya estaba de 6 a 12.
1: Ah, híjole. ¡Qué barbaridad! ¡Qué extraño, eh!
0: Sí, y ya me quedé así, yo que, ¿cómo? Y estoy completamente seguro de que así sucedió, sí. Y te digo, mi mujer me hace, no, no, es que, sí, no te acuerdas tú, hombre, es que así lo hiciste. En las prisas, no, por lo mismo, por las prisas entré directo y la dejo en esa posición. Es algo que dices tú.
1: No hay explicación. Así es,
0: no hay explicación para eso. ¿Cómo sucedió? ¿Cómo se movió? No sabemos. Y ya, tengo 14 años que sucedió eso y sigo preguntándome cómo fue posible y quién hizo eso. No sabemos. Es una bebé que no, 4 o 5 meses, no todavía ella. No. Me la hubiera encontrado despierta, igual pues se movió, pero estaba dormida. Y exactamente derechita a la cama, pero al lado inverso.
2: Oh, sí, pues de edad. Sí. Ella estaba tan pequeñita que no se pudo girar.
0: Solita. No, no. Ya se mueven, pero quedan, a lo mejor se alcanzan a mover y quedan de un lado así, pero leve. No, aquí la invirtieron en su posición. Y ya me quedé yo, no sé qué. Y te quedas con la pregunta y sigue la pregunta.
1: ¿Qué habrá pasado?
0: ¿Qué habrá pasado? Sí, no sé. Pero seguro de que así sucedió, estoy completamente seguro. Yo entré, la dejé en esa posición, regreso a los 4 minutos y estaba en la otra posición. Ese es el relato inexplicable que me pasó.
1: Muy bien.
0: El otro.
1: Oye, Pedro, dame un segundito, amigo, necesito hacer una pausa.
0: Claro, sí, Nacho, sí.
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2: 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Combina funk, electrónica suave y una lírica profundamente emocional. Una oda al arrepentimiento y al amor perdido, perfecta para estos días en los que la nostalgia se puede colar entre una taza y otra taza de café. Babylon, David Gray, Sonido Brown.

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6: Desde la Ciudad de México seguimos con estos relatos y aquí Armando dice, tengo otro. Ah, no, es Pedro, ya estamos en Pedro, en Monterrey.
7: Así es, ¿estás ahí, amigo?
8: Aquí sigo.
7: Perfecto, me parece genial. A ver, cuéntanos. Sí,
8: aquí es con respecto a los seres que uno no describe qué es o cómo son. Hasta no me di cuenta yo, eso me sucedió. Yo me crié aquí en un pueblo a una hora aquí de Monterrey, se llama Sabinas Hidalgo. Yo tendría que unos 12, 14 años y me traslado a una ermita. ¿Sí saben lo que es una ermita? Es un cerro. Y en la punta del cerro hay una capillita, algo que sube la gente a rezar. De hecho había unas como una iglesia chiquita arriba. Sí, entonces estaba a las afueras del pueblo, ahí a las afueras, y llegabas tú qué te diré, una altura, qué será, unos, yo creo que eran unos 80 o 100 metros de altura tenía el cerro. Sí. Entonces tú llegabas y la puerta de entrada de la ermita, tú te volteabas y mirabas el pueblo completo, ¿sí? En aquel entonces la ermita tenía una estaba retirada del pueblo como a unos 2 kilómetros más o menos.
7: Sí.
8: La población, o sea, ella estaba retirada, la ermita era a la salida del pueblo. Ahorita ya se pobló y está todo ahí. En aquel entonces llego yo, me subo y diviso el pueblo, ¿eh? Llegué a la punta y me doy la vuelta por atrás de la ermita y pues se ve, era un cerro, una sierra completa. Con las palmas, esas palmas que hay, que la gente en aquel entonces, la flor de palma que le llaman, la hacían, la guisaban. En Cuaresma creo salía esa flor, la flor blanca. Entonces había muchas palmas de esas por la parte de atrás de esa ermita. En una de las veredas, porque había veredas donde la gente se movía, se trasladaba para subir o tanto por el frente. En los frentes había unos escalones, pero por la parte de atrás como que la gente también subía y había veredas. Donde me toca ver a mí, estaba nublado, macho, pero de esas veces que está nublado pero el sol sigue. Entonces a lo lejos entre la vereda divisé una persona o un ser que venía caminando, que iba caminando. Entonces le veo algo que ahora, hace tiempo reciente, miré un video donde en una cámara de una casa, casa, en una cuadra, captó un ser igual o parecido al que yo vi en aquellos años.
7: Ajá.
8: Aquí es, entra, había una diferencia entre un ser y otro.
7: Uh-huh.
8: El ser, tú, Nacho, la luz que le daba del sol leve que se miraba en el cielo, le brillaba su, vamos a hablar de su traje, que okay. él traía.
7: Ajá.
8: Le brillaba, o le el resalto de la luz era en la cabeza, en el hombro,
7: uh-huh.
8: y en el brazo. No le miraba más. Se veía donde, cuando uno camina, se va haciendo uno, se le ve en los, en el cuerpo, donde das un paso, das otro, pero yo no le miraba, del torso para abajo no le miraba, no miraba yo las piernas, ¿sí? Lo veía que iba caminando, y lo que quiero decirles, Nacho, Gina, sí. Él tenía problemas porque se agarraba mucho su máscara o lo que él traía. En la cara se le volvía a frotar y se le volvía a frotar. Era lo que yo detectaba con la luz del sol.
7: Ajá.
8: Que él se tocaba mucho su era una, para mí era una máscara del traje que él portaba. Pero lo raro es que era invisible, pero visible con la luz del sol, mal lo que reflejaba, parte del hombro, parte del brazo y parte de su cráneo y la cara, ¿sí? La diferencia del video que yo miré en reciente es que el ser que va caminando en la calle, que la cámara de la casa lo capta, él se miraba su cabeza normal como la de nosotros, también brillaba.
7: Uh-huh.
8: Y así se alcanzaba a ver su pierna donde la movía, la otra pierna no se le miraba. Yo acá no, yo nomás miré lo que es el brazo, parte de su cabeza y el hombro.
7: Okay.
8: Y que se agarraba mucho la cara, como su máscara, la cara. Uh-huh. Pero la diferencia es que este era como los cascos de los ciclistas, uh-huh. que tienen un pico en la parte de atrás.
7: ¿Sí?
8: Para la
7: ergonómico.
8: Aerodinámica.
7: Ajá.
8: Uh-huh. Ándale, exactamente. Entonces, ese que yo vi tenía el pico atrás.
7: Uh-huh.
8: Con la luz del sol le alcancé a notar que era de esa forma su cabeza o su equipo, su casco, sí. Pero lo que me llamó la atención es que él tenía problemas porque se tocaba muy seguido su cara, como que tenía problemas con el oxígeno, no sé. Pero él constantemente, cuando uno va batallando con algo, se nota. Entonces yo noté eso.
7: Uh-huh.
8: ¿Qué sería? Lo miré a unos que, porque yo decía, oye, ¿cómo está eso que nomás veo lo que da la luz y lo demás no lo miro? Pero va caminando.
7: Sí.
8: Y se iba moviendo, ya estoy yo viéndolo entre, y ahí voy. De repente, Nacho, como cuando uh-huh. los relámpagos de la lluvia.
7: Sí.
8: ¿Qué es lo que hace? Se nota como que una luz intensa, otras dos, tres seguidas de, uh-huh. de un destello, como cuando
7: un flashazo.
8: Flashazos, uh-huh. así. Bueno, de rato de estarlo mirando, porque yo quería saber qué era lo que yo estaba mirando.
7: Uh-huh.
8: Porque nomás miraba el reflejo de la luz o del uh-huh. sol, pero lo demás no lo miraba.
7: Uh-huh.
8: Sí. Okay. Y de repente, así como que un destello, un tipo relámpago.
7: Ajá.
8: Y ya, se desvaneció.
7: Ajá.
8: Se desvaneció aquel ser.
7: Bueno,
8: entonces cuando. Y, dime, Nacho. Dime.
7: Bueno, a lo mejor no es que se haya desvanecido, sino que ya lo dejaste de ver, ¿no? Porque tú tuviste un efecto ahí con la luz que te permitió distinguirlo. Aparte, no lo has mencionado, pero bueno, lo puedo sobreentender, nada más que me gustaría aclarar. Se trata de una especie de humanoide, es decir, que se desplaza en dos piernas, ¿no? En dos patas, decimos.
8: Así es, sí.
7: Ok. ¿Una altura más o menos de cuánto?
8: Mira, las palmas, ahí es donde entro yo. Las palmas, esas crecen una altitud más o menos de 2 metros, 2 metros y medio.
7: Uh-huh.
8: Más o menos.
7: Ok.
8: Ese ser que miré caminando era de la altura de las palmas.
7: Oh, enorme.
8: De la altura de las palmas, sí. A a lo lejos, te estoy hablando de más o menos calculando, eran unos 100, menos de 100 metros, pero así, midiéndolo en la altura, a lo lejos, a la distancia,
7: sí.
8: Iba a la par de las palmas.
7: Sí.
8: Entonces, tenía esa altura. Sí. Y seguí, la vereda iba, Nacho, y yo la tenía a la vista. El resplandor o ese destello ya no lo vi, y la vereda, y yo podía haberlo seguido viendo, pero él se, como que ya, como que entendió, no sé si se le puso algo en su equipo, su, y ya no se vio.
7: Ok, ¿sabes en qué me hace pensar? En sí. Una especie de dispositivo que favorece la invisibilidad. Y digamos que estuviera fallando su dispositivo, entonces en esos momentos que fallaba, él se veía, funcionaba y él dejaba de verse. Bueno, es lo que me imagino, ¿no? Entonces a lo mejor por ahí pudo haber venido, mi amigo.
8: Pero no sé si se si ubican. Es nomás, yo miraba lo que reflejaba el sol.
7: Sí.
8: Plateadito, así como que cuando tú le pones algo a un aluminio, que lo pones al sol y que te refleja, pues la luz del sol.
7: Sí.
8: Sí. Entonces, era lo que yo miraba nada más. De un lado de él, un lado de él. Y le, y ahí es donde me percaté de su equipo, su, ¿cómo se llama?
7: Su casco, ¿no?
8: La careta, su casco, ándale, exactamente. Porque yo, para mí era, él traía un equipo.
7: Sí.
8: Y lo extraño o lo aquí es, venía batallando, iba batallando con su equipo, porque se movía y lo se tocaba y se movía así constantemente en su cara. Sí. Y él seguía, yo lo estaba mirando de lado nada más, donde se iba moviendo. Pero yo me quedé, y ya pasó, Nacho, y yo me quedé, se me figuró. Y ya, así que nada más, como me tocó solo, Nacho, cuando
7: sí, mi amigo.
8: Alguien, cuando alguien te acompaña, ¿tú viste? ¿Te fijaste? ¿Lo viste exactamente? Y ya te empiezas a relacionar y a platicar qué fue lo que vio la otra persona. No, me tocó solo. Sí, aquí el detalle es, me quedé yo, no, pues como que fue una figuración mía. Fue una visión que, pues no le daba crédito. Yo dije, no, ya así quedó. De eso hace, ¿qué? 45 años más o menos, tú, Nacho.
7: Sí.
8: Cuando miro un video en YouTube de ese ser que lo captó una cámara de vigilancia que tienen las casas.
7: Solo, ok. Completamente, ¿no? Pedro, dame un segundito, amigo. Necesito hacer otra pausa. En un momento regresamos.
8: Claro que sí, Nacho.
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1: En plena ciudad de Colima, el majestuoso Palacio Federal destaca por su arquitectura neoclásica. El terreno de este inmueble fue un cementerio, después una finca y una botica. Pero fue hasta 1908 cuando el entonces presidente municipal Blas Ruiz Díaz y un propietario del inmueble construyó ahí su casa. Sin embargo, desde 1928, el edificio estuvo en pugna por diferencias políticas, por lo que el gobierno estatal lo confiscó. Su interior está adornado con pinturas y murales de artistas como Mercedes Zamora o Antonio Cedeño, entre otros.
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2: Pelé contra Suecia 1958. Con solo 17 años, Pelé asombró al planeta en la gran final. Controló el balón con el pecho, le hizo un sombrero espectacular a un defensor y definió de volea. Ese día nació oficialmente el rey del fútbol.
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1: El encéfalo humano es el órgano más graso del cuerpo, compuesto por casi 60% de lípidos esenciales.
0: Datos relevantes.
2: Los pulpos tienen 3 corazones que bombean sangre azul por todo su cuerpo para sobrevivir en las profundidades del mar.
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0: que seres extraños a nosotros están aquí mismo, en nuestro mismo territorio.
1: Así es, estamos platicando con nuestro amigo Pedro. ¿Estás ahí?
2: Aquí sigo, Nacho.
1: Muy bien, amigo. Oye, pues nos quedó...
2: Aquí me quedé. Dime.
1: No. Ya estaba yo cerrando un poquito, que nos quedamos con esa historia que viviste
2: en YouTube, de ese ser que lo captó una cámara de vigilancia que tiene en las casas, y va caminando el ser en la banqueta de enfrente de la cámara que tiene esa casa. Y me quedo yo, oye, entonces lo que vi yo fue, era esto, pero hace esos años, tú, Nacho.
1: Sí.
2: Sí. Este video que miré, que tendrá a lo mejor un año, menos de un año que lo miré yo, y recuerdo y digo yo, entonces no estaba mal. Yo me quedé así como, está, configuraciones, hombre, como me tocó solo y pues, ni con quién, como dicen, corroborar. El que miré yo un video de YouTube, su cabeza era redonda, o su casco era redondo. El de aquel entonces tenía la aleta atrás, como los ciclistas. Así fue lo que se reflejó únicamente con la luz.
1: Muy bien, amigo, pues mi estimado Pedro, te agradecemos mucho que nos hayas compartido esta vivencia, que pues desde luego te dejó marcado, ¿no? Y mira, lo estás platicando después de 40 años, dices, ¿no?
2: Sí, 40, 45 años. Gracias, Nacho, por escuchar mi relato.
1: Al contrario.
2: Gallina, igual.
0: Gracias.
2: Y muy interesante. Lo sigo en YouTube. Me gusta mucho escucharlos y escuchar los relatos de la gente, porque yo sé que lo que están platicando son vivencias que ellos tuvieron y te digo, muy interesantes.
1: Eso es, sí, te lo agradezco mucho, y de eso se trata, de que todos narren sus historias y que se vaya compartiendo aquí cada vez más, ¿no?
2: Claro, sí, así es, Nacho. Adelante, bendiciones para ustedes.
1: Igualmente, hermano.
0: Estés muy bien. Y cuando escuchamos este tipo de relatos,
1: hasta luego,
0: lo que nos surge es la idea de que más amigos que se hayan identificado con este tipo de seres también se reporten.
1: Bueno, pues fíjate cómo después de tantos años lo recordó. Y lo recordó porque vio una imagen de alguien que compartió un video en YouTube. Dice, eso fue lo que yo vi, eso fue, y justamente eso es lo que le hace sentir que no estaba alucinando, que no fue su imaginación.
0: Sí, que sí lo vio. Hoy, hablando del tema de hoy, James Dean había necesitado solo 3 papeles protagonistas al este del Edén, Rebelde sin Causa y Gigante, para erigirse en el ícono de una generación que después de la Segunda Guerra Mundial quería disfrutar y pasarla bien. Dean poseía algunos autos de carreras, participó en varias de estas antes de comprar este Porsche que bautizó como Little Bastard. Y el 30 de septiembre de 1955, James Dean murió cuando este auto plateado fue golpeado por un vehículo que se aproximaba. Un año después del accidente, el automóvil estuvo al menos vagamente involucrado en 2 accidentes fatales más. ¿Aquí estaremos hablando de un auto maldito? ¿Tú qué opinas?
1: Podría tratarse de ello, vamos. Las evidencias no dan lugar a pensar otra cosa, sino que, pues sí, efectivamente, una situación extraña, una maldición tal vez, operó en este vehículo. Pero, ¿cuándo empezó la maldición? ¿Dónde y por qué? ¿Habrá alguna causa o un motivo?
3: Buenas noches, Gina. Mira, me llamo Gabriel. Bueno, fueron 2 sueños, nada más que los sentí muy reales. Yo traigo un trailer. En una ocasión, estando en Laredo, como a las 3 de la mañana, soñé como que una sombra negra me jalaba, o sea, como más bien me abrazaba y me jalaba, y en el momento que me estaba jalando, que como que sentía mucha arena con viento, y realmente pues ya empecé a rezar, ya cuando recibió una Ave María, me soltó y en ese momento desperté. Y en otra ocasión en San Juan de los Lagos, estaba yo también durmiendo, y de repente vi como que estaba en una parte así como una habitación, pero como de muy antigua, o sea, de, y estaba una persona, pero como que estaba un animal, un perro grande. Y se me aventó, pero en el momento que se me aventó, en cuanto reaccioné, o sea, volteé, como vi que el perro se me aventó y volteé por instinto, pero era una sombra negra que me estaba agarrando del brazo. No sé qué me estaba diciendo, o sea, me habló mucho, pero como que me hablaba así como si muy rápido. Hasta ahorita no sé qué haya sido eso, ¿ah? Bueno, sueños, pero yo los sentí muy reales. Esos son mis relatos. Buenas noches.
0: Y es que cuando ya iba a acabar de contar el relato, dijo, de una vez voy prendiendo su tráiler.
1: Vaya, vaya, vaya. Muy bien, amigo, muchísimas gracias por tu participación, un sueño extraño. Y pues esperemos que pronto volvamos a platicar contigo, mi querido amigo, y podamos ampliar la información. Y por qué no tener una charla sobre todas esas experiencias que has tenido a lo largo de tu vida de trailero. Venga de ahí.
4: Buenas noches, Gina y Nacho. Mi nombre es Rommel Zahir. Soy de Coatzacoalcos, Veracruz. Les voy a contar un relato que le sucedió a mi mami. Bueno, lo que sucedió es que mi mamá una vez estaba acostada en una hamaca. Ella comentaba que estaba durmiendo como por ahí de las 3, 2 de la mañana. Dice que sintió clarito donde alguien se acostó detrás de ella. Recalco, ella en ese tiempo estaba sola en la casa. Sintió donde alguien se acostó detrás de ella y como que la abrazó. Cuando vio el brazo que la abrazó, dijo que estaba hecho de humo negro. En ese momento mi mamá lo que tuvo mucha desesperación y comenzó a rezar y Diosito, por favor, sálvame. Y en ese momento dice que ella se despertó, comenzó a rezar y otra vez volvió a quedar dormida. Bueno, muchas gracias por escucharme el relato. Me gusta mucho su trabajo. Ojalá tenga una bonita noche y espero bastante.
1: Sí.
4: Bueno. Aquí los escuchamos, sus peludomaniáticos, y le mandamos saludos a todos los peludomaniáticos. Gracias.
0: Desde Coatzacoalcos, y también saludos a todos los amigos que nos están escuchando por allá, en especial a Rommel, que siempre presente.
1: Sí, sí, a nuestro amigo que se hace presente y nos comparte historias. Bueno, te estamos esperando a ti también, que nos narres algo de lo que ha ocurrido, que ha pasado en el entorno tuyo, y eso nos va a gustar, ¿no? De eso se trata precisamente esta emisión. Oye, se me ha ido la tarde, la noche, y pues no he saludado a quienes están aquí con nosotros. Didis Prado, hola, buenas noches, saludos desde Querétaro, bienvenido, Didis, gracias. Nini Cámara, saludos. Celia Cuevas también está aquí con nosotros, saludos, por supuesto. Y a todos los que van llegando y participando aquí, es exactamente el programa, tradicionalmente su programa, que ya después de 28 años sigue con vida, y como dicen por ahí, y lo que falta todavía, ¿no? Esperemos que así sea, y contamos contigo para tal efecto.
0: Hablando de este carro de James Dean, la serie de incidentes fueron confirmándose ocurridos después del él, donde perdió la vida. Por ejemplo, hay un diseñador, George Barris, que compró este automóvil y mientras le hacían algunas reparaciones, cayó sobre las piernas de un mecánico y le rompió las dos piernas. Imagínate, dos médicos supuestamente compraron el motor y la transmisión del automóvil, de los cuales uno murió y el otro resultó gravemente herido en accidentes también automovilísticos posteriores. Alguien más había comprado los neumáticos, explotaron simultáneamente enviando al conductor también al hospital.
1: ¡Qué barbaridad!
0: Coincidencia, sincronicidad, maldición, ¿qué opinas? Y en este momento nos despedimos y agradecemos antes que todo el que tú hayas acudido a esta noche en la que escuchamos relatos de lo sobrenatural. Que descanses, que tengas excelente noche, que Dios te bendiga. Soy Gina Áviles.
1: Yo también me despido, soy Nacho Muñoz, agradecido con Dios y con ustedes porque escuchamos buenas historias. Que tengas una estupenda noche. Descansa. Y como decimos aquí, cabot.
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0: 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Territorio Animal.
1: El dromedario habita en zonas desérticas y solo tiene una joroba en su espalda. Puede soportar temperaturas extremas de frío y calor. Cuando corre, alcanza una velocidad de 65 kilómetros por hora y es capaz de cargar 170 kilogramos. No almacena agua como se piensa, sino que la obtiene metabolizando grasa almacenada en tejidos, principalmente en la joroba, misma que funciona como aislante de la radiación solar. Aunque está hecho para soportar la sequía, si no toma agua en un gran tiempo, pierde fuerza y peso. El dromedario puede estar sin comer hasta 7 días, pero se recupera si beben hasta 100 litros de agua en un solo día.
0: Explorando la naturaleza.
1: Borneo alberga una de las selvas más ricas y antiguas del sudeste asiático. Es el único lugar del mundo donde conviven orangutanes y rinocerontes de Sumatra en libertad. Sus bosques de dipterocarpáceas son gigantescos y sostienen una red compleja de vida. Lamentablemente, la expansión de las plantaciones de aceite de palma ha reducido drásticamente su superficie, convirtiendo la protección de sus áreas restantes en una emergencia ambiental.

0: La hoja santa es una hierba que se utiliza con fines gastronómicos y médicos. Su forma de corazón es perfumada con un fuerte aroma, pero de sabor dulce. Forma parte de la familia de las pimientas. En la cocina, se usa para preparar carnes, salsas, caldos y quesos. Por su aroma, se usa también para aromatizar tamales y chiles rellenos, entre otros platillos. En la medicina, contribuye a disminuir la fiebre e inflamación de los riñones. La infusión de hoja santa es usada para tratar problemas respiratorios como el asma.
1: Una vuelta al mundo.
2: Estambul, Turquía. Ubicada entre dos continentes, su cocina es un puente entre Oriente y Occidente. Los kebabs especializados, los meze variados y los dulces baklavas de pistacho son solo el comienzo. Sus bazares de especias ofrecen aromas que transportan a la época del Imperio Otomano. Es una gastronomía rica en matices, donde el té y el café acompañan cada charla social.
1: El apunte del día.
2: Geoff Hurst contra Alemania Federal, 1966. El gol fantasma más famoso. En la prórroga de la final, el disparo de Hurst pegó en el travesaño y botó sobre la línea. El árbitro lo validó, abriendo el camino para el único título mundial de Inglaterra.
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0: El sonido de un estornudo puede viajar a más de 160 kilómetros por hora. Una fuerza sorprendente.
1: La importancia del saber.
0: El ornitorrinco es uno de los pocos mamíferos que pone huevos y además posee un eslabón venenoso en sus patas.
1: Conoce más.
2: Las abejas pueden detectar explosivos con la misma eficacia que los perros entrenados, gracias a su increíble sentido del olfato.
1: Lo que no sabías.
0: Las huellas de la lengua son únicas en cada persona, al igual que las huellas dactilares que usamos para identificarnos.
1: Datos relevantes.
2: Las vacas tienen mejores amigas y se estresan mucho cuando las separan de sus compañeras de establo por mucho tiempo.
1: Información sorprendente.
0: Las abejas pueden reconocer rostros humanos individuales, asociándolos con experiencias positivas o negativas, según el trato recibido anteriormente por ellas.
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0: Los ojos hacen más ejercicio que las piernas. Los músculos oculares se mueven miles de veces durante todo el día.
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0: El inventor del bolígrafo, Laszlo Biró, se inspiró en la tinta de los periódicos para su diseño.
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1: Los murciélagos son los únicos mamíferos capaces de volar de forma activa y controlada durante largos periodos de tiempo nocturno.

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1: Los delfines se llaman entre sí por nombres específicos mediante silbidos únicos que desarrollan desde que son crías muy pequeñas.

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1: El ojo del calamar gigante es del tamaño de una pelota de baloncesto, permitiéndole ver en las profundidades más oscuras.

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1: Los diamantes son trozos de carbón que soportaron una presión extrema y calor intenso bajo la superficie de la Tierra.

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1: Clásico entre clásicos, Losing My Religion no solo fue un éxito mundial en 1991, sino que redefinió lo que podía ser un hit alternativo. R.E.M. nos regala una canción cargada de símbolos y emociones contenidas. El título, por cierto, no habla de fe, sino de frustración.

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1: 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Caminando por México.
2: Tulum, Quintana Roo, es el único pueblo mágico con una zona arqueológica frente al Mar Caribe. Sus playas blancas y atmósfera sustentable lo hacen destino de moda. Aquí, la historia maya se fusiona con un estilo de vida relajado. Cenotes sagrados

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2: Ubicada en Queensland, la selva de Daintree es uno de los ecosistemas más antiguos del mundo, con más de 180 millones de años de existencia. Este bosque tropical es único porque se encuentra directamente en la Gran Barrera de Coral. Alberga una mezcla fascinante de flora primitiva y fauna exótica, como el casuario. Su valor histórico y biológico es tan inmenso que ha sido declarada patrimonio.

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2: Los cocodrilos no pueden sacar la lengua porque está unida al paladar por una membrana rígida que se lo impide.
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18: El presidente ruso Vladimir Putin.
19: La marejada ciclónica que trajo el huracán Ian.
20: Había un sismo.
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23: Son las 7 de la mañana. Y es hora de estar bien informado. Soy Juan Becerra Acosta y le doy la bienvenida a Fórmula Noticias. Hoy, sábado ya 20 de junio, la invitación a que permanezca aquí con nosotros durante las siguientes 3 horas. Le vamos a dar a conocer las noticias más importantes, más destacadas del país y del mundo. Luis Ángel en los controles, Jonathan Amador en la coordinación editorial, Michelle Hernández, Laura Aguilera, Diana Molina en la producción. Y como cada mañana tempranito, con hambre en imaginaria, el doctor Wolowski, que nos va a llevar a hacer un viaje por la gastronomía. ¿De qué estado de la República, doctor? Buenos días.
24: Buenos días, pues yo creo que Nayarit, porque se me está antojando una cazuelita de mariscos ahorita, mañana fresca, recién todavía húmeda, que llovió toda la noche. Una cazuelita de mariscos calientita que lleva callo de hacha, ostión, camarón, y todas las variedad de mariscos que hay en la Riviera Nayarita.
23: ¡Qué maravilla! Usted que nos escucha allá en Nayarit, díganos, pues, ¿qué va a almorzar? ¿Qué va a desayunar? A ver si es cierto que el doctor Wolowski sabe de cocina de allá. 55 52 79 22 91, y nuestro chat de WhatsApp es el 55 67 79 0472, también para decirnos, pues, qué canción quiere usted escuchar originaria de los países que hoy tienen juego del mundial. Y bueno, fíjese usted que ya en el día 19, protestas de la Coordinadora Nacional de Trabajadores de la Educación, la CENTE, pues, finalmente acordaron levantar su plantón, el plantón que mantenían en calles del centro histórico. Se replegaron, van a reorganizar, dijo Jenny Pérez, líder de la sección 22 de la CENTE allá en el estado de Oaxaca. Agarran sus chivas, se van, dicen que se van a organizar de nuevo. Escuche.
25: Vamos entonces con los demás estados a reorganizarnos, no por una cuestión de derrota, porque no es de esa manera, es una situación de reorganización y de suma de fuerza. Tendremos que ir al espacio propio de nuestra normativa sección 22 a realizar un balance de los avances de nuestra jornada de lucha, pero también a nivel nacional haremos lo propio en la Asamblea Nacional Representativa, teniendo muy claro que el enemigo no está aquí, que el enemigo es el Estado, y que mientras tengamos eso muy presente, seguiremos en la lucha combatiente de la coordinadora.
23: Ayer por la noche, al reiniciar la Asamblea Nacional Representativa de la CENTE, Pedro Hernández, el líder de la sección 9, aseguró que la huelga nacional habría cumplido su propósito. Si su propósito era que la ciudadanía repudie integrantes de la CENTE, que los niños vieran truncado su derecho a la educación por el paro escolar que ocasionaron, que miles de automovilistas pues se vieran afectados por sus movilizaciones, que se destruyera propiedad pública y propiedad privada, entonces sí se cumplió su propósito. ¿Pero qué dijo? Escuche.
2: Que el capital financiero ha sido desnudado en su pretensión de controlar, de tener los recursos de los trabajadores. Que esta lucha no se detiene, que hoy refrendamos que la abrogación de la ley del ISSSTE más tarde que temprano tendrá que ser una realidad.
23: Y bueno, ya se van los de la CENTE, el balón sí rodó y rodó bien y en todo el mundo lo celebraron. Y la selección mexicana de fútbol suma ya 2 triunfos. Antier ante Corea del Sur ganó por 1-0. La presidenta Sheinbaum en la mañana, pues lo primero que hizo en la mañana del pueblo es felicitar a los jugadores de la selección nacional, agradecerles por la felicidad que brindan al pueblo y bueno, pedirles también que nunca olviden al país.
3: Muchas felicidades a la selección nacional por el juego, el gol, la tajada del portero y por la felicidad que le dan al pueblo de México. Muchas, muchas felicidades.
23: Aprovechó la presidenta Sheinbaum para destacar el trabajo que el Gabinete de Seguridad ha hecho en estos días que van del Mundial, sin incidentes en las 3 sedes, ni en la Ciudad de México, ni en Monterrey, ni en Guadalajara. Así lo dijo.
3: En las 3 sedes. Muy, muy bien. No ha habido realmente ningún problema. Y como siempre, los aficionados, aficionadas y aficionados mexicanos, pues portándose de 10, la verdad. Muy bien, ha estado maravilloso. Y el equipo de seguridad, muy bien también, trabajando todos los días.
23: La presidenta Sheinbaum, ya en otro tema, confirmó que la próxima semana se va a llevar a cabo la firma del acuerdo entre Pemex y Petrobras en Brasil. No asistirá por cuestiones de agenda.
3: No pensamos salir pronto del país, vamos a estar aquí. Hay muchos temas y hay que estar aquí. Pero sí se va a firmar. Es la próxima semana va un equipo de Pemex y de la Secretaría de Energía a Brasil, ya para firmar el acuerdo. El convenio, el mecanismo legal para poder tener una colaboración muy estrecha entre Petrobras y Pemex.
23: Bueno, eso en la mañana dijo ayer la presidenta Claudia Sheinbaum. Posterior a ello viajó a Baja California para iniciar una gira de 3 días en la península. En San Quintín, como parte del plan de justicia para trabajadores agrícolas, la presidenta Sheinbaum inició la entrega de 36 mil tarjetas del bienestar para mejoramiento de viviendas.
4: Eso se llama, le llamamos plan de justicia de San Quintín. Que ustedes mejor que nadie saben que las y los jornaleros agrícolas, muchos ya nacieron aquí, muchos vinieron de otros lados y vinieron acá porque a lo mejor no encontraban empleo ahí en donde nacieron, donde vivieron, donde está su familia y han venido para acá. Y lo mejor que podemos hacer pues es mejorar su calidad de vida.
23: La secretaria de Gobernación, Rosicela Rodríguez, y el secretario de Relaciones Exteriores, Roberto Velasco, sostuvieron un encuentro con el embajador de los Estados Unidos en México, con el embajador Ronald Johnson. Trataron temas de la agenda migratoria, destacaron avances del gobierno mexicano y la colaboración estadounidense. Un tribunal colegiado del Estado de México determinó que no hay elementos que acrediten que Israel Vallarta sea el supuesto líder de la banda de secuestradores llamada Los Zodíacos, ni que haya participado en delitos de plagio. En conferencia de prensa al exterior de la Suprema Corte de Justicia de la Nación, Israel Vallarta recordó que desde el año 2006 interpuso una denuncia por abuso de poder en contra de funcionarios y de particulares. Así lo dijo.
14: Desde el año 2006 interpuso una denuncia contra todos y cada uno de estos responsables de este abuso de poder en todos los niveles ya sea de gobierno, incluso más allá, aquellos particulares que han tenido que ver en este abuso, en esta simulación, en esta aberración jurídica que llevó mi familia y que hemos llevado por tantos años.
23: Al presentar la estrategia La Gran Escapada y en el marco del Día del Padre, la presidenta Sheinbaum anunció que va a obsequiar a papás mexicanos que cumplan años mañana, el 21 de junio, 6 viajes dobles al sureste. Octavio Latorre, presidente de la Concanaco Servitur, destacó que, bueno, se estima que La Gran Escapada de este año va a tener una derrama de 44 mil millones de pesos, estamos hablando del 7% más aproximadamente de la derrama del año pasado. Este recurso servirá muchísimo para promover al turismo, así como la escapada también. Escuche lo que dijo Octavio de la Torre.
1: Esta iniciativa no solamente debe de quedarse en el comercio, sino también abre la oportunidad a que todas y todos los mexicanos puedan conocer nuestro país. Esta reflexión impulsó al sector turístico, generó resultados y dio origen a un buen fin especializado en el turismo, La Gran Escapada. Esta segunda edición cobra todavía más importancia porque queremos que más turistas nacionales y extranjeros descubran México, viajen por México.
23: En temas internacionales, el Parlamento cubano aprobó por unanimidad y en un tiempo récord un amplio programa de reformas a favor del libre mercado. Incluye apertura a la inversión privada, representa un giro, hay que decirlo, inédito para la isla que está sumida en una crisis económica y con una creciente presión de los Estados Unidos. Bueno, que a través del Departamento de Estado calificó estas medidas como, dijo, señales de humo superficiales, dijo que eran insuficientes, dijo también que eran tardías. Y en Perú, la Oficina Nacional de Procesos Electorales, con el 99.62% de las actas computadas, mantiene a la candidata presidencial derechista Keiko Fujimori con el 50.11% de los votos, a Roberto Sánchez con el 49.88%. Y bueno, mientras los recursos de nulidad promovidos por el candidato de izquierda contra los sufragios del extranjero y en Lima ya fueron desechados por el Jurado Nacional de Elecciones. Keiko Fujimori pide a su rival que respete los resultados una vez que los jurados electorales terminen de dirimir las actas que ya fueron impugnadas.
5: Yo creo que el señor Roberto Sánchez está en todo su derecho de presentar impugnaciones. Los jurados especiales y el Jurado Nacional de Elecciones hoy va a tener una audiencia muy importante y lo que tenemos que hacer es esperar y luego respetar el resultado final.
23: Bueno, ya de regreso en la República Mexicana y en la capital del país, tome nota si va a salir a pasear con los amigos, con la familia, solo, que siempre es una excelente compañía. En la zona metropolitana del Valle de México aplica programa Hoy No Circula, tercer sábado de mes. ¿Qué vehículos no circulan? Pues aquellos que tengan holograma de verificación 2, ninguno. Vehículos con holograma de verificación 1 y cuya placa termine en número impar, en 1, en 3, en 5, en 7 y en 9, no pueden circular. Automóviles con holograma 0, con holograma doble 0, bueno, circulan sin mayor restricción, sin mayor problema. Y con esto nos vamos a ir a una muy breve pausa. Doctor Volavsky, varios juegos del Mundial el día de hoy, varias selecciones. Holanda es una de las selecciones que hoy juega, doctor, ¿cómo ves?
24: Ah, pues vamos a escuchar algo de Holanda, pero ahí sí no, yo no sé de música de Holanda, ¿eh?
23: Juega también Alemania, doctor Volavsky. Sí. Son varios los países que el día de hoy tienen encuentros. Esperamos que sea una jornada igual de divertida que han sido las anteriores. Y nos vamos con esta canción holandesa que se llama Pier Spoor. Es de Gus Mivus Vankant, es de 1996. Díganos qué canción quiere escuchar de los países que hoy juegan y aquí la ponemos.

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6: La empresa china Lookbotics lanzó Rumi, un robot humanoide de acompañamiento que promete entender el ritmo del hogar y las emociones del usuario. El pequeño robot compañero de 65 centímetros puede correr, saltar con los niños y navegar obstáculos. Pero además es capaz de ofrecer abrazos realistas y tener interacción emocional gracias a que con su personalidad evolutiva aprende de la interacción y el comportamiento del usuario. Y así, con sus sensores avanzados en inteligencia artificial, analiza su estado de ánimo y responde con expresiones y acciones apropiadas al contexto. Si quieres bailar, baila contigo. Y si quieres estar tranquilo, descansa contigo. Se caracteriza por su piel suave, sus ojos expresivos y por su capacidad de retroalimentación táctil, ya que fue desarrollado para diferenciar si un toque corporal es un abrazo, una cosquilla o un golpe. Pesa 12 kilos y tiene una voz única para cada ejemplar. Informó Aide Rivera. 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
7: Territorio animal.
8: El pez dorado. Tener peces en casa aporta una sensación de tranquilidad inigualable. El pez dorado es la especie más popular gracias a su resistencia y brillantes colores. Observar su nado pausado en un acuario bien cuidado ayuda a reducir el estrés y embellece cualquier rincón.
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0: las 7 de la mañana con 15 minutos y ya estamos de regreso en Fórmula Noticias, iniciando este sábado de la mejor manera, que es bien informados. The Look, escuchamos con Roxette, música de Suecia, porque hoy Suecia también tiene partido del Mundial. Juega contra Holanda, contra Países Bajos, y bueno, pues aquí parte de la música de los países que hoy tienen partido para que usted pues nos dé a conocer qué canción quiere escuchar de Suecia, de Países Bajos, de Alemania, de Costa de Marfil, de Túnez, Japón, de Ecuador, de Curazao. Música muy movida ya en Curazao, doctor Bolavsky. ¿Tú cuál es como...? Tú eres más de música alemana, ¿no? ¿O japonesa, doctor?
1: Los japoneses tienen una variedad de música porque hacen hasta muy buena salsa los japoneses.
0: Tienen un grupo de salsa muy famoso, ¿cómo se llama?
1: La Orquesta de la Luz.
0: La Orquesta de la Luz. No, el doctor Bolavsky es un compendio, es una enciclopedia. Gracias por sus llamadas, gracias por sus mensajes. Nos están mandando, acaba de caer un rayo, Benjamín Bernal García, muchísimas gracias por compartirlo con nosotros. Nos está diciendo que acaba de caer un rayo en el Centro Cultural Universitario, a ver si lo podemos ver, nos acaba de mandar el video. No, ahí está, ahí lo tiene usted, ¿ve usted? Ah, no, sí cayó el rayo, para que nos acompañe a través de la señal de radio, sí se ve. Pues ahora sí que la embestida de Thor, doctor Bolavsky,
1: sí.
0: Pues ya que andan los nórdicos aquí en México para el partido de Suecia.
1: Oye, no, bueno, Shango, ese no se Shango, llamar, en África es el rayo.
0: Sí, no, creo que no, Juan, pero no importa, andan por aquí también, tienen juegos en Nuevo León, en Monterrey, Shango, y bueno, pues ahí vive usted el rayo. Muchas gracias. Además, pues, gran conocedor de la literatura, Benjamín Bernal, muchísimas gracias por compartirlo con nosotros. Ya están llegando muchas llamadas, muchos mensajes. Desde Chihuahua, Eduardo Soriano, el Tuercas, desde Ciudad Juárez, nos dice que están terminando de cargar para regresarse a San Luis Potosí. Él es conductor, él es transportista. Y bueno, abrazo para ti de regreso. Bonito día también para ti, para todos los transportistas, columna vertebral del desarrollo del país. Y con esto nos vamos al estado de Michoacán. Escuche usted, elementos federales decomisaron varios kilos de cocaína, 137 kilogramos de cocaína en Lázaro Cárdenas. Estamos hablando de una afectación al crimen organizado superior a los 29 millones de pesos a través de este aseguramiento, en el que hay personas detenidas, 5 al menos de origen sudamericano. Marcos Morales, me enlazo contigo a Michoacán. Este aseguramiento es importante, tanto la acción para evitar que esta droga esté en las calles intoxicando personas, evitar que el crimen organizado sume a sus arcas pues esta cantidad de dinero, que estamos hablando de casi 30 millones de pesos de lo que valdría esta sustancia, y las detenciones, porque luego veíamos, Marcos, que había aseguramientos de droga, pero no detenidos, y uno se preguntaba, ¿y qué? ¿La droga estaba sola o qué onda, no? Y hay detenidos. Marcos, el reporte.
2: Así es, Juan, muy buenos días, un gusto el poder saludarte. Y es que en una operación encabezada por la Secretaría de Marina, en coordinación con Aduanas y la Secretaría de Seguridad y Protección Ciudadana, así como la Fiscalía General de la República, se localizaron 5 bultos, los contenían 139 ladrillos de cocaína en el recinto portuario de Lázaro Cárdenas. Se sabe que a su arribo, elementos de la unidad naval efectuaron labores de inspección a contenedores que eran transportados a bordo de una embarcación. Esto con apoyo de un binomio canino especializado en la detección de narcóticos. Fue así que detectaron irregularidades en una carga comercial. Al revisar, encontraron ocultos 5 bultos que en total contenían cerca de 137 kilogramos de cocaína. Esta revisión permitió la detención también de 5 ecuatorianos. Cabe señalar que el aseguramiento representa una fuerte afectación económica de más de 29 millones de pesos, lo que debilita sin lugar a dudas la estructura financiera, pero también operativa, de los grupos criminales. Juan, es la información.
0: Ahí está Marcos Morales, casi 30 millones de pesos el valor de esta sustancia asegurada, y pendientes de las diligencias judiciales a través de las indagatorias que con los 5 detenidos se puedan obtener para pues conocer más de la organización criminal encargada del trasiego de esta sustancia. Oye, ya en otro tema, Marcos Morales, allá en el estado de Michoacán, pues es muy grande Michoacán, además de hermoso y distinto, no es lo mismo la zona otomí pegada al estado de México que la zona purépecha del centro, la zona pegada al estado de Jalisco, la costa de Michoacán, trasciende las fronteras. Estamos hablando de regiones y de tradiciones centenarias. Y allá se está viviendo el Mundial de Fútbol, se está celebrando las victorias de la selección nacional, es decir, ¿hay ambiente, Marcos?
2: Sí, claro que sí, dependiendo de la zona y de la región, muy distinta a la región de la Sierra Costa Michoacana, la región Oriente, Morelia, Uruapan como tal, pero en cada una de estas regiones, cada que hay partido de México, estos últimos dos, ha habido mucha euforia, sobre todo porque en ambos ha habido victoria. En casos como Morelia, las Tarascas, esta fuente emblemática en la zona centro, ya se convirtió en un punto de reunión, donde en cuanto acaba el partido, a los 10 minutos, digamos, es un mini ángel en Independencia, se juntan los ciudadanos y a empezar los festejos, a continuar con las celebraciones, pero en cada uno de ellos, a pesar, por ejemplo, de que el jueves no se suspendieron clases, el partido ya era por la tarde, muy expectante la afición, muy expectante los michoacanos acerca de lo que ocurre con la selección y evidentemente de los festejos.
0: Y cómo no, y además la capital Morelia y otras hermosísimas ciudades de Michoacán tienen los escenarios perfectos para poder celebrar. Pues un abrazo hasta allá, Marcos Morales, y si me lo permite, seguimos pendientes.
2: Claro que sí, Juan, estamos al pendiente. Excelente día para todos.
0: Gracias. Muchas gracias a usted que nos está escuchando allá en Michoacán. Díganos cómo ha vivido el Mundial y qué tantas expectativas tiene en la selección nacional para que llegue al sexto partido. Porque nada del quinto, es una trampa que llegara al quinto, porque todo sería igual que haber llegado al cuarto en Mundiales anteriores, porque se suma una nueva etapa que ahora es 16avos de final. Y con esto nos vamos con más información importante. En Tulancingo, en un balneario en el estado de Hidalgo, elementos de la policía capitalina y federales detuvieron a un generador de violencia. Alberto Rodríguez, le dicen el virus a este sujeto, líder criminal del cártel Nuevo Imperio, opera en la alcaldía Azcapotzalco, también en el Estado de México, en otras zonas de la capital del país, es objetivo prioritario. Enrique Hernández, voy contigo y el reporte, compañero, buenos días.
3: ¿Qué tal, Juan? Muy buenos días, te saludo con gusto. En efecto, esto se llevó a cabo luego de diversos eventos de disparos de armas de fuego, homicidios ocurridos en la zona poniente de la capital del país. Se llevaron a cabo labores de investigación, vigilancias fijas, así como móviles que permitieron localizar al probable líder de una célula delictiva generadora de violencia que se trasladaba al municipio de Santana, Obetlalpan, en el estado de Hidalgo. Fue en una operación estratégica y coordinada entre las instituciones de seguridad y procuración de justicia que fue detenido el hombre de 31 años de edad, el virus, en un centro recreativo ubicado en la carretera Tulancingo-Metepec, en posesión de dosis de droga. Se trata de Alberto N., está relacionado con un feminicidio en al menos 5 homicidios y diversos hechos violentos ocurridos en la alcaldía Azcapotzalco en los últimos meses. De esta forma, con información del Centro Nacional de Inteligencia, Juan, junto con policías de la Secretaría de Seguridad Ciudadana Capitalina, agentes de la Fiscalía General de Justicia de la Ciudad de México y policías estatales, pues se llevó a cabo esta captura. Afortunadamente, las instituciones que integran los gobiernos de seguridad federal y de la Ciudad de México refrendan su compromiso para seguir dando con esos objetivos que generan riesgo para los capitalinos y los habitantes de estos municipios.
0: Ahí está. Enrique Hernández, pues pendientes, porque este sujeto, el virus, acusado de varios delitos, entre ellos feminicidio, al menos 5 homicidios, extorsión, narcomenudeo, robo a transportistas, tiene 2 ingresos a penales en México. Es decir, es la tercera vez, al menos la de ayer, en la que resulta detenido. Las dos anteriores lo dejaron ir. Fallas en el Poder Judicial, por supuesto, pero también fallas en el sistema de procuración de justicia, en las entonces fiscalías que pues dieron a los jueces elementos para que determinaran el no ejercicio de la acción penal en contra de un generador de violencia que es objetivo prioritario de las autoridades de nuestro país. Así que bueno, pendientes, Enrique, muchísimas gracias por el reporte. Ahí lo tiene usted. Y con esto, doctor Volavsky, pues un adelantito, ¿no?, de lo que tenemos para almorzar esta mañana. Hay juegos del Mundial y pues una botana siempre.
1: Una botana. Espera.
0: Ya que no sea la clásica de siempre, ¿no?, en bolsas.
1: No. Hay unos muy buenos. Se preparan desde... En una cazuela se pone la manteca, se fríen las tortillas como totopos ya cortaditas para preparar los famosos frijoles cerdos. Y en esa misma, después de que se sacan los totopos, se pone chorizo con toda esa manteca y ahí van los frijoles, se machaca.

0: Axtla, ahí en Bahía de Banderas. Y bueno, con esta información nos vamos a una muy breve pausa. No se vaya, regresamos con más aquí en Fórmula Noticias, 55 67 79 0472, nuestro número de WhatsApp para que nos diga qué canción quiere usted escuchar aquí esta mañana de los países que juegan hoy en el Mundial. ¿Con qué canción nos vamos a ir a la pausa? Con Major Tom, es una canción alemana de Peter Schilling, ¿no?
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1: La improvisación suele ser el enemigo de la alimentación saludable. Dedicar un tiempo el fin de semana para planificar el menú y hacer las compras evita que termines pidiendo comida rápida por falta de tiempo o ingredientes. Preparar algunas bases de comida con antelación, como granos o verduras picadas, facilita la toma de decisiones nutritivas durante los días ajetreados. La organización es la clave definitiva para mantener la constancia y el bienestar.
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0: las 7 de la mañana con 30 minutos y ya estamos de regreso en Fórmula Noticias, iniciando este sábado de la mejor manera, que es bien informados. Hoy varios partidos del Mundial. Doctor Volavsky, ¿cuál es el favorito, pues, para ti, para ver el día de hoy? Países Bajos, Suecia, Alemania, Costa de Marfil, Ecuador, Curazao, Túnez, Japón. Doctor.
1: Reñido, Países Bajos contra Suecia. Los dos traen muy buen equipo. Y bueno, Túnez, Japón, para mí sería el favorito.
0: Ah,

0: Ahí está. Bueno, de Costa de Marfil estamos escuchando música esta mañana, ahora con esta canción que se llama Magia en el Aire o Magic in the Air, de un grupo muy popular allá en Costa de Marfil, cuyo nombre, no sé si sabías, doctor Wolowski, en idioma pues oficial del país es Côte d'Ivoire. Costa de Marfil es francés y bueno, este grupo Magic System Chauki, muy popular allá en Costa de Marfil. Díganos qué canción de qué país que juega hoy quiere usted escuchar y con mucho gusto aquí la ponemos. Gracias por sus mensajes. Vaya que están llegando, amigos, desde la calurosa Playa del Carmen. Abrazo hasta Quintana Roo. Nos dice que hoy que juega Alemania, a ver si pueden anotar en cabina una complacencia. Se llama Crematory de Halloween. Bueno, pues con heavy metal mórbido vamos a empezar la mañana con mucho gusto. Luis Cruz, taxista de la Ciudad de México, nos está escuchando, nos saluda con afecto, nos dice que despierta de la mejor manera, que es bien informados, y nos pide música ecuatoriana, a ver si la pueden anotar, Carmelita de Jaime Pozo, porque nos costó trabajo encontrar música ecuatoriana, o sea, ay sí, pero de calidad no sabíamos por dónde buscarle. Y bueno, Luis Cruz, gracias. Un abrazo a ti y a todos los taxistas, nuestro reconocimiento siempre y cuantas veces sea necesario. Usted en el pasaje, cuando se baje, pues cierre con cuidado la puerta, no la vaya a azotar. Y con esto nos vamos con más información. Mañana ya es Día del Padre, doctor Wolowski. Y como diría el doctor Wolowski, qué padre, ¿no?
1: Sí, qué padre. ¿Y qué va a haber? Sí.
0: Pues va a haber fiesta. Pero por cierto, oiga, lo que sí no puede haber es este machismo, ¿no? Ya es el siglo XXI. ¿Qué no les han dicho? ¿No se han dado cuenta? Y lo menciono porque a través de sus redes sociales, Rafael Olvera, el expresidente municipal del Naranjo, en San Luis Potosí, bueno, lanzó una invitación para celebrar el Día del Padre, una invitación en la que dijo que iba a haber chicas buena onda para poner el ambiente. Escuche lo que dijo el alcalde del Naranjo.
2: Habrá un show de comedia, habrá comida, bebida, botana, regalos, muchas sorpresas para que se lo pasen a lo grande. Habrá también por ahí unas chicas buena onda para que pongan más ambiente en la noche. Y pues, pero mecánico, muchas sorpresas, muchos regalos. Y por último, decirle tres cositas. Que no lleven niños, no lleven niños para que la pasen de lo mejor, se diviertan a lo grande.
0: O sea, el día del padre sin hijos, está recomendando el alcalde del Naranjo, y además va a haber unas chicas buena onda para que pongan ambiente. Doctor Wolowski, la última vez que yo vi que había un evento con chicas buena onda, terminó muy mal. No sé si te acuerdas a cuál me estoy refiriendo.
1: Habrá que ir al festival para consignarlo.
0: ¿No sabes a qué me estoy refiriendo? ¿No te acuerdas del Fabiruchis?
1: Ah, bueno, sí, también lo pienso.
0: Una guamisa, sí. Yo creo que fue una chicas buena onda, dijo. ¿Cómo se le ocurre al alcalde potosino lanzar esta invitación a Rafael Olvera, el alcalde del Naranjo, del Día del Padre, diciendo que no lleven a los hijos porque va a haber chicas buena onda para poner el ambiente? Esto no tiene cabida el día de hoy y nunca la debió de haber tenido. No puede ser. No entiende en qué consiste la actividad paternaria y la conmemoración del Día del Padre. Pues una fecha así para celebrar, pero principalmente para visibilizar el papel de la paternidad en nuestro país, una que durante demasiado tiempo quedó relegada a un segundo lugar, en donde se constreñía a ser proveedor, pero la figura con una terrible ausencia, generando exceso de madre en nuestro país, y con ello el patriarcado y el arrebatarle a la mujer sus derechos. Entonces, no lleve a sus hijos, celebre el Día del Padre sin sus hijos, usted que es papá. Es lo que está recomendando Rafael Olvera, presidente municipal del Naranjo en San Luis Potosí. Bueno, ahí se lo dejo para la reflexión. Y con esto, un tribunal colegiado del Estado de México determinó que no hay elementos que acrediten que Israel Vallarta sea el supuesto líder de la banda de secuestradores Los Zodíaco, ni que haya participado en delitos de plagio. Ulises Soriano, voy contigo con el reporte. Esto ya después de meses, después de que se dio la liberación de Israel Vallarta, que estuvo ¿cuánto tiempo detenido? 18, 19 años sin sentencia, acusado de plagio, de pertenecer a este grupo delincuencial, Los Zodíaco. Y bueno, pues ayer esto la autoridad judicial determina, no se puede acreditar que pues sea líder de esta organización criminal, que haya secuestrado personas, y el mismo Israel Vallarta pues dio un posicionamiento afuera de la Corte, ¿no?, de la Suprema Corte de Justicia. Ulises, buenos días.
3: Juan, muy buenos días, qué gusto saludarte. Pues como bien lo comentas, ayer un tribunal le puso punto final al caso de Israel Vallarta, quien se aseguraba era líder de los secuestradores Los Zodiaco. Esto confirma una sentencia absolutoria que fue dictada en su favor en julio del año pasado y le permitió recuperar su libertad después de 20 años preso en el penal del Altiplano. Esto fue por unanimidad de votos del primer tribunal colegiado de apelación con residencia en Toluca, Estado de México, y pues ellos avalaron la decisión en primera instancia del juzgado tercero de distrito en materia penal que ordenó la libertad de Vallarta Cisneros por violaciones al debido proceso y a los derechos humanos. Y además, déjame decirte, Juan, que tras esto, pues Israel Vallarta sostuvo un posicionamiento y esto fue lo que dijo.
4: Desde el año 2006 interpuso una denuncia contra todos y cada uno de estos responsables de este abuso de poder en todos los niveles, ya sea de gobierno e incluso más allá, aquellos particulares que han tenido que ver en este abuso, en esta simulación, en esta aberración jurídica que llevó mi familia y que hemos llevado por tantos años.
3: Juan, pues cabe recordar que este sujeto fue aprehendido en 2005 por la Agencia Federal de Investigación, en aquel entonces AFI, y déjame decirte que pues después de estos 20 años, pues prácticamente ha quedado ya en completa libertad este hombre. Juan, el reporte que te tengo.
0: Muchísimas gracias, Ulises Soriano. Bueno, pues vamos a estar pendientes de lo que suceda ahora, y bueno, seguimos. Oye, ambiente mundialista, aunque no haya partidos en la Ciudad de México, pero ambiente mundialista se vive en la capital todos los días, así como en prácticamente toda la República. Hay fanfest, hay actividades, ¿tú vas a participar en ellas? ¿Te vas a dar un tiempito, Ulises?
3: Oye, Juan, claro que sí, son muy atractivas las visitas al FanFest, sobre todo porque incluso ayer que no jugó la selección mexicana, había hasta 20,000 personas reunidas en el centro de la Ciudad de México, donde se encuentra este enorme FanFest, que sin duda alguna es una fiesta para todas las personas, y por supuesto no hay que olvidar que el próximo miércoles la selección juega, y por supuesto, aunque hoy hay partidos que parecerían no ser tan atractivos, sin duda alguna, la ambiente mundialista, la fiesta y por supuesto convivir y hacer nuevos amigos es una oportunidad que solamente deja el mundial en la Ciudad de México y por supuesto en las otras sedes mundialistas como lo es Guadalajara y también Monterrey.
0: Ahí está. Oye, Luis Soriano, imagínate que te invitan a una celebración del Día del Padre, a tu señor padre, pero tú no vas porque quien invita a la fiesta le dice que no lleve a hijos, no lleve a niños, porque va a haber unas chicas buena onda, como hizo el alcalde Rafael Olvera del Naranjo en San Luis Potosí. Pues no, imagínate que no vas a celebrar a tu padre en su día porque se fue con unas chicas buena onda, porque el alcalde así se lo pidió. Fuera de lugar, ¿no? Totalmente. ¿Ya habías oído esa? ¿Te la sabías, Ulises?
3: No, Juan, a él sí hay que sacarle una tarjeta roja porque pues hay que celebrar el Día del Padre con nuestros padres, a quien por cierto le mando un fuerte saludo y un abrazo que seguramente nos debe de estar escuchando en este momento. Y como bien lo dices, pues amaneciendo de la mejor manera, que es bien informados, Juan.
0: Gracias. Oye, por cierto, yo le tengo un mensaje a tu señor padre, a Ulises Soriano, tu papá, al que no tengo el gusto de conocer, pero lo felicito porque algo muy bueno ha hecho. Eres una excelente persona y un gran reportero, Ulises. Muchísimas gracias.
3: Muchísimas gracias, Juan. Nosotros continuamos pendientes y a tus órdenes.
0: Vámonos a una pausa, pero no sin antes pues adelantarle que Nancy Nápoles Pacheco, presidenta municipal de Tenancingo, el Estado de México, usted que fue acusada por la Fiscalía del Estado por haber simulado su secuestro con la intención de justificar un desfalco de 40 millones de pesos. Sí, un día, pues la alcaldesa de Tenancingo sale a decir que el día anterior la habrían secuestrado, pero que habría podido evadir a sus captores porque se distrajeron, porque se habrían distraído los captores y que por eso había por una rendija podido salir. La Fiscalía del Estado de México e inició una investigación, evidentemente, tras darse a conocer esta noticia y determinó que el plagio habría sido fingido, habría sido un autoplagio por parte de la alcaldesa, quien, bueno, está enfrentando un proceso judicial, habrá diligencias y está acusando que detrás de estos actos para descalificarla está el gobierno del Estado de México. Imagínese usted, toda la voltereta, la maroma que dio la alcaldesa de Tenancingo. Nos vamos a ir a una pausa, nos agarró la pausa al regresar. Mi compañero Polo Espejel, pues nos da toda la información, nos da todos los detalles. Pero bueno, doctor Golabsky, ya el partido Morena, porque es de Morena, esta alcaldesa de Tenancingo, tomó medidas y bueno, va a la Comisión Nacional de Honestidad y Justicia. Con esto nos damos una muy breve pausa, no se vaya, regresamos con esta canción ecuatoriana para ponerle pues mucha fibra y ritmo a la jornada del Mundial y regresamos con esta información de Tenancingo.

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3: Lima, Perú. Lima se ha consolidado como la capital gastronómica de América Latina gracias a su biodiversidad. Su plato estrella, el ceviche, refleja la frescura del Pacífico, mientras que la cocina Nikkei muestra una fusión brillante con Japón. La mezcla de influencias andinas, amazónicas y europeas crea una explosión de sabores únicos que atrae a los paladares más exigentes del planeta.
2: El apunte del día.
3: Zinedine Zidane contra Brasil, 1998. El mediocampista francés se vistió de héroe en la gran final de París. Con dos majestuosos remates de cabeza tras tiros de esquina en el primer tiempo, Zidane destrozó el favoritismo brasileño y guió a Francia hacia su gloria.
2: Información sorprendente.
4: Los caballitos de mar son monógamos y los machos son los que llevan los huevos en una bolsa hasta que nacen.
2: La importancia del saber.
4: Las mariposas saborean su comida usando las patas, donde tienen sensores químicos que detectan si la planta es apta a comestible.
2: Datos relevantes.
3: Los pulpos tienen tres corazones que bombean sangre azul por todo su cuerpo para sobrevivir en las profundidades del mar.
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5: La presidenta Claudia Sheinbaum aseguró que se debe generar un diálogo social y legal para establecer una regulación pertinente en materia de inteligencia artificial en México. La mandataria federal precisó que las discusiones deben incluir partidos políticos y ciudadanía. La jefa de gobierno, Clara Brugada, informó que 730 mil personas visitaron distintos espacios públicos por el Mundial de Fútbol en la capital. La mandataria capitalina señaló que fue histórica la cantidad de asistentes y resaltó el hecho que se registrará saldo blanco. La UNAM hizo el nombramiento de tres nuevos integrantes de su junta de gobierno, empezando por Germán Enrique Fajardo, Beatriz Arias y Luis Zambrano. La máxima casa de estudios indicó que el proceso de selección se llevó a cabo en Ciudad Universitaria. Informó Daniel Huelvanks. 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

0: Son las 7 de la mañana con 45 minutos y ya estamos de regreso en Fórmula Noticias, iniciando este sábado de la mejor manera, que es bien informados. Estamos escuchando esta canción en alemán, Major Tom, es la versión original, tal vez la hemos escuchado en más ocasiones en inglés. Major Tom, se llama Völlig Lustlos, es lanzada en 1982 por un artista alemán, un cantante alemán llamado Peter Schilling, y es una continuación de la historia del famoso astronauta ficticio que creó David Bowie en su canción Space Oddity, el Major Tom. Aquí viene como una, digamos, parte B de la historia.
1: La secuela,
0: exacto, doctor Bolavsky, de Space Oddity, de David Bowie, y aquí viene pues Major Tom, de Peter Schilling. Digo, original en alemán esta canción, y un éxito en todo el mundo en su versión que el mismo cantante interpretó en inglés. Y bueno, gracias por sus llamadas, gracias por sus mensajes. Saludos, nos dicen que quiere celebrar el Día del Padre con sus dos hijos, que celebrando la oportunidad de verlos crecer, de apoyarlos en su formación, lo mejor de mi vida, mis hijos, pues nos están compartiendo desde Coyoacán. Ah, pues muchísimas gracias, y qué bueno que lo veas así y que no quieras irte con una chica buena onda, como propone un alcalde allá en San Luis Potosí. Saludos, nos dicen desde El Macho, Veracruz. Le agrada mucho que sea sábado y domingo y que exista información realista, positiva y constructiva de un mejor México. Oscar, gracias. También la hay entre semana, por si gustas. Desde Ecuador nos están diciendo que de allá era Julio Jaramillo. Y ya van dos que nos piden su famosa canción de Nuestro Juramento. También desde Mérida nos la pide Enriqueta Esteves. Gracias, claro que la vamos a poner. Saludos desde Camargo, Chihuahua. Pancho Sosa, que allá la gobernadora está agarrando la fiesta mundialista, nos dicen. Bueno, no es la única. Hay otros lugares también, doctor. Es que bueno, se lo adelantaba, vamos con más información. El lamentable caso, escuche usted, de la alcaldesa Nancy Nápoles Pacheco, presidenta municipal de Tenancingo, que reportó haber sido víctima de un secuestro. Y de acuerdo con investigaciones de la fiscalía, la alcaldesa junto con su esposo y con su cuñado, bueno, comenzaron a planear la simulación de ese secuestro que denunciaron para justificar una pérdida millonaria al erario, a dinero del pueblo, a las arcas del ayuntamiento. Entonces se reporta este presunto secuestro por parte de un presunto comando armado de la alcaldesa de Tenancingo en el Estado de México, y dice la alcaldesa Nancy Nápoles que pudo evadirse del secuestro porque los captores se habrían distraído. Vamos contigo y el reporte, la historia, Leopoldo Espejel ha trascendido, no es menor el tema, la alcaldesa está acusando, diciendo, asegurando que hay persecución política en su contra. Mientras tanto, el partido Morena ya emitió un comunicado en el que dice que la Comisión Nacional de Honestidad y Justicia está revisando este caso. Polo.
2: Sí, así es, Juan, muy buenos días. Pues es toda una novela la que tejió aparentemente esta alcaldesa de Morena del municipio de Tenancingo aquí en el Estado de México, Nancy Nápoles Pacheco, porque como tú ya lo has reseñado, pues entró en muchas contradicciones, lo que llevó a la Fiscalía, Juan, a llevar a cabo una investigación minuciosa, porque pues no creyó esta versión. En su declaración ella pues dice efectivamente que fue subida a un vehículo, que fue privada de su libertad. Entonces, cuando la fiscalía comienza las investigaciones, observa que hay personal de su primer círculo pues que estaría involucrada. Hay algunas fotografías, hay vehículos, incluso una de sus colaboradores que habría participado presuntamente en este, pues en esta fotonovela. Después, en la investigación de geolocalización celular, pues detallan que ella desde febrero tenía ya contacto con las personas que estarían relacionadas y que habrían preparado pues esta puesta en escena meses antes de llevar a cabo el supuesto plagio. El tema es que hay tres personas detenidas, Juan, habían huido hacia el estado de Oaxaca, son pues algunos colaboradores, otros fueron contratados por su cuñado, bien lo dices, por su esposo, que por cierto se encuentran prófugos de la justicia. Sin embargo, una vez que fue pues emitido un comunicado por parte de la Fiscalía Mexiquense, donde señala y asegura que este secuestro fue falso y tras haber sido notificada sobre la audiencia de formulación de imputación en su contra por el hecho delictivo de simulación de secuestro que se llevará a cabo el próximo 9 de julio, la alcaldesa de Tenancingo, Nancy Nápoles Pacheco, rechazó a través de sus redes sociales la versión que dio la Fiscalía de Justicia del Estado de México, quien sostiene que la edil fingió su secuestro a finales de mayo pasado para apoderarse de 40 millones de pesos que serían pagados supuestamente por su liberación y de esta forma ocultar un presunto desvío de recursos del erario municipal. Además, en este video que emitió en sus redes sociales, Juan, Nancy Nápoles niega que el ayuntamiento que encabeza tenga algún desfalco y denuncia que existe un propósito político para desacreditarla y pidió no crear chivos expiatorios ni falsos culpables. Vamos a ver y a escuchar este video.
1: Denuncio que detrás de todas estas acciones existe un propósito político para desacreditarme como persona, como mujer y como servidora pública en mi carácter de presidenta municipal del municipio de Tenancingo, Estado de México, teniendo datos y pruebas de que estarían detrás de esto subalternos que operan en territorio y que están bajo las órdenes directas de la Secretaría General de Gobierno de nuestro estado.
0: Bueno, esto suena a otra maroma por parte de la alcaldesa Nancy Nápoles Pacheco, la presidenta municipal de Tenancingo, tras ser señalada de fingir un secuestro para intentar pues cubrir un desfalco de 40 millones de pesos a las arcas del municipio de Tenancingo. Leopoldo Espejel, la postura oficial de Morena, el partido pues de Nancy Nápoles, es la suspensión inmediata de sus derechos partidistas y su separación como presidente del Consejo Estatal del partido. Allá en el Estado de México ya inició un proceso sancionador y estaremos pendientes de ver qué dice la Fiscalía del Estado de México, porque ahí está la acusación, ahí están los elementos con los que la Fiscalía del Estado de México sostiene esta acusación. Pero en estos momentos Nancy Nápoles pues está en libertad. ¿Cómo está llevando entonces, recuérdanos, su proceso? Su cuñado, su esposo están prófugos de la justicia, andan huyendo, tienen orden de aprehensión vigente. ¿Ella qué sucede? ¿Hasta cuándo vamos a poder pues ver una situación jurídica que responda a los señalamientos que le está haciendo la Fiscalía?
2: Pues mira, Juan, esto se va a definir el próximo 9 de julio, que es donde tiene citatorio para esta audiencia de imputación, de formulación de imputación, y por lo pronto Nancy Nápoles, la alcaldesa de Tenancingo, no está detenida, como se supuso en un principio, ya que por el tipo de delito y ser servidora pública no acredita orden de aprehensión, aunque si no se presenta a la audiencia el 9 de julio, sí se podría solicitar su detención. En tanto, pues en lo que respecta a la presunta afectación de 40 millones de pesos del erario, la Fiscalía Mexiquense dio vista a la Fiscalía de Combate a la Corrupción, así como al órgano superior de fiscalización del Estado de México, y de acuerdo, Juan, con el artículo 14 de la Ley General de Prevenir y Sancionar los Delitos en Materia de Secuestro, los particulares investigados podrían alcanzar una penalidad de hasta 16 años de prisión por el delito de simulación de secuestro, y la alcaldesa, con base en el artículo 13 de la misma ley, pues se alcanzaría una sanción de hasta 700 jornadas de trabajo en favor de la comunidad, independientemente pues de las investigaciones que lleva a cabo el órgano de fiscalización.
0: Bueno, pues vamos a estar pendientes de lo que determine la autoridad judicial. Mientras tanto, pues la alcaldesa Nápoles está acusando persecución política. Ojo, no hay que confundir persecución política con persecución del delito. Que un político cometa un ilícito no es atenuante, incluso tendría que ser agravante de la situación. Y ahí te dejo un dato, Polo Espejel, tú que estás en todo y reporteando como nadie en el Estado de México. ¿Sabías que Nancy Nápoles tuvo maestría antes de licenciatura?
2: No, eso no, ese es nuevo, es un buen dato, Juan.
0: Así es, aquí lo tengo. Mira, según la plataforma digital del gobierno del Estado de México, finalizó la maestría el 13 de agosto.
3: Aprendamos juntos.
0: Documentación pública que permita corroborar la expedición de la cédula correspondiente, pero en contraste, el Registro Nacional de Profesionistas sí consigna que tuvo el título de licenciado. aprobada en derecho el 31 de agosto de 2018. A ver qué estoy diciendo aquí, 13 días después de haber concluido el posgrado. O sea, primero fue maestra y luego licenciada. Pues ahí se las dejo, ¿no?
2: Como otro, que, otro rodito más al tigre, Juan.
0: Como que checa con lo otro que te mencionaba, ¿no?
2: Sí.
0: Ahí
2: sí.
0: Está. Paul Espejel, gracias, gracias. No me despido, pendientes allá en el Estado de México. Muy bonita mañana de sábado, Leopoldo Espejel.
2: Abrazo, Juan. Buen día.
0: Abrazo de regreso. Con esa información, nosotros nos vamos a ir a una muy breve pausa. 55-52-79-22-91, nuestro teléfono para que nos diga qué canción de qué equipo que hoy juega en el Mundial quiere usted escuchar. Nos vamos con alguna de Curazao, ¿no? ¿Qué le parece la de Donde, de Capo y Rian Castro? Música de Curazao, doctor.

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5: Babylon fue la canción que llevó a David Gray al estrellato internacional, parte de su disco White Ladder de 1998. Combina funk, electrónica suave y una lírica profundamente emocional. Una oda al arrepentimiento y al amor perdido, perfecta para estos días en los que la nostalgia se puede colar entre una taza y otra taza de café. Babylon, David Gray, Sonido Brown.

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1: Lyon, Francia. A menudo llamada la verdadera capital mundial de la gastronomía, es famosa por sus trabules y los tradicionales bouchons. Estos pequeños restaurantes sirven platos contundentes basados en productos locales de altísima calidad y mantiene un estándar de excelencia que celebra la cocina francesa más auténtica, rústica, técnica y profundamente deliciosa.
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0: Bienvenidos a un programa más de Fórmula Deportes Monterrey. Como cada sábado, es un placer poder platicar con ustedes sobre esta Copa de Verano que pues nos ha dado ahora sí que pues buenos partidos, buenos atractivos encuentros. Por ahí tuvimos el Croacia contra España, el Croacia-Inglaterra. El día de hoy juega España contra Arabia Saudita. Ya tenemos prácticamente una jornada y media completa de lo que se han disputado. Algunas selecciones que ya están calificadas, como la de Estados Unidos, México, que asegura el liderato. Y también selecciones que pues quedaron ahora sí que a deber, como la de Turquía, que el día de ayer queda eliminada luego de perder 1-0 ante Paraguay, que de hecho se estrenó la ley Prestiani, el famoso que se iban a tapar la boca y se iban a sacar la roja. Pero bueno, iremos platicando un poquito de los temas que traemos. Primero presento a mi compañero Ciro Hernández. Buenos días,
1: Lalo, amigos de Fórmula, muy buenos días. Pues sí, esta justa nos ha dejado muy buenos partidos. Como bien mencionas, ha habido otros partidos que esperas más de selecciones, como el debut de Brasil, por ejemplo. Sí. Fue decepcionante. Ayer la verdad no jugó bien.
0: Tampoco jugó nada.
1: Hicieron mucho show ahí en la transmisión. Sí. Que despertó el coloso y pues hizo lo que tenía que hacer, la verdad.
0: No, la verdad que Haití en el primer tiempo, muy poquito, Brasil con muy poquito le mete 3 goles. Siento yo que metieron el freno de mano después de la lesión de Rafinha. Sí. Fue algo como que, bueno, ya tenemos el más 3 en la bolsa, ya no hay obligación de seguir metiéndole goles a la canasta, y en el segundo tiempo siento que se cuidaron demasiado.
1: Sí, pues digo, Rafinha, por ejemplo, las que tuvo al principio, malísimo.
0: Sí,
1: también. O sea, fuera las de fuera del lugar que las concretó bien, las otras que las tiraba desviadas del arco, híjole, ya vaya, para mí Brasil sigue quedando mucho de ver y no lo veo como favorito.
0: Yo veo muy mermado este Brasil, no sé cómo lo has visto tú.
1: Sí, completamente.
0: Y no lo hablo por la lesión de Rafinha o porque Neymar no ha estado al 100% y ni siquiera hizo el viaje a Filadelfia, pero un Brasil que muy lejos de un yoga bonito, muy lejos de un juego de conjunto, y vaya, entiendo que Brasil es un equipo dinámico, vertical, con muchas individualidades, pero con la llegada de Carlo Ancelotti al banquillo brasileño, el brasileño no estaba tan acostumbrado a un sistema europeo. Normalmente siempre era el técnico brasileño, sudamericano, pero ahora con Carlo Ancelotti lo que se le ha criticado es que es un fútbol muy robotizado. Si bien en el Real Madrid o en Europa le funcionó y tiene, es Mr. Champions, sinceramente, en el banquillo, pero en Brasil es algo que no ha terminado por convencer, el cómo evoluciona o cómo ha evolucionado el fútbol de la selección brasileña en este mundial o en los torneos que han tenido últimamente.
1: Es que en general, cuando tú escuchas hablar de Brasil, esperas ese toque de balón, ese avanzar por líneas, ese filtrar balones, algo diferente a lo que se juega en Europa. Por ejemplo, le decía a Jimmy el jueves y a Raúl, me sorprendió de Inglaterra.
0: Sí.
1: Le dije, ¿todos los jugadores juegan en la Premier? Pues no, resulta que juegan fuera 4 o 5 titulares, pero un estilo muy marcado del fútbol inglés. Muy, muy marcado cómo avanzan.
0: Sí.
1: Los trazos largos, los latigazos, el dinamismo, el fuelle de ir, venir. Y así quieren hacer jugar a Brasil ahora. A pelotazo largo.
0: Sí.
1: A soltar al extremo para luego buscar el centro, la individualidad por el centro. Pero vaya, muy, muy, muy distante de lo que era Brasil antes.
0: No, fíjate, del único que no rompe como que el sistema o su forma de juego es Vinicius, que sabemos que tiene una potencia por la izquierda, que tiene muy marcada su jugada de ir por la banda y hacer el corte al centro. Pero fuera de eso, Brasil sí me da un poquito de que no va a trascender. Si sigue jugando así,
1: de acuerdo.
0: Después ya vimos a Inglaterra, ya vimos a Croacia, ya vimos a Argentina, ya vimos a selecciones Francia. A Francia.
1: Sí.
0: Y a como el primer, lo primero que nos mostraron esas selecciones es que son favoritas al título. Y Brasil con esos 2 partidos no levanta la mano para poder trascender en este mundial.
1: De acuerdo.
0: Lo que sí de las selecciones que debutaron de buena forma es Argentina. También tenían un equipo muy a modo, Argelia. Sí. Y yo creo que no vamos a ver un buen nivel de Argentina o a tope, jugando a tope hasta ya playoff. Sí. En donde pues le toca Austria y Jordania. Igual rivales similares a Argelia. El que sí, Francia. Francia un 3-1 ante Senegal. Que fue pues la figura nuevamente Kylian Mbappé.
1: Sí.
0: Un juego que Senegal, la campeona de la Copa Africana de Naciones. Un cuadro de Senegal que, si ves, muchos de estos jugadores están en equipos top de Europa y aún así no pudieron contra Francia.
1: Sí, no, la verdad. Y lo platicábamos ese día que nos vimos el martes. Mal Francia al principio, batalló mucho para carburar.
0: Sí.
1: Pero a partir del minuto 30, 35 y todo el segundo tiempo, bueno, ya, se volvió una fiesta.
0: La verdad, sí. Y pues ahora sí que en el segundo tiempo ajustó, obviamente, el técnico de Champs en su sistema. Y la ofensiva que tiene Francia, vemos nombre por nombre: Mbappé, Dembélé, sí. Doué, se me va el otro francés. Ándale, ahí está. Dembélé, Doué, Olis, el del Manchester, el del Bayern Múnich, sí. Y Mbappé. Y todavía tienes en la media a Rabiot y a Tchouaméni. Vaya, es un Francia que en automático es el favorito a ser campeón nuevamente.
1: Sí.
0: Es un equipo, sí,
1: la verdad, un equipo muy fuerte.
0: Muy dinámico, muy vertical. Y muy rápido. Muy, muy rápido. También el que, no sé si viste entre semana, el Croacia-Inglaterra.
1: Sí, cómo no, juegazo. Juegas asas.
0: Para mí, hasta ahorita el mejor partido del torneo. Acuerdo.
1: Y creo que el marcador no hace justicia, ¿eh?
0: No. Y Croacia.
1: Está muy abultado para lo que fue el partido.
0: Croacia no tuvo tanto disparo a gol, pero tuvo un orden en todas sus líneas. Sí, en sus líneas. Obviamente, ya al final termina quebrándose el resultado.
1: Sí.
0: Inglaterra, un juego aéreo impresionante. Sí. Harry Kane siendo Harry Kane.
1: ¿Cuántos años tiene Harry Kane?
0: Tiene 31, sí, más o menos.
1: Ok. Estoy buscando aquí la ficha de Kane.
0: Pero Croacia, sinceramente, pues le tocó de los rivales más difíciles.
1: Sí.
0: Pero para mí, los siguientes duelos, que creo que es Ghana y Panamá, los va a solventar fácilmente. Y yo creo que eso va a ser un segundo de grupo.
1: Sí, es Ghana y Panamá, justamente. Sí, sí, sí. No tendría que batallar para derrotarlos a los dos.
0: Y Croacia, como en los otros dos mundiales, a como juega línea por línea, no dudo que vuelva a trascender, porque en Rusia ya fue finalista, en Qatar fue tercer lugar. Y esta generación o el fútbol croata, a lo mejor no lo tenemos tanto en el radar, más que nada su liga, que no es de las ligas que figuren en Europa, pero si vemos sus jugadores, Modric, Perisic, que son el mismo portero, que juegan en equipos top.
1: Sí.
0: Fíjate, tengo aquí, me causa intriga esto. El fútbol croata es un fútbol que no figura en Europa.
1: Okay.
0: Pero en selecciones es un equipo que ha sido muy regular en los últimos años. Francia no es una selección que figure a excepción del PSG en los últimos años.
1: Bueno, pero estás hablando de un club en Champions, su liga como quiera no es top.
0: No es top.
1: De acuerdo.
0: Exactamente, es un equipo y los demás ya no trascienden.
1: Es como la alemana, quita el Bayern y el Borussia.
0: Exactamente, y sigue siendo una selección muy competitiva.
1: Sí, sí, sí, sí.
0: Entonces, veo ahora lo que está pasando con Estados Unidos, que la base de jugadores que tiene son de europeos. Y la evolución que ha tenido Estados Unidos en estos últimos tiempos ha sido con un técnico que también los ha hecho jugar bien, con Pochettino en el banquillo. El mismo caso de las selecciones de África, con Marruecos, con Senegal, que son selecciones que siento yo no están tampoco no están muy lejos de poder ser candidatas a ser campeonas del mundo.
1: Ellos hace 20, 30 años estaban muy por debajo de nosotros y ahorita están muy por encima de nosotros.
0: Tenías que ir, creo que en Europa escauteaban a las ligas de Senegal, a las ligas de estas africanas, y ahora no, ahora yo creo que con la evolución de y la globalización que ha tenido el fútbol, ya vemos que muchos jugadores africanos que están en Francia, en Holanda, en Inglaterra, y el cómo se han desarrollado en ligas top de Europa, es por eso que hoy en día Marruecos, Senegal, Costa de Marfil son potencias a poder también soñar con un título mundial.
1: Sí.
0: Y vemos, y quería hacer esta comparación en este paréntesis, y vemos por qué México todavía no lo podemos poner en ese esquema, porque los, para empezar, los precios están infladísimos. Sí. Les cierran las puertas para irse a Europa.
1: Sí.
0: Todo es ahora se está haciendo aquí local. Jugadores como Eric Lira, que de Pumas a Cruz Azul, Gilberto Mora, lo tasas en 30 millones para que pueda, para que no pueda ir
1: hasta a que cualquier... no venga el Real Madrid por él.
0: Exactamente. vaya, no te explicas cómo este tipo de pensamientos o metodologías, pues sí, le terminan frenando la evolución, sí, al fútbol mexicano.
1: Claro que sí. Yo siempre lo he pensado de esa manera.
0: Hasta los... ya corté. caray. Dime, sí, levántame la mano. Pero bueno, vamos al siguiente, al primer corte de Fórmula Deportes Monterrey y regresamos.

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7: Y regresamos a Fórmula Deportes Monterrey. Y bueno, seguimos platicando de estos temas de la Copa de Verano. Oye, estábamos hablando de los, así que de la selección, y ya para entrar a lo que fue el partido, pero sí, México, han sido dos partidos que se han ganado, ahora sí que a secas, ahora sí que sin un funcionamiento que convenza. Tuvieron abucheos en el Azteca, nuevamente se repitieron esos abucheos en Guadalajara. Y atractivamente las selecciones de Javier Aguirre o los equipos de Javier Aguirre,
8: sí,
7: o llámale Osasuna, Mallorca, Atlético de Madrid, Monterrey, son funcionamientos que visualmente o en espectáculo son feos, son aburridos, son desesperantes, son muy ofensivos, muy defensivos.
8: Defensivos.
7: Muy defensivos, muy defensivos. Y pareciera que anotas un gol y échate para atrás y empieza a morder, empieza a pegar, empieza a retener la pelota. Y eso, sinceramente, México es algo que nos ha dejado ese sabor agridulce, porque sí se ha ganado, pero no hemos podido ver un despliegue futbolístico interesante. Porque sí, Roberto Alvarado es ahorita el mejor y todos lo están aplaudiendo, pero es lo que está haciendo defensivamente.
8: ¿Es correcto?
7: No lo que está haciendo por adelante. Sí, puso una asistencia, uh-huh, en el segundo. Ha puesto dos centros, pero es lo que en los highlights nos muestran. Uh-huh. En los 90 minutos no vemos más de Roberto Alvarado más, sí, que defendiendo, siendo un lateral más.
8: Sí.
7: Lo de Luis Romo, el gol le cae de chiripa, pero muchas pérdidas de balón, muy impreciso. Siento yo que no estaba a la altura del partido. Johan Vázquez, para mí, es el que salva las papas del, uh-huh, horno atrás en la defensa. Porque sí, siento yo que se equivocaron en algunas ocasiones, pero México, bien a secas, pero no quiero ver cómo se va a plantar contra un rival de mayor exigencia. Quita Chequia porque no es un rival, no va a ser un rival de exigencia, pero ya pensar en un quinto o sexto partido, que era donde nos quedamos, no sé qué vaya a pasar con ese tricolor.
8: Que fíjate, ahí es cómo queremos ver el vaso, medio lleno, medio vacío. Todas las apreciaciones que existe, yo estoy de acuerdo completamente. Pero también hay que ver, por ejemplo, que un equipo dominante por vía aérea no te cabeció ninguna.
7: Uh-huh.
8: Pudiste frenar los ataques, evitar los centros precisos. Entonces, ese sistema que no nos gusta o que no nos convence, que quisiéramos algo más, resultó que sí fue efectivo.
7: Sí.
8: Pudiste contener dos tiros a portería nada más de Corea.
7: Sí, y el atajadón de Tala.
8: Es uno de ellos. Nada más dos tiros a portería. Entonces, si ves lo que le hizo a Chequia por arriba, uh-huh, y ves que lo pudiste contener, entonces, bueno, dentro de lo malo, yo creería que el equipo que le toque para la ronda de 16 avos lo va a solventar México. El problema va a ser en octavos.
7: Sí.
8: Que en octavos ya va por lo mismo de siempre, probablemente una potencia, probablemente un equipo, es más, ya olvídate de potencias, un Paraguay, un Colombia. Sí. Como siempre te ha pasado, que dices, este es cuando, este es un rival a modo.
7: Y no.
8: Y no se puede. Entonces, sinceramente yo creo que México bien, mucho mejor de lo que yo esperaba hace 6 meses, hace 4 meses todavía. Yo tenía muy bajas expectativas, yo pensé que México iba a ser 4 puntos, ya por lo pronto lleva 6. No creo que vaya a ser 9-9. Creo que va a jugar con banca, creo que se va a cuidar mucho. Y por ahí andan sacando un empate a ceros o no, a unos, no sé. No creo que se vaya a emplear a fondo, mucho menos sabiendo que ya tiene el primer lugar asegurado.
7: Yo creo que sí va a haber algunos movimientos en el cuadro. Va a guardarse a jugadores como Gallardo.
8: Claro.
7: Se va a guardar a yo creo que a Johan. Debería de.
8: Ya, exacto.
7: Ahora, pero al no tener centrales,
8: Montes,
7: también.
8: Bueno, Montes, imagino que ya juega.
7: Sí, ya juega.
8: Entonces te digo, metes a Montes, sacas a Johan, le das descanso.
7: Y dejas a Edson y que siga correcto. Agarrando ritmo, porque es de los que no han venido jugando al 100%.
8: También es. Puedes jugar ahora sí con con Gil Mora. Uh-huh. Vaya, tienes mucho que puedes experimentar. Y obviamente los 5 minutos para comer.
7: Sí, claro.
8: Yo creo que va a pasar. O arranca o cierra, pero algo
7: sí,
8: va a pasar.
7: Sí, algo también me dice. Oye, que no le dieron el parche de los 6 mundiales.
8: ¿Ah, sí?
7: Sí, no se lo dieron.
8: ¿Por no jugar
7: en Por no jugar en Alemania, sí. Y en Sudáfrica.
8: Qué triste.
7: Que al no tener minutos en esos mundiales, no le dieron el parche.
8: No, pues. Triste por él.
7: Sí. Pero bueno, ahora sí que lo de los 6 mundiales nadie se lo quita.
8: Es correcto.
7: Pero sí. Si nos vamos a mundiales jugados, pues no. Ha jugado 4 y este puede ser su... No, ha jugado 3. Y este puede ser su cuarto.
8: Puede ser, así es.
7: Pero sí, en los movimientos de México, fíjate, no tanto pensando en Chequia, pero en una alineación titular que vaya a ser contra un equipo...
8: ¿Quién nos tocaría? ¿De qué grupo? ¿Cuál es
7: la llave? Es que las combinaciones de los terceros lugares están algo revuelto.
8: Ok.
7: Pero a lo que he visto en las noticias es Escocia. Sería Escocia, que es el grupo de Brasil y Marruecos.
8: Okay.
7: Está Escocia, sí. Y Haití.
8: Ok. Por ahí podría ser. No, pues
7: Escocia. Sí, pero es que no está muy bien establecida cómo se van a poner los mejores terceros.
8: Ah, mira, aquí está, justamente. Todas las opciones que puede ser.
7: Exactamente.
8: C, E, F, H, I.
7: Entonces vas a poner un ranking a los primeros y en un ranking a los terceros el 1 contra el 4, el
8: como dices, dos. Puede ser Escocia. Pudiera ser Ecuador. Bueno, Ecuador por ahí pudiera ser.
7: Ecuador, Costa de Marfil. De ese no,
8: el
7: por
8: grupo
7: favor.
8: De Holanda, Japón, Suiza.
7: De ese no.
8: Suecia,
7: no.
8: Perdón.
7: De ese ninguno.
8: El H también pudiera ser. Híjole, pues aquí es que falta ver si entonces hay tercero. Aquí no sé si puede haber un tercero, no se alcancen. Va a estar aquí medio raro este partido.
7: Sí,
8: este
7: sí, grupo. De
8: Arabia. El Uruguay, todos tienen un punto con un gol, están todos empatados.
7: Pero y este también está este muy también. Reñido.
8: Que te toque Senegal, ya valiendo. Y que te toque Noruega, va a estar muy, muy complicado.
7: Sí, porque por ahí Senegal le puede ganar a Noruega, sí. Y lo mandas a tercero.
8: Sí. Imagínate, Jaran, en el Azteca.
7: Oye, yo esperaría que al ser anfitriones, al tener a la FIFA así que de nuestro lado, oye, pon el partido de playoff en el Azteca a la 1:00 p.m.
8: Es a las 3.
7: ¿Va a ser a las 3 en playoff? Sí, ándale, a las 3 de la tarde. Ándale. Sí. Que el que, ven, que venga ahora sí que cualquier europeo.
8: Sí, va mejor. Sí, es justamente, aquí está el calendario. Es el 29. El 29 es lunes. No, espérame. Estoy mal. Ahorita lo vi. Es el 30, perdón.
7: El 30.
8: Es
7: el ganador del grupo 1, sí. Sí, que somos.
8: Ah, es a las 7. Pensé que el segundo.
7: Ah,
8: a las 7
7: de la tarde. Caray, sí, cierto.
8: Bueno, se pierde ahí la ventaja del calor sofocante.
7: No, pero pues somos. Es vaya, FIFA y México. Créeme que puede pasar cualquier cosa. Pero bueno, sí, si ya está programado, dudo que lo puedan modificar.
8: El horario va a estar muy complicado que lo cambien.
7: Sí, sí, sí.
8: Porque hay que ver dónde son las otras sedes. El partido anterior es en Nueva York a las 3 de la tarde. Y el otro partido es en Dallas. No, no.
7: Sí.
8: No creo que haya cambios.
7: Fíjate, de los que pudieran entrar, son 4 jugadores de los 26 que no han tenido minutos. Es Guillermo Ochoa, que seguramente va a tener minutos. Mateo Chávez, el Memote Martínez, son los que no han tenido minutos. Y bueno, Carlos Acevedo, que el tercer portero,
8: ya, va a estar
7: nunca tiene minutos. Pero va prácticamente de 3 jugadores que puedan tener minutos, yo creo que los 3, Mateo, Memote y Ochoa, van a aparecer. Siento que Javier Aguirre va a darle rotación a todo su cuadro.
8: Eso también lo creo, estoy de acuerdo.
7: Para ver cómo se plantan en este escenario. Bien lo dijo en el primer partido, que a muchos les dieron calambres. A lo mejor el que tengan ya esta experiencia europea les puede también, en un futuro que los puedas necesitar, no entren tibios, entren ya con una mentalidad mundialista. Y contra República Checa, yo creo que sería perfecto para el Memote Martínez competir en un juego aéreo.
8: Sí,
7: que
8: sí.
7: Siempre lo hemos dicho, para eso lo llevó.
8: Sí.
7: Y para este tipo de partidos.
8: Oye, lo estoy viendo. ¿Quién es Mateo Chávez?
7: Es el hijo del Tilón Chávez. Salió de Chivas y ahorita juega en el AZ. Sí.
8: No, yo ni en el radar lo tenía, la verdad.
7: Juega como es el
8: lateral izquierdo.
7: El lateral izquierdo, sí, es el suplente de Gallardo. Gallardo.
8: Sí, sí, sí.
7: Sí, sí, sí. Pues mira, pensábamos que en este mundial iba a ser el de aquí de Rayados Arteaga.
8: Sí, hombre.
7: Y mira, le terminó ganando el mandado un chavito de 22 años que está jugando en Europa. Gallardo, yo creo que no lo va a desgastar. Ese ida y vuelta, siento yo que se lo va a guardar para ya un juego más adelante.
8: De acuerdo.
7: Pero Mateo Chávez iría de titular para mí. Ochoa, yo creo que sí va a ir de titular ante República Checa. Y el Memote Martínez, no creo que le quite continuidad a Raúl Jiménez. En la titularidad, pero sí creo que el recambio natural de ese próximo partido va a ser el Memote.
8: Sí, sí, sí. Y bueno, y como dices, hay que empezar a foguearlo, hay que empezar a utilizarlo, porque en un momento determinado se puede llegar a utilizar. Sí. Y como dice Aguirre, ya no tanto en jugadas ofensivas,
7: en defensiva, sí.
8: Sí, sí. Sí. A sacar algo del pozo puede ser.
7: Y sí, sí, sí, sí, porque fíjate. A mí me gustó mucho la central con Johan y Edson. Me convenció. Y no sé por qué presiento que en un juego importante esta central pueda repetir. O con una línea de 5.
8: Sí.
7: Agregando, no sé si a Montes. Pero tanto Johan y Edson me convencieron. Cumplieron contra Corea.
8: Cumplieron. Yo creo que ese es el término correcto.
7: Sí, sí, sí. Jorge Sánchez, vaya, ni fu ni fa. A mí me gusta más Israel Reyes ahí por derecha. Y Gallardo, pues nos está demostrando que está en un muy buen nivel. No sé si pueda redondear esta copa en lo que es con la selección. Pero la línea de 4, el 4-3-3, siento que ya lo tiene muy cantado en la línea de 4 Javier Aguirre.
8: Uh-huh.
7: Ya la tiene dominado. En los movimientos que ha hecho en la contención, sinceramente me quedo con Lira, ese es inamovible. Romo no me termina de convencer, para mí ahí es Fidalgo. O un poquito más de dinamismo, no sé si con...

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14: Oye, Lalo, no sé a ti si te pasa. A mí me está pasando en todos los partidos. ¿Cómo me rompe el ritmo el minuto de
15: hidratación? Ah, sí. Fíjate que de las nuevas reglas que pusieron, sí. Al igual las podemos ir desglosando.
14: Sí.
15: Es que no es minuto de hidratación,
14: no,
15: son tres minutos esa pausa corta el
14: del
15: ritmo.
14: Cuarto, y al final tercer cuarto.
15: Fíjate, Aguirre, bueno, sé que se puede esperar de Aguirre, es un técnico ratonerísimo. Y dice, a mí sí me gusta, dice.
14: Claro.
15: Si veo algo que está fallando y me das un tiempo fuera para poder ajustar, lo voy a ajustar.
14: Sí.
15: Sinceramente.
14: Pues vaya, cualquier equipo que se ve abajo le va a hacer bien en ese momento.
15: Sí, ahora sí que es dependiendo que el ritmo del partido. Si, uh-huh. Si el técnico está viendo que su equipo no está reaccionando, pues obviamente la pausa le cae de perlas.
14: Pero en general así va a ser siempre. Traspola al fútbol mexicano.
15: Sí.
14: Si la pausa de hidratación la hacen Querétaro atrás, pues a mí qué fregón me importa. Si le rompen el ritmo, si no.
15: Sí, sí.
14: Pero si es mi equipo el que está jugando, pues sí me voy a ver afectado. Y igual acá en este tipo de torneos, tú lo que buscas es ver espectáculo. Si estoy viendo un Brasil-Alemania y el balón va y viene, están avasallando y estás tratando el desdoble y a media jugada, ¡pum! Minuto, ¡espérame!
15: Sí.
14: Me rompes el ritmo de lo que estoy viendo. Entonces, depende del partido, depende de los rivales. Y obviamente va a ser muy frustrante cuando lleguemos a etapas de semifinales o en la misma final.
15: Sí.
14: Ahí sí va a ser determinante ese tiempo.
15: La verdad que es, sinceramente, es para sacar dinero.
14: Claro.
15: Hay muchos estadios que se están jugando en Estados Unidos que son techados para empezar. No se necesita la pausa. Pero bueno, sabemos que Gianni Infantino está buscando todas las maneras de exprimirle jugo a este negocio. Y no dudo que en un futuro muy cercano hasta haya como un tiempo fuera por equipo.
14: Pudiera ser. Vaya, a mí se me hace muy malo ya, de hecho, que suban tantas selecciones, que suban tanto el aforo de las selecciones para la justa. Pero también entiendo que puede entrar un Cabo Verde,
15: sí.
14: Puede entrar un Curazao. Son países que en su vida tenía la esperanza de llegar a estas justas. Y ahora que lo tienen, los aficionados viajan,
15: sí.
14: Consumen. Entonces también genera esa economía. También lo veo por ese lado. Vaya, pues yo lo voy a México también. ¿Qué tanto me espero?
15: Lo que sí me gustaría es que en un futuro los mundiales no sean en un territorio tan grande como Canadá, no, Estados Unidos, México.
14: Que va para allá más todavía.
15: Porque siento yo que se pierde,
14: claro,
15: como que el...
14: El feeling.
15: Del mundial.
14: Sí, el mood.
15: Lo que sí... el próximo va a ser España, Marruecos.
14: Y Portugal,
15: uh-huh. Sí. Que bueno, sabemos que ya es más fácil
14: los traslados. En extensión territorial entre los dedos en México.
15: Exactamente.
14: Bueno, el país completo, sí, pero donde se van a estar los estadios...
15: Están conectados, sí, los, sí, dos países de tres,
14: sí,
15: están conectados.
14: Sí. Sí, la verdad, territorialmente no es tanta la distancia. No va a ser como el Mundial de Qatar, pero es más fácil
15: moverse. Sí.
14: Acá estamos hablando que el partido más abajo debe ser el de Guadalajara.
15: Uh-huh.
14: Y el más arriba, que fue en
15: Vancouver, Toronto.
14: No, sí. Híjole, la cantidad de kilómetros. Hombre, bueno, olvídate de eso, para arriba. Lateralmente, entre acá.

0: DC, Nueva York, de este lado hasta el otro lado, Seattle, olvídate.
1: Sí, que decían que Qatar fue un mundial en donde podías asistir a todos los
0: Sí,
1: partidos
0: sí, sí, sí, sí, sí.
1: con esa hora de margen que
0: Sí,
1: te daban.
0: sí, sí.
1: Y en este mundial, sinceramente, está muy
0: No,
1: complicado.
0: hombre, imposible. No, no, demasiado esparramado en ese sentido.
1: Sí,
0: Sí.
1: pero me gustaría que no, ya no le dieran a tantos países, que sería uno, máximo dos, pero dependiendo del territorio geográfico.
0: Pero es que es lo que te estoy diciendo en económicamente. O sea, entiendo lo de Infantino de querer meter esta pausa de hidratación para vender más comerciales. Como te digo, lo repartes en más países, hay más derrama económica, hay más movimiento, más flujo de capital, más selecciones, más equipos. La federación esta, la internacional, tiene que repartir más dinero, más clubes.
1: Sí.
0: Entonces, sí, hay derrama económica para todos. En ese sentido, económicamente, yo creo que es éxito general. Hay
1: Sí.
0: más televisoras, vaya, todo es
1: Sí,
0: más.
1: obviamente el pastel se hace más grande.
0: Es correcto, es
1: Fíjate,
0: correcto.
1: y siento yo que las reglas de los 10 segundos para sacar, los 5 segundos para el saque de
0: Ok,
1: manos,
0: ok, ok, ok.
1: va mucho también a esta pausa, porque
0: Ya.
1: el fútbol normalmente es muy cortado. Y ayer lo vimos con los paraguayos que quisieron, qué feo es el fútbol sudamericano, sinceramente, qué feo.
0: Es el más cercano a nosotros.
1: Sí, y aún así desespera ver que en todas buscaban caerse. El árbitro, siento yo que se comportó a la altura del partido, de que sal, levántate, levántate, y no te voy a dejar que entre las asistencias. Entraron las asistencias 1 minuto para afuera.
0: Claro.
1: Entonces, esa es una de las reglas o dinamismo que me está gustando
0: Creo que el único que le respetaron fue Rafinha,
1: sí.
0: donde va saliendo, que se tardó una
1: Sí,
0: eternidad desde el área, por la lesión.
1: por la lesión, sí.
0: Le respetan ahí. ¿Cuál fue el juego previo que queda fuera Turquía?
1: Ajá.
0: Un fin y un penal ahí al minuto
1: Sí.
0: ochenta y tantos, ya casi para acabar el
1: Sí.
0: partido, y el árbitro con las manos le hace que no, que
1: No.
0: se levante. Ahí yo digo, bueno, si es tan evidente, si es tan flagrante, ahí sí no es, bueno, se tropezó y se cayó. No, no, lo está fingiendo, ¿por qué no se acercó y lo amonestó?
1: Sí.
0: Ahí era una buena oportunidad para sentar el precedente para los que hacen eso.
1: Pero sí, ya estamos viendo que si el portero se tarda más de 8 segundos
0: Sí.
1: en despejar,
0: Sí, el tiro de
1: es
0: esquina.
1: tiro de esquina, y ya
0: Sí.
1: lo hemos visto varias veces. Ya ayer nos tocó en el juego de Paraguay, nos tocó en el juego de Turquía también. El del saque de manos, hemos visto que el árbitro cuenta hasta 5 y
0: Sí,
1: lo manda
0: cambia.
1: para el otro lado. Se me hace eso dinámico,
0: Sí.
1: se me hace padre. Ayer al jugador que estuvo 1 minuto fuera estaba Paraguay con 10 jugadores, con
0: Nueve en
1: ese
0: ese momento,
1: 9,
0: sí.
1: 9 en ese momento. Y bueno, ya al final Turquía no supo aprovechar esa gran ventaja del minuto que le dieron jugando contra
0: Sí.
1: 9. Era para meter centros, para buscar la portería. No fue así. Pero ayer yo creo que en el Turquía-Paraguay fue el juego en donde se aplicaron casi todas las reglas, que entró también la de la ley Prestiani, que es la de cualquier insulto.
0: Esa no la vi, tío, fue al final del primer tiempo.
1: Sí, cualquier insulto donde tú te tapes la boca, y eso lo vimos en la Champions pasada, el Benfica contra el Real Madrid, donde a Vinicius Junior estuvo reportándole al árbitro gritos o comentarios racistas, y hacen el protocolo de racismo. Y en las investigaciones de UEFA, FIFA, en todos los videos, Prestiani sale con la camisa hacia arriba, tapándose la boca y dirigiéndose a Vinicius.
0: Vinicius,
1: Entonces FIFA dijo: ¿sabes qué? Va suspendido por X o por Y tantos partidos, Prestiani. Y para todos los casos del futuro, ya no me importa si lo hiciste o no. Si tú te tapas la boca y yo no tengo cómo
0: claro,
1: comprobar que no lo hiciste,
0: automáticamente.
1: vas para afuera y vas con roja. Entonces fue ayer Almirón, en una jugada de medio campo, en donde se empezaron a empujar. La jugada no tenía absolutamente nada, pero
0: Sí.
1: se calentaron los paraguayos y los turcos. Se estuvieron empujando, se estuvieron ahí diciendo de cosas, y al fiel estilo sudamericano, no sé si el turco lo haya entendido, obviamente no, obviamente no. pero que la concha de, y esto ya el ahora, turco lo puede tomar como que
0: exactamente, pero si tú ya te la sabes, pues no hagas cosas buenas que parecen malas. A lo mejor, no sé, él estaba pidiendo agua, ¿no?
1: Sí, yo creo que sí. Pero el que estuvo muy atento en esa jugada fue Arda Güler, que es del Real Madrid.
0: Sí.
1: Entonces, luego, al ver este ceño, pues fue y le señala al árbitro, va, lo ve al VAR, dice, se tapa la boca, tarjeta roja.
0: Bien. No, pues bien juzgado. Oye, Lalo, bueno, estábamos hablando de las reglas, ¿cuál nos falta? No. Ya.
1: La del saque de manos, saque de meta, la roja.
0: Pues, es que generalmente estamos hablando de cronómetros.
1: Sí.
0: Y creo que está bien aplicada. No encuentro ahorita estadística de un partido cuánto ha sido de tiempo efectivo. Normalmente estamos hablando que es literal la mitad del partido.
1: Sí.
0: Son 22 minutos, 23 minutos por tiempo. El tiempo más efectivo. Habría que ver si se ha podido incrementar con estas nuevas reglas.
1: Aunque fíjate que lo que sí he visto y estuve escuchando, el promedio de tiempo agregado son 6.
0: Sí.
1: Ha sido el promedio.
0: Sí, está larguísimo. En teoría, si son 3 de la pausa de hidratación. Si no pasa nada el partido, 2 más, 3 más, pero
1: sí.
0: Siempre son 3 más aparte de la pausa, siempre.
1: Sí. Y más aparte, los minutos que normalmente añaden los árbitros, uh-huh. De que agregan 6, pero se empiezan a desdoblar jugadas. Por ejemplo, sí, ayer sí. Pasó que agregaron 6 en el Paraguay-Turquía. Y terminó pitándolo en el minuto 8.
0: Sí, 8 fueron 8, justamente, uh-huh. El final. Y todavía tuvo un tiro de esquina, tuvo un tiro libre. Sí, tuvo varias oportunidades Turquía de...
1: Sí, obviamente se fue hasta los 8 minutos porque los paraguayos estuvieron sacando el colmillo. Sí. Se tiró el portero, se tiró el defensa, se acalambraron todos.
0: Sí.
1: Entonces, sí. Por eso se alarga un poquito más el agregado.
0: Nos quedan 4 minutos antes del último corte, Lalo. ¿Cómo ves Estados Unidos?
1: Yo lo vi muy bien. En estos 2 partidos lo he visto muy bien. Y yo creo que viendo el nivel de Estados Unidos, Canadá y México, yo creo que está 2-3 escalones por encima. Por cómo le juegas a Paraguay, por cómo le ganas a Australia.
0: Fíjate, ese partido de Australia justamente, el trabajo del diseño táctico ya se había visto la mano desde el partido anterior de ¿cómo se llama el técnico este?
1: Pochettino.
0: Ya se había visto la mano de Pochettino. En este partido lo que aparte me sorprende, la capacidad física.
1: Sí.
0: Los golpes arriba, los caballazos, los choques, los ganaron Estados Unidos. O sea, aparte de ahora tener técnica, siguen teniendo el físico.
1: Y los australianos son de rugby.
0: Claro.
1: Traen cuerpo de rugby.
0: Entonces, me sorprende mucho la técnica con el físico, lo que conjuntó Estados Unidos.
1: Sí.
0: Yo sí creo que ellos sí van a estar... O sea, yo creo que va a ser la selección americana que va a trascender.
1: Yo creo que
0: y,
1: sí.
0: Y es la que va a estar dentro de los 8 en uh-huh. Semifinales, en cuarto de final. Yo creo que sí va a ser.
1: Yo también le veo buenas cosas a Estados Unidos. Es una selección que está dando... muchas cosas buenas en esta copa, las triangulaciones, la verticalidad, la fuerza que tienen sus jugadores es muy vemos que contra Paraguay en los duelos individuales se los ganaron a los laterales,
0: sí.
1: Se comieron a los centrales, el medio campo fue muy dinámico con Pulisic, con Ricardo Pepi, con Sergino Dest. Todavía entra de cambio este jugador Reina,
0: uh-huh.
1: Y termina siendo un golazo.
0: Pero fíjate, inteligente Pochettino en el sentido, nunca buscó lo físico contra los paraguayos. Viendo lo que pasó ayer con Turquía, ya sabía lo que se podía topar y no viste esos choques ríspidos. No darles oportunidad a que puedan desarrollar ese juego marrullero.
1: Exactamente, sí. No, la verdad que en el sistema dominó y se comió a los nunca vimos un juego sudamericano o estilo sudamericano Estados Unidos. No, porque los paraguayos se lo hubieran pasado pegando.
0: Claro.
1: Pero soltaban la pelota muy rápido y eso hizo que Estados Unidos generara su fútbol. Pasó ayer contra Australia, que desplegaron su fútbol y, por ejemplo, me acuerdo que vi el Turquía contra Australia y los turcos tuvieron la posesión de la pelota todo el partido y los de Australia esperando desde atrás pudieron ganarles 2-0. Y el día de ayer Australia quiso hacer más o menos el mismo funcionamiento, sí. Pero los gringos obviamente terminaron por sí concretar que en esta Copa Turquía ni al arco iris le dio.
0: Ay, hombre, qué triste.
1: Ya estamos en tiempo. Vamos al siguiente corte de Fórmula Deportes y regresamos.
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8: El dromedario habita en zonas desérticas y solo tiene una joroba en su espalda. Puede soportar temperaturas extremas de frío y calor. Cuando corre, alcanza una velocidad de 65 kilómetros por hora y es capaz de cargar 170 kilogramos. No almacena agua como se piensa, sino que la obtiene metabolizando grasa almacenada en tejidos, principalmente en la joroba, misma que funciona como aislante de la radiación solar. Aunque está hecho para soportar la sequía, si no toma agua en un gran tiempo, pierde fuerza y peso. El dromedario puede estar sin comer hasta 7 días, pero se recupera si beben hasta 100 litros de agua en un solo día.
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8: Los ojos de las cabras tienen pupilas rectangulares, lo que les da una visión panorámica amplia.
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8: El ojo del avestruz es más grande que su cerebro, siendo el ave con los ojos más grandes del mundo.
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9: El presidente de Colombia, Gustavo Petro, exigió máxima vigilancia por la segunda vuelta de las elecciones presidenciales en su país. De la misma forma, el mandatario colombiano solicitó a las autoridades electorales reforzar las medidas de transparencia de documentos. El Partido Verde Ecologista de México aseguró que la reforma constitucional en materia de protección animal permitirá la coordinación entre instituciones y mejorará la actuación de las autoridades. Por otro lado, indicó que se busca combatir el comercio clandestino de animales. Cientos de manifestantes salieron a las calles de Lima para denunciar irregularidades en las elecciones presidenciales registradas en Perú. Autoridades del país sudamericano desplegaron efectivos para salvaguardar al contingente. Informó Daniel Wellbanks. 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
1: Continuar con nosotros en Fórmula Deportes Monterrey. Estamos viendo las combinaciones de los grupos.
0: ¿Cómo vamos a traer en Holanda, Brasil, a Monterrey?
1: Sí. Oye, es que es el ganador del grupo F, sí, que es Suecia, Japón, Países Bajos, Túnez. De ahí, no sé, Túnez está afuera,
0: sí,
1: de la ecuación, pero el ganador del grupo F ahorita tiene Suecia 3 puntos. Este juego contra Netherlands, que tienen a las 11 de la mañana,
0: sí,
1: va a ser importante para la sede de Monterrey, porque más o menos puedes visualizar a quién vas a tener aquí de anfitrión. Porque si Holanda le gana a Suecia, aseguraría el primer lugar porque cierras contra Túnez.
0: Y el resultado que mandes entre ellos.
1: Exactamente.
0: Sí, el criterio de desempate. Lo que le pasó a México con Corea.
1: Sí. Sí. El Japón es favorito para ganarle a Túnez. Túnez,
0: sí.
1: Obviamente se va a ir a 4 puntos, pero se le tocaría a Japón cerrar con Suecia. Entonces, te digo, siento que el grupo F está muy interesante. Está, y más por el cómo jugó Japón, que le jugó al tú por tú a Países Bajos. Sí. Países Bajos es una selección que es muy rápida.
0: Y no, fíjate, es otra, al igual que Brasil, que yo la veía muy fuerte en el papel antes de empezar, y no me convenció al grado, digo, falta ver el juego de hoy contra Suecia. pero no me convenció así como que para pensar que puede llegar a trascender, ya lo vi medio... medio lejos.
1: Y Suecia le metió 5 aquí en el BBVA
0: a Turquía.
1: A Túnez.
0: A Túnez, pero estamos diciendo Turquía, Túnez, sí.
1: Y la otra, ¿cuál habíamos dicho?
0: ¿El C?
1: Iría contra el segundo del grupo C.
0: Sí.
1: Que es Brasil, Marruecos, Escocia y Haití. Que el segundo se va a estar disputando entre Brasil y Marruecos. Brasil, sí, le metió 3 a Haití.
0: Sí.
1: Le metió... Fueron 1-1 contra Marruecos. Y Marruecos le va a tocar cerrar contra Haití.
0: Ahí la única que necesita Marruecos para no tener problemas es que Brasil no le gane a Escocia.
1: Sí.
0: Ahí sería la esperanza de Marruecos. Porque la verdad te puedes ir a... No sé cuál sea el siguiente criterio, si creo que más goles anotados o no.
1: El segundo criterio creo que es, ahora sí se van con el...
0: ¿El gol average?
1: Sí, con el goles a favor. Okay. La diferencia de goles.
0: Diferencia de goles.
1: Porque el primer criterio de desempate es el resultado directo entre
0: los empatados.
1: Partidos, sí.
0: Sí.
1: Entonces, yo quisiera un Países Bajos Brasil.
0: Obviamente.
1: Y créeme que no está tan lejos de poderse concretar.
0: No, tío. Dependiendo de la cuota que le meta Marruecos a Haití, ahí podemos ver la posibilidad de que Brasil quede en segundo.
1: Y si los boletos ahorita están
0: 30.
1: En 30 mil pesos, el de los 16avos de final. Sí. Si se confirma el Brasil, Países Bajos, va a estar impagable.
0: Sí.
1: Si de por sí está impagable. Está impagable, sí. Bueno, más impagable. Oye, si hemos visto... hablando de los juegos impagables... Yo he visto varios huecos en muchos estadios.
0: Sí, es que está difícil. Vamos, hay estadios donde a lo mejor la gente no es muy futbolera en Estados Unidos.
1: Sí.
0: Entonces solamente los pocos que hacen el viaje... Mucho va a ser mismo inter Estados Unidos.
1: Sí.
0: Gente de Estados Unidos que se mueve a ver los partidos. Poca gente de otro país que vaya. Es lo malo de al ser tantos estadios,
1: sí,
0: que estén habilitados. Porque, por decir, a Túnez le tocó muy bien. Porque
1: dos partidos son aquí.
0: En el mismo estadio. La gente, la afición tunecina puede venir. Por lapso de una semana, una cosa así.
1: Sí, sí, sí.
0: Conoce la ciudad, visita, turistea y tiene los dos partidos de su selección. Pero si te toca uno aquí, otro allá y otro más allá.
1: Sí, es muy incómodo. De hecho, el grupo de Túnez, Países Bajos, les tocó jugar sobre el prácticamente en Dallas, Houston, Monterrey.
0: Sí, sí, sí.
1: El Japón Países Bajos fue en Dallas, uh-huh, y el de hoy creo que es en Houston, y el Japón le tocó jugar en Dallas y ahora le toca jugar en Monterrey.
0: Si a todos los equipos les toca dos juegos en una ciudad, la verdad no
1: sí,
0: es muy difícil observar así con todos los estadios que hay. Portugal también tuvo sede en Houston.
1: Sí.
0: Sus dos primeros partidos van a ser en Houston. Entonces,
1: El creo que el que le tocó un poquito más complicado son Irán, que juega sus dos primeros juegos en Los Ángeles,
0: sí,
1: y luego viaja a Seattle.
0: Okay. Y línea recta para arriba, pero sí está lejecito, sí. Sí, sí, sí. Pero bueno, eso es en cuanto a distancias, a traslados, y a lo que nos puede llegar a tocar aquí en 16avos.
1: Y te decía de los boletos siguen estando muy muy caros, y los huecos que hemos visto,
0: sí,
1: pues es también por obviamente que no todos pueden pagar un ticket para poder entrar. Y yo lo vi, el único partido donde siento que sí abrieron las puertas fue la inauguración de Canadá, porque vimos que estaba el concierto de este cantante canadiense Michael Bumble.
0: Ok, Bublé,
1: sí. Y veíamos el estadio solo, a las chicas, en la copa que se desinfló. Y luego pita el árbitro el arranque del inicio del partido.
0: Sí.
1: Y veíamos todavía muchos huecos. Y ya conforme iban avanzando los minutos, se llenó.
0: Se fue llenando, sí. Probablemente se abrieron las puertas para que se viera un poquito más así de...
1: Sí, de gente.
0: De gente en el estadio. Pero en general yo creo que... Bueno, según el aforo que mencionan ahí en las transmisiones, 95% en promedio.
1: Okay.
0: Se me hace altísimo. Yo no lo creo que llegue a tanto. Pero vaya, México nunca decepciona. los estadios.
1: No, siempre han estado llenos. Y de hecho, es que también, ¿sabes qué? ¿Qué es lo que pasa? Los huecos que se ven en las transmisiones son normalmente los de abajo, que son obviamente los boletos más caros.
0: Y aparte hay zonas que son de las federaciones.
1: También.
0: A mí me pasó cuando tuve la oportunidad de ir a la Copa Confederaciones en Brasil. ¿Brasil qué fue?
1: Fue en el 14 y la Confederaciones fue en el 13.
0: En el 13. Nos comentaba aficionados que nos topamos ahí caminando, que si no tenías boleto te acercaras con la gente de la federación.
1: Sí.
0: Que ellos tienen boleto siempre de reserva por lo que le pueda pasar a un paisano. A mí no me llegaron mis boletos, se andaban buscando boletos. Siempre tienen boletos. Entonces, hay una zona, era atrás de bancas allá en Fortaleza, en Brasil. Pues yo creo que de los 200 lugares habría 40 ocupados.
1: Ok.
0: Entonces, se ve vacío esa zona atrás de bancas porque son las de la federación. Entonces, muchas veces porque no los usaron, a fin de cuentas, no se colocaron para nadie. Entonces, por eso quedan esos huecos también de repente atrás de las bancas.
1: Sí, entiendo, pero... sabemos que sabes que me puse a investigar lo del por qué los boletos aumentaron tanto en esta copa, y en este sistema FIFA implementó un algoritmo en su ¿cómo se le puede decir? Tiquera de
0: la plataforma
1: de tickets. Entonces, al meter este algoritmo tiene esos precios dinámicos. ¿Sabes? Es como la tarifa de Uber.
0: Lo mismo, el del transporte. Exactamente la misma. Sí. Esa fue la que metieron, justamente.
1: El algoritmo ve cuántas personas hay en la plataforma y sube los precios.
0: ¿Cuántos están buscando el boleto? Uh-huh. Sube un peso, sube dos pesos, sube cinco pesos, sube siete pesos. Sí. Justamente fue lo que hicieron.
1: Y este sistema, pues, les ha hecho... Ay, porque también los boletos no los han soltado todos de golpe.
0: Aparte. Sí, no se abre el 100% del aforo.
1: Pues van sacando tickets, y eso hace que la demanda sea alta.
0: Sí.
1: Y los precios dinámicos...
0: Siempre se mantengan arriba.
1: Sí.
0: No tienes opción de buscar lugar, no tienes opción de nada.
1: No, como te toque.
0: La fee, sí. Nomás de repente, pum, sale tu ticket, tu fila, tu número de asiento...
1: Sí, ya.
0: Sí.
1: Pero bueno, Ciro, creo que nos vamos despidiendo.
0: Claro que sí. Lalo, pues, mucho gusto, muchas gracias. Ya saben, recita, nos vemos, escuchamos próxima semana. Hoy hay partido en el estado de acá de Guadalupe. Pues, los que vayamos a ir, pasarla chido, llevarla tranquilo.
1: Sí, que sea la fiesta y a recibir como se merece a los japoneses, sí, y los tunecinos, hombre. Pues bueno, ya les tocó jugar aquí un partido, pero bueno, vamos a estar al pendiente de este encuentro de Túnez-Japón a las 10 de la noche. Nos vamos a desvelar viendo este encuentro. Dice Ciro, yo me duermo a las 9. Pero bueno, tenemos una cita el próximo sábado. 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
2: Meta lanzó AI Mode para Facebook, una función para su buscador basada en inteligencia artificial que permite realizar búsquedas con lenguaje natural y recibir respuestas estructuradas basadas en publicaciones, grupos y redes públicos de la plataforma. Un esfuerzo por entrar a la competencia con motores de búsqueda tradicionales como Google. Utiliza el modelo Muse Spark de creación de contenido, que ahora también sirve para hacer consultas solo en el feed o para buscar algo específico en la red social, ya que utiliza el enorme archivo de Facebook como una base de conocimientos interactiva para los usuarios. La nueva función incluye herramientas de edición fotográfica con inteligencia artificial que facilitan la edición de contenido y por ahora viene con funciones interactivas con dinámicas especiales del torneo de fútbol más importante del mundo, que permite a los usuarios probarse virtualmente las camisetas de las distintas selecciones y compartir sus selfies. Informó Aide Rivera. 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
1: Territorio animal.
3: El dromedario habita en zonas desérticas y solo tiene una joroba en su espalda. Puede soportar temperaturas extremas de frío y calor. Cuando corre, alcanza una velocidad de 65 kilómetros por hora y es capaz de cargar 170 kilogramos. No almacena agua como se piensa, sino que la obtiene metabolizando grasa almacenada en tejidos, principalmente en la joroba, misma que funciona como aislante de la radiación solar. Aunque está hecho para soportar la sequía, si no toma agua en un gran tiempo, pierde fuerza y peso. El dromedario puede estar sin comer hasta 7 días, pero se recupera si beben hasta 100 litros de agua en un solo día.
1: Territorio animal.
3: El guepardo es el mamífero felino más veloz de la Tierra. Puede alcanzar una velocidad de hasta 110 kilómetros por hora. Esta especie se puede encontrar en bosques secos, matorrales, pastizales y desiertos, alimentándose de gacelas, antílopes, cebras y ñus.
1: Cuida lo que comes.
3: La lima es una fruta con gran cantidad de usos y beneficios para nuestra salud, gracias a su contenido de minerales como el calcio, fósforo y potasio, junto con vitaminas A, B y C. Ayudan a fortalecer el sistema inmune, regular el azúcar en la sangre, mejorar el metabolismo y a rejuvenecer la piel.
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4: Datos musicales.
1: Datos musicales.
3: El famoso rapero Eminem obtuvo el récord de la canción con más palabras, donde utilizó 1560 en 6 minutos y 4 segundos que dura la canción llamada Rap God.
1: Dato curioso. El colmillo de un elefante viene desde su cráneo. Hechos simultáneos.
3: En el año de 1987, Michael Jackson lanza su tercer disco titulado Bad. Ese mismo año sale a la venta en Japón el primer capítulo de la mítica saga de videojuegos Final Fantasy y además nace uno de los mejores futbolistas, Lionel Messi.
1: Hechos simultáneos.
3: En el año 1931, se estrena la película Luces de la Ciudad de Charles Chaplin. Asimismo, en Río de Janeiro se inaugura la estatua del Cristo Redentor y ese mismo año Nueva Delhi se convierte en la capital de India.
5: obras de arte.
3: El cargador de flores es una pintura al óleo elaborada por el mexicano Diego Rivera, donde muestra una realidad de la cultura mexicana del tema agrario y social. En esta obra se puede apreciar un indígena arrodillado tratando de cargar un cesto de flores y una mujer que lo trata de ayudar. Actualmente, la obra está exhibida en el Museo de Arte Moderno de San Francisco.
5: Hechos simultáneos.
3: En el año del 2006 se vivieron importantes sucesos deportivos. El basquetbolista Kobe Bryant marca 81 puntos en un partido de la NBA. El futbolista Zinedine Zidane anuncia su retiro después del Mundial de Alemania 2006 y el piloto de Fórmula 1 Michael Schumacher se retira del automovilismo.
5: Hechos simultáneos.
3: Durante el año de 1971, en el planeta de Marte, aterriza la sonda soviética Mars 3, primer vehículo humano en llegar. Asimismo, Pablo Neruda recibe el Premio Nobel de Literatura y ese año también nacía el actor Paul Bettany, mejor conocido por interpretar al Vision en el universo cinematográfico de Marvel.
5: Obras de arte.
3: La famosa pintura 3 de Mayo en Madrid es un gran símbolo que fue parte importante de la historia de los españoles. Es una obra de arte hecha por Francisco Goya, quien plasmó el momento en el que sus compatriotas fueron fusilados durante el levantamiento de armas contra el ejército francés. Actualmente está exhibida en el Museo del Prado en Madrid.
5: Obras de arte.
3: Donatello, un gran artista italiano, elaboró una escultura de aproximadamente 210 metros de altura en mármol, donde plasmó a San Juan Evangelista, el cual estaba sentado con una mano sobre su propio libro, mirando al horizonte. La obra se encuentra actualmente en el Museo del Ópera del Duomo en Florencia.
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Buenos días, muy buenos días, estimados radioescuchas. Este es el programa Vida Nueva en Cristo, que se transmite precisamente por esta emisora, la 1230 AM Radio Fórmula Monterrey. Si nos está sintonizando en el área metropolitana, un saludo. Si hay algún inconveniente con la señal por la distancia, tenemos también la opción de escucharnos a través de la internet en www.radioformulamonterrey.com. Ahí hay tres opciones de estaciones. Se da play en la 1230 y ahí con algunos segundos de diferencia, pero estamos prácticamente en vivo también por vía internet. Si hay algún inconveniente en cuanto a la recepción por las ondas hercianas o que estén fuera de la ciudad algunas personas, pueden hacer este enlace o esta sintonía con la estación a través de internet. Y hay otra manera también de estar en contacto con este programa, que es a través de el Facebook Live. Nos pueden buscar ahí en Facebook Live, programa Vida Nueva en Cristo. Ahí va a aparecer un icono que es un árbol saliendo de una Biblia. Ese es el icono del programa, porque hay otras opciones ahí. Si buscamos y encontramos el icono del programa, lo seleccionamos y estamos prácticamente en vivo. Ahí hay también un diferencial de algunos segundos, pero para fines prácticos está en vivo el programa y además pues se queda grabado durante varias semanas. Puede volver a sintonizarse, puede volver a ser escuchado. En esta ocasión, estimados radioescuchas, si eres frecuente radioescucha o que ya nos conozcas, sabes que estamos aquí dos personas normalmente en el programa. En esta ocasión, por causa de que mi hermano Alfonso Nanclares está fuera de Monterrey, fuera de la ciudad, en un viaje, implica que esté en este día, en este sábado, solamente su servidor Jesús Nazar al frente del programa. Vamos a continuar con el estudio de la palabra de Dios, y podemos recordar quienes nos han escuchado, pues este es un programa bíblico, un programa cristiano que tiene por objeto difundir la palabra de Dios, tiene por objeto interesar a las personas en la palabra de Dios, en el estudio de la palabra, pero interesarlo también en la situación personal que pueda tener con el Señor Jesucristo, con Dios Padre. Esos son los objetivos del programa, y para esto hemos estado estudiando el libro de Cantar de los Cantares de Salomón, es autoría de Salomón. Y la semana pasada, siete días precisamente, llegamos al capítulo 8 y último capítulo de este libro. Por ahí estábamos tratando de seleccionar el siguiente material o el siguiente libro que podamos difundir a través del programa. Por lo pronto, pues hoy vamos a continuar con el capítulo 8. Lo habíamos empezado unos minutos antes de terminar el programa, pero ahora lo vamos a continuar. Yo quisiera que ahí donde ustedes estén, me acompañaran a orar al Señor, para pedir su ayuda, pedir su sabiduría, pedir su ayuda en la interpretación y en la exposición de este programa. Bendito Padre Celestial, te damos gracias porque eres bueno, Señor, con nosotros. Gracias, Señor, porque pues has mandado lluvia a la ciudad, Señor, y pues también te pedimos que mandes lluvia espiritual, Señor, en el sentido de que mandes tu palabra donde está haciendo falta, Señor, a los corazones de las personas. Te pedimos que en esta hora en que vamos a seguir estudiando tu palabra, Señor, tu Espíritu Santo me guíe para hacerlo con propiedad, para hacerlo agradable a ti, Señor, y que también nuestros estimados radioescuchas puedan
pues captar el mensaje, Señor, que abra sus corazones, abra sus mentes, abra su entendimiento y su voluntad para entender tu palabra, para ponerla por obra y para guardarla como un tesoro en su corazón, Señor, que se haga un estilo de vida el practicar tu palabra en cada uno de nosotros, Señor. Te pedimos esto dándote gracias en el sagrado nombre y por los méritos de nuestro Señor Jesucristo. Amén. Bien, estimados radioescuchas, voy a permitirme leer el capítulo 8 del libro de Cantar de los Cantares, que como les comenté hace algunos minutos, es el último capítulo del libro. Dice: oh, si tú fueras un hermano mío que mamó los pechos de mi madre, entonces hallándote fuera te besaría y no me menospreciarían. Yo te llevaría, te metería en casa de mi madre, tú me enseñarías y yo te haría beber vino adobado del mosto de mis granadas. Su izquierda está debajo de mi cabeza y su derecha me abrace. Os conjuro, doncellas de Jerusalén, que no despertéis ni hagáis velar al amor hasta que quiera. ¿Quién es esta que sube del desierto recostada sobre su amado? Debajo de un manzano te desperté, ahí tuvo tu madre dolores, ahí tuvo dolores la que te dio a luz. Ponme como un sello sobre tu corazón, como una marca sobre tu brazo, porque fuerte es como la muerte el amor, duros como el Seol los celos, sus brasas de fuego, fuerte llama. Las muchas aguas no podrán apagar el amor, ni lo agarrarán los ríos. Si diese el hombre todos los bienes de su casa por este amor, de cierto lo menospreciarían. Tenemos una pequeña hermana que no tiene pechos. ¿Qué haremos a nuestra hermana cuando de ella se hablare? Si ella es muro, edificaremos sobre él un palacio de plata, y si fuere puerta, la guarneceremos con tablas de cedro. Yo soy muro y mis pechos como torres, desde que fui en sus ojos como la que hallé paz. Salomón tuvo una viña en Baal Amón, la cual entregó a guardas, cada uno de los cuales debía traer 1,000 monedas de plata por su fruto. Mi viña que es mía está delante de mí. Las 1,000 serán tuyas, oh Salomón, y 200 para los que guardan su fruto. Oh, tú que habitas en los huertos, los compañeros escuchan tu voz, házmela oír. Apresúrate, amado mío, y sé semejante al corzo o al cervatillo sobre las montañas de los aromas. Bien, hemos dicho, y creo conveniente recapitularlo, aunque pues lo decimos prácticamente en cada programa y siento que no está de más decirlo y aclararlo. Estas narraciones, esta poesía, porque realmente es una poesía, es una canción, tienen una doble aplicación. Tienen una aplicación literal, que es el amor entre dos amados, entre dos esposos, entre un rey, en este caso Salomón, y una mujer, una joven campesina allá en las regiones de Israel. Pero la aplicación, creemos, más importante, más edificante, más productiva, es el hecho de relacionarlo con la iglesia del Señor, con su iglesia, con los creyentes y el Señor mismo. ¿Por qué? Porque en la palabra de Dios, la
la iglesia es la esposa de Cristo. Cristo es su protector, Cristo es su esposo, Cristo es su redentor. Y a través de toda la Biblia, porque aquí se habla de una viña, debo recordar y decir que la viña está relacionada con la iglesia. La viña es la iglesia y el dueño de la viña es el Señor Jesucristo. ¿Sí? Un edificio también se relaciona con la iglesia, y el constructor y el sustentador de ese edificio es el Señor Jesucristo. También se puede equiparar al matrimonio, se puede equiparar a un cuerpo humano, ¿sí? En que el cuerpo es la iglesia y la cabeza es el Señor. Así es que hay muchos símiles que el Señor usa para enseñarnos a través de sus símiles, de su doctrina, de su relación con la iglesia. Entonces, aquí no estamos fuera de lugar si deseamos aplicar esos símiles, esas parábolas para la vida en la iglesia, la vida actual de la iglesia en relación con el Señor Jesucristo. Antes de continuar, de empezar formalmente el capítulo 8, porque hace una semana lo empezamos, pero omitimos aclarar, porque el tiempo se nos estaba terminando, omitimos aclarar que en aquellos tiempos en que se escribió estas canciones, estos versos, estas poesías, por una cuestión cultural, entre los esposos, hombre y mujer, no se les era permitido tener una exhibición de afecto en público. Es decir, en un lugar público, un hombre no podía abrazar a su mujer, acariciarla, besarla, tener unos gestos de afecto, gestos de amor. Cosa contraria sucedía con los familiares consanguíneos. Es decir, una mujer, una joven, podía abrazar a un hermano de ella en público, besarlo en la mejilla, y eso era bien aceptado, cosa que no podía hacer con su esposo, ni obviamente el esposo con la esposa. Entonces, por una cuestión cultural, estaba vetado esos comportamientos en esos tiempos. Entonces, por eso nos vamos a explicar lo que dice la joven de su esposo. Sí, ella tiene tanto deseo de demostrarle su amor en público, tiene tanto deseo de sentirse amada en público también, que ella dice en el verso 1 del capítulo 8: oh, si fueras como un hermano mío que mamó los pechos de mi madre, entonces hallándote fuera te besaría. Aquí está la clave. Y no me menospreciaría. Significa que era válido para una dama, para una mujercita, o para cualquier familiar consanguíneo, besar en público a ese pariente sin ser menospreciada. Entonces, es tanto el amor de esa joven por su amado, por su esposo, que desearía que, dice, si fueras mi hermano, yo te besaría y no me menospreciarían, ¿sí? Yo te llevaría, te metería en casa de mi madre, tú me enseñarías y yo te haría beber vino adobado del mosto de mis granadas. Aquí lo que está diciendo, le sigue hablando a su amado, le sigue hablando a su esposo. Aquí no hay un hermano real de esta joven, aquí no hay un hermano real. Por eso en la primera frase del capítulo 8 dice: oh, si fueras como un hermano mío.
que mamó los pechos de mi madre. Es decir, si fueras un hermano biológico mío, yo te besaría, porque tengo tantos deseos de besarte, tengo tantos deseos de abrazarte, tengo tantos deseos de mostrarte mi amor en público, ¿sí? Entonces, nosotros, ¿cuál es o cuál puede ser una aplicación espiritual que le podemos dar a este deseo de la amada? Si la comparamos y la equiparamos con la iglesia, y al rey, a Salomón, lo comparamos con Cristo, nosotros deberíamos decir como iglesia, tenemos tanto deseo de manifestar públicamente el amor hacia nuestro Dios como iglesia. Eso habla de ese deseo de la amada, y nosotros como cristianos debemos de tener ese deseo de mostrar en público, de no avergonzarnos de mostrar amor hacia nuestro Salvador Jesucristo, que es el esposo, y nosotros como iglesia somos la esposa. Y dice, y no me menospreciarían, pues independientemente si nosotros mostramos el amor por Dios en público, si no, al mostrarlo en público significa no lo estamos ocultando. Hemos oído todos versiones de creyentes o de supuestos creyentes, de alguien que se supone que es creyente, pero decían que era de la iglesia secreta porque nunca mostraban en público que eran creyentes, nunca lo manifestaban, que eran creyentes únicamente en lo personal. Bueno, estimado radio escuchas, en una opinión muy particular, eso creo que no puede existir. No puede existir un creyente secreto que únicamente él sepa que es creyente, que no se muestre en público, que no se manifieste como creyente. No me estoy refiriendo a lugares en donde hay una persecución mortal para los creyentes. Hay países, o hubo, o puede haber todavía países en los que manifestarte como cristiano sea una condena de muerte. Ahí digo que se tenga precaución y que se tenga cuidado. Pero en condiciones normales no hay creyentes secretos. Todo creyente debe de tener esa hambre, ese deseo, ese anhelo de mostrarle el amor a su amado aún en público. Entonces, eso es lo que nos está diciendo estos dos versos. Ahora, el siguiente verso, yo leo el verso 3, dice, su izquierda esté debajo de mi cabeza y su derecha me abrace. Fíjense cómo habla aquí también. Aquí el matrimonio, obviamente está la dama, la mujer, la esposa, está sintiéndose protegida por su esposo. Su izquierda está debajo de mi cabeza, ¿sí? Ella está recostada, su mano izquierda, su brazo izquierdo está abajo de su cabeza como una especie de almohada, y su derecha la está abrazando. Hay una protección total. Todos hemos visto esas escenas en donde hay una amenaza, tal vez disparos, tal vez objetos cayendo, piedras, no sé, que la gente protege a su ser querido así, abrazándolo y poniendo su dorso al peligro para proteger a ese ser. He visto escenas tan tremendas, tan conmovedoras, de personas, de padres que protegen a sus niños de un peligro poniéndose ellos mismos de espalda para recibir el daño. Bueno, aquí esta mujer, esta joven esposa, está sintiéndose amada, protegida por su esposo, por su marido. Su izquierda está debajo de mi cabeza y su derecha me abrace. Vamos a aplicarlo a la iglesia, estimado radio escuchas, porque sabemos que es válido. Así,
Así está el Señor Jesucristo protegiendo a la iglesia. Como iglesia y como creyentes individuales, debemos de saber, debemos de estar conscientes que el Señor nos protege, que el Señor nos defiende. ¿Sí? Él ya lo hizo, estimado Radio Escuchas, Él ya hizo esta protección en la cruz. Cuando Él aceptó ir a la cruz para morir por nuestros pecados, aceptó que él era nuestro protector, pero no nada más un protector en la cruz donde pagó por nuestros pecados, sino que resucitó al tercer día y fue a la presencia de su Padre para seguirnos protegiendo. Él dejó el Espíritu Santo como una protección, y lo más valioso que un creyente tiene en su vida es la presencia del Señor Jesucristo. Y esa presencia se traduce en protección, en que su izquierda está debajo de nuestra cabeza y su derecha nos abraza para protegernos y guardarnos del mal. Ahora dice la dama, la esposa, dice al coro aquí, recuerden que esto es una poesía donde hay un coro, y el coro son las doncellas de Jerusalén. Dice: os conjuro, oh doncellas de Jerusalén, que no despertéis ni hagáis velar el amor hasta que quiera. Aquí se refiere este pasaje o este verso se refiere a que el amor y los tiempos de Dios, los tiempos de amar, son los que Él elige. El Señor busca a su iglesia, la busca, la encuentra, la santifica en sus tiempos. Cada uno de nosotros que somos creyentes, que por la gracia de Dios le conocemos,

o en el tiempo que él elija. Después del versículo 5, hay un encabezado aquí en mi Biblia, en la Reina Valera, versión 1960, que dice el poder del amor. Yo quiero recordar antes de entrar al a estos versos, que el amor es de origen divino. El amor tiene, el origen del amor es Dios. El origen del amor no es el ser humano. Se ha pensado que los seres humanos generamos el amor, pero no. El amor es divino y nosotros tenemos la capacidad de amar porque el Señor nos amó primero. Entonces, el amor es divino y el poder del amor es tal porque es divino. Dice el verso 5, ¿quién es esta que sube del desierto recostada sobre su amado? Debajo de un manzano te desperté, ahí tuvo tu madre dolores, ahí tuvo dolores la que te dio a luz. Dice el coro, ¿quién es esta que sube del desierto recostada sobre su amado? Fíjense que si lo comparamos con la iglesia, podemos decir que el coro puede ser el pueblo de Israel, que se pregunta que quién es esta que sube del desierto. Se puede referir esto, lo podemos equiparar a la iglesia gentil, una iglesia de gentiles desconocidos, de gentiles en un desierto, de gentiles para los cuales no, el mensaje y el evangelio vino primeramente a los judíos, pero ahora por gracia de Dios, los gentiles nos sumamos al evangelio. Entonces, esto se puede comparar como esta joven del desierto, dice, que está recostada ahora en brazos de su amado. Esta es la iglesia gentil. Una iglesia que no tiene ningún mérito, que no fue primeramente elegida, pero que ahora va recostada a los brazos de su amado. Esa es la iglesia gentil recostada en manos del Señor Jesucristo, para sorpresa de los habitantes del país, que en este caso los judíos, que pueden decir, ¿quién es esta iglesia gentil si el Mesías era para nosotros? Bueno, pues aquí nos muestra el Señor que Él tiene misericordia y tiene amor aún para los gentiles, para quienes inicialmente no venía dirigido el Evangelio. Claro que en las profecías antiguas sí estaba revelado que los gentiles podíamos conocer al Señor, pero inicialmente no fue así. Por parte del Señor Jesucristo, así lo manifestó el apóstol Pablo, que vino a los judíos y le rechazaron y se fue a los gentiles. Podemos hacer este símil de una iglesia gentil que viene del desierto, de la soledad, del abandono, y que es agregada a la iglesia del Señor. Y sigue hablando la esposa, ponme como un sello sobre tu corazón, como una marca sobre tu brazo, porque fuerte es como la muerte el amor, duros son el Seol, duros como el Seol los celos, y sus brasas de fuego, fuerte llama. Aquí ella habla, la esposa o la iglesia, ¿verdad? La estamos equiparando, la estamos comparando. Ponme como un sello sobre tu corazón, como una marca sobre tu brazo. El Señor tiene por su pueblo, por los creyentes, por la iglesia, tiene un amor eterno, tiene un amor inamovible, tiene un amor que no depende de nada, un amor incondicional. Y es ese amor que Él nos tiene, es como un,
un sello sobre el

0: corazón del Señor, como una marca sobre su brazo. Y inclusive para los creyentes está prometido y cumplido, tenemos el Espíritu Santo en nuestro corazón como un sello, como un símbolo, como una garantía del amor del Señor. Entonces, el amor del Señor es eterno e invariable para su iglesia. En este caso es lo que dice la esposa: ponme como un sello sobre tu corazón. Y así lo hace el Señor, así lo hace el esposo, sí, que es el Señor Jesucristo, por la iglesia y por todos nosotros que somos miembros de la iglesia. Y al referirme, estimados radioescuchas, a la iglesia, es la iglesia universal, es el conjunto de todos los creyentes que existen en el mundo, independientemente en donde se reúnan. No me estoy refiriendo a una iglesia como un lugar, como un local en que 100, 200, 300 personas se puedan reunir. Aquí es la iglesia universal. El amor del Señor está sobre toda la iglesia y pone un sello en la iglesia, y Él tiene un sello en su corazón de amor para ella. Ahora, aquí también el verso 7 habla de ese amor. De ese amor dice: las muchas aguas no podrán apagar el amor, ni lo ahogarán los ríos. Esa es la primera parte. Ese es la característica del amor de Dios para su iglesia. Desde luego, también debe ser la característica del amor del esposo hacia la esposa en la vida real. Como esposos cristianos, debe el hombre, el varón, el esposo, decir que las muchas aguas no podrán apagar su amor, ni lo ahogarán los ríos. Este verso, esta parte del verso 7, no sé si actualmente se haga, pero hace muchos años se imprimía en las invitaciones de la boda de algunos, de una pareja creyente: las muchas aguas no podrán apagar el amor, ni lo ahogarán los ríos. Bueno, este verso, esta idea, esta afirmación es cierta primeramente para el amor del Señor. El Señor Jesucristo es el único que puede probarnos que las muchas aguas no apagarán su amor, ni lo ahogarán los ríos. A veces un amor humano, por lo faltos que somos los seres humanos en cuanto a nuestras emociones, en cuanto a nuestras circunstancias que nos dejamos llevar, tal vez no sea cierto en un amor humano, aún hacia la esposa, pero es cierto para el amor de Dios, y debiera ser cierto, trataríamos de que fuera cierto en el amor humano entre la esposa y el esposo, entre la familia, entre los creyentes. Dice: si diese el hombre todos los bienes de su casa por este amor, de cierto lo menospreciarían. Miren, aquí dice algo muy hermoso del amor, y al referirme al amor siempre me estoy refiriendo al amor perfecto de Dios por los creyentes y por la humanidad, a lo cual anhelamos nosotros también poder amar a nuestros semejantes y a nuestras esposas, a nuestros esposos, con ese amor. Dice: si diese el hombre todos los bienes de su casa por este amor, de cierto lo menospreciarían. El amor, estimados radioescuchas, no tiene precio. Eso es lo que está diciendo aquí. Si yo doy todo lo que tengo en mi casa y en mi trabajo, todos mis bienes, sin reservarme ninguno, si yo lo ofreciera por este amor, se reirían de mí, porque el amor es tan grande, el amor es tan valioso. Miren, es tan valioso el amor que es lo más hermoso que Dios nos ha dado, su amor por nosotros. Su amor por nosotros manifestado en su gracia para con nosotros, manifestado en la salvación que nos regala, manifestado en el cuidado que nos tiene, manifestado en la enseñanza que nos imparte, manifestado en que nos tiene todos los días cuidados con alimentación, con una familia biológica, con una familia espiritual en la iglesia. Esas son las expresiones de amor, que es un amor que no tiene precio. Fíjense que ahora también dice el verso 8, tenemos una pequeña hermana que no tiene pechos. ¿Qué haremos a nuestra hermana cuando de ella se hable? Ahí, aquí habla de una hermana, y si nosotros aplicamos esto de manera espiritual, también puede referirse a la iglesia gentil, a una hermana pequeña que no era candidata como iglesia. Una iglesia gentil puede referirse ahora, encontrándole algún significado espiritual, que hay una iglesia gentil que al principio de la predicación del evangelio era como una hermana pequeña, una hermana que no tenía relevancia en ese momento, pero fue creciendo, fue fortaleciéndose a través del mensaje del evangelio, de los apóstoles, principalmente del apóstol Pablo, que fue un apóstol a los gentiles, y que gracias al trabajo que el Señor hizo a través de su vida, se constituyó una iglesia gentil fuerte, de tal manera que la iglesia actual es una iglesia gentil. Pero esta iglesia gentil fue alguna vez pequeña, dice, tan pequeña que no tenía pechos. Dice, ¿qué haremos a nuestra hermana cuando de ella se hable? Dice, si ella es muro, edificaremos sobre él un palacio de plata. Si fuere puerta, la guarneceremos con tablas de cedro. Aquí habla de que esa iglesia, o es representada aquí en una hermana pequeña, va a ser edificada, va a crecer, va a tener hermosura, tal y como sucede sucedió y sigue sucediendo con la iglesia gentil. Aquí habla del cuidado que el Señor tiene de sus hijos, de cómo los cuida, los edifica, los pule, los embellece. Y al hablar de todo esto, estimado, escucha, no estoy hablando de un embellecimiento físico, no estoy hablando de un cuidado físico nada más, estoy hablando de una edificación espiritual, de un cuidado espiritual que el Señor tiene por la iglesia. ¿Cuál es el objetivo? ¿Cuáles son los dos propósitos de la iglesia actual? De la iglesia de todos los tiempos, pero me voy a referir a la iglesia actual. Son dos. Uno, edificar a sus miembros. ¿Edificarlos cómo? Edificarlos en la palabra, edificarlos en el conocimiento, edificarlos en enseñarles a amar al Señor Jesucristo. Pero también llevar este mensaje a otras personas que no lo conocen. Entonces, la iglesia sí está siendo edificada, sí está siendo embellecida. Y aquí hace una comparación, dice, sobre un palacio de plata, imagínense, algo muy valioso. Dice, la guarneceremos con tablas de cedro. El cedro es una madera que fue y es muy preciada, muy cara, muy delicada y muy bella. Y continúa, dice, yo soy muro y mis pechos como torres, desde que fui en sus ojos como la que hallé paz. ¿Sí? Entonces, aquí se está describiendo el cuidado y la edificación que tiene la iglesia a través del Espíritu Santo de parte de nuestro Señor Jesucristo. Nuestro Señor Jesucristo, como esposo y como cabeza de iglesia, edifica la iglesia espiritualmente. La hace bella, la hace atractiva para Él, es precisamente para Él. Y fíjense, aquí en el verso 11 dice que Salomón tuvo una viña en Baal Amón, la cual entregó a guardas, cada uno de los cuales debería traer 1,000 monedas de plata por su fruto. Mi viña, que es mía, está delante de mí. Las mil serán tuyas, oh Salomón, y 200 para los que guardan su fruto. Bueno, aquí volvemos al símil que ya habíamos mencionado. La iglesia también es una viña. También está comparado como una viña. ¿Y el dueño de esa viña quién es? Sí, el dueño de esa viña es el Señor, ¿verdad? Aquí, Salomón es un símbolo de Cristo. Voy a ir a la parábola en Mateo para ver qué dice de una viña. Y en esa parábola hay una viña. Voy a ir a Mateo 21:33 y vamos a leer esta parábola, porque es muy importante que lo relacionemos con estos versos de Cantar de los Cantares. Es Mateo 21:33. Dice así: oíd otra parábola. Hubo un hombre, padre de familia, el cual plantó una viña y la cercó de vallado, cavó en ella un lagar, edificó una torre y la arrendó a unos labradores y se fue lejos. Cuando se acercó el tiempo de los frutos, envió sus siervos a los labradores para que recibiesen sus frutos. Mas los labradores, tomando a los siervos, a uno golpearon, a otro mataron y a otro apedrearon. Envió de nuevo otros siervos más que los primeros, e hicieron con ellos de la misma manera. Finalmente les envió su hijo, diciendo: tendrán respeto a mi hijo. Mas los labradores, cuando vieron al hijo, dijeron entre sí: este es el heredero, venid y matémosle y apoderémoslo de la heredad. Y tomándolo le echaron fuera de la viña y lo mataron. Aquí lo que queremos establecer, hermanos, es que el señor de la viña es el Señor Jesucristo, que aquí está representado por Salomón en estos versos de Cantar de los Cantares. Ahora, si nosotros reflexionamos un poquito del significado de esta parábola, es que los labradores iniciales era el pueblo judío, eran los labradores iniciales los que el Señor les confió su viña, ¿sí? Pero fueron infieles, y fueron tan infieles y tan malvados en extremo que les envió al hijo y al hijo lo mataron. No voy a hacer la pregunta. Afirmo que esto es lo que sucedió con el Señor Jesucristo. Dios habló a su pueblo y habló a la humanidad de diferentes maneras, por profetas, por sacerdotes, por una serie de medios. Y dice el libro de Hebreos en los primeros versos que ahora dice nos habla por su hijo. Entonces aquí el Señor de la viña manda a su hijo, lo manda como un representante supremo de él, un representante absoluto de él, y es muerto por los labradores malvados que están siendo representados por los judíos que rechazaron al Señor Jesucristo. Entonces, es totalmente válido decir que una viña es como la iglesia, que el Señor de la viña es como Cristo, y está aquí representado por el rey Salomón. El verso 12 lo leo y dice: mi viña que es mía está delante de mí. Las mil serán tuyas, oh Salomón, y 200 para los que guardan su fruto. Aquí dice que 200 monedas para los que guardan el fruto. Ellos tendrán que ser pagados por su trabajo. Aquí lo que dice en Cantares es que el señor de la viña va a compartir el fruto de esa viña con los que la labran, con los trabajadores. Y si nosotros hacemos un símil, que el Señor Jesucristo es el Señor de la viña y que la viña es la iglesia, su pueblo, entonces tiene mucho sentido que comparta este fruto, porque el apóstol Pablo, refiriéndose específicamente a la iglesia, dice en 1 Corintios 9:14, así también ordenó el Señor a los que anuncian el Evangelio que vivan del Evangelio. Entonces, allá se está afirmando que Salomón, el rey, el señor de la viña, va a compartir los frutos con quienes están labrando esa viña. Así ahora, nosotros debemos de compartir, de sustentar con fruto a las personas, a los pastores, a los líderes que nos anuncian el Evangelio. Ellos nos anuncian el Evangelio y debemos de sustentarlos, como dice Pablo, y haciendo un símil con la viña, con la iglesia, con el Señor y con Salomón, esto está en armonía con el Nuevo Testamento. Dice observemos que después dijo que las mil monedas sean para ti, Salomón. La esposa, a diferencia de su predecesora, prometió que todos los ingresos serían para el Señor, sin embargo, se ocuparía de ella con todo su corazón, como si fuera suya. Por eso dijo: mi viña, la mía, está delante de ti. Nosotros debemos, o quienes están a cargo de una iglesia, deben de cuidar esa iglesia, deben en sentido figurado, de abonar la tierra para que dé fruto. Esa es la labor de los pastores en la iglesia. Pero la iglesia no es de los pastores. Los pastores la cuidan, abonan la tierra, cosechan, edifican y son sustentados, y se les comparte el fruto de esa viña a ellos. Pero la viña no es de ellos. ¿Sí? Dice: las mil serán tuyas, oh Salomón, y 200 para los que guardan su fruto. Pero la viña sigue siendo de Salomón. Él va a compartir los frutos, él se va a quedar con el fruto mayor, pero la viña es de él. La iglesia es del Señor, la iglesia es de Cristo. Si hay una iglesia local en donde tú la quieras ver, esa iglesia pertenece al Señor. Esa iglesia es de Cristo, esa iglesia no es propiedad de los líderes. Los líderes son servidores que, por otro lado, la iglesia los debe sustentar, les debe dar parte del fruto, pero la iglesia es del Señor. Vamos ahora al siguiente verso. Dice: oh, tú que habitas en los huertos, los compañeros escuchan tu voz, hazme oír. Apresúrate, amado mío, y sé semejante al corzo o al cervatillo sobre las montañas de los aromas. Aquí, bueno, pues es un símil también. Está mencionando dos animalitos, que es el corzo y el cervatillo. ¿Por qué los está mencionando? Porque son como Eran muy comunes, era muy común ver en ese ámbito en donde ellos se encontraban. Ahora, si decimos corzo, podemos también decir gacela, y podemos en otra versión de este verso 13, de este verso 14, dice: corre, amado mío, como la gacela o el cervatillo por las montañas llenas de aromas. La esposa lo que le está diciendo al señor de la viña es: regresa, regresa. ¿Sí? Fíjense lo que dice Apocalipsis. Vámonos al final del Apocalipsis, que es desde luego también el final de la Biblia. Dice: el que da testimonio de estas cosas dice: ciertamente vengo en breve. Amén, sí, ven, Señor Jesús. Aquí clama esto el apóstol Juan que está escribiendo. Y así, con ese deseo que nosotros tenemos de que el Señor Jesús vuelva, así también la mujer, la joven, representando a la iglesia, le dice a su amado: vuelve pronto, ¿sí? Corre, amado mío, corre como gacela, es decir, de manera rápida para que vuelvas. Y así la iglesia debe desear la vuelta del Señor, como esta amada desea la vuelta de su amado, de su esposo, como el apóstol Juan dice: amén, sí, ven, Señor Jesús. Así nosotros, como iglesia, como creyentes en lo individual, debemos desear la vuelta del Señor Jesucristo. Y debemos desear la vuelta del Señor Jesucristo porque le amamos. Y aquí yo haría una pregunta ya casi para terminar nuestro programa. ¿Tú amas al Señor Jesucristo? Si lo amas, ¿lo amas por temor? ¿Lo amas por interés? ¿Lo amas por miedo? ¿O lo amas por lo que Él es? ¿Lo que Él es suficiente para que le amemos? ¿Lo que Él es y lo que Él representa y lo que Él hizo es totalmente suficiente para que nosotros le amemos? No por temor, no por miedo, no por interés. Debemos de tener un amor genuino por el Señor, que entregó su vida, entregó su sangre, entregó su cuerpo para ser partidos por la iglesia, a favor de la iglesia, a favor de cumplir el sacrificio requerido por su Padre en favor de nosotros. Esto basta para amar al Señor por sobre todas las cosas. Y esa es la invitación, estimado Radio Escuchas, que amemos al Señor sobre todas las cosas, que nos acerquemos a Él, que lo conozcamos, no por un interés material, no por miedo, ni por terror, ni por horror, sino por lo que Él es, porque dio su vida por ti y por mí en la cruz. Amén. Estimado Radio Escuchas, ha llegado la hora ya de despedir el programa, faltan algunos instantes, solo me resta pues darle las gracias por la atención, me resta también invitarlos a nuestra iglesia Vida Nueva, que se encuentra en Río Conchos número 104, fraccionamiento Bernardo Reyes. Ahí tenemos reuniones a las 11:55 del mediodía, prácticamente al mediodía, todos los domingos, excepto el último domingo del mes, el que sea el último domingo del mes, en especial es a las 8:55. Quedan invitados a conocer nuestra iglesia, a que puedan asistir. Si eres una persona que no tienes una iglesia a dónde ir y deseas conocer una iglesia, deseas reunirte en una iglesia, estás cordialmente invitado. Si quieres conocer más de la palabra de Dios, estás invitado a nuestra iglesia. Se hace un estudio bíblico sistemático. Ahí los esperamos. Muchas gracias. Que tengan un excelente fin de semana.
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16: De vida, también se trata de libertad y sobre todo de patrimonio. Justamente hoy vamos a hablar sobre este tema de por qué debemos invertir en tierra y sobre todo aquí en Cancún. ¿Por qué Cancún está llamando tanto la atención de inversionistas y también de familias? Les repito, yo soy Karen Quintero, quédense con nosotros porque nos vamos directo a la información con las tres buenas para el sector inmobiliario. Deporte y valores fortalecen el tejido social de Cancún. Llegan por primera vez las clínicas de la Fundación Real Madrid a Cancún. Cancún continúa consolidándose como una ciudad que apuesta por el desarrollo integral de sus nuevas generaciones y por primera vez la Fundación Real Madrid realizó en el destino sus reconocidas clínicas deportivas, un programa deportivo internacional que combina entrenamiento de alto nivel con la formación de valores como disciplina, liderazgo y trabajo en equipo. Niñas y niños de entre 6 y 15 años entrenaron bajo la metodología oficial de esta institución y famosísima institución española. Cancún impulsa obras que mejoran la calidad de vida. Aprueban más de 748 millones de pesos para infraestructura, seguridad en Cancún. El municipio de Benito Juárez continúa fortaleciendo su crecimiento urbano con la aprobación de un histórico presupuesto de inversión pública que ya supera los 748 millones de pesos durante este 2026. Como parte del programa de inversión anual, se autorizó un segundo paquete de obras por más de 457 millones de pesos que contempla mejoras en vialidades estratégicas como Autódromo Guayacán, Avenida 135, Cabá y Galaxias del Sol, además de proyectos de electrificación en distintas colonias. Y bueno, Puerto Morelos avanza hacia un desarrollo ordenado y sustentable. Fortalecen la regulación de actividades en la ruta de los cenotes. Y este municipio continúa dando pasos importantes para equilibrar el crecimiento económico de la conservación de sus recursos naturales. Autoridades municipales encabezaron una mesa de trabajo interinstitucional para fortalecer la regulación de las actividades que se desarrollan en la ruta de los cenotes, una de las zonas ecológicas más importantes del Caribe mexicano. La estrategia busca garantizar un crecimiento sustentable que preserve el atractivo natural de la región y que fortalezca su potencial turístico e inmobiliario a largo plazo. Y es que estamos aquí para demostrarlo. Estamos desde uno de los lugares más espectaculares del Caribe mexicano, desde una de las playas consideradas como las 20, dentro de las 25 más bonitas del mundo. Estamos en Isla Mujeres, desde el Beach Club de Isla Diamante, frente al mar, con esta vista a mis espaldas, con esta energía, con el sonido de las olas. Y es que cuando estás aquí entiendes algo muy importante. La gente ya cambió, las prioridades cambiaron, la forma de vivir cambió y hasta la definición de éxito está cambiando, porque hace algunos años muchas personas soñaban únicamente con trabajar y no más, con producir más, con vivir acelerados. Pero hoy cada vez más personas están buscando algo distinto: más tranquilidad, más tiempo, mayor calidad de vida, más experiencias y mayor libertad. Y por eso el Caribe mexicano está consolidándose como uno de los destinos de inversión y de vivienda más importantes del mundo. 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Te vamos a estar platicando a lo largo de este programa todo lo que está ocurriendo en Cancún. Vamos a una pausa muy rápida y regresamos aquí a Ventajas Inmobiliarias.

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1: Tokio, Japón, es la ciudad con más estrellas Michelin en el mundo, ofreciendo una perfección técnica inigualable. Desde el sushi más fresco en los mercados de pescado hasta el ramen humeante en callejones escondidos, la calidad de los ingredientes es la prioridad absoluta. Su gastronomía es un equilibrio sagrado entre estética y sabor, donde cada técnica milenaria busca resaltar la esencia natural.
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0: continuamos aquí en Ventajas Inmobiliarias. Yo les puse hace un momento sobre el tema, sobre la mesa, de cómo el Caribe mexicano está viviendo algo impresionante. Y es que la gente ya no solo ve este destino como un lugar para venir de vacaciones, ahora la gente quiere vivir aquí, quiere invertir aquí, quiere trabajar desde aquí y quiere también construir patrimonio aquí. Por eso hoy el verdadero lujo no solamente es el dinero, es cómo vives. Y hoy vamos a hablar de algo que está transformando la forma en la que muchas personas toman decisiones. La gente no solamente quiere invertir, quiere vivir diferente. Para eso nos acompaña Eduardo Urbina. Él es asesor en Isla Diamante Cancún. Pero detrás de esta parte laboral que él está viviendo actualmente, él tomó una decisión muy importante hace muchos años. Él es, eres un bebé, estás muy chiquito.
1: Gracias.
0: Bienvenido,
1: sí,
0: Lalo.
1: Muchas gracias.
0: Platícame, tú eres de Chiapas, ¿no?
1: Así es, de San Cristóbal de las Casas.
0: ¿Cuánto tiempo llevas ya viviendo aquí en Cancún?
1: Desde el 2010.
0: O sea, ya son 16 años.
1: 16.
0: ¿Qué edad tenías tú cuando tomaste la decisión de venir a vivir a Cancún?
1: 17 años.
0: O sea, eres un chamaco literal, ¿no? ¿Qué te movió a venir aquí a Cancún?
1: Pues fíjate que hicimos un viaje en familia cuando tenía yo 15 años. Y el llegar a Cancún y ver estas playas y ver el paraíso, bueno, para lo que nosotros consideramos un paraíso, el vivir en Cancún era un sueño en realidad. Entonces, cuando estaba por cumplir la mayoría de edad, dije, ¿sabes qué? Creo que ese es el lugar al que pertenezco. Y me mudé, me cambié y aquí llevo ya mucho tiempo.
0: Oye, ¿tus papás, tu familia, qué te dijeron? ¿Cómo fue? O sea, de entrada, la decisión para tu familia, ¿no? ¿Cómo
1: sí.
0: fue?
1: Pues no fue un tema sencillo para ellos en realidad, pero creo que cuando ya tienes algo en mente y sabes que lo que estás buscando es un desarrollo, prosperidad, crecer, ellos, cuando yo les planteé esa situación, lo único que dijeron es, ¿sabes qué? Adelante.
0: Oye, pero tenías 17 años. ¿Cómo es que tú te diste cuenta que Cancún era una ciudad que te iba a ofrecer esa oportunidad de crecimiento?
1: Mira, realmente yo venía con el plan de estudiar, de conocer, y creo que esa visión la fui formando acá. En realidad, porque yo llegué muy joven, muy pequeño en realidad, pero ya estando en la ciudad, conociendo el sector turístico, conociendo cómo se mueven las grandes empresas, como que el panorama te va cambiando y te va envolviendo. O sea, yo desde mi perspectiva de joven. Ahora, para el tema de personas que ya están en el mundo del emprendimiento, para personas que ya están en el mundo de las inversiones, Cancún es un área de oportunidad inmensa en realidad.
0: Oye, tú llegaste con la visión de hacer qué en Cancún. O sea, ¿qué dijiste? Voy a ir a hacer esto y platícanos también si esa visión se modificó con el estar aquí o se siguió manteniendo firme y es a lo que te dedicas ahora.
1: Ha ido cambiando. Yo en realidad llegué a estudiar. Y el camino se me fue abriendo poco a poco, ¿no? Al inicio fue algo complicado porque pues todo dependía de mí en 100%, pero conforme fueron avanzando pues los años, la visión mía fue cambiando totalmente. Entonces mi panorama empezó a dar un giro totalmente, empecé a emprender, llevo aproximadamente 11 años con un emprendimiento. Y pues bueno, creo que algo que yo puedo decir, que Cancún me ha abierto a mí las puertas inmensamente y estoy muy seguro y muy consciente que para mucha gente que está afuera o que nos está viendo, también. Y eso es algo que me he dado cuenta, ¿no? Que Cancún ha recibido mucha gente que viene con la idea de inversión, ¿no?
0: Oye, a ver, tú llegaste y dijiste, te enamoraron las playas, te enamoró sí. la tranquilidad. ¿Qué fue lo que primero o de primera mano te enamoró de Cancún?
1: El mar. De hecho, desde que vine en el avión, lo primero que pude ver fue el mar azul turquesa, que jamás en mi vida me lo pude imaginar. Tal cual se ven las fotografías que parecen editadas de internet. Es algo especial, es algo espectacular, de verdad, algo indescriptible.
0: Ok, es que muchas personas, mientras tantas personas seguimos atrapadas sí. en el estrés, el tráfico, la rutina, otras construyen una vida distinta aquí en el Caribe mexicano, claro. como lo está haciendo Lalo. Y bueno, a ver, terminas, o sea, te enamora el mar, llegas aquí, ¿cómo es que Cancún solito te va haciendo crecer?
1: Pues en el tema turístico, creo que ya tenemos muy consciente que Cancún es un área que pues la podemos considerar profesional en ese sentido, ¿no? En el sector
0: sí,
1: turístico.
0: El turismo ya está consolidado.
1: Eso ya lo sabemos, en definitiva. Pero creo que del tiempo a la fecha ha ido cambiando ese entorno. Yo creo que a partir de ese momento tan terrible que vivimos todos en pandemia, ha dado un giro a la ciudad. porque ahora recibimos mucha gente que ya puede venir, establecerse aquí en Cancún, trabajar vía remota, y en realidad eso ha abierto oportunidades de muchos otros países, yo creo que nacional e internacional, de que la gente pueda venir, vivir acá, cambiar su estilo de vida, e incluso me ha tocado ver gente que vive en otras ciudades que a lo mejor no son tan seguras y buscan tranquilidad, buscan paz, buscan vivir en el Caribe mexicano.
0: Oye, y ahora platícame cómo es que tu vida se vuelve, o sea, da un vuelco al sector inmobiliario.
1: Siempre ha sido, creo que de familia, de recomendaciones que todo mundo te dice, invierte. El tema es que muchas veces se hace complicado porque pensamos que las inversiones son simplemente pagando o haciendo grandes inversiones, y a veces nos cegamos de que hay algo muy cerca a ti que lo puedes hacer sin ser un experto en realidad, ¿sí?
0: ¿Cuál fue tu primera experiencia en este sector como cliente?
1: Como cliente, pues mira, el tema de cliente, yo creo que al inicio es, cuando estás comenzando, es como un tema incrédulo, porque sabes que vienes recibiendo toda esa información de que invierte, pon tu dinero acá, hazlo crecer, pero no lo ves hasta que te toca vivirlo, hasta que te toca sentir esa plusvalía, hasta que te toca tener el dinero en la mano y decir, ¿sabes qué? Creció mi inversión, ¿sí? Yo no he conocido una sola persona que me diga, me arrepiento de haber comprado. Al contrario, yo he conocido mucha gente que me dice, qué tonto, ¿sabes? Yo hubiese invertido antes, o a mí me lo ofrecían y creo que hubiese sido una gran oportunidad. Entonces, ahí es donde viene esos momentos de invertir en un buen momento, ¿no? Como ahora.
0: Para las personas que dudan, ¿cuál sería, como asesor inmobiliario, tu mejor consejo para animarlos a invertir y a no gastar tu dinero? Porque de pronto sí, es un dinero que te puedes gastar, se te va en otras cosas, y al final esto pues te va a ir generando a la larga un parte de tu futuro, ¿no?
1: Yo creo que el mejor consejo es decir, no lo piensen más. Realmente creo que debe de existir esa motivación a querer cambiar su estilo de vida, a querer cambiar, pues yo creo que el futuro de cada persona, ¿sí? Creo que los grandes inversionistas se adelantan 5 o 10 años, y creo que ahorita nosotros estamos en esa etapa en la que Cancún está experimentando muchos cambios. Realmente yo considero que es el mejor momento para aquellas personas que están interesados en invertir o iniciar en bienes raíces. Es el mejor momento, sin duda. Cancún, vienen cambios muy interesantes aquí.
0: Oye, ¿qué focos rojos le dirías a la gente así de aguas, no inviertas? O fíjate en estos puntos para que tu inversión esté segura, te genere, y sobre todo que no pongas en riesgo tu dinero.
1: Bueno, esa es una pieza muy importante para aquella persona que va a poner su dinero en algo, ¿no? En algún patrimonio. Algo que a mí me cautivó con Isla Diamante es justamente eso, que lo primero que compartimos es siempre la certeza jurídica. Es muy importante poder ver todo lo que te ofrece un desarrollo, ¿sí? Para que tú puedas poner tu dinero de manera tranquila, segura y hacerlo crecer. Entonces, el tema de la certeza jurídica es algo muy, muy importante. Es pieza esencial en una inversión.
0: ¿Cómo elegir en qué proyecto inmobiliario hay que invertir? O sea, ¿cómo sé si hay 20 desarrollos? ¿Por qué elegir uno u otro?
1: Hay diversas formas de inversión, pero algo en lo que yo puedo sugerir es que siempre, uno, busquen el Plan Municipal de Desarrollo Urbano de la ciudad en la que están. Dos,
0: ¿qué se trata ahí? ¿De qué se trata este plan? ¿Qué podemos leer ahí o ver?
1: Mira, yo siempre le digo a mis clientes que eso es como el manual de los inversionistas. Aquella persona que quiere invertir y quiere comprar tierra, ahí es donde dice exactamente hacia dónde va el crecimiento. Ahí te va a decir a dónde está el gobierno poniendo, dónde está poniendo todas las inversiones de la ciudad. Ahí te dice hacia dónde va el crecimiento, hacia dónde está la tendencia. Entonces, definitivamente eso es algo muy importante y es público, lo pueden encontrar en internet. Entonces, es muy fácil poder accesar a esa información. Y eso sería para mí importante, que no te lleves una sorpresa, que cuando decidas invertir dinero en algo, digas, chispas, lo hubiera yo puesto mejor en otro lugar o en otra zona. ¿Por qué? Porque ahí está todo absolutamente. Ahora, un desarrollo como Isla Diamante, que para empezar, nosotros tenemos una plusvalía en Cancún, doble dígito, la realidad es que invertir aquí es algo a la segura, ¿sí?
0: Okay. ¿Qué otro consejo le podrías dar a la gente? Fíjate en esto para invertir.
1: El tema del retorno de inversión que te puede ofrecer un desarrollo, eso es muy importante. La certeza jurídica, como te había yo comentado hace un instante, creo que son de las cosas más importantes. Y yo, lógicamente, que todo lo que te ofrezcan pues esté plasmado, ¿no? Esté plasmado en papel.
0: Y respaldado por autoridades.
1: Por autoridades, ¿no? Definitivamente.
0: Oye, ¿invitaría a toda la gente a formar parte de la familia Hilda Diamante como asesor? Sí. Platícanos un poquito qué es. Y brevemente, ya casi nos vamos a una pausa, pero platícame qué es para ti ser un asesor inmobiliario en Hilda Diamante.
1: Mira, para la mejor invitación creo que la tenemos atrás. La realidad es que esto no te da más palabras que poder ver el Caribe, poder vivirlo, experimentarlo, sentir este clima. La realidad es que no hay palabras para decirte que no lo pienses más, invierte en Isla Diamante. Creo que es tu mejor opción. Lo mejor que puedes encontrar en el mercado está aquí directamente.
0: 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Es Eduardo Urbina, que tiene un montón de experiencia y lo viviste en carne propia, ¿no? El crecimiento de Cancún. Yo soy Karen Quintero, vámonos a una pausa rapidísima, regresamos a Ventajas Inmobiliarias. No se vayan, quédense con nosotros.

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2: La soya es un alimento versátil. A partir del frijol de soya se obtiene la soya texturizada, tofu, bebida de soya, entre otros alimentos. Contiene 9 aminoácidos esenciales como la lisina y la metionina. Aporta omega 3 y 6, así como vitamina K1 y vitamina E. Esta leguminosa tiene una gran concentración de isoflavonas, mismas que benefician la salud cardiovascular. También ayuda a disminuir los niveles de colesterol.
1: Datos relevantes.
3: El monte Everest es la montaña más alta del mundo, pero su cima estuvo bajo el océano hace millones de años.
1: Las cosas que ignoras.
2: El encéfalo humano es el órgano más graso del cuerpo, compuesto por casi 60% de lípidos esenciales.
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0: continuar con nosotros aquí en Ventajas Inmobiliarias. Les recordamos que estamos transmitiendo desde este destino paradisíaco del Caribe mexicano, Isla Mujeres, específicamente el Beach Club de Isla Diamante. Yo soy Karen Quintero y vamos a retomar el tema que estábamos platicando hace unos momentos. Yo quiero empezar con algo muy interesante, y es que durante años muchas personas pensaron que Cancún era solamente un destino vacacional, pero hoy estamos viendo completamente distinto. Más familias mudándose, más empresarios llegando, más personas trabajando vía remota y más inversionistas buscando calidad de vida. Está con nosotros Daniel Medina, socio desarrollador de Isla Diamante, un proyecto que ofrece toda la inversión, todo el lujo, toda la calidad de vida que seguramente usted y yo, si no lo estamos buscando ahorita, buscaremos en un futuro, ya que este ritmo tan acelerado que tenemos en ciertas ciudades hace que volteemos a ver destinos que son del Caribe mexicano, como es Cancún, que está creciendo, que no solamente vemos hoteles, ya estamos viendo playas, estamos viendo inversiones, estamos viendo un distrito que está creciendo, ¿no, Daniel? ¿Cómo estás? Bienvenido a este tu programa, Ventajas Inmobiliarias.
1: Karen, ¿cómo estás? Un gusto tenerte nuevamente aquí en este Beach Club espectacular de Isla Diamante. Qué gusto nos da que puedas vivir de manera personal todo esto que te habíamos platicado, te habíamos prometido que era la playa más bonita, y yo creo que no te ha decepcionado.
0: No, para nada, al contrario, creo que estar aquí es que te hace entender todo, ¿no? Y yo creo que sí, nuestro público merece tener toda esta visión, todo este panorama desde el punto, porque no es lo mismo transmitirlo y platicarlo desde un estudio como lo habíamos venido haciendo en los últimos programas, allá estar aquí, mostrarles esta... Pues aquí atrás lo podemos ver, al final le vamos a pedir a nuestro camarógrafo Carlos que nos regale de cierre unas tomas para que usted se quede enamorado como me estoy enamorando yo de este destino. Y bueno, Daniel, platícame, la gente comienza a cuestionarse, ¿dónde quiero vivir? ¿Cómo quiero vivir? ¿Vale la pena vivir estresado todo el tiempo? Eso ha hecho que la conversación dé un giro completo y estar volteando a ver destinos, te repito, como Cancún, ¿cierto?
1: Sí, claro, porque hay ciudades que han crecido tanto que ya no te dan esa calidad de vida. En cambio, pues estás sobreviviendo en vez de estar viviendo como deberías, con estas playas paradisíacas del Caribe que puedes disfrutar cada fin de semana sin el tráfico que a veces es un poco desquiciante en las grandes ciudades. Cancún es un lugar que te ofrece todo. La verdad es que a veces venimos 3, 4, 5 días, una semana de vacaciones y no alcanzas a conocer ni la quinta parte de todo lo que te ofrece Cancún, todos estos parques, todos estos atractivos turísticos que vale muchísimo la pena conocer. No es por nada, Karen, que Cancún es una ciudad que recibe aproximadamente 28 millones de turistas anualmente, con una derrama de miles de millones de dólares, porque lo que te ofrece Cancún es espectacular. Vienen de todo el mundo para conocerlo, y pues no podemos desaprovechar la oportunidad de que lo tenemos tan cerca y no sacar todos los beneficios que nos ofrece una ciudad como esta.
0: Ahora, te enfocaste mucho en el turismo, porque sabemos que efectivamente Cancún vive del turismo, pero algo está pasando aquí, ya se está transformando, ya no solo es pensar en venir de vacaciones, hay gente que ya está viendo esta oportunidad y que se está quitando este paradigma que teníamos de Cancún, ¿no? Cancún igual a vacaciones, no, ahora Cancún puedes llegar a vivir, a hacer tu lugar de residencia totalmente funcional, que no es enfocado solamente al turismo, ¿no? No es solamente, no me voy a dedicar a prestar servicios turísticos. Cancún está creciendo de otra forma, ¿no? Que además va de la mano con el turismo, pero que puede darse a otro enfoque completamente distinto.
1: Claro, sobre todo ahorita.

0: va a dejar de ser solamente este destino turístico, a ser este hub que va a cambiar Cancún como lo conocemos. Es por esto, Karen, que Cancún ya es el lugar número uno en plusvalía de todo el país, ofreciéndonos más de 14.5% de plusvalía anual. La verdad es que es una ciudad que lo tiene todo y ofrece todo, y por eso está siendo, pues ahora sí que, aparte de la capital mundial de las vacaciones, se está volviendo la capital mundial de la inversión.
1: Oye, ahora hay un sector muy específico del que quiero que hablemos en este programa, que muchas personas ya pueden trabajar desde cualquier lugar. Entonces, cuando alguien descubre que puede trabajar y al mismo tiempo vivir frente al mar, las prioridades cambian. ¿Qué impacto está teniendo eso en Cancún?
0: Claro, lo que pasa es que Cancún es un lugar, te digo, que lo tiene todo. Y como bien dices, hay mucha gente que dice, bueno, si puedo trabajar de manera remota, pues ¿por qué no hacerlo desde el paraíso? ¿Por qué no hacerlo desde la ciudad que recibe todos estos millones de visitantes anualmente? Y Cancún te ofrece todas estas posibilidades, y con todo este crecimiento que está teniendo en infraestructura, pues se vuelve un lugar sumamente atractivo. Digo, es por eso que se han quintuplicado inclusive la cantidad de extranjeros llegando a vivir, y porque cada vez más gente quiere ser parte de este fenómeno. Recordar, Karen, Cancún es una ciudad extremadamente joven, tiene tan solo 56 años de vida.
1: Es una bebé.
0: Todavía es una tierra de súper oportunidad. Cuando lo comparas con las grandes ciudades del país que ya tuvieron esta curva de plusvalía, Cancún todavía está en pleno ascenso y todavía te permite invertir en lugares como Isla Diamante Cancún desde menos de 100 pesos al día.
1: Y es que se trata de construir una nueva vida completamente, una joya del Caribe mexicano. Cuando alguien viene aquí, normalmente ocurre algo emocional, ¿no? La energía cambia, este ritmo cambia y la forma de vivir cambia completamente. ¿Qué tiene el Caribe mexicano que genera esa conexión entre quienes visitan? Hace un momento escuchábamos a Lalo, que él dice, yo llegué, lo vi, dije, quiero vivir ahí. ¿Qué es lo que pasa? ¿Qué crees tú que tiene el Caribe mexicano que enamora a tantas personas?
0: Playas hermosas, actividades sin fin para toda la familia, desde los niños más pequeños hasta adultos mayores. Tienes todo lo que necesitas de calidad de vida. Vida nocturna la tienes. Clima perfecto, 365 días al año, lo tienes. Todo lo que puedas querer en una sola ciudad, lo tiene Cancún. Y con este siempre hay algo nuevo. Es una ciudad donde vivir aquí se transforma en una vacación eterna.
1: Y es que además ya no solamente volteas a ver Cancún, como bien decíamos, de turismo o vivienda, ahora también hablemos del tema de inversión, porque al ser una ciudad muy joven, pues promete, ¿no? Tiene mucha promesa de crecimiento. Tú que estás enfocado en el sector inmobiliario, platícanos qué proyección le ves tú a Cancún en los próximos 10 años.
0: Cancún va a terminar de crecer de esta manera exponencial. El ser una ciudad de tan solo 56 años, Karen, te da este potencial mucho mayor. O sea, imagínate la Ciudad de México hace 50 años, que era una ciudad que ya había crecido muchísimo. Sí. ¿Cuánto ha crecido en este tiempo? Por ejemplo, una zona como Santa Fe o sí, Puebla con Angelópolis. Todo esto, ahora trasládalo a una ciudad de 56 años de vida.
1: No, bueno, tiene todo un futuro por delante.
0: Claro, que está recibiendo además todas estas obras de infraestructura, que está recibiendo todas estas inversiones, estas carreteras, estos accesos, que va a cambiar Cancún como lo conocemos, que va a dejar de ser solo este centro turístico, y que hoy tienes la oportunidad de invertir, además en un lugar como Isla Diamante Cancún, que te da la oportunidad de invertir desde menos de 100 pesos al día, hacerte un pedacito de tierra en el Caribe, para que no digas en 10 años, debí invertir cuando todavía era barato, como nos ha pasado en muchas ciudades, de ¿por qué no invertí en esta ciudad? ¿Por qué no invertí en este lugar? En Cancún todavía tienes esta oportunidad de que no se te pase y que digas, ¿por qué no invertí en Cancún? Cuando me lo decía Karen.
1: Yo, me lo decía Daniel, que para eso está aquí. Muchas personas, incluso, bien lo dices, están buscando no solamente comprar algo, ahora quieren construir experiencias, quieren tiempo de calidad, quieren construir patrimonio emocional, porque qué maravilloso tener, para quienes a lo mejor no pueden moverse de una ciudad que está en un ritmo muy acelerado, como a lo mejor es Cancún, Ciudad de México, Monterrey o Guadalajara, ¿no? Qué joya poder irte

y escaparte y tener un lugar que decir, yo voy ahí a desconectarme totalmente de todo este ajetreo que traigo diario, a desintoxicarte en estas playas maravillosas, meterte a que se lleve lo negativo que traemos de energía. Entonces, es una gran oportunidad la que nos trae Daniel Medina, socio desarrollador de Isla Diamante. Estamos por irnos a una pausa comercial, sin embargo vamos a regresar a retomar el tema de Isla Diamante Cancún, un proyecto inmobiliario que está ofreciéndole a inversionistas y a familias toda esta oportunidad de vivir la experiencia del Caribe mexicano y sobre todo de tener en el bolsillo algo seguro, un patrimonio que va a traer un futuro para las generaciones que propias o para ti incluso, ¿no? Que quieras tener ahí una buena parte de inversión. Daniel Medina nos trae esa oportunidad. Vámonos a una pausa, regresamos. No se vaya porque vamos a seguir hablando de este importante proyecto Isla Diamante Cancún.

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2: Pelé contra Suecia 1958. Con solo 17 años, Pelé asombró al planeta en la gran final. Controló el balón con el pecho, le hizo un sombrero espectacular a un defensor y definió de volea. Ese día nació oficialmente el rey del fútbol.
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3: El dromedario habita en zonas desérticas y solo tiene una joroba en su espalda. Puede soportar temperaturas extremas de frío y calor. Cuando corre, alcanza una velocidad de 65 kilómetros por hora y es capaz de cargar 170 kilogramos. No almacena agua como se piensa, sino que la obtiene metabolizando grasa almacenada en tejidos, principalmente en la joroba, misma que funciona como aislante de la radiación solar. Aunque está hecho para soportar la sequía, si no toma agua en un gran tiempo, pierde fuerza y peso. El dromedario puede estar sin comer hasta 7 días, pero se recupera si beben hasta 100 litros de agua en un solo día.
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3: Las vacas tienen mejores amigas y sufren altos niveles de estrés cuando las separan de sus compañeras de establo habituales.
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3: Las nubes de tipo cúmulo pueden pesar más de 550 toneladas, desafiando su apariencia ingrávida.
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4: Fórmula Deportes. En el grupo D, Paraguay se impuso 1-0 a Turquía en la Bahía de San Francisco. Matías Galarza marcó el único tanto al minuto 2 en un tiro desde fuera del área. Miguel Almirón se fue expulsado en el 45+3 por la ley Prestiani, al taparse la boca en una discusión con el rival. Estados Unidos es líder del sector con 6 puntos. Le siguen Australia y Paraguay con 3 cada uno. Turquía ya está eliminado al no sumar un solo punto en lo que va de la Copa del Mundo. Dentro del grupo F, Países Bajos se enfrenta a Suecia en Houston. Esto a las 11 de la mañana, tiempo del centro de México. Ronald Koeman, técnico del equipo neerlandés, aseguró que no le preocupa enfrentar a delanteros como Alexander Isak y Víctor Gyökeres. Soy Alberto Campos y en Grupo Fórmula somos locales.
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0: inmobiliario que nos ofrece a usted, a mí y a todo quien quiera invertir esta oportunidad de tener una joya del Caribe mexicano casi casi en el bolsillo. Daniel, ¿cómo estás? Gracias por continuar con nosotros. Y ahora quiero que nos platiques de qué se trata Isla Diamante Cancún.
1: Claro, Karen. 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
0: Ok, a ver, entonces son 19 privadas, residenciales todas, en las cuales yo, si decido meterme en, no sé, Azores, Palau, Santorini, voy a tener acceso a mi lote de 120, donde yo puedo construir después o decidir vender este lote también, ¿cierto? 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
0: Ahora, a ver, quiero que me platiques un poquito. Yo estoy en Ciudad de México, me interesa invertir. A lo mejor no tengo miras a irme a vivir a Cancún. ¿Cuál sería, tú como un asesor inmobiliario, tu consejo para alentarme a invertir y sobre todo a saber qué voy a hacer después, ¿no? Porque a lo mejor mucha gente dice, okay, tengo el dinero, lo puedo invertir, puedo pagar a 120 meses. Sin embargo, ¿qué va a pasar después? ¿Cuál sería tu consejo?
1: Existen diferentes caminos, Karen. Recuerda, la tierra es uno de los únicos activos que te permite ganar la plusvalía y el rendimiento sobre el precio total del proyecto sin la necesidad de invertir ni descapitalizarte todo. ¿Qué quiere decir? Tú pagando un 15% de enganche con este financiamiento hasta 120 meses, tu terreno empieza a ganar valor sobre el precio total. 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O otro camino es el camino del inversionista, que está pensando aprovechar toda la demanda turística que tiene Cancún, esto más de 28 millones de turistas, y que pone rentas vacacionales. 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
0: 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Y bueno, a ver, Daniel, ok, me convenciste. Decido comprar y ser inversionista o tener mi dinero ahí, que es, además, como bien dices, es la forma más segura de tener tu dinero a largo plazo también. Pero, ¿qué beneficios voy a obtener si ya firmo ahorita un contrato contigo?
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0: Ahora déjenme platicarles mi experiencia aquí en este Beach Club. Nos vimos muy temprano para venir a grabar acá. Daniel decía, vamos a tomar un taxi. ¿Está lejos? ¿No está lejos? Yo no tenía ni idea. Al final le dije, vámonos caminando, ¿qué tanto puede ser? La verdad es que llegamos caminando, traíamos los dos una maletita. 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Donde, como pueden ver a mis espaldas, vean, la playa que está atrás de nosotros. Tienes acceso a camastros, tienes acceso a bebidas y alimentos, tienes acceso a toda esta parte natural de Isla Mujeres. Es una experiencia, me parece que maravillosa, sobre todo para esas personas que vivimos en el estrés diario de la ciudad. Venirte a darte una escapadita aquí te desconecta completamente. Y es que vamos a hablar honestamente, muchas personas están cansadas ya del estrés constante, del tráfico, del ritmo acelerado, de vivir sin tiempo, ¿no? Y hoy están buscando algo distinto. 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
1: Sí, claro, el verdadero lujo, Karen, es estar rodeado de este lugar donde vas a poder, te digo, invertir desde menos de 100 pesos al día y vas a obtener todos estos beneficios. 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
0: 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Y bueno, Daniel, por favor, ya estamos por terminar. Solamente dirígeles un mensaje final a las personas que hoy nos escuchan por radio y por televisión aquí en Radio Fórmula.
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0: Pues durante muchos años la gente pensó que invertir era solamente acumular propiedades. Hoy ya muchas personas están entendiendo algo distinto. Se trata de construir una vida que realmente disfrutes, y creo que el Caribe mexicano nos ofrece totalmente eso. 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Nos despedimos ya con esta vista espectacular, recordándote que detrás de cada inversión y de cada gran inversión hay una visión de futuro. Hoy hablamos de tierra, hablamos de plusvalía y de oportunidades, pero sobre todo hablamos de construir sueños. Gracias por acompañarnos en Ventajas Inmobiliarias. 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Muchísimas gracias por acompañarnos en una emisión más de Ventajas Inmobiliarias. Gracias, Daniel, por todo tu tiempo y todo tu esfuerzo aquí detrás de Isla Diamante Cancún. Nos despedimos. Gracias.

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1: Pelé contra Suecia 1958. Con solo 17 años, Pelé asombró al planeta en la gran final. Controló el balón con el pecho, le hizo un sombrero espectacular a un defensor y definió de volea. Ese día nació oficialmente el rey del fútbol.

0: estamos de regreso, Belinda y Los Ángeles Azules, al arranque de Fórmula Espectacular. Gracias por estar con nosotros. La próxima hora aquí en Grupo Fórmula vamos a hablar de espectáculos sabroso, al estilo de Fórmula Espectacular. ¿Cómo estás, Bellana?
1: Así es. Oye, pues del encuentro entre México-Corea de ayer, Me quedo con los coreanos porque sus cremas están buenísimas. Es todo lo que tengo que decir al respecto.
0: Frivolidad absoluta.
1: Lo único que me importa. Pero quiero decirles que, pues bueno, el espectáculo continuó, pese a los partidos del balompié, hermanas.
0: De este lado, mis queridos Gabo Cuevas, ¿cómo estás, Gabo?
2: Muy contento, equipo. Oigan, pues fíjense que Poncho Herrera, ya ven que grabó un video con Anahí, todo muy amistad. Pues aquí nos platicó y nos compartió detalles de cómo se dio esa magia.
0: Hijo de la Farrelly.
3: Pues yo de la patada, pero nada más porque es lo que está de moda, básicamente. No, vamos a tenerles entrevistas con mi Tati Cantoral, la nueva novela de Televisa y... habló la ex de Cristian Castro.
1: ¿Cómo?
3: La reciente.
1: La reciente.
4: Una hora,
1: Juanita. Me encanta. La reciente. Y yo hablo la ex de Cristian Castro. Yo todos los días hablo.
4: Pero esa no cuenta como ex.
0: Si besó tus labios.
1: Entonces yo anduve con todo México. Todo México es mi ex.
0: Sí, fíjate.
3: Tú y la Miss Martin. Tú y la Miss
0: Martin. A mí me disculpan, pero yo soy de la vieja usanza.
1: Se sabe.
0: Si besó los labios, claro que era novia.
3: Habló la periodista del amor.
1: Y lo que de corazón.
4: Como relación que es muy moderna.
0: Con la pena, así es, porque ya ahora resulta que pueden hacer mil cosas, claro. Y no son nada.
1: Entonces el beso de tres que ya es un...
4: Recuerda que quien da esa cátedra en la UNAM es Gabriel Soto, ¿no? Ajá. Cómo tener una relación sin ser nada. Entonces, pues tenemos al honoris causa.
0: Dice las abuelitas, quien da y quita... Con el diablo se desquita.
1: Eso sí me lo sé.
0: Y eso es lo que hace Cristian Castro. Ahí anda picando de flor en flor, de flor en flor, y luego se retira de la jugada.
1: De buenas veces sí me toca a mí. Sí. Porque si decimos Luis Miguel es un... Digo, ese todavía no me ha tocado porque...
3: O sea, que yo
1: no
3: regias,
4: pero ustedes regias. Creen que, o sea...
1: ¿Se varias regias.
4: En Cristian porque es guapo?
3: Tiene otros pues encantos, supongo, ¿no?
1: Ay, perdón. Es guapo. O sea, tal vez ahorita ya está más señor... Es que yo me lo agarré
0: pero
1: de 38.
0: Si no,
1: yo me lo agarré de 38 años.
4: Fue guapo, pero ahorita hoy en
1: luego
4: día...
1: Luego no me había quedado pensando en eso, hice como mi línea del tiempo. Sí, yo tenía 27 y él tenía 38. No, manito, estaba
0: no era
1: bien.
0: No era tanta la diferencia.
1: Divino, estaba ahí.
0: Y además, ¿sabes qué? Es muy simpático.
1: Y talentoso.
0: Se ve que te la pasas divino cuando él está de buenas, ¿no?
4: Pero sí, para reír están los estandoperos.
1: No,
4: los
1: pero comedores. Si a ti te atrapa la profundidad, el talento... Sí te atrapa, Cristian.
0: Yo te digo, un hombre malgeniudo, nadie lo quiere, por más guapo que esté. Un hombre que todo el tiempo esté de malas, nadie lo quiere. Pero en cambio, uno que está sonriendo, uno que está de buenas, que te canta, que jijiji, jajaja, jojojo, ¿no?
4: Siempre dicen mis ex que se enamoran de mí, por eso que acabas de describir.
0: ¿Por qué?
4: Porque los hago reír.
0: Porque llegas y les dices, hermane.
1: Hermane.
0: La pausa, estamos de regreso, no se vayan.

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3: La empresa china Lookbotics lanzó Rumi, un robot humanoide de acompañamiento que promete entender el ritmo del hogar y las emociones del usuario. El pequeño robot compañero de 65 centímetros puede correr, saltar con los niños y navegar obstáculos. Pero además es capaz de ofrecer abrazos realistas y tener interacción emocional gracias a que con su personalidad evolutiva aprende de la interacción y el comportamiento del usuario. Y así, con sus sensores avanzados en inteligencia artificial, analiza su estado de ánimo y responde con expresiones y acciones apropiadas al contexto. Si quieres bailar, baila contigo. Y si quieres estar tranquilo, descansa contigo. Se caracteriza por su piel suave, sus ojos expresivos y por su capacidad de retroalimentación táctil, ya que fue desarrollado para diferenciar si un toque corporal es un abrazo, una cosquilla o un golpe. Pesa 12 kilos y tiene una voz única para cada ejemplar. Informó Aide Rivera. 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
4: Territorio animal.
5: El majestuoso pavo real es un ave llamativa por su plumaje e iridiscente cola en forma de abanico decorada con ocelos en tonos azules, dorados y rojos. Su cola forma parte del 60% de su cuerpo y la utiliza para apareamiento. Se dice que las hembras eligen a su pareja en función del tamaño, color y calidad de la cola. Cada macho puede tener hasta 5 hembras. En el macho, el plumaje es mucho más vistoso que el de la hembra, aunque se cree que no puede volar, el pavo real puede volar distancias cortas.
4: Fórmula del conocimiento.
5: El inventor del bolígrafo Laszlo Biró se inspiró en la tinta de los periódicos para su diseño.
4: Información sorprendente.
5: Los caballitos de mar son monógamos y los machos son los que llevan los huevos en una bolsa hasta que nacen.
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0: qué falta nos hace lo que hemos vivido, ¿no? Sí, estos totalmente. Dos triunfos de México, más allá de si sí o si no juegan bien o juegan más o menos, el ver a los mexicanos en las calles, felices, celebrando, estamos tan ávidos de buenas noticias, tan ávidos de celebrar a nuestra patria, a nuestra gente, que a mí me da mucho gusto todo lo que está pasando.
1: A mí también, a mí me dio mucha felicidad ver cómo el triunfo de nuestra selección, o sea, aparte ver toda la gente, yo no he ido al Ángel, pero se antoja, o sea, ¿claro? Lo piensas porque dices, ay no, el tráfico.
2: Yo siento que ahorita que está toda esta situación turística y hasta que nosotros propiamente de pronto nos vemos un partido o estamos más interactuando con la situación que se está viviendo, creo que los negocios deberían de abrir más tarde, que debería haber como unas adaptaciones de horario, pues la verdad.
1: Que yo ayer venía platicando con un conductor de la aplicación de taxi y me decía que ellos sienten que no hay tanto turismo como la gente pensaría.
2: Lo que pasa es que son tres países.
1: Sí, pero, claro, pero sí como que no ha existido.
0: Deja el turismo. Esto. La cifra que yo escuché de personas que salieron al Ángel. A ver, Joel.
3: 400,000
0: mil personas.
2: Ni una marcha.
0: Salieron
2: ni una marcha con un galcito y todo.
0: Pero ¿sabes qué? 400,000 personas felices.
1: Que si llegara a cumplir la profecía de los Simpson, que dicen que México queda queda como, no se sabe si gana México o él, pero llega uno o primero o segundo lugar.
3: Sería una gran noticia porque la necesitamos.
2: Ojalá, mira, hasta ahorita vamos como.
0: Ya pasamos sucedido a la siguiente fase.
2: Sí, pero ha sucedido otros años que vamos. No. Entonces tenemos que pasar la que sigue y vemos.
1: Pues hay que clavar cuchillos, hermana, para que se logre.
0: Bueno, en los últimos no habíamos pasado esta fase.
1: Sí.
3: Tú nos comentabas una frase una cifra muy interesante de televidentes.
0: Ah, claro, este enfrentamiento México-Corea, más de 7 millones de personas en cada televisora.
1: Wow,
0: siete en Televisa, 7 en TV Azteca, estuvieron muy parejitos y son 14 millones de personas observando la televisión abierta. Eso no lo habíamos visto en muchísimo tiempo. Lo último que vimos fue La Casa de los Famosos con 5 millones. A continuación, gracias a este deporte, 14 millones de personas reunidas y el share 42% cada televisora, o sea, el 85% de la gente ese día estaba viendo el deporte.
1: Qué fuerte.
2: Yo vi mucha emoción. Yo estaba en una plaza y yo vi mucha emoción por parte de las personas, estaban muy contentas y eso pues da gusto, que la gente se regrese contenta.
0: Eso queremos, pero bueno, vamos a los espectáculos. Estábamos hablando de Cristian Castro porque su novia fugitiva,
2: la última. La de los 15 segundos.
0: Esa que fue rapidísima, Victoria Cune, dio una entrevista allá con los Regios.
3: Tuvo una conferencia para presentar un festival, ya sabes que ella es productora también, y entonces obviamente al final hubo chacaleo con la prensa de aquel lugar y pues por supuesto que tenían que preguntarle del tema Cristian Castro y cómo quedó su relación propia con la ex suegra, la señora Verónica Castro.
1: Ay, no, qué horror.
4: Ya ese tema y que tal vez ya no se sigue cuestionando. Sí. ¿Cómo quedó el tema de Cristian Castro?
5: Ay, miren, yo lo que les quiero decir es que la verdad valoro mucho y aprecio mucho este interés. Creo que siempre he resguardado mi vida personal, mi vida privada, entonces entiendo por qué ahorita hay este interés también, porque es la primera vez que, sin que yo lo quisiera, se volvió público este tema. La verdad es que yo soy muy, muy, muy fiel creyente de que las acciones hablan más que las palabras. Y si ustedes voltean un poco atrás a mi historial, ha sido un historial impecable, tanto en mi vida profesional, en mi carrera, en mi vida personal también. Siempre ha sido impecable mi reputación, la forma en que he hecho las cosas. Nunca he tenido un escándalo, nunca he tenido una controversia, nunca he tenido rumores alrededor de mí. Y creo que eso habla de mi persona y
6: totalmente.
5: De la persona.
6: Pero
5: ¿qué
6: manera?
5: Te dijo Victoria? ¿Qué te dijo Verónica después de eso?
4: ¿Has hablado con Verónica Castro?
5: Verónica es parte de la familia, siempre lo va a ser. La quiero muchísimo, mi familia la adora y Verónica siempre va a ser parte de la familia. Eso nunca va a cambiar.
6: ¿Sigue la comunicación con ella?
5: Sí, claro, la queremos muchísimo.
7: Aparte se provocó un momento maravilloso de empatía entre mujeres.
5: Yo adoro a Verónica, la adoro. siempre va a estar en mi vida, siempre estamos en contacto, siempre nos estamos viendo, aunque a veces no lo compartamos y no lo subamos, porque la verdad es que si algo me gusta a mí es mi privacidad y es algo que valoro mucho y que creo que ahora voy a cuidar aún más. Y bueno, creo que a través de mi carrera, a través de mi vida, ha habido relaciones que se pudieron haber vuelto.
0: Bueno, básicamente lo que nos quiere decir es que hay un antes de Victoria, ¿no? Y que tiene una historia y que...
2: Que nadie conoce, obviamente.
0: No le gustaría que pensáramos que se quiso hacer famosa con Cristian Castro. Por eso nos dice, volteen hacia atrás para que vean que tengo una historia de vida. Tal vez no era pública, pero efectivamente la chava es una chava trabajadora que tiene su disquera, que ha convivido con estrellas de primer nivel. Eso es una realidad. La conocemos gracias a Cristian.
3: Ya no la alcanzamos a escuchar, pero dice que ha tenido relaciones que pudieron ser mucho más impactantes para la prensa y que no nos hemos enterado. Y también le preguntaron de esta canción Macho, ¿se acuerdan que decía?
1: Horrible.
3: Esa canción la escribió mucho antes de su historia con Cristian Castro, o sea, que no es para él, que nada que ver, ¿no? Que por cierto, gracias a los colegas de Tinta Gris, el canal de YouTube, por estas imágenes.
1: Oye, yo nomás tengo una duda, o sea, ella dice que la volteamos a ver, pero a ver, hermana, tendrás mucho dinero, serás muy
2: todo el dinero,
1: pero nadie te ubicaba, al menos en esta industria del chisme,
2: o sea, dentro,
1: nadie te ubicaba.
2: A ver, dentro de la industria de la música,
1: sí,
2: obviamente ese era su rubro.
1: Sí, pero es,
2: eso yo no lo demerito.
0: Los artistas sí la conocen porque tiene unos estudios, sí, hasta donde padres, me han contado, de la más alta tecnología.
1: Así es. Celia,
0: es por eso está Chayanne, por eso están los plus ahí con ella. Pero, Pedro Fernández.
1: Pero a ver, aquí habló de quién, de Cristian Castro.
0: Bueno, porque es lo que le preguntamos.
1: Mediático por Cristian,
0: pero no hay
1: Castro.
0: Que enojarnos por eso, es normal.
2: A mí siempre me parece así inventadez total decir, no tengo escándalos en mi carrera. Ay,
3: pero no nos
2: nadie andábamos viendo qué hacías.
3: Claro.
0: Pero se refiere a que mucha gente la señala de que es famosa por Cristian Castro. ¿Y cómo sea? Le agobia, le mortifica.
2: Pero dice, anduve con otros más impactantes, nos hubiéramos enterado. Todos
3: pues
2: nos
3: igual
2: enterado.
3: Si anduve callada. ¿Nos enteramos?
2: Todos nos enteramos.
1: Comió callada.
3: Pues porque la come callada, ¿qué?
1: Come dos veces.
0: A mí no me cae mal la chica, pero muy curiosa, la verdad.
3: En agosto habrá otra conferencia, según sé.
1: Inventada, pero realizada.
2: Inventada, pero millonaria, y exacto. Sí, eso lo acepto.
0: Y además,
2: pero su música, muy fea.
0: Cristian Castro agregado al currículum, me parece bien.
2: ¿En qué sentido?
1: Oye, pero Cristian se come de todo, me encanta.
2: Sí,
1: eso
2: de todo.
0: Igual que vénganos tú comprenderás.
1: No, yo sí tengo un perfil así bien claro.
0: Ya ven cómo le llegó al Gabo.
2: Mira, uy.
0: Ándale, preséntame a Poncho Herrera.
1: Ay, oye, pues fíjate que yo no había visto esta entrevista que, pues digamos que se hizo Anaí con Poncho, porque acuérdate que estuvieron en RBD y Poncho había sido como muy raro, ¿no? Después de la agrupación, bueno, pues platicó con los medios de comunicación en el aeropuerto y así describió este momento en el que encontró a Anaí, se sinceró, pero ¿cómo está la relación con los otros integrantes del grupo musical? Aquí lo platica.
6: Ha tenido una recepción increíble, los fans obviamente están muy contentos y obviamente es apelar un poco a la nostalgia. Entonces, pues tú lo has dicho. Entonces están muy contentos y además fue algo muy lindo y yo lo disfruté enormemente también.
7: Oye, ¿cómo fue reencontrarse? Porque digo, vimos lo que aparece en el capítulo, pero personalmente, ¿cómo
6: fue para ti? Muy lindo, muy lindo. Fueron 17 años, hace 17 años de recuerdo, o sea, hace 17 años que vivimos ese proceso. Imagínate todos los procesos, todos los recuerdos. Entonces fue muy lindo. Y no solamente hablar de lo que nos pasó con Anaí, sino también con Dulce, con Maite, con Cristian, con Christopher. Creo que fue algo muy lindo, en lo personal, como irme al pasado y recordar tantas cosas tan lindas.
7: Recuerdo
6: y tan maravillosas.
7: Grabaciones en el set.
6: Grabaciones, conciertos, giras, esas cosas ya. Yo llámame Suiza.
8: Oye, ¿cómo está de salud? Vimos en un video que se cayó haciendo pilates, le preguntaste de eso.
6: No tengo idea. Ay, pues ojalá esté bien, ojalá esté muy bien. Muchísimas gracias.
7: ¿Te gustaría hacer otro capítulo con alguien más del grupo? No sé, Dulce, Maite.
6: No, pues espérate, acabamos de terminar el... hay muchos más, hay muchos más personajes. Está el Kun Agüero, ya salió el de Kaká, está Martí Gareda, está Diego Boneta, está Osmar Olvera, que es un campeón mundial de clavados. Entonces creo que hay como una selección mucho más amplia para un público mucho más amplio.
8: ¿Ya vimos
2: mucho.
8: México 86, ¿no? ¿Qué te pareció?
6: No la he visto, no la he visto.
8: ¿Pero sí te gustaría verla o no es algo que te
6: gustaría? En algún momento.
0: Tiene muy definido su perfil, Poncho Herrera. La verdad sí. Es que ya sabe en dónde se siente cómodo y feliz. Esto de las entrevistas con gente que conoce y que le es familiar también le va muy
1: oye,
0: bien.
1: Oye, pero está padre porque él es de las pocas personas, si hay que decirlo, que nunca se sale de... Es muy cuadrado a la hora de dar entrevistas. O sea, él nunca opina de más.
3: Muy en su línea,
1: él nunca revela cosas fuertes de su vida privada. No le gusta hablar de su familia ni de sus compañeros. En pocas palabras, podríamos decir que en el periodismo es muy aburrido. Entonces, cuando tú lo ves en un podcast abriéndose... pues lo agradeces, o sea, como que dices, ay, mira.
0: Sí, porque más que una entrevista, lo que vimos con Anaí es una conversación
1: sí,
0: de amigos,
1: sí,
0: ¿no?
1: Sí,
0: y
1: sí,
0: entonces,
1: sí, sí,
3: de
1: sí,
3: compañeros de siempre.
0: Pero de alguna manera él se revela y se refleja con sus propias preguntas. Es interesante.
1: ¿Qué he dicho?
0: En esa entrevista también le preguntaron sobre RBD y dijo, no, nunca me van a ver a mí en el escenario, nunca. Así haya perdido millones de dólares, eso no lo van a ver en mí, porque él lo tiene como muy claro, no quiere.
1: Él no quiere, y también creo que él se ha posicionado como uno de los mejores actores de México, esa es la realidad. O sea, el chavo es muy talentoso en lo que hace,
0: sí.
1: Pero fíjate que hablando de Anaí, ¿no viste todo lo que le escribió a Javier Seriani hace unos días en su Instagram?
2: Ah, sí, le contestó.
0: Me lo dices al volver de la pausa, porque tenemos ya la pausa. No sé.
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13: En plena ciudad de Colima, el majestuoso Palacio Federal destaca por su arquitectura neoclásica. El terreno de este inmueble fue un cementerio, después una finca y una botica. Pero fue hasta 1908 cuando el entonces presidente municipal Blas Ruiz Díaz y un propietario del inmueble construyó ahí su casa. Sin embargo, desde 1928 el edificio estuvo en pugna por diferencias políticas, por lo que el gobierno estatal lo confiscó. Su interior está adornado con pinturas y murales de artistas como Mercedes Zamora o Antonio Cedeño, entre otros.
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13: Las estrellas de mar no tienen cerebro, pero pueden realizar acciones complejas y aprender.
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13: La piel es el órgano más grande del cuerpo humano y se renueva completamente cada mes, aproximadamente de forma constante.
10: Conoce más.
14: El primer animal que viajó al espacio exterior fue la perra Laika, lanzada por los rusos en 1957.
10: El apunte del día.
13: El oro es comestible siempre que sea puro, aunque no tiene sabor ni aporta ningún valor nutricional al cuerpo humano.
10: La importancia del saber.
13: La lengua de una ballena azul pesa tanto como un elefante adulto completo, siendo el órgano más grande conocido hoy.
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0: quedó pendiente esta situación entre Anahí y Javier Seriani.
1: Pues fíjate que Anahí alzó la voz porque ella denunciaba que Javier ha expresado comentarios hacia su familia, en especial hacia su papá, hacia su hermana y hacia ella, porque recordarás que de una u otra manera Javier sacó parte de lo que se dijo de la razón por la que había terminado Marichelo con el chico D'Alessio, donde puso entre paréntesis, al igual que un servidor, sobre un supuesto romance con una persona de su mismo sexo.
0: Sí.
1: Entonces, a ella le molestó no solo eso, sino también lo de su papá, cómo se ha metido, y le pidió que por favor, si no la conoce, pues no tiene el derecho de hablar, y le pidió respeto. Que hablando de Javier Seriani, me enteré hace unos días que a él pues ya le llegó por lo menos una alerta de un abogado diciendo que ya no puede mencionar el nombre de tu sobrina Ángela Aguilar. Ya no puede él mencionar el nombre de Ángela Aguilar.
2: Ya le puso medidas de restricción.
1: Yo creo que es lo correcto, porque después de lo que dijo del Canelo Álvarez, que es una...
2: Eso está muy fuerte,
1: ni al caso. Muy delicado, pero pues vamos a ver tiempo al tiempo.
0: Y creo que tiene otra similar con el tema de Ana Bárbara, ¿no?
1: Y Belinda también.
2: Uh-huh, sí.
1: Varios.
2: Es que yo creo que la comunicación que hacemos nosotros todos los días, o sea, el ejercicio sí nos permite la libre expresión, pero hay formas...
3: Pero hay líneas de respeto que no se deben rebasar.
2: Hay formas de expresarte cerca de las personas y de su vida privada también.
0: Fíjate que yo he notado que los compañeros que no tienen un roce más directo con los artistas son mucho más atrevidos en las cosas que dicen, porque como no los conocen, como nunca han cruzado palabras, si les llega algo inmediatamente lo sueltan, y al momento de que se confrontan con una réplica es cuando se dan cuenta de que tal vez lo que dijeron era demasiado fuerte o demasiado inapropiado, ¿no?
1: Por eso muchos no van a eventos, porque es muy fácil tener una cámara de YouTube y soltar tus venenos y a los tres doritos ir a un evento y decir, oye, ¿por qué me estás diciendo esas cosas?
2: Y como comunicador y periodista, lo único que te respalda también es que tú tengas tus opiniones fundamentadas y que sepas qué contestar a las réplicas, todo con una línea donde no puedes cruzarte.
0: Y aún así nos equivocamos, ¿eh?
2: Claro.
0: Todos nos equivocamos.
2: Claro. Obvio, no somos infalibles.
0: Pero somos más cautelosos quienes estamos más cerca de las estrellas, que de pronto el público, sobre todo digital, lo interpreta como es que no me estás diciendo toda la verdad. No, no es que no te esté diciendo toda la verdad, es que hay cosas que no se pueden decir, ¿no?
1: Eso es
0: porque
1: verdad.
0: Rebasas la línea que no debe ser nunca rebasada sobre la libertad de expresión. Cosa que le ha sucedido muy frecuentemente a Imelda Tuñón, ¿no? Por eso la tiene demandada José Manuel Figueroa. Vamos a la entrevista con Maribel Guardia, justamente.
1: Oye, pues Maribel sigue dando todo este tema de Aranza, que por cierto, Aranza, la cantante, en este espacio dio...
0: En esa silla,
1: en esta silla,
0: hecho,
1: soltó el baile.
2: Pero sobre... luego andaba tristeando, que por nadie la...
1: Sí, pero sobre... Es que la gente, déjame más contextualizo. Sobre la supuesta relación que en algún momento quiso tener Julián Figueroa con ella en un programa de televisión. Aquí lo platicó. Luego, bien, como lo dijo Ana, pues se molestó con la prensa porque le hemos dado mucha dirección a este escándalo, y de este escándalo opinó Maribel Guardia. ¿Acaso si Aranza pudo haber sido la sugar mami de su hijo? ¿Qué dijo?
0: No, tú ya exageraste todo.
4: En este caso de Aranza, por ejemplo.
5: Bueno, pero ella no dijo que tuvo una infidelidad, dijo que le había coqueteado, y del dicho al hecho, o sea, que le coqueteé, pues es que sí entiendo que la gente, cuando ves a alguien talentoso y lindo, pues dices, wow, qué persona tan talentosa.
4: Pero muy
5: tan
4: menor,
5: linda.
4: Maribel. Muy menor tu hijo y Aranza ya bastante.
5: Ah, eso no importa. Las diferencias de edades son lo de menos. No se trata de eso.
6: Pero Imelda dijo, Maribel, que sí, que ella crees que era verdad, que tenía las pruebas Aranza. ¿Crees que, qué opinas de que dijo esto?
5: No sé.
7: ¿Ya contestó?
5: El problema de ella, ella ya contestó. ¿Quién contestó? Yo ya contesté.
4: Oye, Maribel, tú fuimos en las declaraciones que dio la presidenta de Costa Rica, justamente, que se solidarizaba con tu casa y dijo, pues que venga a Costa Rica y nos tomamos un café.
7: Que no tenía el placer de conocerte, pero que te gustaría.
5: Yo me tomaré un café feliz, pero no creo que ella tenga tiempo, es una mujer muy ocupada. Creo que la embaucaron porque ella no habla con espectáculos, y la entrevistó a alguien de espectáculos que le formuló ciertas preguntas. Ella habló en general de que estaba en contra de la violencia contra la mujer. Oye, no solamente de mí.
6: En algún momento José Manuel Figueroa dijo que le dolía que pisoteara la memoria de su papá porque yo no estaba para defenderse. ¿Será lo mismo que está haciendo en algún momento Imelda, pisotear su memoria?
5: Es una pena que tenga esa ingratitud de hablar de Julián. Pero bueno, ya no voy a hablar de eso, chicos.

0: se ha manejado con mucha discreción, pero el comentario, o sea, ¿qué ganaba Aranza diciendo eso?
1: A ver, era obvio que iba a levantar ámpula, lo que pasa es que yo creo que nunca había estado como en la vorágine de del dime y direte, ¿no? Y ahora pues se metió a la boca del lobo y se la comieron, eso es lo que pasó.
2: Mira, pero yo respeto mucho, no, chiquita, como para, sí, ella lo hizo también con una intención.
1: Pero creo que nunca había llevado como por ahí su...
2: Pues con el carrera, tema de Sergio Andrade.
1: Bueno,
2: con
1: el tema de Andrade.
3: Yo respeto mucho la carrera de Aranza, sí, que es una gran cantante.
1: Enorme.
3: Sin embargo, sí me llama mucho la atención que ella se anime a dar esta declaración, porque Aranza no es ninguna artista nueva, sabe perfectamente bien el manejo de los medios y el impacto que puede tener una declaración como la que hizo aquí, y lo hace 5 días antes de su concierto.
1: Exacto.
3: Entonces,
1: también lo piensas.
2: Exacto. Yo siento que fue estrategia.
1: Mira, como dices,
0: ¿tú crees? Estaba llore y llore, no se veía que estuviera cómoda con la situación, estaba llorando.
1: Pues como dice Sor Juana Inés de la Cruz, primero ponen el coco y luego le tienen miedo. Pues, ¿cómo? O sea, ¿para qué hizo la situación y luego se queja?
0: ¿Cómo? Porque además, hasta donde entiendo, lo que ocurrió fue en un foro de televisión, o sea que...
3: Sí, en su programa.
2: Marco Chacón dice que eso no sucedió.
0: No, sí, Marco Chacón dice que, lo dijo en Venga la Alegría, que él se quedó como muy impactado por el talento, y la simpatía potencial de Aranza durante la grabación del programa.
2: Es increíble. Es lo que ella dijo, porque ella dijo que justamente ella sintió como esta onda en la que te veía, no
1: que hubo química,
2: como,
1: dijo.
2: Como te pueden ver porque, wow, eres
1: que
2: grande.
1: Que hubo como química.
0: Por eso, pero de ahí no, o sea, no pasó, de ahí no pasó. Él se fue a su casa y ella se fue a la suya. No se volvieron a ver, no se tomaron un café, no se hablaron.
1: Porque dice que ella le puso límites. Ella dice eso.
0: No sé, pero ahora que la volvieron a entrevistar, no dijo nada. Eso dijo que no era así.
3: Incluso se disculpó con Maribel.
0: Se disculpó con Maribel y con Imelda. Se disculpó con las dos.
1: Ay, no, hermana, ya me fue las dos.
2: A mí me gustan las liosas que sepan llevar la liosidad al otro.
0: A mí no me gustan, te voy a explicar por qué. Porque ya bastante lío tienen estas dos mujeres, Maribel Guardia y Imelda Tuñón, como para que venga otra a ponerlas más en contra. Ya es bastante el pleito que ellos traen. Que me disculpe, Aranza, pero no abona en nada al asunto que están peleando.
1: No edifica de nada.
0: Si estuviera aquí Julián y ellas estuvieran divorciando y Imelda estuviera desesperada porque él es 100 veces infiel, pues igual. Pero Julián ya se murió, Julián ya no se puede defender, ya no puede decir si es sí, si es no. Ya.
3: Bueno, pero también no iba a cambiar.
1: Era coquetón.
3: El mundo no iba a cambiar porque ella declarara o se guardara. Exacto.
0: Nada.
1: Y pero él es coquetón, o sea, la verdad es que han salido también como...
0: Pero eso ya sabíamos, ¿no? Sí. Entonces, ¿es necesario decirlo para afectar más la ya muy rota relación entre ellas? No es necesario.
2: Pero si es su verdad.
0: Yo no estoy de acuerdo. Yo no estoy de acuerdo. Hay verdades que lo único que hacen es lastimar a los demás.
2: Pero en estos tiempos, jefa, yo creo que también la gente sabe perfectamente que el morbo es la puerta para que los medios te entrevisten.
3: Pero tenemos que
1: cambiar el cliqueo, el like, todo.
2: ¿Julito, cuándo?
1: Bueno, si me permiten, mandan comunicado cuando eso cambie.
0: Tengo que hacer un paréntesis porque a continuación fue develada la placa conmemorativa por el 80 aniversario de la Academia Mexicana de Artes y Ciencias Cinematográficas. ¿Quieren ver la información?
2: Sí.
0: Aquí la tengo.
3: Al sorteo.
4: Fue develado el billete conmemorativo al sorteo mayor 4019 con motivo del 80 aniversario de la Academia Mexicana de Artes y Ciencias Cinematográficas. En su mensaje, la directora general de la Lotería Nacional, Olivia Salomón, dijo que a 8 décadas de distancia, esa institución es símbolo de excelencia, libertad, creatividad y vocación artística, y ha reconocido a quienes han enriquecido la cultura nacional en su obra.
5: Celebramos a quienes con sensibilidad, imaginación y talento han ayudado a que México se mire así mismo en la pantalla, a quienes han convertido emociones, recuerdos, sueños y realidades en obras que permanecen en la memoria colectiva de nuestro pueblo.
4: El billete conmemorativo cuenta con un premio mayor de 21 millones de pesos entre series, una bolsa total repartible de 66 millones de pesos y una emisión de 3 millones 600 mil cachitos. En su mensaje, el presidente de la MAC, Daniel Hidalgo, acompañado por los actores Dolores Heredia y Juan Manuel Bernal, recordó que el premio Ariel es una forma de reconocer y acompañar a quienes han hecho y hacemos cine. Y 80 años de distancia a la MAC, hay esperanza de mejorar sus condiciones, pero hoy, dijo, venimos a defender el cine como un derecho cultural.
6: El cine nos reúne, nos vincula, nos recuerda que nadie está completamente solo mientras existe una historia capaz de convocarnos. Por eso, el compromiso de la MAC con los próximos 80 años debe ser firme, generoso e inamovible.
4: Este sorteo se celebrará el próximo martes 7 de julio. Con imágenes de Uriel Rivas para Grupo Fórmula, Enrique Hernández, Montes de Oca.

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5: Fumar durante el embarazo representa un riesgo importante tanto para la madre como para el bebé en desarrollo. El consumo de tabaco reduce el oxígeno que llega al feto, lo que puede afectar su crecimiento y aumentar la probabilidad de bajo peso al nacer. También se asocia con mayor riesgo de parto prematuro, complicaciones en el embarazo y problemas respiratorios en el recién nacido. Además, la nicotina y otras sustancias del cigarro pueden interferir en el desarrollo adecuado del cerebro y otros órganos del bebé. Incluso la exposición al humo de segunda mano puede ser dañina. Por eso, dejar de fumar en esta etapa es una de las mejores decisiones para proteger la salud del bebé. Buscar apoyo médico, familiar o psicológico puede hacer más fácil el proceso y mejorar significativamente el bienestar, tanto de la madre como del futuro hijo. Sígueme en todas mis redes sociales como Gina Ibarra-TV.
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7: La presidenta Claudia Sheinbaum destacó la entrega de un apoyo de 40,000 pesos para que habitantes puedan mejorar sus viviendas en San Quintín, Baja California. Indicó que el beneficio se otorgará a 35,000 familias baja californianas. La ONG 100 Periodistas por el Estado de México informó que 4 comunicadores fueron denunciados por violencia digital en contra de la presidenta municipal de Tenancingo, Nancy Nápoles, acusada de fingir un autosecuestro. La Comisión Federal de Electricidad restableció al 100% el suministro eléctrico en la península de Yucatán y en Monterrey, Nuevo León. El organismo indicó que el servicio se interrumpió debido a las fuertes lluvias registradas en ambas zonas. Informó Daniel Huelvanx. 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
8: Ya regresamos.

0: estamos de regreso en Fórmula Espectacular. Difícil ha sido para Mon Laferte levantar su carrera, ¿no? Después de Tu Forma de Querer, que es un éxito brutal, como que le ha costado trabajo volver a colocar un éxito así tan fuerte.
1: Yo la conocí a ella cuando no era tan conocida y me acuerdo que trabajaba en World TV en La Cuchara y iba a un programa que de Harold Huerta y me acuerdo que era una chava básica, o sea, una chava que básica en todos los sentidos. Luego le llegó el éxito, pero luego siento que después de ese tema, su carrera, como tú lo dices...
2: A mí me parece que también el éxito, de pronto no lo supo digerir.
1: Sí, ha sido grosera.
2: A veces como que no lo disfrutaba tanto, ella. Sí. Pero bueno, además ha hecho una pausa musical para ser mamá, por supuesto, y también ha sido un poco complicado retomar, porque entre que fue mamá y regresó, la industria cambió totalmente.
0: Qué difícil para nosotros las mujeres, de verdad, que elegir el momento en el que puedes y debes ser mamá, si quieres además ser profesional. Qué complicado.
1: Pero
0: qué complicado, pero qué alegría, ¿no? Poder ser madre y tener un hijo. Oigan, Luis Miguel, seguimos a la espera de más información con respecto a su estado de salud. Esta semana la revista Semana de España publicó que se encuentra hospitalizado en un centro médico, el más importante para asuntos cardíacos en Nueva York, el Mount Sinai. Ellos lo confirman, es una revista seria, ¿no? Hablan de que fue una intervención muy delicada, pero hasta el momento no hay algún pronunciamiento oficial y los fans, que ahora han sido mucho más discretos, ¿no? Con decir no es cierto, no lo dicen como tal.
3: No, están más callados.
0: No, están más callados, dicen lo importante es que está bien, es lo que ellos dicen, está bien, si pasó, si no pasó, si está hospitalizado, si no está hospitalizado, la información que se le ha dado a los fans es que está bien, Joel.
2: Sí, bueno, en la revista la maneja como delicado, es una revista, por cierto, que pues en España tiene mucha cercanía con la alta sociedad, concretamente con la familia de Paloma Cuevas.
1: ¿Se ve bien chafa la portada?
2: No, es muy importante. En España es muy
0: es la competencia de...
3: Ha de ser una, ha de ser la tipografía, ha de ser como de los 70, de los 80, entonces se quedó.
1: O sea, no se ve una revista con todo respeto
2: así. Es una revista que todos los medios siguen en España, es una referencia absoluta.
0: Es competencia de Hola, es un semanario también, muy importante.
2: Y bueno, el Mount Sinai tiene además características muy especiales en cuanto a seguridad, a confort, tiene unas suites maravillosas, cuentan, carísimas por supuesto, pero bueno, suites acordes a un personaje como Luis Miguel.
3: Dicen que son así súper buenos en todas las áreas de medicina.
2: Sí, oncología y cardiología son
0: sus especialidades. ¿Qué tiene Luis Miguel? No sabemos qué clase de procedimiento tampoco, investigando un poco con personas cercanas al tema, pues dicen que tantos días de hospitalización podrían obedecer a algo mucho más delicado como una operación a corazón abierto o un bypass, porque incluso gente que se ha infartado, les pongo el ejemplo de Ricardo Casares, mi compañero Venga la Alegría, lo comentábamos, Ricardo se infartó y estuvo una semana internado. Después de una semana regresó a casa.
3: ¿En casa cuánto estuvo?
0: En casa sí estuvo más.
1: ¿Como tres semanas?
0: Ajá, como tres semanas, pero en casa. En el hospital una semana. Y otro compañero con cateterismo, que también es relativamente frecuente, al tercer día estás de vuelta en casa. Después de un cateterismo, donde la arteria está a punto de taparse, te hacen el cateterismo. Jorge Ortiz de Pinedo es un ejemplo.
3: Claro.
0: ¿Sí? Le hicieron un cateterismo y...
2: ¿Al día siguiente se fue a casa?
0: Ya se fue a su casa y salió a hacer sus actividades normales. Sí. Entonces, pues seguimos en ascuas, Ana.
3: Ay, no. No, por favor, necesito información.
1: Pues Ana ya trae el look de luto.
3: Ya. No, cállate. No, ya otra vez estaba pensando qué pasaría si algo, no sé, no lo quiero ni pensar.
0: No hay que pensarlo, pero sí es un asunto, en caso de que todo esto sea verdad, como creo que es, porque la revista Semana es seria, es algo muy delicado.
1: Sí.
3: Y yo creo que sí debería, yo sé que no es su estilo, pero sí debería de informarnos si está bien. ¿Sabes? O sea, nada más.
1: Si ni le informa a sus hijos, ¿tú crees que te va a informar a ti?
3: Pues no
1: sé.
3: Por favor. Fíjate.
1: Porque muy enfermo, pero mal padre.
3: Bueno.
0: Tampoco sabemos cómo sea la relación, si sus hijos saben o no, si lo han visitado o no. La verdad es que Luis Miguel se maneja con puro trascendido, con puro rumor, no sabemos.
2: Hace muchos años no sale a informar algo realmente,
0: nada.
3: Es más, con decirte que gracias a que lo critican de lo que sea, ya no dice, buenas noches México, ya ni dice eso.
2: Sí.
3: Ya ni lo dice, porque no va a ser que, es que lo dijo bien sangro.
0: Ay, pero sí es horrible que no te hablen en los conciertos. A mí me
1: parece. Si Spotify y listo.
3: Pues él prefiere ahorrarse la pena de que saquen de contexto algún comentario o lo clipen o lo que sea, mejor no dice nada.
0: Claro. Hablando de estrellas de la música, tenemos una entrevista con Yuri, Joel.
2: Así somos con la señora Yuri, porque ella es la intérprete de la pieza de entrada de la nueva telenovela de Televisa que empieza el próximo lunes a las 6:30 de la tarde, que se llama, ay Dios mío, ¿cómo se llama?
0: Lucía, la sombra.
2: El Renacer.
0: El Renacer.
4: El de Luna.
0: Es de Luna, es de Luna.
3: Sí, algo de la luna.
2: Producción de Roy Rojas con Matías Novoa, por cierto.
0: Roy Rojas se nos chispoteó, Roy Rojas.
2: Perdóname, Roy Rojas, querido. Pero bueno, ella es la intérprete, estuvo esta semana en la presentación de la telenovela y bueno, aprovechamos para preguntarle de su regreso a las telenovelas, de cómo le fue allá con los amores.
4: Sergio Andrade le preguntó.
2: El tema Gloria Trevi también le preguntó, tú Carlitos le preguntó.
0: Y que te quedas bien calladote,
3: Estoy recibiendo una llamada.
1: Me va a desmentir ahorita Yuri.
0: A ver, ¿qué dijo?
5: Soy una mujer que esta canción, vuelvo a repetir, me enamoré de esta canción, porque esta canción se la canto a Rodrigo. Esta canción así es. Yo venía de muchos amores cuando lo conocí en Viña del Mar. Yo venía de muchos desamores, no de maltrato psicológico ni de picorpear nada, pero me encantó esta canción.
6: Dices que las pegabas, pero ¿es en broma o si hubo alguna que sí tuviste que
5: dar? No. Nada. Yo, si ellos me pegaban, yo sí pego. Hasta la fecha. Oye, soy cristiana, pero no mensa. No, me hubiera gustado a uno de ellos sí darle sus buenas cachetadas, pero como que pienso que ya cuando hay golpes ya las cosas pasan a otro tono, ¿no? Y yo creo que es mejor echarse para atrás y quitarse de ese espacio, ¿no?
7: ¿Qué opinas de esta foto que salió con Chayanne, donde vuelven a tomar las redes sociales y están encantadas las nuevas generaciones viendo su belleza de ambos?
5: Ay, bueno, pues ¿qué te puedo decir? Pues hace 30 años estábamos unos chamacos hermosos, seguimos guapos también los dos y fue padrísimo recordar esa telenovela. Cada vez que hago cosas para una telenovela, me encanta hacerlo porque pues me trae muchos recuerdos. Ya después ya no volví a hacer una novela porque sí, obviamente, pues no está fácil la cosa de los besos. Soy débil. Muchas gracias.
6: ¿Volverías a las telenovelas?
5: Me encantaría volver a las telenovelas, pero a lo mejor la amiga de... Nunca de papel estelar, porque requiere de besos, y yo respeto mucho a mi esposo, y prefiero mil veces mi matrimonio, que ya voy para 31 años, que una telenovela. De verdad, lo digo de corazón, no porque mi esposo sea machista, ojo, porque siempre dice, ay, no sé, esposo, porque yo sé lo que es besar, y yo lo sé que es besar a 5 hombres en una novela. La pasa uno bastante bien, pero emocionalmente sí te mueven el muñequito.
6: Yuri, ¿qué nos puedes decir en este distanciamiento con Gloria Trevi?
8: Y un privilegio.
5: Oye, ¿cómo se dio? Estoy agradecida con la producción.
8: ¿Cómo se dio el acercamiento para este tema?
5: Bueno, fue a través de los compositores, ¿verdad? Lalo Munguía, ¿verdad? Él fue el que me ofreció este tema y yo feliz de hacerlo.
6: Oye, Yuri, ¿qué nos
8: puede? ¿Te gustaría participar en novela próximamente?
2: Y ahí, piecitos, ¿para qué los quiero?
0: Huyó con el tema. Ya mejor así se volteó.
1: ¿Saben qué? Sí lo voy a decir. Me chocan cuando los compañeros no son solidarios con el baile fuerte. Exacto. O sea, ¿qué nos puedes decir de la música? Ay, hermana, ya lo dijo. Deja que Carlitos le saque el baile.
2: Pero
1: sí. La neta es que...
0: Bueno, es que fue muy evidente que ella evadió el tema de...
3: Sí, se lo evadió abiertamente, ¿no?
0: O sea, era evidente. Y sí, hay algunos compañeros que lo evaden. Dicen, no, ya, mejor le cambio el tema.
3: No queremos que se enoje, les da miedo que se enoje. Sí. Pero yo creo que Yuri también tiene toda la caña y ella no se enoja tan fácil.
1: No, y aparte, ¿no? Te voy a decir una cosa, embargo, aquí ella no es la villana, aquí la villana, perdón, tiene un nombre, se llama Gloria Trevi.
2: Pero evidentemente no iba preparada Yuri para este
1: no,
2: tema.
1: No, Juelito, es pastora, no manches. Que se
2: ¿lo habría respondido?
0: Yo creo que iba preparada a no contestar. O sea, no quería.
2: De una forma muy extraña.
0: Esa fue su decisión. No contestar. Si me preguntan, no contesto. No, es un tema complicado.
2: Muy complicado, delicado.
0: Porque más allá de Gloria Trevi y lo que se puede hablar del tema, ella está entre la espada y la pared. Sí, porque por un lado ha sido amiga de Gloria Trevi y por otro lado también le ha manifestado apoyo a Karina Yapor. Esa es la problemática de Yuri, que en este momento está en esta intersección entre las dos mujeres que están chocando. pasando.
1: Pero aparte, más allá de estar en esta onda, es lo que ha dicho el esposo de Gloria Trevi, de Yuri.
2: Claro.
1: Que es gatísimo lo que le ha dicho.
3: Horrible, pero aparte, ¿sabes qué? Vi hace poquito una entrevista de Marlene Calderón, que le mando un beso, ¿qué te pasa? En donde dice que Karina Yapor tuvo que irse de México por las amenazas, sí, que sufría. Entonces, el tema está grave. El tema está muy grave y yo creo que todas han expresado haber sido amenazadas. Y eso sí debemos de tomarlo en cuenta. No están siendo hechos aislados.
1: Pues en su momento, ¿sabes quién quiso intimidar a Jorge Nieto? El esposo de Gloria Trevi. Y a mí me consta, se lo subió a una camioneta cuando estaba comiendo conmigo un esquite afuera de un teatro de la ciudad.
2: Siempre ha sido un tema muy delicado. Yo recuerdo cuando en el periódico que trabajaba empezamos a publicar cosas de Sergio Andrade, uh-huh, empezaron las amenazas contra la redacción.
3: Imagínate.
2: No. Claro.
0: No, ahora, y ahorita que salió la hija. Exacto, hablemos de la hija, ¿no?
3: Sí, ahorita que salió la hija, Antonia se llama, Antonia, uh-huh, Ríos se pone ella, no usa el apellido de él. No,
1: pues qué feo.
3: No, y aparte dice, tú no eres mi padre.
0: Y le pide que se entregue.
3: Que se entregue.
0: ¿De quién es hija?
2: De Sonia.
0: De Sergio con Sonia, sí, su apellido.
3: Sonia, Sonia tuvo, dicen, tres hijos. Ah. Uh-huh. Y el grande se lo dio al hermano que era político de Andrade.
2: Es la leyenda.
3: Eso es lo que la dice la leyenda. Pero que nosotras sabemos, dos hijos.
2: Sí, oficialmente dos.
3: Dos niñas, Antonia y su hermanita. Pero Antonia creció en España y entonces prácticamente le dicen, no sé qué estés hablando de mi familia con otras personas, pero como que ya lo cachó que como ellas también lo están denunciando por agresiones, sospecho, ¿verdad? Entonces está entre la espada y la pared. Ahora lo que ya sabemos es que Sergio anda de pata de perro. O sea, por ahí anda.
0: Claro, claro. Hagamos un paréntesis para darle la bienvenida a José Alberto Cotulenc Buentello. Él es secretario general del Partido Verde en el Estado de México. ¿Cómo estás, José Alberto?
9: Bien, Flor, gracias por la oportunidad de estar contigo y con todo tu auditorio.
0: Gracias.
9: Encantado de estar aquí contigo.
0: Bueno, nosotros también, no es la primera vez que estás con nosotros en el programa, y hoy nos vas a hablar de un tema que es interesante para todos, la participación de la Guardia Nacional en las tareas de inspección y vigilancia ambiental.
9: Correcto, Flor, la verdad es que estamos bien preocupados, pero también ocupados por la tala ilegal en nuestro país. Aproximadamente el 8% de toda la masa forestal se pierde año tras año. Y cuando ha habido denuncias por parte de la ciudadanía, la realidad es que cuando le llega la Profepa y atiende estas denuncias, pues se topa con que la mayoría de la tala ilegal está siendo ahora sí que realizada por el crimen organizado. Lo que nosotros encontramos, una laguna legal que pudimos resolver, que ya ahorita está resuelto, y que logramos que la Profepa y la Semarnat puedan hacer uso de la Guardia Nacional para atacar este tipo de operativos. Antes, pues llegaba la Profepa sin dientes y pues no se hacía nada al respecto. Hoy ya puede la Guardia Nacional hacer este tipo de operativos. Aunado a ello, en el Estado de México logramos subir la pena para quien tale de manera ilegal hasta 25 años de prisión. Previo a nosotros, pues no existía esto como delito grave. Y para quienes coadyuven también en la tala ilegal, en el procesamiento, en la distribución, puedan tener hasta 20 años de prisión. Entonces, ocupados, Flor, ocupados en este tema que tanto nos preocupa.
0: Es decir, no permitir que pase de lado la tala inmoderada, ¿no? Y de alguna manera reglamentarlo, eso es lo que están poniendo sobre la mesa, poner los ojos y observar de qué manera se está haciendo para poderlo combatir.
9: A grandes rasgos, lo que logramos es que la Semarnat pueda hacer uso de la Guardia Nacional en los operativos de tala ilegal. Cuando existe una denuncia ante la Profepa o ante la Semarnat, estas instancias pueden hacer uso de la Guardia Nacional para atender este tipo de denuncias.
0: ¿Cómo era antes?
9: Pues antes no, antes llegaban con los poquitos o muchos personal que tiene la Semarnat, pero cuando atacaba el problema se da cuenta que había pues personas con cuernos de chivo o armas largas.
1: Uy,
9: y pues la realidad es que no se hacía absolutamente nada al respecto. Te pongo el ejemplo que pasó esta semana en Ocoyoacán, los pobladores ya cansados de que por más operativos que se hacen por parte del municipio o a veces el Estado, pues no son suficientes para atacar a estos delincuentes que están más organizados.
0: Y a partir de esta propuesta, cuentan con la ayuda de la Guardia Nacional para evitar justamente la tala ilegal.
9: Ya es ley, ya la Semarnat y la Profepa pueden hacer uso de la Guardia Nacional para atender este tipo de denuncias.
0: José Alberto, te agradecemos muchísimo la información, gracias por haber estado con nosotros.
9: Por favor, si tienen alguno de estos casos, denuncien al 1-877-63-372 o a través de mis redes sociales como Pepe Coutolenc o Verde Domex. Estamos a sus órdenes.
0: Gracias, gracias, José Alberto. Ahí está José Alberto Coutolenc Buentello, secretario general del Partido Verde en el Estado de México y secretario del Comité Ejecutivo Nacional del Partido Verde. Ya nos vamos, se terminó Fórmula Espectacular. Gracias, Ana.
3: Muchísimas gracias y pues bueno, nos vemos mañana.
0: Mañana regresamos en punto de las 4 de la tarde, Gabo.
1: Con mucha información de los chismes, las guardias que hagamos esta tarde.
0: Joelito.
2: Acá los esperamos, hasta entonces.
0: Gracias a Paulina Sanabria, nuestra productora, a Jerry en los controles de radio, pero sobre todo a ustedes. Hasta mañana.

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6: Babylon fue la canción que llevó a David Gray al estrellato internacional, parte de su disco White Ladder de 1998. Combina funk, electrónica suave y una lírica profundamente emocional. Una oda al arrepentimiento y al amor perdido, perfecta para estos días en los que la nostalgia se puede colar entre una taza y otra taza de café. Babylon, David Gray, Sonido Brown.

0: restaurando la naturaleza. Bosque Nuboso de Monteverde, Costa Rica. Este santuario biológico es uno de los bosques más famosos de Centroamérica debido a su constante neblina y su increíble biodiversidad. Situado en la división continental, el Bosque Nuboso permite la existencia de miles de especies de orquídeas, insectos y aves icónicas como el quetzal. Es un laboratorio vivo para científicos que estudian el cambio climático, ya que su ecosistema depende directamente de la humedad de las nubes que lo atraviesan. Datos relevantes.
1: El cerebro humano genera más impulsos eléctricos en un día que todos los teléfonos del mundo juntos en ese mismo lapso.
2: Cuida lo que comes.
3: La mandarina es una fruta de muy rico sabor. Además, es benéfica para la salud porque contiene minerales como hierro, sodio, fósforo y vitaminas A, C y B. De igual manera, tiene propiedades anticancerígenas, antivirales y mejora el sistema renal.
0: Las cosas que ignoras.
4: El desierto del Sahara fue una selva tropical hace miles de años, antes de sufrir un cambio climático drástico natural.
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0: Amigos, muy buenas tardes. Estamos en su programa Generación del Cambio y con esta melodía del grupo Topaz, con esta canción de Celoso, le damos la más cordial bienvenida a su programa, a nuestra audiencia Generación del Cambio. Los saluda como siempre su amigo Armando Castillo. En la conducción me estará acompañando
1: Diana Ibalades. Muy buen sábado para todos ustedes. Esperemos que se le estén pasando bien bonito escuchando su programa favorito, Generación del Cambio, aquí en Radio Fórmula. Feliz sábado, bienvenidos.
0: Feliz sábado, bienvenidos. Y pues gustosos también de tenerte aquí, Diana, nuevamente aquí.
1: Gracias,
0: en nuestra
1: igualmente.
0: Cabina.
1: Un placer.
0: Apoyando aquí en la conducción. Y como les decía, con esta melodía de Celoso de Grupo Topaz, le damos la bienvenida también a su vocalista, a don Mike Rodríguez.
2: Hola, hola, muy buenas tardes.
1: Que escuches
2: un gustazo, hombre, gracias, gracias. Un gustazo estar con ustedes aquí en este día, pues para platicar y pues que la gente conozca un poquito de la trayectoria de un servidor.
0: Muy bien, de sus inicios, de su trayectoria, sí, pero sobre todo de lo que andan haciendo ahora, que son muchos y muy variados planes los que traen, ¿verdad?
2: Traemos, sí, pues gracias a Dios, fíjate que ahí, pues mientras podamos, hay que echarle alas para adelante. Y sí, fuimos invitados a un muy bonito proyecto de Volver a la Cumbia también.
0: Muy bien.
2: Y pues aquí andamos, echándole todas las ganas, porque no hay más que mientras se pueda, como dicen, hay que echarle para adelante.
0: Así es, hay que picar piedra. Amigos, sí. Los saludamos por la frecuencia 1230 de amplitud modulada y por internet para el mundo a través de www.radioformula.com.mx/Monterrey. El día de hoy, como les comentamos, estamos entrevistando en vivo al señor Mike Rodríguez. Él es vocalista del grupo Topaz. Estaremos hablando de sus inicios, de su trayectoria, de sus éxitos y de lo que están haciendo actualmente, que nos comentaba hace un momento, que es el proyecto de Volver a la Cumbia. Ya ni siquiera sabría esta conversación con esta personalidad, esta trayectoria,
1: claro,
0: esta
1: que
0: leyenda
1: sí,
0: musical.
1: Un placer y un honor. Mi primera pregunta, ¿cómo nació su pasión por la música y cuál fue el momento en que decidió que quería dedicarse profesionalmente a ella?
2: Pues mira, más que todo fue porque, bueno, ya lo traigo en la sangre, ¿verdad? Por mi madre, que mamá era, pues cantaba junto con sus hermanas allá por Rayones, en el Goche, por allá. Entonces, ya viene de herencia, ¿verdad? El gusto por la música. De hecho, en la casa pues somos 12 hermanos y el que agarres, todos cantamos, ¿verdad? Porque por la herencia de mamá, el canto, y papá, pues era, haz de cuenta que me ves a mí serio, así era papá. Era de mucho gusto también, pero a él no cantaba ni bailaba, y mamá era todo lo contrario.
1: Y era
2: que
1: más
2: gloria
1: fiestera.
2: Esté en sí, claro que sí.
1: Amén.
2: Sí, sí.
0: En un pueblo totalmente opuesto.
1: ¿Y cómo decidió, o sea, el decir, yo me quiero dedicar profesionalmente?
2: Pues mira, es que desde la primaria empecé ahí a cantar en las asambleas, me ponían a cantar ahí los profes, y pues me gustaba escuchar la música, siempre me soñaba en algún escenario desde que estaba chavito, y pues dije, ojalá y algún día se me conceda. En aquellos entonces, me acuerdo que yo escuchaba cuando Juan Gabriel empezaba con No Tengo Dinero, y luego pues yo me soñaba, porque ya lo traía. Y dije, ojalá y algún día se me realice pues estar en algún escenario cantando para el público, ¿verdad? Y hoy escuchaba canciones también como Etapas de mi Vida en aquel entonces, traducida acá, pues aquí al idioma español, porque viene de Estados Unidos, ¿no? Y pues la escuchaba yo con un chavo que se llamaba Jorge Duarte, y también me gustaba mucho esa rola. Y se me hizo a la postre, ¿verdad? Al paso del tiempo, grabarla.
1: Gracias a Dios.
2: Gracias a Dios.
1: Cumpliendo
2: y, pues,
1: sueños.
2: Y fíjate que la gente la aceptó muy bonito, muy bien.
1: Qué bueno.
0: Muy bien. Y, sí. Y antes de llegar al éxito, ¿cuáles fueron los mayores sacrificios, don Mike, que tuvo para hacer y para perseguir su sueño artístico?
2: Pues los sacrificios son más que todo, pues picar piedra, ¿no? O sea, no se te acepta luego. Al principio, pues tienes que cantar rolas de todos. Así empezamos, yo creo que todo el mundo. Ya después, inclusive cuando andábamos en algunos grupos locales, pues tocando rolas de las que en ese momento eran los éxitos, ¿verdad? Yo empecé cantando hasta rock and roll, cantaba, en aquel entonces casi era puro rock y balada. Era muy rara la cumbia. Y ya después se fue dando, ¿verdad? Pero sí, antes yo cantaba, me acuerdo de con solo barro lo formo, Oh, el gran maestro. Se llama 100 kilos de barro, la cantaba Enrique Guzmán.
0: Muy bien.
2: Cantaba de esas y lupus de los ángeles negros, de los terrícolas, no sé ni así.
1: ¿Y cómo empezó a tocar este siguiente género musical, que no fue ya ni balada ni rock?
2: Ah, no, pues ya después, pues en la secundaria ya entré a la rondalla de la escuela y empecé a cantar mis cancioncitas, me acompañaba a mis canciones y ya empezó a sonar la cumbia. Y pues me gustaba. De hecho, pues mi estilo es cumbia romántica, ¿verdad?
1: Sí, uh-huh. Totalmente.
2: Sí, es cumbia tranquila, romántica, porque pues lo mío más que todo es la balada, ¿verdad? Y pues se me dio. Y yo también cantaba rolas como Muchacho Pobre, la de Celoso en aquel entonces, pero en el estilo original. Porque estoy celoso, celoso, celoso, pero si tú vuelves. Era como baladita rítmica, lo hacía.
0: ¿Y cómo fue que a quién se le ocurrió más bien cambiarle otra o mandarle a ese género, trasladarle al género?
2: Pues fíjate que desde que empezamos en el primer volumen de Topaz, cuando ya entré a Topaz, era pues venía Amándote, que también es una fusión que se traspasó pues entre Reinaldo y Luis, la pasaron de inglés a español. Ah, como se les dio
1: sí,
2: ahí,
1: o
2: pero
1: sea, fue
2: pero,
1: una transformación total, ¿no?
2: Pero funcionó muy bien, sí, las, sí. ¿Sí te acuerdas? Amándote haces mi vida hermosa. La la la la la la la la la la la la la la la la la. Está muy bonita la quedó muy bonita. Entonces, como veíamos que se nos dio bien los covers, pues le dimos por ahí porque la gente la aceptó bien, aceptó el estilo de Topaz desde el primer volumen, y pues ahí iniciamos, y por eso también pues sacamos mucho, dice, oye, es mucho cover. Pues sí, pues es que si nos dio resultado, ¿verdad? Pues le dimos por ahí, pero también hay rolas de un propias, servidor, ¿no? De un servidor
0: que usted escribió.
2: Sí, como
0: tenemos ahí como referencia que escribió Huella de Amor, Dime Que Sí, Mi Nuevo Amor, Cosas sí, del Amor.
2: Y pues del primero pues viene la de Triste y Solitario, ¿verdad? Triste y solitario, Cami. Esa es un servidor. Luego el segundo viene la de se llama Cuando Nace Un Amor, la de Estaban Cayendo Gotitas de Chipi Chipi. Esa es. Y también una baladita que se llama De Nuevo Solo, que está muy, muy bonita. No es porque yo lo diga, pero es una de las que me ha dado muy buena satisfacción.
0: ¿Cómo fue que, para la audiencia que nos está sintonizando, amigos, estamos escuchando a Mike Rodríguez, vocalista del grupo Topaz, ¿cómo fue que llegó usted a esta agrupación de Reinaldo Flores, que en paz descanse?
2: Pues es que ya nos conocíamos de antes, porque él anduvo con otra agrupación, ¿verdad? Que se llamaba Pegaso, se llama Pegaso, todavía siguen los muchachos trabajando, y ahí anduvo Reinaldo, y pues como todo, pues hizo un proyecto de vida, y ya después salió de Pegaso, pero ya traía la idea de hacer Topaz, y como ya nos conocíamos, porque habíamos andado en un grupo musical que se llamaba Invasión de Montemorelos, uh-huh. Entonces pues ya más fácil, él dijo, no, pues voy a meter a Miguel en la voz, y así, y entonces ya salió de él allá, y se hizo el proyecto, entonces iniciamos Topaz juntos, ¿verdad? Y pues gracias a Dios, fíjate que fue con el pie derecho, porque la gente lo aceptó muy bien.
1: Y durante sus primeros años en la agrupación, ¿qué obstáculos o tropiezos tuvo que superar para consolidarse como vocalista?
2: No, pues tropiezos, pues lo normal, pero no, pues como ya la gente nos aceptó desde el primer volumen, entonces pues ya todo era ensayar, buscar canciones, buscar rolas y ensayarlas y ponerles, obviamente, pues el sello de Topaz, ¿verdad? Que así fue.
0: Muy bien, y en esa época, ¿qué fue lo más difícil para ustedes para que el público pudiera encajar con el grupo?
2: Pues lo más difícil fue pues promocionarte, ¿no? Pensábamos que a ver qué onda, pero la canción, tuvimos todo el apoyo total de la disquera que teníamos y el representante en ese entonces, y pues, yo me acuerdo que yo todavía trabajaba en una, aquí en Monterrey, en un expendio de carne seca, y yo iba y conseguía cambio, ¿verdad? O sea, monedas para dar cambio ahí en el negocio, y me iba a las dulcerías aquí por
0: Ruiz Cortines.
2: No, por Juárez.
0: Ok.
2: Aquí, ahí en el centro de Monterrey. Y me sucedió algo muy bonito, que el grupo ya había empezado a trabajar, y entonces iba yo a las dulcerías y en las peceras escuchaba ya la rola de tu
1: paz. ¡Ay, qué emoción!
2: Entonces les decía yo a los chavos de la dulcería.
1: ¿Qué canción era?
2: De la dulcería. ¡Uy, ese soy yo, ese soy yo!
1: ¡Ay, qué padre!
2: y no te creo, me decía, no, hombre, era un grupo nuevo. Y me acuerdo que era la de Que Nadie Sepa Me Sufrir. Pero al estilo de Topaz, ¿eh?
1: Sí, de Topaz.
2: No te asombres si te digo lo que fuiste, una ingrata con mi pobre corazón. Y, oh, pues muy bonito No, los chavos no me creían hasta que ya me vieron, empezaron a ver en los bailes, ¿verdad? Masivos. Y ya después hasta cómo cambia totalmente el asunto, ¿no? Ya los chavos ya me tenían las bolsitas de monedas.
0: Con ya era otro trato, don Mike.
1: Sí es.
2: Sí, entonces muy bonito. Esa es una gran satisfacción. Y luego ya iban los chavos así a los bailes, los así de las dulcerías, y ya les dedicaba yo, acuérdate de acá, a la raza. Y muy bonito, son satisfacciones.
0: Muy bien, y ahora al ver a las nuevas generaciones musicales interpretando algunos de sus éxitos, entre ellos Celoso, que podríamos decir que es el de los más escuchados y más sonados.
2: Sí, se puede decir que es el himno de Topaz.
0: Sí, ¿verdad?
1: Porque de hecho es una canción que se sigue tocando en los bares, los grupos la seguimos tocando.
2: Sí, todo
1: mundo la sigue cantando, hasta en karaoke. Entonces yo creo que es algo que nació para jamás morir.
2: Fíjate que sí, porque inclusive las nuevas generaciones, ¿verdad? Los papás de antes les ponen la rola de ahorita a los muchachos, y hay muchos chavos jovencitos, ¿verdad?, que cantan las rolas de Topaz, que las conocen, les gusta mucho la de Celoso, la de Gotita de Chipi Chipi, y les gusta mucho la de Amándote a los muchachos nuevos.
0: Y Rosas Rojas también, que
2: no, pues es que son muchos los éxitos.
1: Claro,
2: fíjate que Topaz no fue ni uno ni dos ni tres, güey. Son muchos éxitos, por eso yo creo que realmente seguimos ahorita en el gusto del público.
0: Muy bien, usted es nativo de Linares, pero adoptado por Montemorelos, ¿cierto?
2: Soy hijo adoptivo de Montemorelos, sí, pues a los 9 años ya nos cambiamos de Linares a Montemorelos, y hasta la fecha, pues ya soy del 60, échale cuentas.
0: Muy bien. Amigos, estamos escuchando a don Mike Rodríguez, vocalista del grupo Topaz. Estamos hablando de su trayectoria, sus inicios, los éxitos que consolidaron esta agrupación, y de los planes y los proyectos que están desarrollando actualmente con Cerca. Empezaron ustedes también con Cerca y con Disa. ¿Han mantenido esa relación, verdad, con Cerca?
2: Sí, pues fue lo que ellos el primer representante, don Servando Cano, de grupo Topaz, ¿verdad? Y Disa era la marca de disco, la disquera de con la que empezamos y que nos dimos a conocer, ¿verdad?
0: Muy bien, ¿cómo enfrentaron ustedes como agrupación, como grupo Topaz propiamente, la llegada del cambio de género en el gusto del público, como fue en su momento la banda, la Quebradita, el Tex-Mex?
2: Sí, afectó mucho, porque hubo un tiempo en que abrumaba, ¿no? O sea, le cambiabas a la radio y era pura banda, o más que hasta lo ranchero. Y entonces como que le se fue perdiendo un poquito la onda de lo grupero, de la cumbia, ¿verdad? Sí hubo un tiempo en que sí, se le batalló algo, porque se oían las bandas por todos lados. Y ahorita, pues gracias a Dios, pues está volviendo a surgir, ¿verdad? Gracias a que pues las disqueras y los representantes pues ya están también promoviendo grupos. Sobre todo para acá, aunque se manejen como bailes del recuerdo, bailes
0: nostalgia, como dice.
2: Sí, se me van las palabras, pero pues más que todo así, bailes del recuerdo, y entonces hacen paquetes de grupos de los de antes, ¿no? De los que iniciamos con la onda de la cumbia, lo grupero. y fíjate que ha funcionado muy bien. La gente escoge cada quien su grupo, por decir, va a estar Topaz, Panamá, Los Mier,
0: Liberación.
2: Liberación. Entonces ya hay gente para todos, ¿verdad? Y se pone muy bonito.
1: Qué padre. Una pregunta también muy importante. ¿Existe alguna anécdota divertida o inesperada que haya vivido durante una gira y que nunca se le haya olvidado?
2: Pues existen muchas, ¿verdad? Como la más, una vez que tocamos ahí en el, se llamaba Bacarach, ahí en Río Bravo. Me acuerdo que esa vez, pues tocamos, y como era un salón, pues pequeñón, pero era como nightclub, algo así. Entonces con luces tenues, o sea, no estaba muy iluminado. Y por un lado tenía ahí donde como para, haz de cuenta aquí, como un tipo escalón, y ahí te sentabas. Y como estaba con alfombradito, pues terminamos ya de trabajar y todo, y había mesas aquí, entonces yo fui y me acosté ahí y me dormí. Oye, pues de repente, a medianoche, que abro los ojos y estaba totalmente oscuro. Y volteó.
1: Y ya habían tocado todavía, ¿no?
2: No, ya habíamos tocado, ya habíamos terminado. Nomás que los muchachos se les olvidó que yo.
1: Se había quedado.
2: Recogieron los instrumentos, man.
0: Pensaron que se había ido.
1: Sí, y ya no estaba el grupo.
2: Ya no estaban, entonces, pues con un silencio sepulcral. Y todo oscuro. Y volteo, empiezo a voltear. Y veo la rayita de la puerta, así, la luz.
0: La llegada de línea.
2: Y
1: sin celular.
2: Voy y me acerco. Y como por arte de magia, empecé a oír toquidos. Tocaban y tocaban. Y ya me acerqué a la puerta. Y ya les grité.
0: Aquí ando.
2: Y luego ya le pegué a la puerta. ¡Aquí estoy!
0: Ahora.
2: No, hombre, pero ya me habían ido a buscar en la Cruz Roja y la policía. Ya
0: pensaron que se había ido sin despedirse.
1: Eso estuvo bueno.
2: Lo bueno que volvieron por mí, ¿verdad?
1: Así es.
0: Muy bien. Amigos, estamos escuchando a don Mike Rodríguez, vocalista de Grupo Topaz. Don Mike, si me permite, continuar hablando de su trayectoria y del proyecto en el que andan ahora, de Volver a la Cumbia, de Grupo Cerca. Vamos a un breve corte comercial, regresamos al segundo bloque de Generación del Cambio. Diana, si me permites, don Mike.
2: Seguro que sí, claro que sí.
0: Regresamos en un momento.

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5: Bangkok, Tailandia. Es famosa mundialmente por poseer la mejor comida callejera del planeta. Sus puestos ofrecen un baile de sabores dulces, salados, ácidos y picantes en platos como el pad thai o el curry verde. La intensidad de sus especias y la frescura de sus hierbas crean una experiencia sensorial vibrante. Es una ciudad donde el lujo y la calle conviven sabrosamente.
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6: Google se llamó originalmente Backroof antes de cambiar su nombre al término matemático que representa un 1 seguido de ceros.
7: Meta lanzó AI Mode para Facebook, una función para su buscador basada en inteligencia artificial que permite realizar búsquedas con lenguaje natural y recibir respuestas estructuradas basadas en publicaciones, grupos y redes públicos de la plataforma. Un esfuerzo por entrar a la competencia con motores de búsqueda tradicionales como Google. Utiliza el modelo Muse Spark de creación de contenido, que ahora también sirve para hacer consultas solo en el feed o para buscar algo específico en la red social, ya que utiliza el enorme archivo de Facebook como una base de conocimientos interactiva para los usuarios. La nueva función incluye herramientas de edición fotográfica con inteligencia artificial que facilitan la edición de contenido y por ahora viene con funciones interactivas con dinámicas especiales del torneo de fútbol más importante del mundo, que permite a los usuarios probarse virtualmente las camisetas de las distintas selecciones y compartir sus selfies. Informó Aide Rivera. 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
5: Miroslav Klose contra Brasil 2014. Un gol histórico para los mundiales. Al anotar el segundo tanto en el catastrófico 7-1 frente a Brasil, Klose alcanzó los 16 goles en Copas del Mundo, convirtiéndose en el máximo goleador histórico de la competición.
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9: Amigos, regresamos a Generación del Cambio. Los saluda su amigo Armando Castillo. Estamos transmitiendo por la frecuencia 1230 amplitud modulada y por internet a través de www.radioformula.com.mx/Monterrey. En esta ocasión me acompaña en la conducción Diany Valadez.
10: Diany Valadez presente. Un placer estar aquí un sábado más.
9: Pues muy bien, Diany, estamos escuchando antes del corte, estamos entrevistando a don Mike Rodríguez, vocalista de Grupo Topaz. ¿Cómo has visto su trayectoria, sus inicios?
10: No, interesantísima. De hecho, yo tengo otra pregunta. De todos los escenarios que ha pisado, ¿cuál recuerda con más cariño?
11: A ver. Ahí sí.
10: No, es que deben de ser todos casi, ¿no?
11: Pues es que hemos ido a muchos escenarios donde ha habido muchísima gente. Una vez en Durango, me acuerdo que fuimos a un festival grande y había como 50,000 gentes. Y no se me olvida que hasta... Pues había los policías, los traían, me acuerdo que tenían perros, pastor alemán, impidiendo pues que la raza se pudiese acercar, porque era un festival muy grande. Pero había otros donde he tenido satisfacciones, porque cuando la gente te responde bien bonito, a que todos están cantando contigo, por ejemplo en Houston, Texas, hay un lugar. Todavía está, ¿cómo se llama? Se llama el Escape. Ahí muy bonito, olvídate, ahí la gente te responde, porque hay mucha gente que añora el terruño y pues va mucha gente de
9: todas partes del país, ¿no? Se dan cita.
11: De la República, de todas partes, pero va mucho de Nuevo León y luego olvídate, entonces toda la raza cantando, y coreando las rolas. Pero sí, como dice Diane, sí hay, son muchos los lugares, porque que ahorita no, se me hace imposible recordar, porque
10: es que es demasiado.
11: Tantos años, sí. Hemos ido también a Paraguay.
10: Pero se puede decir que lo que recuerda con más cariño es el coreo de la gente, ¿no?
11: Sí.
10: O sea, que canten con ustedes sus canciones.
11: Una vez que fuimos a Asunción, Paraguay, estuvimos, porque allá las tocadas son no es una tocada, son como tres en la noche. Entonces empiezas en una y vámonos para arriba, y como a una hora, dos horas la otra, y luego córrele para la otra. Y ya me acuerdo que ya estaba rayando el sol. Y la raza estaba desesperada, pero todavía estaba la gente ahí.
10: Ya estaba amaneciendo.
11: Y fue una satisfacción, porque nos dijeron, adelántense ustedes para que a la gente de ese último lugar la calmen, porque están muy alborotados. Dicen que no van a venir y que... No, ya llegamos Reinaldo y yo, que para descanse, y tranquilizamos ahí el asunto. Y ya cuando empezamos a tocar, me acuerdo que también no se me olvida, había un invidente, un cieguito, estaba con su papá lo llevó porque él le gustaba mucho la rola de Topaz, y cuando empezamos a cantar, el muchacho estaba cante todas las canciones, pero empezamos con una que se llama Mi Despedida, que dice, ya no quiero ni verte la cara. No, me empezó la raza a empezar, traían cheve todos en la mano, empezaron a aventar las cervezas y todo lo que traían. Y fue muy bonito, y también se salían las rolas de Topaz, o sea, y son muchos detalles,
10: muchas experiencias,
11: anécdotas, experiencias que se te quedan grabadas.
10: Sí, pues cómo no,
11: muy bonito.
9: ¿Y qué podría decir que es la mayor diferencia entre el público de 1987, cuando usted empezó en Topaz, al público de casi 40 años después?
11: Pues ahorita pues hay más variedad de géneros, ¿verdad? Porque ya ves que hay géneros nuevos, hay sierreños y hay bandas, y ahora los muchachos ya se están lanzando como solistas también. Pero lo bueno es que no se ha dejado de lado también lo grupero, ¿verdad? Porque los muchachos mismos nos dicen, oye, yo me enamoré con esas canciones. Mi esposa y yo éramos novios en aquel entonces, y íbamos mucho a los bailes de Topaz. Y dice, y ahorita pues ya tenemos hijos, ya aquí está mi esposa, y van, ya casi a los bailes donde vamos, ya casi es pura gente, pues mayorcita, ¿verdad?
9: Sí.
11: Que van a recordar viejos tiempos. Y también es muy bonito porque pues se acercan a ti y dicen, no hombre, los huercos de nosotros ya se saben todas las canciones, porque les ponemos también la música de Topaz.
9: Muy bien, y con este proyecto que están iniciando, Volver a la Cumbia, ahora sí hablando de lleno en lo que está involucrado actualmente Don Mike.
11: Sí.
9: ¿Cómo es que surge este proyecto? ¿Cómo es que lo involucran a usted en esta idea?

0: Le agradezco, porque pues ahí andamos, como tú sabes, el concepto es, tomamos rolas que fueron puros éxitos.
1: Puros clásicos.
0: Puros clásicos, y ya las llevamos con las voces de Lupe Barrera, de Harold Rangel, de Luis Leal, y su servidor, Miguel Rodríguez. Entonces ya agarramos que un príncipe azul, y esa entre Lupe y yo, como él la grabó con Liberación, ¿verdad?
1: En aquel entonces. Qué bonito, sí.
0: Entonces la grabamos entre él y yo, y luego de repente, pues que.
1: O sea, hacen duetos ahora con.
0: Sí, son duetos.
1: Con este proyecto.
0: Empezamos, son puros duetos. ¿Verdad? Y ya en esta parte número 3 hubo algún invitado, José Luis de Mojado, y también. Por ahí va, pero va a haber invitados sorpresas, pero la mera base, pues somos los cuatro, ¿verdad? Lupe, Harold, Luis y servidor Miguel Rodríguez.
2: Muy bien, Yanni.
1: ¿Qué diferencia encuentra entre esta nueva etapa con Volver a la Cumbia y las experiencias que ha vivido anteriormente en su carrera?
0: Bueno, pues aquí es totalmente distinto, porque son cuatro muchachos, cuatro chavos distintos, y ahí pues es otro. O la dinámica es otra, ¿no? De que tienes que, porque son casi puros lugares grandes.
1: Okay.
0: Haz de cuenta, puras arenas, puro.
1: Pues miles, ¿dónde se han
0: miles
1: presentado?
0: De gentes. Ahorita, pues lo más reciente fue en el Domo Cara, ¿verdad?
1: Okay.
0: Estuvimos, como quien dice, abriéndole al palomazo, ¿verdad?
1: ¡Ay, sí. Qué padre!
0: Sí, entonces,
2: Nayo, ¿no?
0: Sí. Entonces, estuvo bienísimo.
1: ¿Cómo les fue?
0: Fueron 2 días, y los 2 días hubo sold out, ¿verdad?
1: ¡Wow!
0: Entonces, y la gente increíble. No, cuando cantamos la de Celoso, pues todos con sus
1: se volvieron locos, el
0: celulares nice. Prendidos, las lucecitas, y fue aquello, el acabose, y cantando la canción, coreando. Entonces, sí, son lugares. O sea, nos presentamos en puro lugar grande, y pues son satisfacciones máximas, y es mayor el compromiso, porque pues tienes que dar lo mejor de ti, ¿verdad?
1: Y próximamente hay fechas como para
0: ya
1: ir a
0: verlo. Ya tenemos algunos, sí, ya está una agenda abierta, y pues ya están, se están acumulando algo, entonces va pintando bonito, entonces ojalá y.
1: Qué padre. Pues si tienen fechas, de una vez nos las pueden comentar para mencionarlas y que la gente los vaya a ver.
0: Pues necesitaría checar, pero ahorita me fijo, necesito, porque no traigo los.
1: Sí, no se preocupe.
0: Pero sí tenemos claro, ya.
1: Al ratito en el comercial nos dicen las fechas y las mencionamos para que la gente los vaya a ver, vayan a cantar con ustedes, vayan a revivir los éxitos.
0: Sí, claro que sí.
1: Los por supuesto, clásicos.
0: Invitando a la gente, porque es algo totalmente bonito, te llevas a tu novia, tu pareja,
1: a la mamá, al papá.
0: O la mamá, que porque pues con los señorones ahí, con don Lalo, con Rosendo, son puros puros éxitos también de ellos.
1: Claro.
0: Entonces, Eliseo, ¿y quién me faltó? Raúl.
1: Es irla a pasar. ¿Verdad?
2: Raúl Hernández, también, le mandamos un saludo.
0: Puros íconos de sí, la música, entonces, que nos pongan ahí con ellos, pues es también algo trascendental, porque ya llevas la, pues ya llevas asegurado que toda esa gente te va a ver.
1: Exacto.
0: Y si les gustan también las rolas, pues date cuenta que es un complemento musical. Entramos, abrimos con cumbias para que la gente se empiece a aprender, y luego ya vienen ellos a reafirmar con las rolas de ellos, con corridos, con todos sus éxitos.
2: Muy bien. Amigos, estamos escuchando a don Mike Rodríguez, don Miguel Rodríguez, vocalista de Grupo Topaz, quien el día de hoy nos está acompañando aquí a Generación del Cambio. Estamos hablando de su trayectoria, del proyecto en el que anda ahora con Volver a la Cumbia. Estamos transmitiendo por la frecuencia 1230 de amplitud modulada y por internet a través de www.radioformula.com.mx/Monterrey. Me están marcando un breve corte comercial. Don Mike, Diani, si me permiten,
0: sí, claro.
2: Vamos un breve corte y regresamos para concluir esta entrevista con esta gran leyenda, este gran personaje, un ícono de la música de la cumbia local en nuestro estado de Nuevo León, en nuestro país, que marcó una era con su grupo Topaz.
0: Gracias, así es. Pues seguimos platicando.
2: Regresamos en un momento.
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0: del conocimiento.
1: Los perros no sudan como los humanos, regulan su temperatura jadeando y a través de sus almohadillas. En plena ciudad de Colima, el majestuoso Palacio Federal destaca por su arquitectura neoclásica. El terreno de este inmueble fue un cementerio, después una finca y una botica. Pero fue hasta 1908 cuando el entonces presidente municipal Blas Ruiz Díaz y un propietario del inmueble construyó ahí su casa. Sin embargo, desde 1928, el edificio estuvo en pugna por diferencias políticas, por lo que el gobierno estatal lo confiscó. Su interior está adornado con pinturas y murales de artistas como Mercedes Zamora o Antonio Cedeño, entre otros.
0: Cuida lo que comes.
1: La hoja santa es una hierba que se utiliza con fines gastronómicos y médicos. Su forma de corazón es perfumada con un fuerte aroma, pero de sabor dulce. Forma parte de la familia de las pimientas. En la cocina, se usa para preparar carnes, salsas, caldos y quesos. Por su aroma, se usa también para aromatizar tamales y chiles rellenos, entre otros platillos. En la medicina, contribuye a disminuir la fiebre e inflamación de los riñones. La infusión de hoja santa es usada para tratar problemas respiratorios como el asma.
0: Explorando la naturaleza.
2: Las Islas Galápagos, Ecuador. Este archipiélago volcánico es famoso por ser el laboratorio natural que inspiró la teoría de la evolución de Darwin. Aquí la fauna es extraordinariamente confiada, permitiendo observar de cerca tortugas gigantes, iguanas marinas y aves únicas. Es un ecosistema frágil donde la vida silvestre y el entorno volcánico conviven en un equilibrio perfecto y realmente mágico.
0: La importancia del saber.
1: La lengua de una ballena azul pesa tanto como un elefante adulto completo, siendo el órgano más grande conocido hoy.
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4: En el grupo E, Alemania busca su segunda victoria enfrentando a Costa de Marfil en Toronto a las 2 de la tarde, tiempo del centro de México. Por su parte, Ecuador se mide con Curazao a las 6 de la tarde en Kansas City. Ambos equipos necesitan la victoria. En el grupo F, Túnez enfrenta a Japón en Monterrey a las 10 de la noche, tiempo del centro de México. Este encuentro será el número 1000 en historias de Copas del Mundo. Y al respecto dijo el entrenador japonés: Estoy muy honrado y feliz de poder disputar un partido tan importante. Este encuentro del Mundial, como parte del cierre de esta etapa, hace que el partido entre Japón y Túnez sea seguido por personas de todo el mundo. Soy Alberto Campos y en Grupo Fórmula somos locales.
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6: Amigos, regresamos a Generación del Cambio. Los saluda su amigo Armando Castillo. En la conducción me acompaña
7: Diani Valadez. Estamos de regreso y estamos muy contentos porque estamos con Miguel Rodríguez, que es vocalista también del grupo Topaz.
6: Y nada más. Sí,
7: nada más y nada menos, porque estoy celoso.
8: Hace 38 años.
7: Cántenos un ramito de la canción,
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7: por favor.
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0: Qué placer.
1: Qué lujo tenerlo aquí.
2: Qué lujazo, de verdad.
3: Un gustazo, pues, estar con gente que sí sabe, que sí conoce, y pues agradecerles también por esta oportunidad para que el público, todo este amplio público, pues conozca un poquito de la trayectoria de un servidor.
1: Oiga, don Mike, yo tengo una duda desde que era niño. Cuando usted, con la canción de Rosas Rojas, que decían, que ya ve que gritan unos compañeros, ahí viene el profe. Lo dicen por usted, ¿verdad? Porque usted iba a ser maestro.
3: Sí, iba a ser, pero fíjate que no es por mí, es por otro profe.
1: Yo te di esa duda porque
3: ella falleció. Falleció
1: por profe. Mike.
3: Pero como ahí revolvíamos de detallitos que pasaban, ¿verdad?
1: Sí.
3: Por ejemplo, a mí, cuando me quedé encerrado, dice,
2: en el bar,
3: y el Fakir se quedó encerrado en el Bacarach de Río Bravo. Eran ambientes.
1: Okay.
2: Decían, qué padre, como anécdotas así chiquitas que las aventaban entre canciones, ¿no? Como...
3: Sí. Y otro, mira.
4: Ya vas corriendo.
3: La otra, ya vas corriendo atrás. Porque había un baterista que nomás empezaba, iba a correr.
2: Bien rápido.
3: Y también todo eso lo decían, y que la del patito, ¿cómo es?
4: Tenía un patito que se llamaba Resistol.
3: Este era un patito que se llamaba Resistol. Se cayó y se pegó.
2: ¡Ay, qué tierno!
1: ¿Sabes hablar un pan, verdad?
3: Dice, ¿Sabes hacer hablar un pan? Sí, muy fácil. Nada más lo mojas y de ratito está hablando.
2: ¡Ah! Y sí, qué tiernos chistes.
3: Son chistecitos blancos.
2: Claro, sí. Claro. Familiares. Sí, familiares. Claro.
1: Acordes a la.
3: Como hay otro que yo digo, pero ese no. No, pero no, también. Es inocentón. Digo yo, oye, fíjate que hace rato maté una cucaracha gay. ¿Y cómo sabes tú que era gay? Pues es que la vi que salió del closet.
2: ¡Ah!
1: Muy bien.
2: Lo bueno es que salió.
1: Pues sí. Amigos, estamos escuchando a don... a don Mike Rodríguez, vocalista del grupo Topaz. Estamos hablando de sus inicios, del proyecto Volver a la Cumbia.
3: Sí, gracias.
1: Don Mike, ¿cuándo inició este proyecto de Volver a la Cumbia? ¿En qué año?
3: El año pasado, como fue por ahí, en fines, mayo, junio, sí, fue pues para diciembre, creo que fue cuando se ya lanzamos el primer
1: volumen.
3: Sí.
1: Pues sí, se llevan el volumen 3, quiere decir que les ha pegado muy bien, ¿no? El concepto.
3: Ah, no, sí, fíjate que
1: proyecto.
2: Sí, porque de hecho, meses.
3: El 3 tiene una semana. Y la gente lo ha aceptado muy bien. Ahora recortamos un poquito, porque está en el 1 y 2 se lanzaban 20, y a veces la gente no valoraba más. Dice, no, dale la otra. Y ahora lo hicimos de 10, no sé si son 10 o 12.
1: Son 10.
3: Para que la gente ya dice, a ver, vamos a aprovecharlas todas, ¿ah? Y sí, está resultando muy bien. De hecho, pues ya estamos viendo también qué otros éxitos, ¿no? Podemos seguir grabando, inclusive se aceptan
1: sugerencias,
3: opinión. Bueno, sugerencias, mejor dicho.
1: A ver si invitan a Jerry, el de Abra Cadabra.
3: Abra Cadabra.
1: En realidad.
3: Sí, es gran amigo. Una vez nos invitaron a una participación y estuvimos él y creo que estuvo también Juan Tavares y varias razas. Creo que fue en una de Palomo.
1: Tengo entendido que cuando usted se sale de Grupo Topaz para iniciar su proyecto personal, al regresar los reúne Ramiro Delgado, ¿verdad? A Reinaldo Flores y usted nuevamente para.
3: Sí, es que habían transcurrido, fíjate, y transcurrieron muchos años. Porque yo duré, cuando Topaz, soy el iniciador de Topaz, fueron 5 años. En esos 5 años grabé los 5 primeros CDs, 5 o 6. Y de esos 5 o 6 CDs fueron. Si le pones por 10, de 50 rolas, facilito fueron 30
1: éxitos.
3: Los éxitos de Topaz. Entonces, duré un buen rato saliendo. Hicimos primero Grupo Celoso.
1: Sí.
3: Con una rola que también pegó mucho, la de Amor, Amor, la de Amor, Amor, Amor, Amor, Amor, Amor, Amor, Amor. Saldré a buscar al amor. Así se llama, Saldré a buscar al amor. Y luego después Grupo Soñador, y luego después anduve con un grupo, 7 Days, creo, sí, ¿verdad? Y entonces un buen día coincidimos Reinaldo y yo ahí en una pachanga, en un cumpleaños de Ramiro Delgado, ahí en el rancho de él, en El Pastor, y pues ya estando ahí estaba Reinaldo, porque no estábamos peleados, o sea, coincidimos en muchos eventos, pero cada quien por su lado,
1: una salida,
3: porque pues éramos conocidos y amigos antes. Y dijo, se acercó Ramiro y dijo, mira, Reinaldo, tú ocupas a Miguel y él te ocupa a ti. Déjense
1: de fatalidades.
3: De cosas y júntense, hombre, y pues échenle ganas, pues, la gente los quiere oír. Y sí, en ese rato ya se fue Ramiro y Reinaldo, así, ya ultimamos. Y ahí se hizo, y vámonos. Y ya nos pusimos de acuerdo, pues hay que darle una ensayadita y así. Y ya fue cuando regresé. Y ahorita pues ya tengo 14, 15 años de que ya regresé totalmente, ¿no?
1: ¿Qué podríamos decir que es lo que usted aprendió y más extraña de su amigo Reinaldo Flores, don Mike?
3: Pues más que todo, lo gran músico que era, ¿no? Era la improvisación de él, las músicas que sacaba, o sea, tú le cantabas un pedacito y de inmediato hacía
1: los acordes.
3: La música. Luego echaba a volar la imaginación y a ver, dale aquí, dale así. Y claro, buscábamos el tono primero, ¿verdad? Y luego ya. Pero sí, más que todo, y aparte pues la amistad, ¿verdad? Que tuvimos, o sea, tuvimos convivencias fuera de la música, también en otros detalles, nos juntábamos para ir a cumpleaños de amigos que nos invitaban. Y así, o sea, pero más que todo eso, que era pues un gran músico, era alguien que la improvisación te la hacía de volada, o sea, y bien hecha.
2: Era un músico con toda la extensión de la palabra.
3: Así es, sí. Y pues la muestra está en que cuando se salió de Pegaso, pues él no se llevó el sonido del Hammond para allá. Él ya tenía su onda de que, a ver, aquí va a ser un Roland y un DX7 y así yo va a sonar así. O sea, no se llevó las mismas ondas de
1: que era Pegaso. Sí, tenía su estilo, vaya.
3: Exacto, entonces también de reconocerse todo eso.
1: Nuestra compañera es cantante profesional también y ella canta
2: y
1: sus canciones.
2: Siempre cantamos, claro que sí. La de Celoso, si no la cantamos nosotros, nos la piden.
1: A ver, canten un palomazo. Oye, de Celoso.
3: Con razón hasta para platicar, se afina.
2: ¡Ay, qué padre! ¡Qué piropo tan bonito! Sí, vamos a cantarla.
3: Y el color de voz muy bonito.
2: Ay, muchas gracias. Sí, sí. Vamos a cantar la de Celoso, pues. Porque estoy celoso, celoso, celoso.
3: Porque estoy celoso.

0: Eso, bravo, bravo.
1: Qué padre, qué bonito. Qué placer.
0: Oye, qué música, qué tipo de música, de todo cantas.
1: Sí, nosotros somos versátiles, nos llamamos Malaska. Y vamos, por ejemplo, a bodas 15. Sí, somos, bueno, no todos somos regios, tenemos hasta un argentino, pero la banda trabaja aquí en Monterrey y vamos a eventos privados, 15 años, bodas, primeras comuniones, bautizos. También tocamos en algunos bares de la ciudad, pero es una canción que nos piden y es una canción que a nosotros nos gusta mucho cantar y que se ve como la gente se prende, se para. Los que estaban sentados se paran, se ponen a cantarla, todo el mundo se la sabe. Y la verdad es un placer y un honor poder estar aquí sentada con usted en una entrevista.
0: No, al contrario, pues qué bueno que haya talento joven que canta bonito, ¿verdad?
2: ¿Y qué significa para usted ser toda una institución, ser toda una escuela para las nuevas generaciones que vienen detrás con este amor por la música, don Mike?
0: Pues qué bueno que sirva de algo, hasta de inspiración. A veces me da mucho gusto cuando a veces se me acercan chavalos que dicen, no, don Miguel, mi respeto es para usted. Digo, yo lo sigo desde que estaba chiquito y me gusta mucho su estilo y la canción y los quiebres y cosas de esas. Le digo, mira, qué bueno que yo te sirva de algo. Si te sirvo de inspiración, pues échale ganas. Lo único que es, todos tus sueños, síguelos y terquéale y no te rajes nunca. O sea, si eso es lo que te gusta, dale, da. Y ya después que empieces a cantar canciones, si eres compositor, bueno, mira, vas sacando tu propio estilo de voz, ¿verdad? Al principio tienes que, pues no digo imitar, pero sí, cuando todavía no has grabado, ¿verdad? Pues tienes que cantar de todo. Y a veces tienes que, que una del Buki, pues oye, pues que se parezca al Buki, otra, pues que se parezca a Superestrella o los Johnnys o así. Y pero ya cuando empiezas a grabar, pues ya tienes que hacer tu estilo propio, ¿verdad?
1: Totalmente, después
0: y de ahí es donde yo le doy gracias a Dios, porque pues la gente aceptó mi estilo de voz.
1: Y muchísimo, muchísimo. ¿Verdad? Y por ejemplo, esta canción de Celoso que cantábamos hace unos momentos, ¿quién la compuso?
0: Esa es de Roberto Livi. Livio. Porque hay otra que, la de Muchacho Pobre, es de Roberto Luti.
1: Okay. Okay.
0: Pero esa es de Roberto Livi, me imagino que es algún italiano o algo así.
2: Oiga, don Mike, ¿y cómo le hace, cómo le ha hecho para mantener esa voz tan fresca, tan limpia y que sigue sonando? Si la canta usted ahorita, se sigue escuchando hace como 40 años.
0: Pues Dios me ha favorecido, porque en realidad muchos me dicen, oye, te la cuides de alguna manera. Y pues lo único es no tomar helado, ¿verdad? Y cuando vas a cantar, por decir, no. Muchos. Bueno, para mí es un error, no sé, cada quien, si le resulta, muchos chupan un dulcecito o algo así, y para mí no, porque, o tomar algún refresco.
1: El azúcar.
0: Dulce, exacto, porque el azúcar te engrosa la saliva, y entonces ya no te sale fluido. Yo, o es esto, o es
1: o un tequilazo, o una botella. De ahí no salimos.
0: Sí, sí, porque yo sí me echo una cervecita, pero nada más para, le doy besitos, nada más para estar mojando la garganta, pero cuando no, pues es pura agüita, pero obviamente al tiempo, ¿no?
1: Sí, claro.
0: Sí, y si me echo una cervecita también, me la tengo que dejarla que esté tibia, que esté fresquecita nomás.
1: Sí, que no esté helada tampoco al 100%.
0: Exacto.
2: Muy bien.
1: Una pregunta también importante, ¿qué cree que tiene la cumbia que le permite mantenerse vigente y conquistar nuevas generaciones? Porque es un toque de la cumbia, eso sí. No es cierto.
0: Pues la cumbia, más que todo, que te mueve pues tus sentimientos, ¿no? O sea, te hace sacar lo que traes, porque te pone alegre, te transforma, te hace cantar, te hace moverte. A veces
1: cumbia,
0: involuntariamente, ¿no? Ya estás moviendo el talón o las manos o la cabeza porque te gusta, ¿eh? Entonces la cumbia te transforma. Pues es casi igual que ponerte alegre, ¿no? Como escuchar un corrido y que cuando la raza se echa un grito.
1: Que te contagia.
0: Sí, exacto, te pone alegre. Entonces, ya ahí ya vas de gana, y ya si te gusta la rola y lo que dice, pues ya te compenetras más y sigues la canción, ¿verdad? Como yo, pues sí tengo una que otra rolita, como mis letras son muy sencillitas, ¿verdad? Pero la gente las ha aceptado, como la de Cuando Nace Un Amor. Yo la bauticé Cuando Nace Un Amor, pero se llama, siempre me la piden como, la de Gotitas de Chipi Chipi, ya. Así me la piden, y bueno, pues ya.
2: ¿Qué fue el primer, su primer LP, no? ¿Cuánto pasa esa canción?
0: Sí, ese fue del segundo.
2: Segundo.
0: Del primero fue la de una baladita que se llama Cosas del Amor, y la de Triste y Solitario.
2: ¿Qué cosas del amor es de su autoría, verdad? ¿No?
0: Sí.
2: Triste
0: sí.
2: y Solitario también.
0: Pero no la de Cosas del Amor que salió después ahora con...
2: Ah, no, esa fue...
0: Esa es una baladita que dice: cosas del amor nos hieren en la vida, pues cuando se quiere, qué triste es la despedida. Una baladita.
2: Muy bonita canción, sí, la he escuchado. Don sí. Miguel Rodríguez, cuando el público escuche su nombre, ¿cómo le gustaría a usted que la gente lo esté recordando? ¿Como cantante, como pionero de la cumbia o como una persona que nunca ha dejado de luchar por sus sueños, como lo mencionaba hace un momento?
0: Pues yo creo que como los... Esa, me gusta esa última, y también como cantante, o sea, que el día de mañana las canciones que ya grabaste queden para la posteridad y que te recuerden bonito, que digan: ay, ¿te acuerdas de este señor? Cantaba así. Me estoy yendo al futuro, ¿eh?
2: Sí.
0: Eso sería muy bonito porque quiere decir que si te recuerda, pues sigues vivo ahí en los corazones de la gente.
1: Claro. Totalmente.
2: En estos últimos minutos, Diani, te permito el micrófono para cerrar con alguna pregunta a nuestro invitado.
1: Sí. Claro que sí, un honor. Después de tantos años de éxitos y aprendizajes, experiencias y demás, ¿qué sueños o metas musicales faltan por cumplir aún? ¿Te gustaría cumplir algún sueño musical?
0: No, pues nada más pues escucharme a nivel nacional, ¿verdad? Bueno, sí los hemos escuchado, he tenido muchas satisfacciones con mis canciones, que la gente te aplauda, que la gente le guste lo que hagas, ya es una satisfacción.
1: Totalmente.
0: Yo creo que las he experimentado todas a un nivel a lo mejor no masivo, mundial, pero sí.
1: Sí le ha llenado.
0: Me quedo con eso porque se siente bonito, ¿no? Sientes las maripositas esas de cuando la gente te halaga y te dicen: oye, qué bonito, qué padre canta usted. Y siempre he sido sincero y con los pies en la tierra de que qué bueno que les guste mi trabajo, ¿eh? Porque a veces hay gente que pierde el piso porque se siente, no sé, otra cosa. Y eso no es bueno, porque yo soy Miguel Rodríguez, soy la voz de Topaz, pero fuera de ahí, pues mucha gente no me conoce, o dicen, este otro chavo canta mejor que tú. Yo nunca he puesto en tela de juicio eso, o sea, yo digo, yo hago lo que yo pueda a mi manera, y si les gusta lo que hago, qué bueno, porque para mí es la mayor satisfacción. Pero no quiere decir que yo cante, sea más fregón que otro, nada.
2: De acuerdo.
0: Que sea el público el que te diga.
2: Que tenga la última palabra.
0: El que tenga la última palabra. Si les gusta, pues ya ganamos.
2: Muy bien, pues con estas palabras de don Mike Rodríguez, don Miguel Rodríguez, vocalista de Grupo Topaz, cerramos esta entrevista. Diani, gracias por tu aportación, por tu colaboración aquí en...
1: Muchas gracias a ti, querido amigo Armando Castillo.
2: Micrófono. Gracias.
1: Y muchísimas gracias también a Mike por haber compartido con nosotros estas palabras tan bonitas, esta trayectoria. Para mí un placer.
0: No, gracias, Diani. Gracias, Armando, por esta deferencia. Para mí es algo pues muy bonito que quedará también. De hecho, ya está quedando en mi corazón, ¿no? Porque sé que mucha gente la está escuchando. Y pues que conozcan un poquito de la trayectoria de un servidor. Que si me topan por ahí, se acerquen a mí con confianza, con gusto, y me saluden. Que yo seré siempre un amigo para ustedes.
2: Muchas gracias.
0: Muchas gracias. Y pues enhorabuena, a seguir echando para adelante. Topaz y volver a la cumbia.
1: Eso.
2: Así es. Pues amigo, muchas gracias. Estuvimos en Generación del Cambio. Gracias nuevamente, don Mike. Gracias, Diani. Nos escuchamos en la próxima emisión. Desafortunadamente el tiempo nos apremia, nos gana, pero nos escuchamos la próxima semana. Don Mike, muchas gracias nuevamente.
0: Gracias, Radio Escuchas. Hasta luego. Gracias, un abrazo.
2: Muchas gracias.
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1: El dromedario habita en zonas desérticas y solo tiene una joroba en su espalda. Puede soportar temperaturas extremas de frío y calor. Cuando corre, alcanza una velocidad de 65 kilómetros por hora y es capaz de cargar 170 kilogramos. No almacena agua como se piensa, sino que la obtiene metabolizando grasa almacenada en tejidos, principalmente en la joroba, misma que funciona como aislante de la radiación solar. Aunque está hecho para soportar la sequía, si no toma agua en un gran tiempo, pierde fuerza y peso. El dromedario puede estar sin comer hasta 7 días, pero se recupera si beben hasta 100 litros de agua en un solo día.
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1: Los pingüinos le proponen matrimonio a sus parejas, entregándoles una piedra perfectamente circular que encuentran en las orillas heladas.
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1: La lima es una fruta con gran cantidad de usos y beneficios para nuestra salud, gracias a su contenido de minerales como el calcio, fósforo y potasio, junto con vitaminas A, B y C. Ayudan a fortalecer el sistema inmune, regular el azúcar en la sangre, mejorar el metabolismo y a rejuvenecer la piel.
4: Datos musicales.
3: Datos musicales.
1: En la historia de la música, a través de plataformas digitales, la canción Blinding Lights del artista The Weeknd es la más escuchada con más de 3.3 millones de reproducciones. Entregándoles una piedra perfectamente circular que encuentran en las orillas heladas.
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5: Gracias por acompañarnos este sábado 20 de junio del 2026. Les saluda a Michelle Rivera. Esto es Fórmula Noticias, le recuerdo. Sí, también el fin de semana. Aprovechando que usted descansa, queremos que esté bien informado. Le actualizamos la agenda de fin de semana. Les saluda Michelle Rivera. Bienvenido.
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5: Además de agradecerle que nos escuche vía FM en toda la República Mexicana, le doy la bienvenida a usted también que nos ve a través de Telefórmula en su sistema de cable y satélite favorito. Bienvenidos también a nuestras amigas paisanas y paisanos en la Unión Americana. Gracias por sintonizarse y aprovechar obviamente nuestro espacio para informarse de todo lo que ocurre en nuestro país. Le recuerdo que también estamos en todas las plataformas. Nos encuentras como Radio Fórmula en YouTube, en Facebook y también en la red social X, antes Twitter. Abriendo la conversación, pero sobre todo dándole poder a tu voz. Arroba radio-fórmula. Tu servidora también la encuentras como Michelle Rivera. Estoy lista para recibir tu mensaje. Ahora acompáñame, hay que hacer un recorrido porque hay información importante que compartir contigo. Y bueno, información actualizada sin duda a esta hora del día, y es que bajo la consigna como que la coordinadora vive y la lucha sigue, y Secciones Unidas jamás serán vencidas, la secretaria general de la sección 22 de Oaxaca, Jenny Pérez Martínez, aseguró que la coordinadora iniciará una etapa de reorganización y fortalecimiento, pero advirtió que el movimiento regresará con mayor fuerza para continuar la exigencia de una jubilación digna y la abrogación de la ley del ISSSTE del 2007. Es decir, le oficializa la Coordinadora Nacional de Trabajadores de la Educación hará una pausa para que puedan regresar, así lo dice su secretaria de la sección 22 de Oaxaca, con mayor fuerza más adelante. Y más adelante nos vamos a enlazar con nuestro compañero Ulises Soriano, que nos tendrá obviamente detalles. Ahora sí lo tenemos. Ulises, te saludo, compañero, buena tarde, actualízanos por favor. Se levanta la coordinadora.
6: Efectivamente, Michelle, muy buenas tardes, qué gusto saludarte. Después de un meeting el día de hoy, la Coordinadora Nacional de Trabajadores de la Educación dio a conocer que pondrá en pausa las movilizaciones que han sostenido en la Ciudad de México y también el plantón que llevarán y que llevan a cabo desde hace 20 días y regresarán a sus estados para poder reorganizarse y con ello regresar a la Ciudad de México en un tiempo más adelante y continuar con sus movilizaciones, sobre todo para insistir en la abrogación de la ley del ISSSTE. El profesor Filiberto Frausto a las 11:29 de la mañana dio a conocer esta decisión de la Asamblea Nacional Representativa y así lo dijo en una conferencia de prensa hace unos minutos.
7: Hoy, 20 de junio de 2026, siendo las 11 horas con 29 minutos, declaramos culminada esta etapa de la huelga nacional y entramos a una nueva fase de reorganización para fortalecer a la CENTE hasta lograr el objetivo de las demandas centrales, la principal, abrogación de la ley del ISSSTE.
6: Michelle, el profesor, junto con la cúpula del magisterio disidente de la CENTE, insistió que no se van derrotados, que se van a esta reorganización en sus estados. Además de que la profesora Jenny Araceli Pérez aseguró que si bien no lograron el cometido de que no rodara el balón, lo hizo con heridas abiertas, entre ellas desapariciones y un magisterio que se moviliza y pues para pedir e insistir en que haya jubilaciones prácticamente justas. Y como puedes ver en las imágenes de Luis Ramos, los profesores se están retirando de este último reducto del plantón que queda en Belisario Domínguez, aquí a unos metros de la sede nacional de la CENTE. Están retirando pues con cajas, las ollas que han comprado, estas cocinas improvisadas y por supuesto ya han limpiado la secretaría, quien corresponde a la limpieza aquí en la Ciudad de México, ha limpiado la calle de 5 de mayo, que era uno de los puntos donde se mantenían. Asimismo, 20 de noviembre ha quedado completamente impecable. Y pues bueno, tú puedes ver que hay los profesores dejan la basura a su paso, estas colchonetas donde ellos durmieron, lonas que por supuesto utilizaron para resguardarse del calor del mediodía y de la lluvia durante las tardes en estos 20 días que sin duda alguna mantuvieron sus protestas en la Ciudad de México, bloqueando el Paseo de la Reforma, circuito interior, haciendo desmanes a la entrada del centro histórico, asimismo en las oficinas de la Secretaría de Educación Pública en Avenida 1200 Universidad, y sin duda alguna hoy pone punto final a esta etapa, Michelle, de esta movilización. Regresan a sus estados para reorganizarse y después han amagado con volver a la Ciudad de México. Michelle, el reporte que te tengo.
5: Gracias a ambos. Ulises, estaremos en contacto. Cualquier actualización, muy buena tarde. Ahí está nuestro compañero Ulises, como ya nos confirma, se levanta la CENTE de las calles de la Ciudad de México. Sabemos que el orden va también a otros estados de la República y buscan regresar con mayor contundencia una vez que tengan pues esta presencia en sus estados, donde por cierto han dejado de acudir millones de niños a las escuelas, sobre todo en el caso del estado de Oaxaca, de donde es la sección 22 de la coordinadora. Y bueno, en otra información, hoy se lleva a cabo la sexta marcha Lencha en la Ciudad de México, con el propósito de visibilizar a las lesbianas, los bisexuales, pansexuales, personas no binarias y otras identidades que mantienen relaciones afectivas entre mujeres o personas feminizadas. Mi compañero Oscar Zúñiga está cubriendo esta marcha. Te saludo, Oscar. Muy buena tarde.
8: Gracias, Michelle. ¿Qué tal? Muy buenas tardes. Efectivamente, nos encontramos en Paseo de la Reforma aquí en la Ciudad de México y desde luego, bueno, pues como bien lo informabas, es la sexta marcha Lencha la que se está llevando a cabo este sábado aquí en la capital del país. Salieron hace unos momentos del Ángel de la Independencia, Michelle, y se dirigen precisamente hacia el Monumento de la Revolución. Muchas de ellas, bueno, pues van gritando consignas, distintas consignas, sobre todo para que sean visibilizadas, sobre todo este es el movimiento, es el principal objetivo que tienen de su movimiento, el ser visibilizado. Es una marcha pequeña, alrededor de 1,000 personas son las que están participando en esta marcha Lencha, desde el Ángel de la Independencia al Monumento de la Revolución, y pues es lo que está pasando en estos momentos. Cabe señalar, Michelle, que en estos momentos se encuentran sobre Avenida de la Reforma y están pasando insurgentes. Bueno, pues ya les falta muy poco para llegar al Monumento de la Revolución y de esta forma ahí culminar precisamente con este acto que tenían programado para este sábado, Michelle.
5: Bien, pues vamos a estar pendientes, ahí están avisados para que tomen mejores precauciones en cuanto al tráfico. Oscar Zúñiga, estamos en contacto, compañero, muy buena tarde.
8: Gracias, Michelle, muy buenas tardes.
5: muy buenas tardes para ti también. Y bueno, en otra información, el colectivo Cien Periodistas por el Estado de México dio a conocer que Nancy Nápoles Pacheco, sí, usted la recuerda, esta alcaldesa de Tenancingo, señalada por fingir su autosecuestro, demandó a 4 comunicadores por criticarla. Pero es un hecho completamente aislado a esto que usted ya sabe de los 40 millones de pesos y el faltante a este ayuntamiento. De acuerdo con un comunicado, las personas afectadas son Ángel Ávila Calvo, Alejandra López Vázquez, Ramón Castañeda Mondragón y Arturo Escobar Sánchez del medio La Madeja Política de Tenancingo, y recibieron ya citatorios al ser acusados por la alcaldesa en su calidad de ciudadana. Los comunicadores fueron notificados el 2 de junio y requeridos ante la agencia del Ministerio Público especializado en violencia familiar, sexual y de género, con sede en Metepec. Y hablando de colegas, hablando de periodistas, elementos de la Secretaría de Marina censuraron a los periodistas Karen Salas y a Oscar Ramos del medio digital Elefante Blanco por documentar un presunto derrame de combustible en el río Pánuco. En ese contexto, la organización Artículo 19 externó su preocupación por las amenazas legales que recibieron, pues les dijeron que no podían estar en ese sitio por ser zona federal, por lo que el material debía ser borrado. Sin identificarse, los elementos solicitaron a la reportera y al productor sus nombres completos, el medio de comunicación para el que elaboran y el formato del medio. Además, fotografiaron el vehículo en el que se trasladaban, sus placas y el equipo de dron utilizado durante esta cobertura. Se investiga. Y en otra información, un juez federal ordenó a diversas autoridades implementar medidas de seguridad a favor de la diputada Paola Gárate. Ella es diputada local del PRI por Sinaloa, así como para su familia, tras la presentación de un amparo indirecto en el que solicitaron acciones de protección ante presuntas amenazas e intimidaciones. De acuerdo con la resolución judicial, la autoridad federal deberá garantizar medidas de protección de manera pronta y cumplida.
9: Ya un juez de distrito ha otorgado la suspensión a través de un amparo que tuvimos que presentar el día de ayer. ¿Qué implica?
10: Que se te otorguen medidas precisamente para que las autoridades que han sido omisas te proporcionen unas condiciones para que tanto tú como tu familia se encuentren resguardados, que estés brindando auxilio inmediatamente, que den rondines en tu domicilio, entre otras.
5: ¿Y qué tenemos esta tarde en los deportes? Me enlazo con mi compañero Ángel Ricarte.
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11: Hola Michelle, muy buenas tardes para ti, saludos a todo el auditorio. Continúa la agenda mundialista muy movida, Haití y Turquía los primeros eliminados, Paraguay se mantiene con vida, y hoy la selección de Países Bajos goleó a Suecia. Tendremos todos los detalles, así como la actualidad de la selección mexicana más adelante.
12: Continúa la Copa del Mundo y en plena segunda jornada de la fase de grupos, Haití y Turquía se convirtieron en los primeros eliminados de la justa. En Foxboro, Marruecos derrotó 1-0 a Escocia con el gol más rápido en lo que va del torneo y clasificó a la siguiente ronda, mientras que Paraguay se mantuvo con vida en el grupo D y Estados Unidos volvió a dar una gran demostración de fútbol. En el grupo F, los Países Bajos arrollaron a la selección de Suecia y también amarraron su clasificación a la ronda de eliminación directa. Y repasamos el resto de la jornada de este sábado, así como la actualidad de la selección mexicana, que ya se prepara para su compromiso ante Chequia en el Estadio Azteca.
11: 1:11 tardó el gol más rápido en lo que llevamos del Mundial, fue para Marruecos sobre Escocia. Tendremos detalles más adelante junto con el resto de la información, Michelle.
5: Así es, Ángel, y ahí platicamos más adelante también cómo la piratería está ganando a la formalidad, Ángel. Gracias, en este Mundial ya te la sabes. Damos una pausa, ya regresamos a Fórmula Noticias.
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25: Tulum, Quintana Roo, es el único pueblo mágico con una zona arqueológica frente al Mar Caribe. Sus playas blancas y atmósfera sustentable lo hacen destino de moda. Aquí, la historia maya se fusiona con un estilo de vida relajado, cenotes sagrados y selva.
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27: El ojo del avestruz es más grande que su cerebro, siendo el ave con los ojos más grandes del mundo.
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28: Los cerdos no pueden mirar físicamente al cielo debido a la forma y musculatura rígida de su cuello y espalda.
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5: Sin duda una de las notas de la semana la dio Nancy Nápoles Pacheco, la edil, la alcaldesa de Tenancingo, acusada por la Fiscalía del Estado de México de fingir su secuestro. ¿Para qué? Para tapar este bache, este robo, este desvío de 40 millones de pesos, sí, de las y los ciudadanos del Estado de México, de Tenancingo. Mi compañero Leopoldo Espejel tiene actualización del caso. Polo, te saludo, buena tarde.
30: ¿Cómo estás, Michelle? Buenas tardes. Efectivamente, ha dado mucho de qué hablar este tema y va a seguir hablando porque las investigaciones continúan. Decirte que tras haber sido notificada sobre la audiencia de formulación de imputación en su contra por el hecho delictivo de simulación de secuestro para el próximo 9 de julio, la alcaldesa de Tenancingo, Nancy Nápoles Pacheco, rechazó a través de sus redes sociales, Michelle, la versión que difundió la Fiscalía Mexiquense, quien señala que la edil fingió su secuestro efectivamente para apoderarse de 40 millones de pesos y ocultar un presunto desfalco en las arcas municipales. Ella denuncia que existe un propósito político para desacreditarla y pidió no crear chivos expiatorios ni falsos culpables. Además, también negó un posible desvío de recursos por estos hechos. Hay 3 personas detenidas, su esposo y su cuñado siguen prófugos de la justicia. Ya tiene un citatorio para el próximo 9 de julio. Si no se presenta, entonces podría haber una orden de aprehensión en su contra, Michelle.
5: Pues ahí está, ya nos confirmas, nos actualizas. Hay personas entonces detenidas, son familiares. ¿Y cómo defenderte de esto? Obviamente, sobre todo, vamos a suponer que aparece Poli, que fue secuestrada, pero entonces, ¿dónde están los 40 millones de pesos? ¿No? Al final, ¿dónde está ese dinero?
30: Sí, es una investigación que ha iniciado ya la Fiscalía, ha dado parte al órgano de fiscalización del gobierno del Estado de México y vamos a esperar cuál es la respuesta. Sin embargo, pues hasta el momento esta mujer permanece en libertad y te repito, será hasta el próximo 9 de julio cuando se lleve a cabo la audiencia de formulación de imputación por este delito de simulación de secuestro en que se sepa cuál es su destino jurídico.
5: Vamos a estar pendientes. Polo Espejel, gracias como siempre, compañero. Muy buena tarde.
30: Buena tarde, Michelle.
5: Buena tarde. Y del Estado de México vamos hasta Sinaloa. Desapareció el abogado Francisco Javier Ibarra en Ahome y sus familiares a través de redes sociales. Su hija a través de redes sociales pide que lo regresen con vida. Me enlazo contigo, compañera Andrea Dorantes, corresponsal de Grupo Fórmula en Sinaloa. Actualiza los detalles, pues, de esta falta, de esta ausencia que claman familiares de este abogado y empresario. Buena tarde.
0: ¿Qué tal, Michelle? Buena tarde. Pues sí, justo como comentas, a través de un video difundido en redes sociales, Ana Paula Ibarra Beltrán solicitó el apoyo de la ciudadanía para localizar a su padre, Francisco Javier Ibarra Rodríguez, de 56 años de edad, quien se encuentra desaparecido desde el pasado 16 de junio en el municipio de Ahome, Sinaloa. La joven explicó que hasta este momento desconocen el paradero de su padre, una situación que mantiene a toda la familia en un estado de profunda preocupación y desesperación mientras continúan con su búsqueda. De acuerdo con información proporcionada por sus familiares, Francisco Javier Ibarra Rodríguez, quien se desempeña como abogado y piloto aviador, salió de su domicilio ubicado en el fraccionamiento Las Fuentes en Los Mochis durante la tarde del 16 de junio y desde entonces no se ha tenido comunicación con él. Ante la incertidumbre y el paso de los días y noticias sobre su paradero, Ana Paula Ibarra Beltrán hizo un llamado a la población para colaborar con cualquier información que pueda contribuir a localizarlo. La petición de la familia se suma a las acciones realizadas para visibilizar el caso, pues ayer por la tarde, familiares, amigos y ciudadanos participaron en una marcha pacífica por las principales calles de Los Mochis, Sinaloa, para exigir a las autoridades que continúen e intensifiquen la búsqueda de Francisco Javier Ibarra Rodríguez. Frente a las instalaciones de la Vicefiscalía Regional Zona Norte, los participantes reiteraron el llamado a las autoridades de mantener activas las labores de búsqueda y a la sociedad para continuar compartiendo la información relacionada con el caso, Michelle.
5: Vamos a darle seguimiento a alguna línea de investigación. La familia simplemente desapareció y no hay información. ¿Qué es lo que se dice sobre este caso, Andrea? ¿Hay más detalles?
0: No hay muchos detalles, Michelle, es lo que se sabe, que la última vez que tuvieron comunicación con él fue cuando iba saliendo de su domicilio en Los Mochis y desde entonces no saben nada de su paradero, Michelle.
5: Vamos a darle seguimiento y la pregunta que nos surge aquí, ¿cuántas personas desaparecen? Y nos lleva a recordar los casos como en Mazatlán, Andrea, y otros donde pasan los meses y no se han podido esclarecer, pues, los casos, ¿no? Y el hallazgo de las personas.
0: Así es, Michelle. Lamentablemente este caso se suma a los miles de personas desaparecidas que hay en el estado de Sinaloa, sobre todo pues en esta crisis de violencia que ya lleva casi 2 años aquí en Sinaloa, Michelle.
5: Andrea Dorantes, gracias, compañera. Estamos en contacto para cualquier actualización. Muy buena tarde.
0: Claro que sí, buena tarde.
5: Muy buena tarde. Y de Sinaloa vamos hasta Michoacán. La Secretaría de Marina, escuche usted, detuvo a 5 ecuatorianos traficando cocaína. Admirado Marco Morales, tú tienes los detalles. Muy buena tarde.
1: Hola, querida Michelle, muy buena tarde. Un gusto el poder saludarte. Efectivamente, una operación encabezada por la Secretaría de Marina, en coordinación con aduanas, la SCPC y la Fiscalía General de la República, se lograron incautar 5 bultos que contenían 139 ladrillos con 137 kilogramos de cocaína en el puerto de Lázaro Cárdenas. Se supo que a su arribo los elementos de la unidad naval efectuaron labores de inspección a los contenedores que eran transportados a bordo de una embarcación, todo ello con apoyo de un binomio canino especializado en la detección de narcóticos. Fue así que se identificaron irregularidades en una carga comercial y al revisar localizaron la cocaína. Este aseguramiento representa una afectación económica de más de 29 millones de pesos, lo que debilita a la estructura financiera y operativa de grupos criminales. Además, en esta acción fueron detenidas 5 personas de origen ecuatoriano. Mi querida Michelle, es la información.
5: Marco, permítame estacionarme un poquito por la nacionalidad de las personas que fueron detenidas, aseguradas por la Secretaría de Marina. No nos extraña la zona, obviamente, este corredor tan largo de nuestro país, donde, bueno, se tienen que implementar medidas de seguridad contundentes para evitar el tráfico de esta droga. Pero vaya que hay que resaltar que son 5 ecuatorianos y lo que me trae a mí es cuestionar al gobierno de ese país al asegurar que, pues, no cuentan con elementos, no cuentan con pruebas de que personas como pues, sus ciudadanos participen en este tipo de actividades con los cárteles mexicanos, ¿no? O sea, creo que esto contradice mucho lo que normalmente defiende el presidente de Ecuador.
1: Efectivamente, así sea una zona de paso, queda en claro ahora con esta detención que son 5 personas ecuatorianas, repetimos, salieron de allá en este buque, trasladaban otras mercancías, pero ahí justamente tenían oculta la droga, que no es poca, 137 kilogramos, lo que conoce la autoridad como ladrillo, venían empaquetados. Esto ya no logró llegar a las calles, eran miles de dosis de droga las que iban a poder distribuirse. Sin embargo, pues sí, es contradictorio. Por un lado, el gobierno ecuatoriano dice que ahí no hay tráfico, que ahí no hay narcotraficantes, pero por otro, pues ahora tenemos 5 detenidos ya en Lázaro Cárdenas, justamente de esta nacionalidad.
5: Así es, Marcos Morales, cualquier actualización, compañero, estamos pendientes. Muy buena tarde. Gracias.
1: Quedamos al pendiente. Buena tarde.
5: Hasta luego, gracias, Marco. Y bueno, voy ahora hasta Veracruz. Hombres armados irrumpieron en una vivienda, del director del hospital, de un hospital en Veracruz. Lo apuñalaron y lo reportan grave en estos momentos. Mi compañero Carlos Navarrete tiene los detalles. Carlos, te saludo.
3: Hola, ¿qué tal, Michelle? ¿Cómo te va? Muy buena tarde, que tengas un excelente sábado, excelente fin de semana. Fíjate que ayer el señor Eliodoro Herbert Medesigo, quien es director del Hospital General de Huatusco. Huatusco es un municipio localizado en la zona de las altas montañas del estado de Veracruz. Bueno, él fue apuñalado con arma blanca, según las primeras investigaciones. Los primeros reportes indican que, tal y como tú lo comentas, sujetos irrumpieron de forma violenta en su domicilio, localizado en la avenida 5 del municipio de Huatusco, en la zona centro del municipio. Los delincuentes pues lo comenzaron a apuñalar para después escapar con rumbo desconocido. Paramédicos que recibieron el reporte al teléfono de emergencias 911 llegaron a la casa del doctor para trasladarlo de emergencia a un hospital, donde hasta esta mañana su estado de salud se reportaba como grave. Al momento, Michelle, bueno, las autoridades están llevando a cabo las investigaciones correspondientes. Se desconoce el móvil del ataque, no se sabe si fue un ataque directo o si se trató de un asalto al domicilio de este reconocido doctor de la zona de las altas montañas del estado de Veracruz. Se espera que, bueno, en las próximas horas se emita algún reporte oficial por parte de las autoridades. No se tiene reporte al momento de personas detenidas, pero repito, las investigaciones se están llevando a cabo. Fue apuñalado, repito, es el director del Hospital General de Huatusco, el doctor Eliodoro Herbert Medesigo, Michel.
5: Pues vamos a darle seguimiento, Carlos, y sin el afán de irme, tan, o un tema tan distinto, pero que ocurre ahí en Veracruz, se anunciaron algunas sanciones severas contra una empresa alcoholera señalada por contaminar severamente la cuenca del Papaloapa. Pues el caso es que pues no acaba, no terminan los problemas ambientales en Veracruz.
3: Sí, fíjate, justamente hoy por la mañana se dio a conocer, Michelle, justamente se dio a conocer por parte de las autoridades del gobierno del estado, que la Procuraduría Estatal de Protección al Ambiente, la PMA, aquí en el estado de Veracruz, y elementos de protección civil suspendieron las actividades del complejo agroindustrial de Santander, conocido como la alcoholera de Nopaltepec, luego de detectarse incumplimientos en la normatividad ambiental y en materia de seguridad durante una inspección llevada a cabo ayer viernes. Pero hoy por la mañana las autoridades difundieron fotografías y efectivamente colgaron algunas lonas y colocaron sellos en la entrada principal a esta alcoholera, que, como bien comentas, está siendo señalada por haber presumiblemente contaminado la cuenca del Papaloapan con vinazas. Las vinazas son estos desechos que surgen, digamos, del proceso de la creación del alcohol. Las vinazas fueron presuntamente descargadas directamente a la cuenca del Papaloapan. Bien. Y esto provocó una grave mortandad de peces, miles de peces. El fin de semana pasado se dio a conocer esta noticia de la mortandad y las autoridades ya tomaron conocimiento de los hechos. Los pescadores de la cuenca del Papaloapan se han visto muy afectados. Nada más para hacer la precisión, esta alcoholera se localiza en el municipio de Cozamaloapan.
5: Carlos, me como la pausa, yo te agradezco mucho. Vamos a una pausa, ya regresamos.
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27: Las galletas de la fortuna no se inventaron en China, sino en San Francisco por inmigrantes japoneses a principios del siglo.
26: Conoce más.
17: Los caracoles tienen miles de dientes microscópicos situados en su lengua, una estructura llamada rádula que utilizan para raspar alimentos.
26: El apunte del día.
17: Alcides Guilla contra Brasil, 1950. El gol que silenció al Maracaná. A 11 minutos del final, el uruguayo Guilla batió al portero Barbosa con un disparo raso, sellando el definitivo 2-1. Uruguay provocó la mayor tragedia deportiva brasileña.

0: legisladores neolonenses, y hablo de morenistas, luego de que, bueno, en el marco de este juicio político que se inició contra el gobernador de Nuevo León, Samuel García Sepúlveda. Mario Soto quedó suspendido provisionalmente como consejero estatal, mientras que Rodrigo Montemayor no podrá participar en actividades partidistas de Morena en Nuevo León, luego de que los dos diputados locales se ausentaran de una sesión de la Comisión Anticorrupción del Congreso de Nuevo León, en la que se dio inicio a un juicio político contra el gobernador Samuel García Sepúlveda. El 16 de junio, la Comisión Nacional de Honestidad y Justicia de Morena inició este procedimiento sancionador de oficio contra los legisladores neolonenses. De acuerdo con el expediente CNHJ-NL, 362, fechado el 15 de junio, la dirigencia partidista considera que la actuación de ambos legisladores pudo haber incurrido en conductas contrarias a los principios y al marco jurídico interno de Morena. En este espacio entrevistamos a la dirigente estatal de Morena en Nuevo León y independientemente de esto que ocurre ahora con el partido, se deslindó del gobernador Samuel García por aquellas acusaciones de que hay una alianza entre los morenistas y el gobernador de Nuevo León, y por otro lado, pues asegura que puede que haya pruebas de un supuesto desvío de recursos, generando una pérdida o un movimiento de más de 1,000 millones de pesos, y que debe responder por esto el gobernador. Hablemos de este tema, pero hablemos con el dirigente de Movimiento Ciudadano en Nuevo León, Baltasar Martínez Montemayor. Yo espero establecer comunicación en unos segundos con él para que podamos platicar justamente de este tema. En esta charla con la dirigente estatal de Morena, le cuestioné directamente sobre la ausencia de estos legisladores que debieron aprobar, entendiendo que fue Morena quien inició esta inquietud, esta solicitud de juicio político contra el gobernador o para el gobernador, pues no acudieran a votar en esta comisión especial. Y es ahí que surge, obviamente, pues la necesidad de sancionarlos. Entonces, le confirmo, la Comisión Nacional de Honestidad y Justicia de Morena inició este procedimiento sancionador de oficio contra los legisladores neolonenses. En Nuevo León está en estos momentos sumergido, obviamente, en esta justa deportiva, el mundial, y el gobernador ha estado metido en esta agenda, no le ha permitido estar en los medios de comunicación para responder estas acusaciones, pero sí son Morena, Movimiento Ciudadano, quienes han tomado la batuta para responder también y entender un poco qué es lo que está pasando en Nuevo León. Le agradezco mucho a Baltasar Martínez Montemayor, dirigente estatal de MC en Nuevo León, esta charla. ¿Cómo está?
1: Muy bien, con el gusto de saludarlos, a toda la audiencia, por supuesto, bastante bien, gracias.
0: Baltasar, ¿por qué un juicio político contra Samuel García?
1: Pues mira, cuando tienes más del 70% de aprobación, ya en tu quinto año como gobernador, cosa histórica en la política de nuestro estado, por lo regular a estas alturas los gobernadores traen mucho desgaste, aquí es todo lo contrario, se está viendo mucho trabajo. Morena luego pasó por temas muy polémicos a nivel nacional, cuando hablamos del gobernador de Sinaloa y otros temas parecidos. Entonces me queda claro que están buscando un tema político, desviar la atención. ¿Y a quién le pegan? Pues al que está de puntero en todos los sentidos, que es el gobernador Samuel García.
0: Yo comentaba con el auditorio de esta sanción que se llevará a cabo contra dos morenistas legisladores morenistas, y al no acudir a votar en esta comisión especial donde se aprobó el juicio político. ¿Cómo ve esta situación?
1: Pues ellos tendrán que salir a comentar lo que ya lo hicieron, por cierto, y por eso puedo comentar lo que uno de ellos menciona, es que pues ahora sí que sus valores le indican que el que quita y pone es el pueblo, no los partidos políticos en posiciones de elección popular. Uh-huh. Y también dice algo que le doy la razón, que si esto se llevase a cabo por un tema político donde se junte una alianza bastante incongruente que es el PRIAN con Morena, pues al final quien designa al nuevo gobernador, ¿quién va a ser? Pues quien tiene la mayoría. ¿Y quién es? Pues es el PRIAN, ¿no? Entonces sería darse ellos también un balazo en el pie al apoyar este tema, que es guerra política absolutamente, porque al final va en contra también de los pensamientos o proyectos de Morena, se pudiera decir. Entonces, en ese sentido, le hallé mucho sentido a las declaraciones de esos diputados que no acudieron.
0: En este espacio, el fin de semana pasado, entrevistamos a la dirigente estatal de Morena, porque así lo dicen en redes, porque así lo escriben en

0: columnas de uno, de una alianza morenista con el gobernador, para que, y por eso estos legisladores habían faltado a esta votación, para protegerlo de este juicio político. ¿Qué había, qué responde el dirigente estatal de MC ante esta acusación de alianza de, no del PRI con Morena, de MC con Morena?
1: No, para nada. Pues al menos tu servidor como dirigente estatal del Movimiento Ciudadano nunca hemos conversado en un tema de ir en una alianza escondida ni para favorecer al gobernador, ni mucho menos, ¿no? Cuando hemos platicado como cualquier otro diputado o otra bancada en el Congreso para sacar temas en común, pero hasta ahí, de eso de que hablen que hay una alianza Morena MC para cuidar el tema de la votación del juicio, pues no tengo ningún conocimiento de ello. Y yo también soy legislador local, aparte de ser dirigente estatal de Movimiento Ciudadano. Entonces, si alguien supiera de primera mano esa situación, tendría que ser yo, y no lo es así.
0: Dirigente, y sobre este recurso que acusa a Morena, al menos la dirigente estatal, que habría caído directamente, obviamente en época, no como gobernador, sino en esta ruta, de más de 1,000,000,000 de pesos a cuentas personales, a cuentas de familiares del gobernador, ¿qué hay que responder? ¿Qué le han dicho? Imagino que se sostienen estas reuniones, no lo ha respondido, digo yo, está en agenda deportiva de momento, pero no se ha dado el espacio para responder a estos señalamientos y a lo del juicio. ¿Cuál es el posicionamiento de Samuel García ante esto que ya fue aprobado?
1: Cuando recién empieza a publicar El Norte todo este tema de supuestas triangulaciones y estas situaciones del juicio político, el gobernador sale en sus redes sociales y expone que pues es totalmente falso, que incluso menciona que el día que le comprueben alguna situación como esa, él mismo se retira de cargo. Entonces lo comenta con mucha seguridad. De igual manera, nosotros lo respaldamos con sus declaraciones, y volvemos a lo mismo: el tema del juicio es un tema político, es un refrito. Igual en la campaña del 2024 en Nuevo León volvieron a sacar ese tipo de acusaciones, los mismos señalamientos, ahora sí que de las autoridades competentes, se toma de medios de comunicación que claramente traen una agenda política, y eso lo utilizan también los políticos, ya sea de Morena o del PRI o del PAN, para hacer ruido ahí en el Congreso, haciendo las denuncias, pero van a ver que el tiempo le va a dar la razón al gobernador, así como la gente se lo está dando con los niveles de aprobación que tiene hoy en día.
0: Justamente eso quiero reiterar o ponérselo en la mesa para usted, entonces, o bueno, para MC, ¿consideran que esto que está pasando con el juicio político es meramente político y mediático, sobre todo porque inicia en un medio de comunicación?
1: Así es, meramente político, y hasta sentimos que se empezó a hacer ruido nacional justo después de que una encuestadora muy legítima saca los nombres que suenan a nivel nacional también, no solo en el estado de Nuevo León, y de la oposición o personajes políticos de la oposición, quien está en el top 3 es precisamente el gobernador Samuel García. Entonces de ahí uno puede atar cabos y tiene mucho sentido este tema político en su contra.
0: Y bueno, qué bueno que menciona esto. ¿Cómo van los números para Movimiento Ciudadano en esto que se viene en este proceso de 2027? Van sumándose de Morena, van sumándose otros partidos reforzados. ¿Cómo va Nuevo León? ¿Está en manos del dirigente estatal? ¿Está en manos de la cúpula en el centro? ¿O decide el gobernador Samuel García quién va a la candidatura?
1: No, aquí es todo vamos a través de nuestro partido. Estoy muy contento que justo hoy en la mañana, qué bonita coincidencia esta entrevista, justo hoy en la mañana nos llegó las nuevas mediciones que tenemos de manera mensual, incluso nos marca que vamos en tendencia a la alza, hubo un crecimiento de 2 puntos en comparación del mes pasado, eso refrenda lo que la gente ve, que es el trabajo, ¿no? Entonces vamos de puntero con un margen amplio de 2 dígitos, y sabemos que los gobiernos naranjas son punto clave de que mientras sigan trabajando muy bien, esa tendencia se va a mantener a la alza rumbo al 2027.
0: Dirigente, ¿es tendencia al alza por Movimiento Ciudadano exclusivamente como partido, o tendencia al alza ya con una figura en caso de?
1: Pues nosotros lo medimos con la pura marca, Y por supuesto que tenemos personajes como Mariana, Luis Donaldo, Héctor, Mike, Félix, que todos le suman también a la marca, pero por lo pronto nos concentramos a la Fuerza Naranja, que es la marca Movimiento Ciudadano.
0: Y por último, le pregunto, ¿quién es el más top de los que acaba de mencionar, Colosio o Mariana Rodríguez?
1: La verdad es que en los careos están totalmente tablas, es decir, hay un empate en popularidad, en aceptación, lo que nos deja saber también que la gente está dispuesta a votar por el personaje que vaya vía la marca de Movimiento Ciudadano. O sea, apoyan a MC y apoyan a los personajes que identifican con MC.
0: Le agradezco mucho, dirigente Baltasar Martínez Montemayor, dirigente de Movimiento Ciudadano de Nuevo León y también legislador local, esta
1: gracias.
0: Charla por el panorama electoral y también responder sobre este juicio político que fue aprobado, como bien dice usted, pero bueno, que acusa que es un tema político y mediático. Ya esperaremos la reacción del mandatario Samuel García. Gracias, dirigente, muy buena
1: claro
0: tarde.
1: Claro que sí, gracias, que tengan bonita tarde.
0: Gracias, muy buena tarde. Ahí está, al alza, dice el dirigente MC, con cualquiera de las figuras, tanto Mariana Rodríguez como Luis Donaldo Colosio, hijo. Eso dicen los números según el dirigente de MC en Nuevo León. Voy a una pausa. Esto es Fórmula Noticias. Les saluda Michelle Rivera.
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5: Explorando la naturaleza.
6: Los fiordos noruegos, Noruega. Estas profundas entradas de mar, rodeadas de montañas altísimas, fueron esculpidas por antiguos glaciares. Sus aguas tranquilas y de color azul intenso contrastan con las laderas verdes y las cascadas que caen desde las cumbres. Es un paisaje de una tranquilidad absoluta, donde la naturaleza se muestra en su forma más pura, atrayendo a viajeros mundiales.
5: Cuida lo que comes.
6: El azúcar añadida es uno de los mayores obstáculos para una salud óptima. Se encuentra oculto en muchos productos procesados, desde salsas hasta panes. Reducir gradualmente su consumo ayuda a estabilizar la energía y mejora el estado de ánimo. Sustituye los postres industriales por frutas frescas, que ofrecen dulzor junto con fibra y nutrientes. Con el tiempo, tus papilas gustativas se adaptarán y disfrutarás más de los sabores naturales de los alimentos.
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7: Los pingüinos le proponen matrimonio a sus parejas, entregándoles una piedra perfectamente circular que encuentran en las orillas heladas.
5: Información sorprendente.
7: El veneno de la avispa de mar es tan potente que puede matar a un humano adulto en pocos minutos.
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6: El Sol es tan grande que dentro de él podrían caber 1 millón de planetas como la Tierra de forma muy holgada.
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9: Este sábado se registró una balacera en una calle de Chicago, Estados Unidos, dejando un saldo de 12 heridos. La policía local indicó que las detonaciones se produjeron desde el interior de una camioneta SUV. Por otro lado, dos de las víctimas se encuentran graves. El Partido Verde Ecologista de México destacó la aprobación de una reforma que fortalece los esfuerzos para prevenir incendios forestales. Indicó que la iniciativa busca un uso más responsable de las áreas verdes y suelos de conservación. Ante la salida de una caravana migrante desde Tapachula, Chiapas, integrantes del medio de transporte denunciaron la falta de apoyo de la Comisión Mexicana de Ayuda a los Refugiados. Las personas en condición de movilidad señalaron que no han recibido respuesta a su petición de asilo, informó Daniel Huelvanx. 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

0: listos, Davis?
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2: Gracias por acompañarnos. Yo tengo la oportunidad de platicar esta tarde con Felipe Fernando Macías, presidente municipal de Querétaro. Y primero le saludo. ¿Cómo está, alcalde? Muy buena tarde.
3: Michelle, muy buenas tardes. Una excelente tarde a todo el auditorio.
2: Qué gran oportunidad, sobre todo porque Querétaro, la ciudad que usted representa, ha estado en los principales números de aquellos registros o numéricas que muestran de entrada competencia económica, pero también buenos niveles de seguridad. Permítame platicar de inicio sobre el INCO. Querétaro es la ciudad que encabeza las mejores posiciones dentro de las ciudades que buscan la mayor competitividad a nivel nacional.
3: Así es, Michelle, estamos muy felices. Nunca habíamos tenido este logro histórico en la ciudad de Querétaro. Primer lugar en competitividad, así nos calificó el Instituto Mexicano para la Competitividad. Normalmente Querétaro estaba entre el quinto, sexto lugar y hoy se dio un salto hasta el primer lugar. Le ganamos a ciudades como Monterrey, como Guadalajara, como Ciudad de México. Y estamos muy felices porque esta medición de esta gran institución como es IMCO, pues demuestra lo que hemos venido trabajando en Querétaro, que sea una tierra de oportunidades. Lo que IMCO mide es el trabajo formal, mide la seguridad, el respeto al Estado de Derecho, planeación de desarrollo urbano, el modelo de gobierno, así como muchas otras mediciones que nos ponen en este gran ranking en primer lugar de competitividad, como una tierra de prosperidad. Estamos muy, muy felices porque es algo que se ha venido construyendo por mucho tiempo, Michelle, y que esto sea un síntoma, que sea una señal de que somos una tierra para que siga llegando la inversión, que siga llegando el empleo, que siga llegando las oportunidades. Somos también en primer lugar en sistema educativo, es decir, también ahí es una tierra de oportunidades para que los jóvenes puedan desarrollarse, puedan prepararse. Entonces estamos muy, muy felices, Michelle, de esta calificación de hace dos semanas y trabajando por cuidarla.
2: Así es, alcalde. Y bueno, obviamente la inversión y el empleo se dan porque hay garantías para completarlo, para concretarlo. Y esto también tiene que ver con la seguridad que ustedes brindan. Según la encuesta del INEGI, la ENSU, ustedes han incrementado este porcentaje de percepción positiva respecto a la seguridad en la ciudad.
3: Sí, así es, Michelle. También estamos muy felices de que en la última medición de encuesta de percepción de seguridad de INEGI nos pone como la cuarta ciudad capital de mayor percepción de seguridad. ¿Esto qué quiere decir? Que la gente se siente segura en Querétaro. Y tenemos que decirlo con toda claridad, hoy la seguridad es un privilegio en nuestro país. Es decir, el poder decir que en una ciudad se vive bien y se vive seguro es un privilegio ante el contexto complejo que se vive en gran parte del territorio nacional. De hecho, yo te podría decir que es nuestra máxima prioridad en Querétaro. Estamos haciendo un gran equipo con el gobernador Mauricio Curi y nosotros a nivel municipal, donde lo más importante es que la gente se sienta tranquila, se sienta segura, que desgraciadamente la realidad que se vive en otras partes del país no llega a Querétaro. Y este blindaje que hemos realizado en nuestras corporaciones, somos también primer lugar en el certificado de confianza para nuestros policías, y esto hace que la gente se sienta segura, que se sienta segura en su vida, en su patrimonio, y al mismo tiempo los inversionistas, los empresarios, los empleadores traen su inversión a Querétaro y de ahí se hace un círculo virtuoso. Hoy la seguridad, que es, digamos, la mayor carta de presentación de la ciudad de Querétaro y del estado de Querétaro, se transforma en oportunidades, en inversión, en trabajo y por lo tanto en calidad de vida. Hoy creo que sí podemos afirmar con datos reales, con mediciones incluso federales, que Querétaro es prácticamente quien puntea hoy los estándares de calidad de vida en nuestro país.
2: Y usted ha implementado y ha reforzado, y bueno, ahí se ve traducido obviamente los números de mayor percepción de seguridad, a la Guardia Civil en Querétaro.
3: Así es un nuevo modelo en el país, Michelle. La Guardia Cívica va enfocada a las sanciones administrativas. Es el primer modelo policial enfocado a este tema. La mayor incidencia que hay en una ciudad no son los delitos de alto impacto, sino las sanciones administrativas. Es decir, la mayor queja ciudadana a un gobierno municipal es el borrachito que anda en el parque o en la cancha molestando a los niños, a las mujeres, o simplemente perturbando el orden público. Esta Guardia Cívica que creamos en el municipio de Querétaro, que es un modelo innovador, atiende justamente esta incidencia que representa el 80% de los casos en prácticamente cualquier ciudad. Con esto tenemos una formación más rápida de estos policías para tenerlos más rápido en la calle, pero también con muy buena preparación. Esto me permitió tener más policías en menos tiempo en la calle, porque Querétaro es una ciudad que crece muchísimo. Prácticamente recibimos a 120 personas todos los días. Por lo tanto, son un reto de la autoridad tener más policías en menor tiempo. Hoy la Guardia Cívica nos permitió ampliar la operación en más de 30%, con una policía todavía de mucha más cercanía, de mucha más proximidad, que está en el barrio, que está en la colonia, dirimiendo conflictos, mediando conflictos. Y es, creo, que también de las estrategias innovadoras que hoy se traducen en que tengamos a la cuarta ciudad capital de mayor percepción de seguridad en el país.
2: Como bien lo mencionó usted, la palabra clave, concretar la proximidad con la ciudadanía, siempre será, pues, justamente eso, la clave del éxito en materia de seguridad. Le agradezco mucho, alcalde, esta charla para Fórmula Noticias.
3: Muchas gracias, Michelle, y muy buena tarde a todas y todos.
2: Ahí está la charla con el presidente municipal de Querétaro. Ahora es tiempo de deportes y me enlazo con mi compañero Ángel Ricalde.
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0: Muchas gracias, Michelle. Muy buenas tardes una vez más para todo el auditorio. Mucho que repasar de diferentes selecciones en esta Copa del Mundo, pero primero vamos con la nuestra, porque hoy el Centro de Alto Rendimiento abrió sus puertas a los medios de comunicación y allí estuvo nuestro compañero, mi compañero y amigo Alberto Campos, que nos tiene el reporte de la selección mexicana, que ya prepara su partido ante Chequia en la última jornada de la fase de grupos. Adelante, Beto.
4: ¿Cómo están, Ángel, Michelle, amigos de Fórmula Noticias? Un gusto saludarles desde el Centro de Alto Rendimiento, donde concentra la selección mexicana de fútbol, que ya trabaja de cara a lo que será este duelo ante Chequia del próximo miércoles en la cancha del Estadio Ciudad de México. Tuvimos la oportunidad de estar los primeros 15 minutos de la práctica del día de hoy y hay buen ambiente, sin lugar a dudas, por parte del tricolor. Muchas sonrisas, por supuesto, sobre todo con Julián Quiñones, quien está marcando la diferencia en este encuentro. Roberto Alvarado, que tuvo un gran partido ante la selección de Corea, y qué decir de Raúl El Tala Rangel, que ha sido el titular en este encuentro ante Corea del Sur, además de Sudáfrica, ha tenido grandes actuaciones en ambos encuentros, y el que se ha llevado los reflectores sin lugar a dudas es Guillermo Ochoa, sobre todo a las últimas horas, porque posiblemente Javier Aguirre tenga pensado hacer un cambio en el once inicial para lo que será el duelo del día miércoles. Posiblemente podría salir con Guillermo Ochoa, quien está disputando ya sus últimos partidos como profesional, terminando la Copa del Mundo, dirá adiós a las canchas el guardameta canterano del conjunto de las Águilas del América, pero evidentemente el portero de Chivas está viviendo un gran momento. Así también podría darle minutos justamente a jóvenes como Gilberto Mora, sobre todo los que no han tenido actividad en esta Copa del Mundo por parte del equipo mexicano. Mencionar que el día de hoy, esta misma tarde, los 26 jugadores tendrán un permiso especial para pasar tiempo con sus familias, pasar desapercibidos después de todo el estrés y, por supuesto, las emociones que han generado los partidos de la selección mexicana de fútbol. Tendrán que reportar hasta las 8 de la noche, prácticamente, en lo que es la cena con Javier Aguirre y el resto del cuerpo técnico, siendo liderados también por Rafael Márquez, quien apunta a ser el próximo técnico de la selección nacional de cara a lo que será el Mundial de 2030. El día de mañana el tricolor trabajará puerta cerrada y será el día martes cuando abran para justamente una zona mixta con los jugadores, además de conferencia de prensa con Javier Aguirre. Saludos.
0: Muchas gracias, Alberto, con el reporte muy completo. Así es, probablemente veamos varios cambios en la alineación de México al entender que ya tiene asegurado su boleto a la siguiente ronda. Posiblemente Guillermo Ochoa tenga su último partido con el tricolor. Del Carlos, enlazamos ahora hasta Houston, en donde está Francisco Villalobos, quien estuvo presente en la victoria de esta mañana de los Países Bajos, 5-1 sobre Suecia. Par de goles de Brian Brobbey, par de goles también de Cody Gakpo y uno más de Somerville, y un gran ambiente. Francisco, te saludo con mucho gusto. ¿Cómo viviste este encuentro? ¿Qué nos puedes contar? Muy buenas tardes.
5: ¿Qué tal, Ángel? ¿Qué tal? Muy buenas tardes. No hay que olvidar el gol de la honra de Langa al minuto 59, que por lo menos dio señal de vida de estos suecos, que la verdad dejaba mucho que desear, compañero. O sea, el estadio aquí de Houston se llena su totalidad pintándose determinantemente de un naranja que te friega la pupila si te quedas viendo mucho tiempo a ello. No solamente aquí en el estadio, sino la avenida, una de las avenidas principales que llevan aquí al estadio de Houston, se pintaron naranja por esta caminata gloriosa que hacen los de Países Bajos en todos sus partidos. Caminaron aproximadamente unos 2 kilómetros hasta acá con toda la lluvia, y sí fueron los principales presentes aquí en su estadio, los suecos, había presencia como tal, pero había un 20% del estadio de Houston estaba predominantemente color naranja. Una fiesta, por supuesto, de goles, nunca hubo ningún tipo de control por parte de los suecos, totalmente el control fue de los holandeses. Se ponen aquí arriba del grupo F, ya ya con 4 unidades, prácticamente ya más que pasa una catástrofe, están calificados, ya me atrevo a decir. Japón va a jugar en la noche contra Túnez, y realmente es la última fecha, compañero, va a ser la pelea entre Suecia y Japón, bueno, para poder definir si los suecos pueden salvar la calificación, aun cuando empezaron goleando también a Túnez, por el mismo marcador en los que ellos fueron goleados el día de hoy. Creo que tenemos imágenes ahí en pantalla de la gente saliendo, fuerte actividad eléctrica y de lluvia aquí en el sureste de los Estados Unidos, aquí en el sureste de Texas, pero aún así, contentos con una gran victoria.
0: Muchísimas gracias, Francisco, con el reporte. Sí, veíamos en Telefórmula las imágenes de lo que fue el ambiente extraordinario en este estadio de Houston, como está haciendo también en diferentes sedes de la Copa del Mundo a lo largo y ancho de México, de los Estados Unidos y también de Canadá. Gracias, Francisco, buena tarde.
5: Gracias, señor.
0: Parte de la información mundialista con mucha actividad, Michelle, lo que tenemos en los deportes por ahora.
2: Gracias, Ángel, y que no se pierdan todos los resultados y el análisis, obviamente, en Fórmula Deportes. Un abrazo, Ángel.
0: Abrazo, 8 de la noche, Fórmula Deportes.
2: 8 de la noche, excelente cobertura que han estado haciendo nuestros compañeros en esta justa deportiva en nuestro país. Vamos a una pausa y regresamos a la segunda hora de Fórmula Noticias.
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9: 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El título, por cierto, no habla de fe, sino de frustración.

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1: Los pulpos tienen tres corazones que bombean sangre azul por todo su cuerpo para sobrevivir en las profundidades del mar.
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3: Entramos ya a la segunda hora de Fórmula Noticias. Gracias por acompañarnos. Les saluda a Michelle Rivera. Hagamos un recorrido para actualizar información aquí en Fórmula Noticias. Voy a iniciar con el embajador de Estados Unidos en nuestro país, Ronald Johnson, y es que a través de sus redes sociales publicó todos los detalles sobre este encuentro de viernes con el secretario de Relaciones Exteriores de nuestro país, Roberto Velasco, y la Secretaría de Gobernación, a través obviamente de la secretaria Rosa Isela Rodríguez, para revisar la agenda migratoria de ambos países. Durante la reunión se destacaron los avances alcanzados por el gobierno de México para atender el proceso migratorio, así como la colaboración binacional permanente. Por su parte, la secretaria de Gobernación Rosa Isela Rodríguez dijo que la reunión tuvo como objetivo avanzar con diálogo, cooperación y respeto en materia migratoria. Y en otra información, la primera ministra italiana, Giorgia Meloni, volvió a responder este sábado al presidente de Estados Unidos, Donald Trump. Le dijo: mi popularidad no es asunto tuyo, sugiero que te centres en la tuya. Esto después de que el mandatario arremetió contra ella asegurando que su popularidad está por los suelos. El presidente Donald Trump había vuelto a hablar de Meloni e insistió en que esta pidió una y otra vez hacerse una foto, obviamente con él. Esto durante la cumbre del G7 en Francia, situación que obviamente la primera ministra negó el viernes y manifestó que estaba atónita por estas afirmaciones mentirosas inventadas de Donald Trump.
4: Hay ciertas cosas que merecen una respuesta inmediata. Las declaraciones de Donald Trump son declaraciones totalmente inventadas. Estoy francamente atónita. No sé por qué el presidente de los Estados Unidos se comporta así con sus aliados. No es la primera vez que pasa.
3: Y obviamente la primera ministra italiana, Giorgia Meloni, tendrá que acostumbrarse, sobre todo si seguirá en tratos con el presidente Donald Trump. Ya ve quién tiene experiencia, nuestra presidenta Claudia Sheinbaum, respondiendo incluso hasta acusaciones falsas que hace el mandatario o de situaciones que a veces pues ni existieron. Pero bueno, así es Donald Trump. En otra información, y hablando de información internacional, en Colombia, pero la mexicana magistrada del Tribunal Electoral del Poder Judicial de la Federación, Mónica Soto, se defendió de un fuerte señalamiento del politólogo sudamericano Daniel Sobato, luego de que le aventara en la cara que Morena en México ganó con contundencia gracias a instituciones como la que ella encabeza, sí, el Tribunal Electoral del Poder Judicial de la Federación. El hecho ocurrió en medio del evento de instalación de la Misión de Observación Internacional Electoral del Consejo Nacional Electoral de Colombia.
5: Vamos a quitar el caso de Morena. Hay muchos.
6: Yo ahí, ahorita que me toque el tiempo, le pido nada más para precisar que el Tribunal Electoral aplicó íntegra y textualmente la Constitución.
5: Mitad México dice una cosa y mitad México dice otra cosa.
6: Pero la sentencia, si ya la leíste, es muy clara, Daniel. Sí,
5: pero digo, es debatible.
6: No.
5: No es debatible.
6: No, porque está en la Constitución, se aplicó la fórmula que durante 15 años se aplicó en México.
5: Fantástico.
6: Entonces, Daniel.
3: Y bueno, hablando justamente del Instituto Nacional Electoral en nuestro país, de nueva cuenta, el Consejo General del INE desechó un procedimiento sancionador contra Morena por la entrega de 150,000 pesos en efectivo realizada el 2015 por David de León Romero, entonces operador político del gobernador, del entonces gobernador chiapaneco Manuel Velasco Coello, a Martín Jesús López Obrador, hermano del entonces líder de las izquierdas, AMLO, y quien construyó su candidatura presidencial para el 2018. La unidad de fiscalización del INE declaró infundada la queja presentada por el senador panista Juan Antonio Martín del Campo en el 2021, pues evocó la presunción de inocencia de Morena ante la entrega de dinero, que fue, sí, con todo y eso, que fue grabada en video por el propio León Romero. Y en información internacional, la crisis en Bolivia se intensificó a primeras horas de este día, de esta mañana, cuando el presidente Rodrigo Paz declaró el estado de excepción, lo que le permite el despliegue de militares para despejar bloqueos y restablecer el orden tras las protestas que paralizaron la economía durante los últimos 50 días. Esta declaración otorga a Paz mayores herramientas constitucionales para restablecer el orden, como el envío de Fuerzas Armadas para despejar bloqueos en varios puntos del país. Reitero, se intensifica a primeras horas de este sábado, cuando el presidente pues decreta este estado de excepción en Bolivia. En la mañana de este viernes, la presidenta Claudia Sheinbaum adelantó que se mantendría de gira por algunos estados, incluyendo Baja California. Adelantó de cierta manera Sonora, aunque todavía no se ha precisado si este domingo que esté en Mexicali baje hasta el estado de Sonora. Pero quien sí está ahí puntual en cualquiera de los puntos es mi compañero Israel Aldave y las cámaras de Radio Fórmula. Y aquí me da mucho gusto saludar. Israel, muy buena tarde, ¿cómo estás?
7: Hola, ¿qué tal, Michelle? Gracias, muy buenas tardes. En efecto, te saludo en estos momentos desde la ciudad de Tijuana, aquí en el estado de Baja California, la entidad o una de las entidades, Michelle, que tú muy bien lo señalabas, que visita este fin de semana la presidenta de México, Claudia Sheinbaum. Aquí en esta urbe fronteriza, Michelle, la titular del Ejecutivo, se refirió al tema de la Coordinadora Nacional de Trabajadores de la Educación y estos 800 millones de pesos que se le destinaron, de acuerdo a las autoridades, para fortalecer justamente el rubro educativo en todas y en cada una de las entidades de nuestro país. Se le preguntó a la presidenta Sheinbaum Pardo a la llegada justamente a la inauguración de un bachillerato aquí en esta urbe fronteriza su opinión respecto al tema. Dijo que será la Secretaría de Gobernación y la de Educación quienes informen si fue una buena negociación con la disidencia magisterial. Esto fue brevemente lo que comentó.
8: Presidenta, se retira la gente ya de las calles de del centro histórico.
9: Educación y que respeten nuestros derechos, presidenta.
10: Una buena negociación, presidenta.
11: Ya que en agosto iniciamos la consulta escuela por escuela. En agosto.
7: Es lo que brevemente respondió Michelle, lo escuchamos, la presidenta de México, Claudia Sheinbaum, quien reitera que en el próximo mes de agosto iniciará esta consulta escuela por escuela, maestro por maestro, para decidir justamente cuál es el futuro, cuáles son las verdaderas necesidades del magisterio en nuestro país. Quien sí respondió inmediatamente fue el propio titular de la CEP, Mario Delgado, que fíjate, Michelle, dice que estos recursos, 800 millones de pesos que solamente se le destinaron a la disidencia magisterial del estado de Oaxaca, pues que este dinero dice que nunca estuvo en la mesa de negociación para que levantaran el plantón de las principales calles de la capital de nuestro país. Esto fue lo que comentó Mario Delgado.
12: No hay, siempre tenemos recursos para atender el rezago educativo. ¿A dónde se van esos recursos? Precisamente ha estado como Chiapas, como Oaxaca, como Guerrero, y son principalmente para atender movimientos de maestros. Donde hacen falta maestros se crean plazas, donde hacen falta horas se crean horas para atender el rezago educativo.
13: ¿Nunca se les ofreció este dinero para que se fueran de la ciudad?
12: No, es una negociación que se tiene a partir de las necesidades del servicio que hay en los estados. Y no solo se hace con Oaxaca, se hace con todas las representaciones oficiales del sindicato. Entonces, se hace un diagnóstico estado por estado y se van atendiendo. Siempre hay muchas necesidades, ¿no? Que maestros que quieren cambiarse de lugar, escuelas que, por ejemplo, maestros se jubilan, hay que reponerlos. Es decir, la incidencia educativa pues, es muy grande. Estamos hablando pues de más de 1 millón de maestros en todo el país, en básica más de 200,000 escuelas. Entonces, todas esas incidencias son atendidas, ¿no?
7: Ahí está, Michelle, esta respuesta de Mario Delgado. Vaya que le cuesta a los mexicanos pues fortalecer por lo menos a la Coordinadora Nacional de Trabajadores de la Educación en el estado de Oaxaca, 800 millones de pesos, y mágicamente empiezan a levantar el plantón en la capital de nuestro país. Comentabas, Michelle, respecto a la agenda de la titular del Ejecutivo, te confirmo que esta tarde estará en el San Luis, el Río Colorado, ahí en el estado de Sonora. Es una visita relámpago que realiza la presidenta Sheinbaum Pardo, porque regresa inmediatamente aquí a Baja California, va a pernoctar en Mexicali, donde mañana domingo continúa esta gira de trabajo por la entidad. Es por el momento, Michelle, el reporte que te tengo con las imágenes de Oscar Rea.
3: Gracias, Israel y Oscar, que tenga muy buena tarde y cuídense mucho. Pendientes.
7: A tus órdenes, muy buenas tardes.
3: Gracias, admirado Israel Aldave, desde la gira presidencial. Regreso ahora a la base, al centro Ciudad de México. Le comento que se activa la alerta amarilla por pronóstico de vientos y rachas fuertes para la tarde y noche de este sábado. ¿En qué delegaciones, en qué alcaldías? Te saludo, querida Raquel Flores, muy buena tarde.
14: Michelle, ¿cómo estás? Buenas tardes. Sí, la Secretaría de Gestión Integral de Riesgos y Protección Civil activó la alerta amarilla en 11 alcaldías de la Ciudad de México ante las fuertes rachas de viento para esta tarde y noche, y hay que tener precauciones porque la dependencia informa que es a partir de las 2 de la tarde, y de hecho ya en algunas dependencias se sienten estos vientos fuertes, y hasta las 8 de la noche se esperan que oscilen entre los 50 y 59 kilómetros por hora. Hay que decir en qué alcaldías específicamente, Michelle: Benito Juárez, Coyoacán, Coajimalpa, Cuauhtémoc, Gustavo Amadero, Iztacalco, Iztapalapa, Tláhuac, Tlalpan, Venustiano Carranza y Xochimilco. Ante estas condiciones, las autoridades de Protección Civil están recomendando a la población retirarse de donde haya objetos que puedan desprenderse, evitar permanecer cerca de árboles, anuncios espectaculares, postes y estructuras que puedan estar inestables, así como extremar precauciones al conducir debido al riesgo de caída de ramas. La dependencia del gobierno capitalino está pidiendo a la población mantenerse atenta a los avisos oficiales y reportar cualquier emergencia a través del número 911. Atentos, rachas de vientos ya se sienten en 11 alcaldías de la Ciudad de México, y están muy prevenidos, Michelle. Este es el reporte.
3: Gracias, Raquel, muy a tiempo, sin duda, para que tomen las debidas precauciones, y si pueden estar en casa, mucho mejor. Gracias, Raquel, buena tarde.
14: Muy buenas tardes, Michelle.
3: Ahí está, se activa alerta amarilla. Importante la recomendación: no deje de visitar fuentes oficiales para informarse, las de las autoridades, y mantenerse también en sintonía de Radio Fórmula en nuestras redes sociales para que tenga la información objetiva de este fenómeno natural. Voy a una pausa, regreso a Fórmula Noticias.
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20: La empresa china Loop Robotics lanzó Rumi, un robot humanoide de acompañamiento que promete entender el ritmo del hogar y las emociones del usuario. El pequeño robot compañero de 65 centímetros puede correr, saltar con los niños y navegar obstáculos. Pero además es capaz de ofrecer abrazos realistas y tener interacción emocional, gracias a que con su personalidad evolutiva aprende de la interacción y el comportamiento del usuario. Y así, con sus sensores avanzados en inteligencia artificial, analiza su estado de ánimo y responde con expresiones y acciones apropiadas al contexto. Si quieres bailar, baila contigo. Y si quieres estar tranquilo, descansa contigo. Se caracteriza por su piel suave, sus ojos expresivos y por su capacidad de retroalimentación táctil, ya que fue desarrollado para diferenciar si un toque corporal es un abrazo, una cosquilla o un golpe. Pesa 12 kilos y tiene una voz única para cada ejemplar. Informó Aide Rivera. Más detalles en radioformula.mx.
1: Cuida lo que comes.
21: Pepino para la frescura. El pepino es un aliado indispensable cuando sube la temperatura. Al estar compuesto casi totalmente por agua, ayuda a mantener el cuerpo fresco desde el interior. Puedes agregarlo a tus bebidas o comerlo crudo con un poco de limón. Su bajo contenido calórico y alta cantidad de fibra lo convierten en la botana perfecta para hidratarse sin pesadez estomacal.
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3: Estamos de regreso en Fórmula Noticias. Gracias por acompañarnos. Como usted sabe, esta fue una semana donde muchos legisladores solicitaron licencia porque buscan, aspiran a varios puestos de elección popular en entidades de la República. Son 17 las que estarán en disputa este 2027. La senadora con licencia, hoy con licencia, Beatriz Mojica Morga, se perfila sin duda como uno de los principales cuadros de Morena rumbo a la gubernatura de Guerrero este 2027. Conste, lo digo yo, por aquella situación de la ley electoral, pero bueno, ya el tiempo dirá si arranco o no con ventaja. Yo le entré, le agradezco esta charla, senadora con licencia Beatriz Mojica. Muy buena tarde, ¿cómo está?
23: Muy buenas tardes, Michelle, un gusto saludarte y a todas y todos.
3: Y bueno, toma la decisión. ¿Por qué toma esta decisión cuando le veíamos todavía en el 2021 apoyando otros perfiles a la gubernatura y hoy es usted quien tiene esta intención por Guerrero?
23: Bueno, en el 2021 participamos también en el proceso y nos sumamos a quien quedó en su momento, que fue Félix Salgado, y después a la gobernadora Evelyn Salgado, y nos sumamos y trabajamos desde la diputación local. Hemos venido trabajando con este gran movimiento que es Morena, con mucho compromiso, con mucha lealtad, con amor al pueblo y trabajando al lado del pueblo de Guerrero. Entonces, hoy se da otra vez la oportunidad de participar y lo vamos a hacer con mucha responsabilidad. Michelle, pedimos licencia y el martes nos vamos a registrar, el martes a las 3 de la tarde nos estaremos registrando de manera presencial en donde marca en nuestro partido Morena, que será en el World Trade Center de la Ciudad de México. Nos vamos a registrar y bueno, estaremos listas para participar, para hacer asambleas, para caminar casa por casa, para escuchar a la gente, porque esto se trata de fortalecer a nuestro movimiento que es Morena, también de fortalecer a nuestra presidenta Claudia Sheinbaum y de defender la soberanía nacional desde pues nuestro querido estado de Guerrero.
3: Oiga, Beatriz, ¿y no le hubiera gustado a usted haber sido en ese momento la aspirante principal, la candidata y convertirse en gobernadora? Lo digo porque estoy segura que la mayoría de los mexicanos, y bueno, no sé, los guerrerenses lo dirán en la papeleta este 2027, pues actualmente el Estado se encuentra sumergido en una crisis de violencia y una crisis política. ¿Usted qué responde a esto? ¿Usted posiblemente hubiera hecho mejor?
23: Pues dicen que los tiempos de Dios son perfectos, que hay que tener paciencia, no podemos saber qué hubiese pasado, sino qué va a pasar de aquí en adelante, y nosotros hemos seguido trabajando muy de cerca con la gente. Tenemos una gobernadora, Evelyn Salgado, que ha hecho lo posible, que ha hecho muchas cosas, que ha sentado como las bases de la transformación, y hoy es el momento de darle el segundo piso. Guerrero es un estado complicado, no es un estado sencillo, pero creemos que ya están sentadas las bases y que la transformación tiene que llegar, Michelle, a cada uno de los rincones de nuestro estado, y lo tenemos que hacer con mucha responsabilidad, con honestidad, en un trabajo de todos los días de escucha comprometida con la gente, porque los problemas, los grandes problemas de Guerrero que se vienen arrastrando de hace muchísimos años por omisiones, digamos, de los gobiernos, sobre todo del PRI, hemos avanzado en estos casi 7 años que gobierna Morena a nivel federal. Sin embargo, pues no es suficiente. En Guerrero, pues, llevamos 4 años de gobierno estatal, no es suficiente, hay que seguir profundizando la transformación, y creo que hoy estamos en buenos tiempos de volver a participar y de hacerlo con una visión más clara, con mayor madurez, pero sobre todo apostándole a la unidad y al desarrollo de nuestro Estado.
3: Beatriz, con todo y que hay una solicitud de aplicar la ética, los principios de la Cuarta Transformación, y por aquello que apostó la presidenta Claudia Sheinbaum, no al nepotismo, pues solicitó licencia a Félix Salgado Macedonio, y uno entendería que el apoyo de la gobernadora pues sería a su papá, que busca la gubernatura. ¿Cuál es su opinión?
23: Pues mira, el que alguien pida licencia no precisamente implica que se va a registrar. Sin embargo, independientemente de eso, yo mis respetos para todos los actores políticos de mi estado. Aquí cabemos muchas voces, porque al final del día quien decide, quien va a decidir, pues es el pueblo de Guerrero a través de una encuesta. Y esa es la garantía que tenemos en todo momento en Morena. Eso es lo que ha fortalecido a Morena, el respeto a las encuestas, el respeto a la voluntad del pueblo de los diferentes estados, en este caso del pueblo de Guerrero. Y yo estoy segura de que el comité de elecciones, la comisión de elecciones, pues hará un excelente trabajo. Recientemente tuvimos una reunión en Acapulco con la comisión de elecciones y con la presidenta Ariadna Montiel y con Citlali Hernández de la comisión de elecciones, también presidenta, pues en donde nos han dado todas las garantías de participar a todos quienes nos vamos a registrar. Pero será esa comisión la que defina quiénes cumplen con los perfiles, quiénes cumplen con los requisitos, y nosotros vamos a acatar todas las reglas, Michelle.
3: Sin duda habrá un trabajo muy importante, porque lo hemos visto a través pues del trabajo que ha hecho la autoridad, la Secretaría de Seguridad y Protección Ciudadana, esa limpia que se tiene que hacer los filtros por estos problemas de seguridad, y cómo hemos visto a ediles pues relacionados con células criminales en este estado. Se requiere una limpia importante. Ahora que menciona Acapulco, Averina López también se sumó a esta ecuación, senadora, de buscar la candidatura al gobierno. ¿Qué opinión le merece?
23: También, bueno, todos mis respetos también para Belina y a todos los que se van a sumar. Te quiero dar un dato, Michelle, porque en Guerrero somos muy participativos, y en el 2021 éramos 28 aspirantes. Seguramente seremos 15, 20, por ahí, quienes decidamos registrarnos, pero ese no es ningún problema por una razón muy simple. Morena tiene un mecanismo que es la encuesta para definir, la encuesta define quiénes habrán de ser las y los candidatos, y en ese escenario vamos a ser muy respetuosos y respetuosos de los tiempos, de las formas, para que podamos en algún momento sacar adelante este proceso.
4: Gracias, Beatriz, buenas tardes.
3: Beatriz, como muchos perredistas, usted trasciende hacia Morena, y hay quienes todavía en este trayecto le han cuestionado que usted viene del PRD, que viene otro movimiento y que será difícil adaptarse a Morena. ¿Qué responde a esto?
23: Pues decirles que venimos de un proceso de izquierda de toda la vida. Nadie puede cuestionar mi pertenencia a la izquierda, y yo creo que eso es lo más importante. Nosotros hemos mantenido nuestras banderas que son de apoyo a las mujeres, a los jóvenes, a los niños, de apoyo a las grandes causas, a la defensa del petróleo, al aumento del salario mínimo. Ahí estuvimos en el plantón de Reforma para defender la democracia, porque yo empecé muy jovencita en el movimiento que se fue construyendo desde hace muchísimos años, en las que hoy muchos gobiernan, estamos, de las que viene nuestra propia presidenta Claudia Sheinbaum o nuestra presidenta del partido Ariadna Montiel, porque venimos de una lucha desde abajo. Entonces, esa lucha, ese espíritu, no lo hemos perdido. Seguimos teniendo sueños y seguimos teniendo pendientes con el pueblo de Guerrero, porque justo me involucré yo en la lucha democrática desde muy jovencita, en el sueño de que mi estado tenga otras condiciones de vida, de que la gente tenga mejores condiciones de vida. Y esas siguen siendo mis causas. Mis causas nunca han cambiado. Yo siempre me he mantenido en la izquierda, y creo que eso es lo importante en en estos momentos en el que hay una reivindicación de las luchas, justamente porque no debemos olvidar de dónde venimos para saber perfectamente hacia dónde estamos. Y hoy el movimiento social, la lucha de izquierda está en Morena, al movimiento al que yo pertenezco ya desde hace muchos años. Sin embargo, pues siempre hay golpeteos, pero a mí me preocuparía que me acusaran de, pues no sé, de temas de corrupción, de deshonestidades, pero yo he tenido una trayectoria limpia, siempre hemos tenido una trayectoria muy de cara a la gente y podemos caminar con la frente en alto porque nunca hemos traicionado al pueblo de Guerrero y al pueblo de México. Nunca, siempre hemos cumplido con los principios de Morena de no mentir, no robar y no traicionar al pueblo, y eso es lo más importante.
3: Beatriz, la última pregunta, como usted lo mencionaba anteriormente, hay una posibilidad de que se enlisten con aspiraciones muchísimos guerrerenses, aspirantes y perfiles. ¿Qué es lo que espera usted de esta contienda interna de Morena? Hablando de estas campañas, hablando de los señalamientos, hablando de las diferencias que se hacen internamente.
23: Pues nos han pedido mucha prudencia, que no haya guerra sucia, que avancemos en unidad. De mi parte, lo que van a encontrar siempre mis compañeras y mis compañeros es mucho respeto, mucho diálogo, mucha disposición a estar en constante plática, porque la unidad es muy importante, hay que fortalecer la unidad. Y ante la unidad, cualquier interés particular que tengamos debe quedar de lado, porque lo que importa es el interés del pueblo de Guerrero. Es en lo que vamos a seguir trabajando, es en lo que hemos trabajado siempre, Michelle, y lo vamos a seguir haciendo desde el territorio, sin descalificaciones, siempre con diálogo y la unidad. Defender la soberanía nacional, defender al pueblo de Guerrero, defender a nuestra presidenta Claudia Sheinbaum, esos son nuestros objetivos, y sobre todo, no olvidar ¿por qué estamos en la política? Para mejorar las condiciones de vida de la gente. El poder, como decía nuestro gran presidente Andrés Manuel López Obrador, solo tiene sentido cuando se pone al servicio de la gente. Y por delante de la atención deben de estar los más necesitados, los grupos excluidos, las voces excluidos. Y por eso estamos aquí también en ese compromiso para darle voz a muchos de los pueblos, sobre todo a los pueblos indígenas y al pueblo afromexicano del que yo soy parte.
3: Le agradezco mucho, senadora, con licencia Beatriz Mujica, esta charla. Estaremos en contacto si así nos permite.
23: Muchísimas gracias, Michelle. Saludos a todas y todos.
3: Gracias, muy buena tarde. Ya escucha usted a la senadora con licencia por Morena, Beatriz Mujica, que se va a registrar la próxima semana. Busca obviamente convertirse en la representante de este partido, la defensa de la cuarta transformación de este partido de cara al próximo proceso electoral para la candidatura al gobierno del estado. Vamos a una pausa, regresamos a Fórmula Noticias.
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5: Borneo alberga una de las selvas más ricas y antiguas del sudeste asiático. Es el único lugar del mundo donde conviven orangutanes y rinocerontes de Sumatra en libertad. Sus bosques de dipterocarpáceas son gigantescos y sostienen una red compleja de vida. Lamentablemente, la expansión de las plantaciones de aceite de palma ha reducido drásticamente su superficie, convirtiendo la protección de sus áreas restantes en una emergencia ambiental global.
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9: San Sebastián, España. Esta joya vasca destaca por sus famosos pinchos, pequeñas obras de arte culinarias que adornan las barras de sus bares. Con una de las mayores concentraciones de estrellas Michelin por habitante, la ciudad es un templo para los amantes del buen comer. El respeto por los productos del mar Cantábrico y la creatividad de sus chefs la hacen simplemente inolvidable.
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3: Estamos de regreso en Fórmula Noticias, gracias por acompañarnos. La semana que pasó se informó que posiblemente desde el estado de Chiapas partiría una nueva caravana migrante.

0: ¿Cuál es también el pretexto, la justificante? Es que no tienen ellos, dicen, la solución de ese documento en calidad de refugiados en Chiapas y tampoco no hay oportunidad de un empleo que cubra sus expectativas. Ya no te hablan de querer llegar a los Estados Unidos. Nosotros le hemos llamado esto una invasión a discreción porque aquí se va una caravana. Inmediato la semana siguiente ya se está conformando otra. Es un asunto delicado, sabemos muy bien este fenómeno migratorio, pero pues vamos a ver hasta dónde llega esta nueva caravana que le han denominado de la mano de Dios. El día de hoy tienen muchos kilómetros por recorrer. Decirte nada más como un dato puntual, las caravanas anteriores, que esta sería la cuarta reconocida, pues han avanzado algunos tal vez hasta Oaxaca y de ahí se ha disuelto. Vamos a ver cuál es el destino de esta nueva caravana que ha partido hoy de Tapachula, Chiapas.
1: Así Michelle. Es, Leonel, preguntarte, ¿sabes cuántas personas partieron? Y si iban acompañadas, no sé, por Protección Civil, Cruz Roja, autoridades que los cuiden, porque sabemos que en el trayecto, pues a veces resultan lesionados o cansados o les da golpe de calor.
0: Sí, de hecho, te comento y te confirmo, Michelle, que sí, el acompañamiento a la distancia por prudencia de corporaciones como son la Guardia Nacional, como es Protección Civil, en el caso pues de la atención inmediata, porque te comento también que el golpe de calor hace de las suyas. La zona costera de nuestro estado de Chiapas presenta altas temperaturas, las inclemencias del tiempo hacen lo suyo y van, aunque pocas familias, hablando de menores de edad, mujeres, pero pues un contingente, ¿qué te puedo decir? De una caravana conformada de un mínimo de personas, de las últimas que han salido, de sí. 200 a 300 personas han partido.
1: Bien, Leonel Palacios, gracias compañero por esta comunicación y cualquier actualización estamos pendientes.
0: Claro que sí, vamos informando al momento. Un saludo desde Chiapas a toda la audiencia.
1: Un abrazo, gracias Leonel Palacios, corresponsal en el estado de Chiapas. Regresamos a la capital y vamos a otros temas, pero temas no ajenos a Fórmula Noticias de fin de semana. Aquí platicamos con Guadalupe Acosta Naranjo de Somos México hace unos días y que bueno, cuestionaba a una fracción del INE por este proceso que aceptaron después de que les denunciaran morenistas por supuestamente sumar a su padrón, por resumirlo de cierta manera, a ministros de culto. Pero también denunciaron a otras organizaciones aspirantes a ser partidos políticos de tener irregularidades en los recursos. Pero mire, Mónica Calles Miramontes, ella es abogada y consultora en materia electoral, hace un análisis a través de sus redes sociales, búsquela, la vamos a compartir sus redes sociales, en donde, bueno, ella hace una crítica muy interesante a Somos México y esa obsesión de lograrse partido político permitiendo omisiones graves que se estarían gestando en contra de la democracia de nuestro país, pero que sea ella quien nos cuente, porque ese punto de vista sobre este triunfo que podría concretar Somos México y que bueno, pues se les ha cuestionado constantemente quiénes están detrás de Somos México, si son panistas, si son de derecha, quiénes son. Le agradezco mucho a Mónica Calles, un placer platicar contigo, ¿cómo estás? Buena tarde.
2: ¿Qué tal, Michelle? Muchísimas gracias por la invitación, buenas tardes, gracias a tu auditorio, pues aquí estamos para platicar de estos temas tan importantes. Estamos viviendo la institucionalización de la trampa y la simulación para las próximas elecciones. Lo que estamos viendo es que se está imponiendo la complacencia del grupo en el poder con toda la complacencia de las autoridades para pues ya el proceso electoral que prácticamente está arrancando no porque lo dice la ley, sino porque lo dijo el partido en el poder. Y sí, precisamente yo ayer hacía un análisis sobre todas las resoluciones que ha habido en el caso de Somos México. Y yo los he visto constantemente con una narrativa de triunfalismo, en donde mencionan que todo va bien, que el tribunal resuelve bien, que el INE también ha ido resolviendo a su favor y que van ganando los casos. Pero esto me preocupa muchísimo porque analizando las resoluciones desde su origen, vemos que no es así. El tribunal y el INE han estado construyendo criterios sumamente preocupantes para la conformación de los padrones de los partidos políticos, de los afiliados, y en lugar de estar denunciando este tipo de irregularidades, veo yo una campaña de triunfalismo que me parece más alguna cuestión de marketing, de en tanto esté en la boleta no me importa cómo, o no vamos a denunciar estas anomalías que están ocurriendo, y eso es lo que a mí me preocupa. Yo precisamente enunciaba varios puntos. Uno, este triunfalismo.

0: engañoso, mencionaba que Somos México está festejando que 93.000 afiliados fueron ya validados para las organizaciones que conformarán nuevos partidos políticos. Aquí hay que hacer un paréntesis, no todas estas afiliaciones son de Somos, son 17.000, y la verdad es que no es ninguna hazaña. El Tribunal Electoral lo único que hizo fue pues validar algo obvio, porque Morena había presentado solamente algunos archivos dañados para respaldar estas supuestas afiliaciones y fechas inconsistentes. Entonces era tan burda la trampa que al INE no le quedó más que pues invalidar estas afiliaciones, y no hay ninguna hazaña realmente, desde mi punto de vista, para estar como pensando que se ganó aquí algo. Realmente lo que ocurrió también en esta sesión es que vimos criterios muy preocupantes. Uno de ellos, y yo le llamo justicia a la carta, es que en esa misma sesión validaron un criterio que incluso a Somos le negaron. Este criterio consistía en que pues miles de afiliaciones que están dudosas, que no tienen un respaldo conforme a la normativa del INE, pueden ser verificadas con fecha posterior a partir de un escrito hechizo, sin alguna realmente cuestión que avale la ley, y que pueden supuestamente ratificarse y revisarse de manera retroactiva. Esto es sumamente peligroso, porque lo que vimos que está haciendo el Tribunal Electoral realmente es proteger la hegemonía de un partido, los registros y la estadística de los partidos, incluso sobre la voluntad ciudadana. Y aquí viene otro punto, que es precisamente que incluso hay casos en donde la propia Sala Superior negó a los ciudadanos pues su derecho a no estar afiliados al partido. Es decir, miles de ciudadanos han denunciado que fueron incorporados indebidamente a Morena, que jamás dieron su voluntad y que no saben cómo obtuvieron los datos. Entonces solicitaron su baja. Y por unas cuestiones procesales que realmente no justifican este desenlace, la Sala Superior también ordenó que quedaran en el padrón de afiliados de Morena, y protegiendo estos números engañosos.
1: Sí, lo que estamos entendiendo, y me parece muy bien puntualizados los argumentos, es cómo con este pues afán de conformarse como un partido político, buscar estos escaños, es decir, viendo a futuro, están omitiendo para no hacer obstáculo, ¿no? Ni del INE, ni ser obstáculo en el Tribunal Electoral Poder Judicial de la Federación para lograr su objetivo. Y esto me lleva a preguntarte, no sé si viste lo que ocurrió justamente con Mónica Soto en Colombia, que fue cuestionada por un académico de que Morena sea, aunque sea solo la mitad del país, pues está ganando con mayor contundencia cada que hay una elección, gracias a instituciones, gracias al tribunal que encabeza Mónica Soto. ¿Cuál es tu opinión?
0: Sí, el tribunal en ese momento ya no lo encabeza la magistrada Mónica Soto. Ella ya dejó la presidencia, pero sigue siendo magistrada, lo encabezó durante las elecciones pasadas. Y sí, verdaderamente ese es el gran problema que tenemos para este proceso electoral. Las autoridades están cooptadas y no tenemos un árbitro real. Actualmente el Consejo en General, que sí tenía alguna pluralidad, pues ha dejado de tenerla con la salida de los últimos consejeros y el nombramiento de los nuevos, que son perfiles totalmente afines al oficialismo. ¿Y qué pasa con el Tribunal Electoral? Desde ya hace bastante tiempo, ya años, no ha dejado de resolver de manera totalmente sesgada políticamente a favor del grupo en el poder, a favor del oficialismo. Y esto preocupa muchísimo. Un ejemplo, sencillamente lo vemos en las campañas anticipadas, que nadie nos está engañando, son campañas anticipadas y ya las validó. Y además, no se están fiscalizando y ya lo permitieron las autoridades electorales. Entonces preocupa muchísimo que se esté desarrollando ya el proceso electoral fuera de ley y que no haya árbitro independiente, porque una de las necesidades para que exista una verdadera democracia y un voto auténtico y libre es que existan autoridades imparciales, y hoy en México no las tenemos, y esa es la realidad.
1: De hecho, Mónica, el mensaje que de repente sentimos después de escuchar estos argumentos que tú planteas, el objetivo que tiene Somos México y la forma en la que está actuando también pues Morena y las instituciones, es que de verdad puede que Somos México incluso no represente pues ese obstáculo para el partido en el poder en las próximas elecciones, que no habría problema, se termine conformando, porque como dices tú, de hecho ya Somos México celebró que va a ser partido político.
0: Sí, así es. Precisamente yo lo veo como una estrategia de marketing, como cuando los partidos salen a decir ya ganamos las elecciones para que pues duela más si las pierden o alguna cuestión de ese tipo. Yo le asemejo a eso, porque no es verdad que está recibiendo resoluciones que le favorecen en los hechos y que sí están desmantelando el sistema. Y entonces sí. Eso me preocupa porque están haciendo una opción política que se dice diferente, que se conforma con perfiles incluso interesantes en su Consejo Ciudadano y pues me preocupa mucho que nazca a partir precisamente de esta visión sesgada y sin denunciar los atropellos.
1: Te agradezco mucho, Mónica. Estaremos en contacto si nos permites para seguir analizando este tema.
0: Claro que sí, Michelle. Muchas gracias.
1: Gracias, Mónica. Un placer. Vamos a una pausa, volvemos.
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4: Los pulpos tienen tres corazones y su sangre es de color azul debido a una proteína rica en cobre vital.
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5: El dromedario habita en zonas desérticas y solo tiene una joroba en su espalda. Puede soportar temperaturas extremas de frío y calor. Cuando corre, alcanza una velocidad de 65 kilómetros por hora y es capaz de cargar 170 kilogramos. No almacena agua como se piensa, sino que la obtiene metabolizando grasa almacenada en tejidos, principalmente en la joroba, misma que funciona como aislante de la radiación solar. Aunque está hecho para soportar la sequía, si no toma agua en un gran tiempo, pierde fuerza y peso. El dromedario puede estar sin comer hasta 7 días, pero se recupera si beben hasta 100 litros de agua en un solo día.
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6: Bangkok, Tailandia. Es famosa mundialmente por poseer la mejor comida callejera del planeta. Sus puestos ofrecen un baile de sabores dulces, salados, ácidos y picantes en platos como el pad thai o el curry verde. La intensidad de sus especias y la frescura de sus hierbas crean una experiencia sensorial vibrante. Es una ciudad donde el lujo y la calle conviven sabrosamente.
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7: La dirigencia de la CENTE informó que regresará a las aulas después de su periodo de huelga nacional. El magisterio toma la decisión después de 20 días de paro de labores. Asimismo, indicó que continuarán demandando la derogación de la ley del ISSSTE del 2007. La Secretaría de Marina informó sobre el aseguramiento de 270 kilos de cocaína en el puerto de Manzanillo, Colima. Elementos de la dependencia detuvieron a dos migrantes que fueron puestos a disposición de las autoridades correspondientes. El colapso de una vivienda en la colonia Hipódromo, Alcaldía Cuauhtémoc, dejó un saldo de un muerto y una mujer herida. Las labores de rescate las llevaron a cabo elementos de Protección Civil de la Ciudad de México y del Heroico Cuerpo de Bomberos. Informó Daniel Wellbanks. 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

0: Eso que usted escuchó, eso que usted vio a través de las pantallas en Telefórmula es Cuerpo Infinito, una colaboración escénica sobre la, escuche usted qué interesante suena, identidad humana en la era digital. ¿Se puede? ¿Se extinguirá algún momento? ¿Quién nos puede explicar un poco sobre este gran proyecto, esta gran propuesta, esta puesta en escena? Es el director escénico Gerardo Sánchez y le agradecemos esta charla para Fórmula Noticias. ¿Cómo está, Gerardo?
1: Hola, muchas gracias Michelle, gracias por la invitación.
0: Gracias, y bueno, mucha gente nos escucha obviamente vía FM en toda la República y veíamos imágenes maravillosas, esta, como bien lo explicaba, esta fusión, esta colaboración escénica, pero que cuestiona algo muy interesante, que lo plantea directamente, la identidad humana en la era digital, pero algunos se cuestionan todavía hasta dónde llega en estos momentos la identidad humana.
1: Sí, claro, gracias Michelle. Pues mira, justo eso exploramos en esta obra, hasta dónde empiezan los límites, terminan los límites del cuerpo, de la digitalidad, de las relaciones, de los proyectos, cómo se construyen ahora estas relaciones, ¿no?, en esta nueva era. Y justo esto es lo que estamos explorando, investigando en esta obra que queremos compartir al público este 25 y 26 de junio en el Teatro Benito Juárez, con la compañía Ictus Danza.
0: ¿Y cómo nace esta idea? De repente suena complicado en un proyecto que fusionan eso, justo coreografía, danza, algo, o explicar o mostrar algo que parece que solo se explica así, con palabras, ¿no? O con un texto.
1: Pues justo es eso, ¿no? O sea, me parece que los coreógrafos que estamos investigando en esta obra, que es Beatriz Dávila y su servidor Gerardo Sánchez, y además todo el equipo creativo que tenemos, uh-huh, ¿no?, de bailarinas que también son creadores, y también se suma este video proyección, ¿no?, sí, que con esta narrativa multimedia, ¿no?, que nos está apoyando en este discurso, todos pues logramos hacer como este discurso, esta propuesta, este ver con otros ojos el mundo de diferente, con metáforas, con puntos creativos que vamos desarrollando, y pues nos ha llevado a esta obra que pues disfrutamos mucho como compañía y que queremos compartir.
0: Así, estamos viendo las imágenes, las estamos compartiendo a través de Telefórmula. ¿Cuántos bailarines hay en escena, Gerardo?
1: Son 7 bailarines en escena, ajá, una narrativa multimedia que está a cargo de Rodrigo de la Cruz Abundes, que en este caso pues funge como un bailarín más, ¿no?, pero a través del video proyectado. Sí, está también Rod Sick, así lo pueden encontrar en Spotify y en redes, ¿no? Es nuestro creador musical de la compañía. Y bueno, pues toda la iluminación y toda la puesta en escena, ¿no?, que está a cargo pues de toda la compañía y toda la producción. Sí.
0: Padrísimo, estamos viendo ahí el trabajo en imagen que se hace, súper coordinado con la danza, con los bailarines, con los artistas que están en escena. ¿Cuánto tiempo les tomó, Gerardo, presentarse ya por primera vez con el proyecto hecho?
1: Pues este proyecto tuvo un premio aquí en Morelos, porque nosotros somos una compañía morelense, uh-huh, tuvo un premio para poder hacer esta obra, y duró aproximadamente unos 8 meses, 7 meses, más o menos, la creación de toda esta obra ya para que saliera a la luz. Y bueno, uh-huh, pues ahorita estamos contentos de poder llevarla a Ciudad de México.
0: Sí.
1: Que pues es un poco complicado para nosotros, ya que nosotros somos de afuera, ¿no? Pero pues nos gusta pues también como incursionar en otros lugares, ampliar como todo nuestro.
0: Bueno, a ver si logramos recuperar mejor el audio con Gerardo Sánchez, director escénico de esta de Cuerpo Infinito, esta colaboración, ya le mencionaba yo, escénica sobre la identidad humana y la era digital, este grupo de artistas de Morelos que se van a presentar en la Ciudad de México, y creo que es importante, echar un ojo, vamos a preguntarle ahorita que recuperemos la comunicación sobre las redes sociales, y ya le decía yo, qué importante fusión del baile, de la música, de las imágenes, para hablar de este tema, de la digitalización, ¿no? ¿Cómo lo explicas? Y bueno, es lo que están haciendo todos ellos a través de este trabajo. Te recuperamos, Gerardo. Nos explicabas que ustedes son de Morelos, que se van a presentar en Ciudad de México. Y bueno, 8 meses les costó, pero bueno, es llegar también a la Ciudad de México, es un gran paso.
1: Sí, muchas gracias. Y pues pisar estos grandes recintos, ¿no? Que tienen tanta historia, que son pues un patrimonio, ¿no? De México, pues para nosotros es un honor. Y pues nada, o sea, estamos contentos, felices, ya a punto de hacerlo la siguiente semana, y pues contentos, ¿no? De poder compartir.
0: Así es. Quisiera hacerte una última pregunta, Gerardo, antes de que nos repita las fechas de la presentación. Hay algo que cuestionan. ¿Qué nos revela ese otro mundo sobre dónde es posible reinventarse sin tocar lo esencial? Y bueno, mencionan que Cuerpo Infinito explora justamente la experiencia humana en la era digital a través de los relatos fragmentados, como el scroll, por ejemplo. Es muy interesante cómo busca explicarse. Yo creo que no hay, la única forma de explicarlo directamente es acudiendo, obviamente, ¿no? Para entender desde los artistas, desde los que dirigen. Tú como el cuerpo escénico, ¿qué es lo que, de qué va, no?
1: Sí, pues justo la obra es este rol, este scroll infinito, todo el tiempo que está sucediendo. Se trata de varias historias que no están, digamos, relacionadas linealmente, no hay como una narrativa lineal, pero ya digamos que en su totalidad, pues se lee como una narrativa, ¿no? Sin que esté, obviamente, A, B, C o D, ¿no? Pero ahora, digamos, estamos como llevando a escena esta sensación de redes sociales que están pasando todo el tiempo como scroll infinito, con temáticas que aparentemente no tienen una conexión directa,
0: sí.
1: Sin embargo, sí la hay, ¿no? En un contexto global. Entonces, más o menos la obra es un poco eso.
0: Bien, pues yo te agradezco, Gerardo Sánchez, mucho éxito en la Ciudad de México. Por último, repítenos, por favor, ¿dónde se estarán presentando y a qué hora?
1: Claro que sí. Sea un 25 y 26 de junio, o sea, jueves y viernes de la próxima semana, en el Teatro Benito Juárez, Ciudad de México. Ya los boletos están en venta. Hay muchas oportunidades para tener descuentos hacia la compra de boletos, así que pueden adquirir promociones directas. Solamente pueden meterse a las redes de Ictus Danza, Facebook, Instagram, y ahí van a encontrar información para poder acceder a estos descuentos.
0: Muy bien. Pues te agradezco mucho, Gerardo. Muchas felicidades por este gran proyecto y gracias por esta charla.
1: Muchas gracias a ti, Michelle.
0: Muy buena tarde, gracias Gerardo Sánchez, director, como director es único, ya escuchaba usted de Cuerpo Infinito, no se lo pierda, 24 y 25 de junio en la Ciudad de México. Es tiempo de despedirnos, llega su fin, Fórmula Noticias, regreso mañana en punto de las 13 horas, les saludo Michelle Rivera, gracias al equipo en el estudio. Antes de irnos, le voy a dejar con música. Mira, un día como hoy, pero de 1949 nació ni más ni menos que Lionel Brockman Richie Jr., mejor conocido como Lionel Richie, famoso cantante y compositor estadounidense. Su estilo inconfundible que mezcla soul, pop, rhythm and blues y funk, lo ha convertido sin duda en una figura clave en la música a nivel internacional. Y sin más comentarios, lo voy a dejar con este tema que se llama All Night Long. Seguramente lo ha escuchado usted en Sonidos Brown a través de Radio Fórmula. Escuche, disfrute, buen sábado, hasta mañana.

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6: El majestuoso pavo real es un ave llamativa por su plumaje e iridiscente cola en forma de abanico decorada con ocelos en tonos azules, dorados y rojos. Su cola forma parte del 60% de su cuerpo y la utiliza para apareamiento. Se dice que las hembras eligen a su pareja en función del tamaño, color y calidad de la cola. Cada macho puede tener hasta 5 hembras. En el macho, el plumaje es mucho más vistoso que el de la hembra, aunque se cree que no puede volar, el pavo real puede volar distancias cortas.
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7: Fin del turismo, la gran escapada. Del 18 al 21 de junio, México ofrece a la población 114,000 experiencias turísticas con oportunidades y descuentos para visitar el país, lo que además impulsa la economía local, destacó la presidenta Sheinbaum.
8: No es que este fin de semana haya descuentos, sino que si compran este fin de semana, para cualquier momento del año, van a tener descuentos. Entonces, de eso se trata la gran escapada. México ofrece paisajes, somos una potencia cultural, ofrece hoteles desde alta gama hasta pequeños lugares donde uno puede quedarse o comer, con el turismo comunitario. Hay una gama enorme relacionada con el turismo.
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9: Mi nombre es Pata de Perro, también me conocen como Alonso Vera y les doy la más cordial bienvenida a este su programa Amo México en Grupo Fórmula, que hoy sábado 20 de junio del 2026 celebra su emisión número 307. Estamos transmitiendo completamente en vivo desde la Ciudad de México. Gracias de corazón por acompañarnos a rendir un muy merecido homenaje al territorio que hoy llamamos México. Y estoy aquí disfrutando con mi querida Clara Monroy. ¿Cómo estás, querida Clara?
10: Muy contenta, disfrutando del día esplendoroso que hace en esta ciudad hoy. ¡Qué maravilla!
9: La claridad, la transparencia.
10: ¡Ay, sí! Todo tan despejado. Precioso.
9: Qué bien nos cae el agua de lluvia.
10: Sí, definitivamente.
9: Oye, ¿estás preparándote para el día de mañana?
10: Sí, acuérdense, por favor, todos los que vivan en el sur de la ciudad, mañana el periférico está cerrado porque es el medio maratón del Día del Padre.
9: ¡Qué belleza! ¿Y lo vas a correr?
10: Se intentará.
9: Claro que sí, por supuesto.
10: Sí, se va a trotar, por lo menos, eso sí.
9: Con la bandera de Amo México bien puesta. Gracias de corazón por acompañarnos. Les recuerdo que el WhatsApp de esta producción es el 5658333717. También me encuentras en Instagram como El Pata de Perro. Mi querida Clara, ¿cómo está usted en Instagram?
10: Como Agenda Monroy.
9: Agenda Monroy. Y el día de hoy, en nuestra sección Amo México, vamos a tener aquí en cabina el privilegio de recibir a Gema Fuentes Pérez, que viene representando al proyecto oaxaqueño Colores del Copal, y también a don Alberto Constantino Pérez Alcántara, que nos va a platicar acerca de Casa Pérez Alcántara. En check-in estará con nosotros Jorge Cejudo, mejor conocido como El Cejas, gran artista. ¿Conoces, mi querida Clara, su obra?
10: No, o sea, bueno, tengo esta cuestión de que siento que sí, pero no estoy totalmente segura.
9: Me encanta. Y también estará con nosotros nuestro querido Gerardo Ceballos, que va a platicar del proyecto México Salvando al Jaguar. ¿Habías escuchado hablar de este proyecto?
10: No, de este proyecto no. Ahí sí te puedo decir, ¿no? Pero qué cosa tan bonita.
9: Suena muy bien, perfecto. Sí. México Salvando y Jaguar son tres palabras que nos gusta escuchar. En Agenda Monroy, ¿de qué vamos a platicar el día de hoy, querida?
10: Uy, pues de un montón de cosas, de propuestas para los que no estén tan en la onda del fútbol, cosas que pueden hacer en la ciudad y en otras partes del país, alejándose completamente de las canchas.
9: Totalmente. Bueno, yo me estoy enganchando con esto.
10: Sí, siempre pasa. Poco a poco uno va...
9: Está creciendo en mí el interés.
10: Quiera uno, ¿no? Ahí acaba.
9: Los resultados y demás. Y en contexto, el doctor Claudio Flores Tomás y el equipo de Altasor Intelligence nos traen un sondeo acerca de viajar ligero. Así que abróchense los cinturones, preparen sus maletas. Comienza Amo México en Grupo Fórmula. Vamos a escuchar In My Life de los Beatles.

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1: En plena ciudad de Colima, el majestuoso Palacio Federal destaca por su arquitectura neoclásica. El terreno de este inmueble fue un cementerio, después una finca y una botica. Pero fue hasta 1908 cuando el entonces presidente municipal Blas Ruiz Díaz y un propietario del inmueble construyó ahí su casa. Sin embargo, desde 1928 el edificio estuvo en pugna por diferencias políticas, por lo que el gobierno estatal lo confiscó. Su interior está adornado con pinturas y murales de artistas como Mercedes Zamora o Antonio Cedeño, entre otros.
0: La importancia del saber.
1: Las mariposas saborean su comida usando las patas, donde tienen sensores químicos que detectan si la planta es apta a comestible.
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3: De bien. Ya estamos de vuelta en tu programa Amo México en Grupo Fórmula, transmitiendo completamente en vivo desde la Ciudad de México y sábado 20 de junio del 2026. Gracias de corazón por acompañarnos a rendir un muy merecido homenaje al territorio que hoy llamamos México. Mi querida Clara Monroy, esta cabina se viste de manteles largos porque tenemos dos invitadas muy especiales. Vámonos a nuestra sección Amo México.
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3: Clara, ¿te gusta Oaxaca?
4: Amamos Oaxaca.
3: Profundamente.
4: En este programa amamos Oaxaca.
3: ¿Quién no ama Oaxaca?
4: ¿Quién no ama Oaxaca?
3: Es inevitable, ¿no?
4: Sí, totalmente.
3: Pues para hablar de ello, tenemos el privilegio de que nos acompañen aquí en cabina nuestras queridas Gema Fuentes Pérez y Alberto Constantino Pérez Alcántara. Bienvenidos, bienvenida a Amo México, su casa.
5: Gracias, gracias. Un placer estar aquí con ustedes y platicarles un poquito acerca de nosotros, acerca de lo que traemos.
3: Será un placer porque de eso se trata Amo México, justamente, sí, sí, es conocer estas historias. Mi querido Alberto, bienvenido. ¿Ya habías venido a Ciudad de México?
6: Sí, de hecho viví aquí un tiempo, pero bueno, ya estamos aquí de regreso para darles un poquito de información.
3: Buenísimo. ¿Originario de dónde eres?
6: De Oaxaca de Juárez.
3: De Oaxaca de Juárez, mera capital.
6: De la mera capital, así es.
3: ¿Y tú, querida Gema?
5: Igual soy de Valles Centrales, de San Martín.
3: No me digas.
4: Eso explica todo.
3: ¿Qué? ¿Por qué? ¿La templanza?
4: No, porque si se meten a ver el Instagram de Colores del Copal.
3: Qué belleza.
4: Sí. Van a ver muchas piezas maravillosas.
3: Platícanos, Gema, un poquito acerca de San Martín Tilcajete. Sí. Aquí nos gusta dar contexto. Sabemos que Clara y yo amamos profundamente Oaxaca y puntualmente tu comunidad, pero danos un poco de contexto acerca de dónde se encuentra, de qué va este lugar.
5: Ok, bueno, San Martín Tilcajete es un pueblo ubicado como a 40 minutos de la ciudad capital. Y bueno, nos dedicamos a la talla de madera de copal. Hacemos piezas de colección y piezas indumente de joyería, arte utilitario. La mayoría del pueblo se dedica a la talla de madera ahora, actualmente. Anteriormente era más como se dedicaban al ganado o a la siembra, pero ahora es casi el 90% se dedica a la talla de madera.
3: Ya tanto así. Sí. Increíble. Se ha generado evidentemente una hermosísima escuela y ahí en esa comunidad de San Martín Tilcajete, pues un rescate muy importante de la tradición zapoteca, ¿no? Platícanos sí, claro. Un poquito acerca de los tonas o nahuales.
5: Sí, claro. Bueno, justamente, mi abuelita nos contaba, ¿no? Mis abuelitos nos contaban que cuando alguien nacía, tenían la idea o la creencia de que pasaba un animalito, ¿no? Y ese era tu animal protector, tu nahual.
3: Y se dibujaba un círculo alrededor de la casa, ¿no?
5: Exacto. Entonces, ahora nosotros, pues ya no se tiene esa parte, ¿no? De lo que era antes. Pero ahora nosotros con la talla de madera tenemos un calendario zapoteca, que es el que nos dice, dependiendo de tu fecha de nacimiento, de tu mes, de tu año, qué animalito protector eres, ¿no? Que el que te acompaña en todo tu el trayecto de, vida, de la vida, ¿no? Sí.
3: Y que define un poco tu personalidad.
5: Y que define un poco también, tu ¿verdad? Personalidad, claro. Bueno, yo soy un perrito.
3: Eres un perrito. Sí, sí, sí. Tú ya sabes cuál eres, mi querido.
6: Creo que alguna vez no con Gema, pero sí creo que por ahí me dijeron que venado.
3: Venado, ¿y tú, Clarita?
4: Yo no tengo idea porque nunca lo he hecho así oficialmente, pero seguro bueno, es como una zarigüeya. Yo estoy convencida.
3: Yo soy Sensontle y me identifico.
4: Sí, sí, hace sentido también.
3: Sí. Oye, sí, mi querida Gema, entonces nos platicabas de los tonas y de esta tradición de que hay un animal vinculado a tu espíritu, vinculado a tu vida.
5: Así es, y bueno, ya nosotros lo plasmamos en la talla de madera, ¿no? Se crean piezas, pues de acuerdo a ese calendario también, pero también se crean piezas con los animalitos tradicionales que hay en nuestro pueblo, en nuestra cultura. Uh-huh. Y pues adaptamos también nuestra cultura zapoteca en la pintura, porque, por ejemplo, en Montalbán, Mitla, Yagul, son zonas arqueológicas en donde en la talla de madera se aplican esas grecas, esa simbología uh-huh. zapoteca, y que para nosotros tiene un significado, no solamente lo pintamos por pintar o lo hacemos por hacer, siempre es por un porqué, porque claro. traemos una tradición, una cultura
3: que sigue viva y sí, es milenaria, sí. la pues gente queremos. De las nubes, ¿no? Uh-huh. Provienen de las nubes. Yo tengo casi un 15% de mi sangre zapoteca también.
5: Ay, qué padre.
3: Qué interesante, la verdad es que yo me siento muy orgulloso de que nos vengas a platicar justamente de esta tradición. Y sobre todo me gustaría preguntarte, pues en estos, ¿qué serán? 25 años, tal vez más menos, que San Martín Tilcajete se ha volcado a esta talla y que se ha pues, revitalizado mucho el interés de los jóvenes por pues rescatar lo que las abuelas, los abuelos sí. hacían y ahora ustedes hacen. Platícanos un poco acerca de cómo ha sido la relación entre la vida cotidiana y la actividad turística.
5: Sí, tiene sí, como más o menos unos 20, 25 años que esto empezó como a darse a conocer un poco más. Como les platicaba anteriormente, nos decían que cuando ellos empezaron a hacer las tallas de madera o las empezaron con hacer máscaras, uh-huh. La gente no lo valoraba tanto, no lo veían tan bien por ser un trabajo donde estás sentada, ya sea tallando o pintando, y tenían que salir a escondidas del pueblo, ¿no? Para vender la artesanía, o sea, no era tan bien visto porque, bueno, mi abuelito nos decía que pues la gente que se dedicaba al campo estaba activa, estaba en el sol y que ese era un trabajo de flojos,
4: sí, no era productivo.
5: Pero ahora actualmente, sí. a mí hubiese gustado que mi abuelito hubiera conocido todo esto, ¿no? Lo que ahora es San Martín Tilcajete. Okay. Pues nosotros precisamente por eso quisimos como seguir con esta tradición, seguir con este arte de pues llevar y que se diera a conocer más la talla de madera.
3: ¡Qué belleza! Uh-huh. Me encanta. ¿Y tú, mi querido? Perdón.
4: Me iba a preguntarte, el anillo, ustedes no están para saberlo y ni yo para contarlo, pero trae un anillo precioso. ¿Tu anillo es de madera?
5: Sí, es de madera. Es tallado en madera y es decorado con la simbología zapoteca de nosotros.
4: Qué un belleza. Anillo azul precioso.
3: Porque además gracias. Han hecho también una labor importante de restaurar o regenerar la materia prima de la talla de madera, como nos decías, del árbol de copal. Uh-huh. En San Martín tal vez es uno de los ejemplos más claros a nivel nacional que la importancia sí, de también sí, sembrar sí. Y regresarle a la tierra pues esta fuente de la actividad que ustedes realizan, ¿no? Es algo que está sucediendo también.
5: Sí, claro, tenemos cada año se hace una reforestación de un buen tanto de terreno que se tiene allá en San Martín. Y pues como saben, el copal es lento para crecer, para poder usarse, pero ya tiene aproximadamente como 20 años que se empieza a sembrar uh-huh. para que en unos que 10, 20 años más ya se pueda utilizar uh-huh. ajá, con pues de todo el pueblo. Pero sí tenemos esa como educación o tradición de claro. cada año seguir sembrando. Pues porque es parte de nuestro sustento, ¿no? Por económico, supuesto. Entonces tenemos que cuidarlo también.
4: Y desde una lógica comunitaria.
5: Sí, sí, sí.
4: Que eso está increíble, o sea, porque no es yo siembro para mí, sino es siembro para todos. Exacto. Y para los de dentro de 20 años, que a lo sí. mejor ya no soy yo. Que eso creo que es muy bonito porque de pronto es como parte de lo que nos cuesta
5: mucho trabajo en la sociedad actual, ¿no? Uh-huh, o sea, pensamos mucho en lo individual, en lo temporal y no pensamos
4: en los demás, ¿no?
5: Los que vienen, en la comunidad, en lo que se va a necesitar después.
3: Pero Oaxaca se cuece aparte en ese sentido. Sí. Vamos a aprender mucho de nuestra querida Gema Fuentes Pérez y Alberto Constantino Pérez Alcántara. Vamos a hacer una breve pausa, escuchar una canción y volvemos en su programa Amo México en Grupo Fórmula. Esto es I Heard It Through the Grapevine de Marvin Gaye aquí en Amo México por Grupo Fórmula.

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3: El apunte del día.
4: Carlos Alberto contra Italia 1970. La culminación perfecta del fútbol arte. Tras una secuencia colectiva donde participaron casi todos los jugadores brasileños, Pelé sirvió un pase medido para que el lateral Carlos Alberto llegara a toda velocidad y fusilara con un derechazo.
3: Aprendamos juntos.
5: El ketchup se vendía como medicina en los años 1830 para tratar problemas digestivos y la diarrea común.
3: Las cosas que ignoras.
5: Es imposible estornudar con los ojos abiertos debido a un reflejo automático del sistema nervioso que cierra los párpados siempre.
3: Información sorprendente.
5: Las abejas pueden reconocer rostros humanos individuales, asociándolos con experiencias positivas o negativas según el trato recibido anteriormente por ellas.
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4: Los humanos comparten aproximadamente el 60% de su ADN con los plátanos, algo sorprendente desde el punto de vista genético.
3: Conoce más.
4: Los cocodrilos no pueden sacar la lengua porque está unida al paladar por una membrana rígida que se lo impide.
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5: Una persona promedio pasa 6 meses de su vida esperando a que los semáforos cambien de rojo a verde.
3: Lo que no sabías.
5: La piel es el órgano más grande del cuerpo humano y se renueva completamente cada mes aproximadamente de forma constante.
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8: Ya estamos de vuelta en tu programa Amo México en Grupo Fórmula, transmitiendo completamente en vivo desde la Ciudad de México y sábado 20 de junio del 2026. Gracias de corazón por acompañarnos. Gracias también a quienes se comunican a través del WhatsApp de esta producción, 5658-333717. Mi querida Clara Monroy, su servidor, tenemos el privilegio de que nos acompañen en cabina Gema Fuentes Pérez y Alberto Constantino Pérez Alcántara, directito desde Oaxaca, para platicarnos, inspirarnos y motivarnos. Y antojarnos. Sí, yo estoy con un hambre tremenda. Mi querida Gema, nos platicabas, tú eres oriunda de San Martín Tilcajete, comunidad extraordinaria que tenemos el gusto de haber visitado y escuchado diversas voces. Nos platicas acerca de tu oficio como talladora y también, ¿tallas o pintas o las dos? O diseñas.
9: Pinto, sí.
8: Pintas. Pinto. Y usan todavía pigmentos naturales, en algunos casos se siguen utilizando, ¿verdad?
9: Sí, para la muestra como de los colores o trabajos muy específicos que piden como los tintes naturales se trabaja.
8: Qué padre.
9: Ahora hacemos también con pintura acrílica, que es un poco más duradero, por así decirlo, y para que también la pieza pues dure muchos más años.
8: Padrísimo. Y el proyecto se llama Colores del Copal.
9: Sí, sí, sí.
8: ¿Los podemos ver en algún sitio o red social para que quienes nos acompañan puedan conocer tu obra?
9: Claro, estamos en Instagram como Colores de Copal, en Facebook y TikTok también. Nosotros tenemos 60 años de trayectoria, por así decirlo. Somos la tercera generación, soy la tercera generación en conservar este arte, y pues me emociona y me da mucho gusto poder representarlo.
8: ¡Qué belleza! Colores del Copal. Y mi querido Alberto Constantino Pérez Alcántara.
10: ¿Qué tal?
8: ¿Alberto Constantino o Alberto Constantino?
10: Alberto. Bueno, Alberto está bien.
8: Está muy bonito, sí. Alberto Constantino. Bienvenido, gracias de corazón por acompañarnos. Tú eres de Oaxaca de Juárez, sí. Ciudad capital de este hermosísimo estado que estamos rindiendo un muy merecido homenaje el día de hoy. Platícanos acerca de Casa Pérez Alcántara.
10: Sí, pues bueno, antes que nada, muchas gracias por la invitación. De hecho, pues seguramente en un rato más lo vamos a platicar. Pero pues estamos en casa hecho en Oaxaca, aquí en
8: la ciudad. ¿Qué has hecho en Oaxaca?
10: Ahorita platicamos de eso. Pero pues bueno, nosotros Casa Pérez Alcántara nos estamos dedicando a hacer destilados diferentes a lo que ya se conoce como el mezcal. Estamos haciendo ron, vodka, whisky, gin y aguardiente, todo hecho orgullosamente en Oaxaca.
8: Mira.
10: Pues, bueno, toda la parte de negocios la hacemos en Oaxaca de Juárez, pero el pueblito donde lo estamos haciendo se llama Santa María Tlalistac. Está alrededor de unas 4 o 5 horas, dependiendo de cómo esté el camino. La región es La Cañada, el distrito es Cuicatlán.
8: ¿No? En Cuicatlán. Ajá. Qué belleza. Y entonces tú en Oaxaca de Juárez, me imagino, pues has visto suceder una evolución tremenda con respecto justo a la relación entre la tradición y la modernidad, la actividad turística y la vida cotidiana. ¿Cómo se vive ahorita Oaxaca de Juárez? ¿Cómo se siente?
10: Oaxaca creo que está creciendo mucho en todos los ámbitos, económicamente, turísticamente, como que creo que está poniendo un foco muy bonito. Creo que a mi parecer es de los estados más completos. Tenemos casi todos, tenemos playas, tenemos bosques, tenemos, en fin, ¿no? Y pues luego destilados, artesanías. Entonces eso es muy, muy interesante.
8: Definitivamente.
10: Oaxaca.
8: Cada comunidad con una identidad, una tradición, un orgullo distinto, ¿no? Y también oficios muy particulares en base justo a la tradición que esa misma comunidad ha salvaguardado.
10: Sí, sí, sí, justo como le estaba comentando, pues nosotros nos salimos del hecho de hacer mezcal y empezar a hacer otros destilados, pues porque vimos que había una gran área de oportunidad, ¿no? Nuestros socios, los maestros destiladores, empiezan haciendo aguardiente, va evolucionando el proyecto, empiezan a hacer ron y vodka, y cuando mi hermana empieza el proyecto de Casa Pérez Alcántara, yo me uno hace casi 6 años, pues empezamos como a fomentar o hacer otros destilados, ¿no? En nuestro caso el ginebra y el whisky. El whisky igual es otro mundo porque estamos ocupando, salvando una de las 35 razas endémicas de maíz que tenemos en el estado. Entonces creo que es bien bonito crear todas estas sinergias que están haciendo dentro de la misma comunidad para no solamente pues estar haciendo mezcal, ¿no? Sino también otros destilados.
8: Claro, también con materia prima del estado.
10: Sí, exactamente.
8: Porque todo. Si haces un whisky entonces de maíz.
10: Sí, sí, sí. Uh-huh. Estamos haciendo un whisky de maíz, Origen 35 se llama, por si nos quieren buscar. Y pues bueno, justo dentro de la comunidad, todo lo hacemos nosotros, desde la siembra de la caña o la siembra del maíz hasta lo que pueden probar con nosotros, ¿no? Entonces, pues es rescatar justo la tierra, darle un descanso y pues ir complementando todo lo que crece dentro de la comunidad para, pues sí,
8: aprovecharlo,
10: para aprovecharlo
8: de la mejor manera, ¿verdad?
10: Sí, sí, sí, exactamente.
8: Mi querida Clara, te veo con esa duda.
9: Pues es que, o sea, ¿cómo va surgiendo esta lógica de ir generando diferentes, pues, destilados, ¿no? Porque también, y digo, ahorita, por ejemplo, el whisky de maíz es una cosa loquísima y quienes lo hayan probado, pues sí, tiene su peculiaridad muy especial. Pero pues justo, ¿cómo ir, decir, okay, no nos vamos a quedar con el mezcal, todo el mundo hace mezcal en Oaxaca, vamos a hacer otros destilados, ¿no? Y cómo decidir cuáles, y, o sea, me llama mucho la atención como el decir, pues es un lugar donde se hacen destilados, pero vamos a hacer uno distinto, ¿no? O
10: sí,
9: algo
10: o
9: totalmente distinto.
10: Sí, sí, sí. Pues sí, mi hermana es la que ve como el área de oportunidad. De hecho, ella trabajaba con maestros mezcaleros. Azares del Destino se va a hacer una maestría. Regresa con la idea de ser un gin oaxaqueño. Y pues ya saben que en Oaxaca también existe como mucho esta tradición de las tizateras, ¿no? Que te dan alguna hierbita, algún algo para curarte algún tipo de mal. Y pues bueno, por ejemplo, en el caso de nuestro gin, tiene un botánico que dicen por allá que ese botánico es para curar el mal de amores, ¿no? Entonces... pues de ahí nace como toda esta idea de crear otros destilados y pues bueno, nos estamos encantados de...
8: ¿Y se puede saber cuál es?
10: Bueno, le dicen por allá que, bueno, es un tipo de botánico que se llama corteza árbol de tepache, o así lo conocen.
8: Y es una corteza.
10: Sí, es una corteza. Generalmente antes ocupaba, bueno, eran literal unos troncos que ocupaban en la comunidad para dividir los terrenos, pero pues bueno, ellos...
8: parte del ingenio, creatividad, del espíritu.
10: Sí.
9: Pues es que si divide tu terreno, a lo mejor también divide el corazoncito para que no entren donde no tengan que entrar.
8: Es muy probable, me gusta la idea. Y platíquenos entonces de qué has hecho en Oaxaca, que es una de las excusas por las cuales tenemos el gusto de conocernos y encontrarnos el día de hoy.
10: Sí, los invitamos, estamos aquí en la Ciudad de México, en la calle Shakespeare 68, en la colonia Anzures. No solamente, bueno, nosotros venimos representando, de hecho, a todos los maestros que estamos ahí. Podemos encontrar obviamente alebrijes, barro negro, también es, obviamente están los mezcales, cerveza artesanal, hidromieles. Tenemos por ahí al señor Don Javi que está llevando medicina tradicional, textiles. Seguramente se me va a ir alguno, una disculpa, pero...
8: No, te apures, pero ahorita los vamos a retomar, sí, sí, porque sí, justamente vamos a platicar un poco más cerca de Casa Hecho en Oaxaca. ¿Y cuánto tiempo van a estar en Ciudad de México ustedes presentes?
9: Estamos a partir del 10 de... Bueno, llegamos el 10 de junio y vamos a estar hasta el 28.
8: Buenísimo.
9: 28 de junio. Sí, en un horario de 11 de la mañana a 8 de la noche, todos los días.
8: Bueno, y un poco pues, la idea, me imagino, es esta convivencia y que podamos conocer de viva voz a quienes están detrás de estos productos, de estas obras, de estos alimentos. Me imagino que es algo pues distinto, ¿no? Y muy profundo y mucho más enriquecedor, y ponerle cara

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1: El ketchup se vendía como medicina en los años 1830 para tratar problemas digestivos y la diarrea común.
0: Lo que no sabías.
1: Las huellas de la lengua son únicas en cada persona, al igual que las huellas dactilares que usamos para identificarnos.
0: Territorio animal.
1: El majestuoso pavo real es un ave llamativa por su plumaje e iridiscente cola en forma de abanico decorada con ocelos en tonos azules, dorados y rojos. Su cola forma parte del 60% de su cuerpo y la utiliza para apareamiento. Se dice que las hembras eligen a su pareja en función del tamaño, color y calidad de la cola. Cada macho puede tener hasta 5 hembras. En el macho, el plumaje es mucho más vistoso que el de la hembra, aunque se cree que no puede volar, el pavo real puede volar distancias cortas.
0: Cuida lo que comes.
1: La soya es un alimento versátil. A partir del frijol de soya se obtiene la soya texturizada, tofu, bebida de soya, entre otros alimentos. Contiene 9 aminoácidos esenciales como la lisina y la metionina. Aporta omega 3 y 6, así como vitamina K1 y vitamina E. Esta leguminosa tiene una gran concentración de isoflavonas, mismas que benefician la salud cardiovascular. También ayuda a disminuir los niveles de colesterol.
0: Información sorprendente.
1: Las abejas pueden reconocer rostros humanos individuales, asociándolos con experiencias positivas o negativas, según el trato recibido anteriormente por ellas.
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1: La planta de bambú puede crecer hasta

0: un metro en un solo día, siendo una de las más rápidas.
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2: La Real Federación Española de Fútbol anunció la suspensión temporal de su Fan Zone del Mundial de Fútbol en Madrid por las altas temperaturas registradas en la capital. La organización señaló que se espera clima caluroso de hasta los 39 grados Celsius. La Procuraduría Federal de Protección al Ambiente informó sobre la clausura de 3 predios en el Estado de México por poner en riesgo los ecosistemas forestales e irregularidades en el manejo de materias primas forestales. También inició el proceso para sancionar a los responsables de los hechos. Autoridades federales han localizado 12 túneles de extracción ilegal de hidrocarburo entre marzo de 2023 y mayo de 2026 en Hidalgo. Las perforaciones se realizaron en ductos de Petróleos Mexicanos en 7 municipios del estado, informó Daniel Welbanks. 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

0: Miss You de los Rolling Stones, aquí en Amo México por Grupo Fórmula. Continuamos con nuestra emisión número 307, hoy sábado 20 de junio del 2026, transmitiendo completamente en vivo desde la Ciudad de México. Gracias de corazón a quienes se comunican a través del WhatsApp de esta producción, 5658-3337-17. Mi querida Clara Monroy, su servidor, estamos platicando con Gema Fuentes y Alberto Pérez, que vienen desde Oaxaca para, pues, inspirarnos, motivarnos, ilustrarnos también, ¿por qué no?, con lo que ustedes hacen, sus oficios, pues tan vinculados al territorio, mi querida Gema. Es parte esencial de lo que es ser oaxaqueña y oaxaqueño, ¿verdad? El respeto, el amor a la tierra.
1: Sí, sí, claro. Y pues bueno, ahora lo traemos acá en la Ciudad de México, en un pequeño espacio que el gobierno del estado pues ha destinado y ha tenido como la mente, ¿no?, de acercar a productores, maestros, y que la Ciudad de México conozca, ¿no?
0: Es como una embajada de Oaxaca en Ciudad de México. Exacto. ¿Verdad? Porque sí, veo que sí, se llama, sí, la Casa de Representación del Gobierno de Oaxaca, ubicado en la colonia Anzures. Y este es un espacio que busca difundir la riqueza artesanal, gastronómica y creativa del estado, que si bien pues esta riqueza se desparrama afortunadamente en restaurantes, en bares, en tiendas y boutiques y talleres, que aquí en Ciudad de México pues abunda también esa manifestación de lo que ustedes de pronto me imagino que disfrutan a diario, ¿no? Que es este colorido, este folclore, este orgullo, esta tradición, esta riqueza, esta profundidad, esta diversidad del estado de Oaxaca, mi querida Clara. Vamos a ir, estamos entonces hablando de que Casa Hecho en Oaxaca es esta intervención, instalación o visita de ustedes, maestras y maestros del estado de Oaxaca, con diferentes disciplinas, ¿verdad?
2: Sí, así es, somos cerca de 50 productores, entre ya los que les había mencionado, y pues es una iniciativa del gobierno del estado de Oaxaca por parte de la Secretaría de Desarrollo Económico que nos invita, ¿no? Hace casi 2 años nos invitaron justo al Cervantino en Oaxaca, fue el invitado, y ahí fue donde realmente iniciamos, ¿no? Ahorita repetimos algunos, creo que algunos también cambiaron, pero pues la verdad es que es bien bonito. Bien, bien.
0: Y esto va a estar, nos comentaban, del 10 al 28 de junio, de las 11 a las 20 horas.
2: Ajá, de 11 a 8.
0: Sí, sí, sí. De 11 a 8 de la noche. ¿Y se puede
1: ¿De
0: visitar?
1: ¿Lunes a domingo?
2: De lunes a domingo, así
1: vientos.
2: Es.
0: Y es abierto al público, uno puede llegar así sin invitación,
2: sí,
0: no,
2: exacto,
0: hay un boleto de entrada, más bien adentro es donde sucede la magia.
2: Sí, exacto. No, que lleguen, la verdad es que decoraron también muy bonito. Entonces, pues los invitamos para que vayan y conozcan a todos los demás artesanos, ¿no? Digo, nosotros venimos en representación de ellos, pero la verdad es que todos tienen como la actitud de que vayan y conozcan cualquier pregunta que se les ocurra, de lo que sea que quieran probar o hacer.
0: ¿Qué diferencia, mi querida Clara? Porque además aquí tenemos en su programa Amo México una sección, bueno, varias, pero una llamada Manos Mágicas, en donde visitamos talleres, maestras y maestros artesanos de todo el país, y justamente reiteramos la importancia de conocer la historia detrás de un objeto. Reiteramos evidentemente el tema del no regateo y de poder de alguna manera patrocinar la continuación de una tradición centenaria, milenaria en muchas ocasiones. Platícanos un poquito acerca de esta importancia de participar y cómo el turismo de alguna manera mantiene viva o puede apoyar en la conservación e incluso evolución de estas tradiciones que ustedes salvaguardan.
1: Sí, pues como les comentaba, o sea, nosotros aquí en la Ciudad de México, Casa Hecho en Oaxaca, es una pequeña muestra de lo que es Oaxaca, ¿no? Y que lo que ustedes compren o adquieran es también, o sea, ayudan al sustento de muchas familias, de muchos productores, porque pues muchas veces nosotros nuestros ingresos dependen del turismo, ¿no? Del turismo, y que claro, no al regateo, los precios son justos, porque por el tiempo que se lleva uno haciéndolo, por la técnica, por la herencia que se trae, ¿no? De todo lo que se hace, o sea, el precio es justo de lo que traemos, y los invitamos a que conozcan, que disfruten. La entrada es completamente gratis, o sea, no hay ningún, no se cobra para entrar ni nada, entonces yo creo que les va a gustar.
0: Estoy seguro.
3: Mira, yo ya así en mi cabeza lo pensé perfecto. El miércoles hay partido de México, entonces vayan, compren sus botanitas. Y ya con eso pasan perfecto para ver el partido.
1: Justamente el día del partido, ¿no? El jueves. Ajá.
3: No, miércoles.
1: Miércoles fue, no, el anterior, el anterior. Que hubo con sí, contra el anterior, Corea, ¿no? El de Corea. Sí, ahí, o sea, está la televisión, puedes ver el partido, hay mezcalito, hay gin, hay whisky, hay botanas, porque también traemos chapulín, agroindustriales, sí, chocolate, cacahuate,
3: sal de gusanito,
1: o sea, es un plan perfecto, sí, para ir a visitar y
3: qué mejor forma de celebrar México.
0: Que comiendo en México.
1: Que comiendo y disfrutando.
0: Ya no hablemos de comer porque tuve el desatino de venir en ayunas. Y mi querido, bueno, pues yo tengo este interés porque veo que también van a estar presentes en Guadalajara.
2: Sí, de hecho hay otros artesanos que se encuentran por allá. La verdad sí desconozco qué se habrán llevado por allá, pero están en el Museo Cabañas en Guadalajara. Lamentablemente no nos tocó ir, pero pues estamos aquí en Ciudad de México, ¿no?
0: Entonces estamos con una representación ahorita en dos plazas, justamente en el contexto de este evento deportivo.
3: Exacto. Futbolístico.
0: Futbolístico. No, creo que aquí sí podemos decir, Javi, la palabra mágica o... pagamos los derechos para mencionar el evento deportivo futbolístico.
3: Entonces, de el evento global. El evento futbolístico.
0: Ese.
3: Que se está llevando a cabo en hablando. Tres países.
0: Es como del superportero la cosa, ¿no? No vayas a decir ese tema, ¿no?
2: Como el tala.
3: Exacto. Tal cual.
0: Qué belleza. Y tenemos entonces también exposición fotográfica. ¿O es un tema? Porque veo
2: sí,
0: que iniciaron las actividades
2: me
0: con
2: parece
0: una,
2: que fue en
0: una exposición
2: Guadalajara.
0: Fotográfica. Ah, muy bien.
2: Sí.
0: Eso es importante mencionarlo también. Comienzan con una exposición fotográfica y también se muestra el acervo cultural del Instituto de Artes Gráficas de Oaxaca. Se la fundó el maestro Francisco Toledo, que en paz descanse, ¿verdad?
3: Sí, que es una belleza también.
0: Qué legado maravilloso. Platícanos, ¿quién fue el maestro Francisco Toledo?
2: Pues fue definitivamente uno de los, a mi parecer, uno de los mayores representantes de Oaxaca, ¿no? Siendo un artista increíble, siempre fue amor a Oaxaca, cuidar a Oaxaca y siempre respetando como toda la parte, pues efectivamente, de cultura, tradición que siempre hemos tenido, ¿no?
0: Sí, encarnando valores y de manera muy congruente, viviendo...
3: brutal. De la tradición, de la cultura y de lo que es Oaxaca. Yo creo que eso es como, para mí, híjole, quizás es un poco arriesgado lo que voy a decir, pero más Dígalo. Allá de su pero labor plástica,
0: que no podemos decir.
3: No, más allá de su labor plástica, creo que para mí su gran legado es esta lucha por el reconocimiento y por la defensa de la herencia y de la tradición de la riqueza de Oaxaca, ¿no? O sea, su obra plástica para mí de verdad de pronto queda en un segundo término frente a todo lo que hizo para poner a Oaxaca en la mirada de todos.
0: Claro, sí. Fue una plataforma, ¿verdad? Su obra, pero en realidad su vida en sí era un ejemplo dignísimo y muy inspirador.
2: Desde que estuvo en Europa también siempre fue el representante máximo de México y pues obviamente de Oaxaca, ¿no? Sí. Increíble lo que hizo el maestro Toledo en paz descanse.
0: Sí,
1: es un digno representante, ¿no? O sea, yo creo que dices Toledo y lo asocias a todo lo que es Oaxaca.
3: Sí.
0: Inevitablemente, ¿verdad? Sí. San Francisco, ya estaríamos.
3: Ajá, exacto.
0: Ay, sí, de alguna manera hay una suerte de beatificación cultural.
3: Sí. También pintaba animalitos, entonces funciona.
0: También pintaba animalitos, hacía papalotes.
3: Sí, también. Pero pues ya ves que los franciscos siempre tienen que ver con animalitos, yo digo.
0: Bueno, sí, supongo. ¿Te refieres a San Pancho?
3: Sí, exacto. Es que dijiste San Francisco y en mi cabeza también apareció el original de la Edad Media que también tenía que ver con animalitos.
0: Y ustedes como oaxaqueñas, oaxaqueños, la impresión sobre Ciudad de México, me imagino que... ¿Cuál es un poco el sentimiento de estar aquí y qué les ha gustado? ¿Han tenido oportunidad de pasear también por acá?
1: Sí, bueno, no tanto porque estamos como que ahí todos los días y trabajando.
0: Digamos que de 10 a 8.
1: Sí, de 11 a 8, entonces es un poco complicado salir a conocer, pero yo creo que el tiempo que hemos estado y he tenido personalmente, sí me ha gustado esta parte de de la Ciudad de México, ¿no? O sea, el Ángel de la Independencia.
3: Claro, los que están ahí al ladito.
1: Sí, uh-huh. Sí, sí, entonces es algo pues impresionante.
0: Qué bonito, de 11 a 8 allá y de 8 a 11 explorando la ciudad. Probando la comida callejera maravillosa, que también es uno de los elementos esenciales. Y bueno, no sé, ¿no nos compartiste sitio, redes sociales que nos puedas mencionar para que conozcamos tu proyecto?
2: Sí, claro.
0: Casa Pérez Alcántara.
2: De mi parte nos pueden encontrar como en Instagram como Casa Pérez Alcántara, igual en Facebook, y de ahí pueden todas nuestras marcas tienen están tagueadas ahí, ¿no? De el whisky, el ron, el gin, pero pues los invitamos para que vengan y prueben todos los destilados, para que sepan que se están haciendo más cosas, ¿no? Y pues nada, es un orgullo también venir representando a tantos maestros, porque, bueno, algo que no mencionamos es que para estar en esta casa sí tuvimos que pasar ciertos filtros de que efectivamente estuviéramos y que fuéramos maestros productores, ¿no?
0: ¡Qué maravilla!
2: Entonces, sí.
3: Oigan, y perdón, las redes de la casa Hecho en Oaxaca, ¿dónde podemos tener más información? ¿Dónde podemos visitarlos? Ustedes...
2: Sí, en el Instagram pueden encontrarnos como Hecho en Oaxaca CDMX, y ahí vienen como las diferentes actividades que tenemos. Por ejemplo, ayer en mi caso me tocó dar una cata de destilados. Me parece que hay otra con...
1: Sí, hoy ahí me parece plática de cómo se elaboran la talla de madera.
0: ¡Ay, qué lindo!
1: Sí, sí, sí, y también de los tintes naturales, porque viene un maestro de Teotitlán. Sí. Entonces, de cómo es que se adquieren esos colores, ¿no? En el textil. Teotitlán, también va a haber una plática. Sí, sí, sí.
0: Famosas y famosos tejedores, ¿verdad? Mm-hmm. Sí, claro. Qué cosa más también. Linda.
3: Es que Oaxaca, para donde voltees, de verdad es... Hay miles de cosas, miles de texturas, de colores, de todo. De sabores, es olores, es una cosa impresionante.
0: Sí. Yo estoy pensando en que sí, yo y tasajo consistente.
3: O sea, si ya no piensas, es de sí, tasajo.
0: Sí.
3: La ayuda. Sí.
0: ¿Hay algún buen restaurante oaxaqueño en la Ciudad de México?
1: Pues seguramente.
0: Sí, Jessy, ¿tú qué dices? Sí hay, pero así que digas, es así... Sí. Sí.
1: Pero qué mejor ir a vivirlo, ¿no? En Oaxaca.
0: Sí. Además, yo he probado quesillo aquí, quesillo allá, y sabe muy distinto. Y la humedad, claro. Y el amor, y el tasajo, totalmente distinto. Y el chorizo, y la tlayuda. Y supongo que la altitud, la humedad, el ambiente hace
3: el
0: toda
3: ambiente.
0: La diferencia.
3: Yo digo que sobre todo el ambiente.
0: El magnetismo, sí. y el ambiente local.
3: Estar en Oaxaca es otra cosa.
1: Sí. Pero bueno, mientras no están allá, pueden ir a casa hecha
3: en
1: Oaxaca.
3: Sí, exacto.
0: Ahí está la
1: invitación. Que ahí es... lo más cercano.
3: Exacto,
0: gracias, mejor. De corazón. Mi querida Gema Fuentes Pérez, esta es tu casa. Espero que sea la primera de varias ocasiones.
1: Gracias.
0: Que tengamos oportunidad de platicar. Ya haremos una visita a tu taller Colores del Copal en San Martín Tilcajete. ¿Cuál es el gentilicio de los habitantes de San Martín Tilcajete?
1: No, somos muy, muy amigables.
0: Pero ¿cómo se les dice entre ustedes?
1: Tileños.
0: Tileños.
1: Sí, sí, sí.
0: Mi querido Alberto Constantino Pérez Alcántara, esta es tu casa también.
2: Reitero. Muchas gracias.
0: La invitación.
2: Muchas
0: ya
2: gracias.
0: Estaremos también por allá en la ciudad capital.
2: Con gusto, ahí tienen.
0: Conociendo la casa Pérez Alcántara. Salúdanos a tu hermana y felicítela mucho por esta iniciativa.
2: Muy seguramente nos está escuchando. Ya, ella fue ahí la que me ayudó a hacer.
0: ¿Cómo se llama?
2: Lizeth Pérez
0: Alcántara. Lizeth, te saludamos con todo cariño. Mi querida Clara, hemos llegado al término de la primera hora de su programa Amo México en Grupo Fórmula, hoy sábado 20 de junio del 2026. Tenemos todavía mucho por delante, vamos a escuchar una canción. Gracias, Gema, gracias, Alberto. Volvemos enseguida. Esto es Breakfast in America de Supertramp, aquí en Amo México por Grupo Fórmula.

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2: Babylon fue la canción que llevó a David Gray al estrellato internacional, parte de su disco White Ladder de 1998. Combina funk, electrónica suave y una lírica profundamente emocional. Una oda al arrepentimiento y al amor perdido, perfecta para estos días en los que la nostalgia se puede colar entre una taza y otra taza de café. Babylon, David Gray, sonido bravo.

0: La soya es un alimento versátil. A partir del frijol de soya se obtiene la soya texturizada, tofu, bebida de soya, entre otros alimentos. Contiene 9 aminoácidos esenciales como la lisina y la metionina. Aporta omega 3 y 6, así como vitamina K1 y vitamina E. Esta leguminosa tiene una gran concentración de isoflavonas, mismas que benefician la salud cardiovascular. También ayuda a disminuir los niveles de colesterol.
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2: Los elefantes son los únicos mamíferos terrestres que no pueden saltar. Esto debido a su enorme peso y su estructura ósea.
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4: Mi nombre es Pata de Perro, también me conocen como Alonso Vera y les doy la más cordial bienvenida a esta segunda hora de su programa Amo México en Grupo Fórmula. Hoy sábado 20 de junio del 2026, transmitimos completamente en vivo desde la Ciudad de México esta emisión número 307. Mi querida Clara Monroy, tuvimos una primera hora muy agradable en compañía de Gema y Alberto.
5: Ay, sí, disfrutamos muchísimo platicar de Oaxaca y de esta maravillosísima representación que está teniendo lugar en la Ciudad de México y en Guadalajara, en la Ciudad de México, en la Casa de la Representación del Estado de Oaxaca.
4: Correcto.
5: En la Colonia Anzures, en Shakespeare 68, si mal no recuerdo.
4: Del 10 al 28 de junio, de 11 a 20 horas, de 11 a 8 de la noche. Pueden ahí encontrarse en este concepto Casa Hecho en Oaxaca, totalmente abierto al público, para conocer a las maestras y maestros productores de diferentes, pues, extraordinarias manifestaciones que caracterizan al estado de Oaxaca, como lo son los tejidos, los las tallas de madera,
5: los destilados,
4: los alimentos y las bebidas que caracterizan a esta entidad divina de nuestra querida Oaxaca. Vamos a continuar en nuestro próximo bloque, justamente con la agenda Monroy, que tenemos una riqueza de eventos, sí, e iniciativas, sí, a conversar.
5: Porque hay mucho más que fútbol en estos momentos.
4: Ah, ¿sí? Sí. Sí, es correcto. También estaremos visitando Juchitán para platicar con Teresa López. Y también estará con nosotros nuestro querido chef Arodi Orea, que es una belleza de personaje, un gran representante del estado de Veracruz, que ha hecho una investigación extensa y extraordinaria de técnicas, productos, ingredientes, y que comer con él en la sierra, sentaditos en torno al fuego, es probablemente una de las cosas más bonitas que he tenido el privilegio de disfrutar en esta vida. Estará con nosotros también nuestro querido Gerardo Ceballos para platicarnos del proyecto México Salvando al Jaguar, algo que nos entusiasma y emociona mucho conocer esta iniciativa. Y recordarles el WhatsApp de esta producción, 5658-3337-17. Mi querida Clara te va a compartir una canción que me encantó, del maestro Paul Cotten, que ahorita es de mis cosas favoritas. Se llama Hot Damn, aquí en Amo México por Grupo Fórmula.

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11: Meta lanzó AI Mode para Facebook, una función para su buscador basada en inteligencia artificial que permite realizar búsquedas con lenguaje natural y recibir respuestas estructuradas basadas en publicaciones, grupos y redes públicos de la plataforma. Un esfuerzo por entrar a la competencia con motores de búsqueda tradicionales como Google. Utiliza el modelo Muse Spark de creación de contenido, que ahora también sirve para hacer consultas solo en el feed o para buscar algo específico en la red social, ya que utiliza el enorme archivo de Facebook como una base de conocimientos interactiva para los usuarios. La nueva función incluye herramientas de edición fotográfica con inteligencia artificial que facilitan la edición de contenido y por ahora viene con funciones interactivas con dinámicas especiales del torneo de fútbol más importante del mundo, que permite a los usuarios probarse virtualmente las camisetas de las distintas selecciones y compartir sus selfies. Informó Aide Rivera. 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
12: Bosque de Białowieża, Polonia y Bielorrusia. Este es el último vestigio del bosque virgen que alguna vez cubrió la gran llanura europea. Białowieża es famoso por albergar la población más grande de bisontes europeos, una especie que estuvo al borde de la extinción. Sus árboles antiguos y grandes cantidades de madera muerta permiten la existencia de hongos y aves carpinteras únicas. Es un ejemplo invaluable de cómo lucían los paisajes naturales en Europa antes de la intervención humana masiva.
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12: El olor a hierba recién cortada es en realidad una señal química de angustia que emite la planta.
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13: Bienvenidas, bienvenidos de vuelta a su programa Amo México en Grupo Fórmula. Seguimos transmitiendo completamente en vivo desde la Ciudad de México. Hoy sábado 20 de junio del 2026, mi querida Clara Monroy y su servidor hemos tenido el privilegio de acompañarles a viajar a través de la radio, la música y la imaginación. Vámonos, si te parece bien, mi querida Clara, a la agenda Monroy.
14: Perfecto.
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14: Pues esta semana en Agenda Monroy tenemos un montón de cosas para todos los que ya están hasta el gorro del fútbol o quieren distraerse o pensar en otras cosas. 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
14: ¿Qué mejor forma de festejar el Día del Padre que ejerciendo?
13: Chase.
14: Así que anden y ejerzan su paternidad y vayan a ver Paw Patrol con sus criaturas.
13: Yo los vi hace algunos años, ¿cómo no?
14: Por supuesto, como debe ser. Pero bueno, en otras tesituras, traemos algunas propuestas que, pues siempre el verano es un episodio y un momento muy rico donde pasan un montón de cosas en todos lados, que de pronto ahorita como que se nos ha medio desdibujado, pero que están ahí. Entonces, entre las propuestas que les traemos esta semana, en primer lugar está una que se llama Bosque Resonante, que a mí me parece espectacular. Es una propuesta sensorial que, pues justamente a través de sonidos, explora el diálogo entre la naturaleza, la tecnología y el tiempo por medio de grabaciones de campo y de obras clave de música ambiental. Entonces, bueno, tiene piezas de los últimos 50 años y pues justo es como generar un encuentro sensible, ¿no? Entre el espacio arquitectónico, el entorno, el sonido, para que nos acerquemos a la naturaleza de una forma completamente novedosa. Esto ha tenido lugar los fines de semana de junio, nos quedan 3 sesiones, entonces hay que aprovechar antes de que se acabe, que es la de mañana y las 2 del próximo.
13: Mañana, que además es el solsticio de verano, mañana comienza además, el verano. No, mañana es el día más
14: largo,
13: luminoso.
14: Sí, entonces qué mejor.
13: Hemisferio norte.
14: Qué mejor que irnos a encontrar con la naturaleza de esta nueva forma. Esto es en Casa del Lago y son 3 sesiones a las 12.
13: Lugar, además.
14: A las 2 y a las 6 y es entrada libre. Entonces es un súper gana-gana.
13: Es un combo. Se pueden ir a saludar a los amigos de Merlín.
14: Exactamente. La segunda que les quiero proponer es en el sur de la ciudad, en el Museo de Arte Carrillo Gil, la exposición Cúmulos y Variaciones, que...
13: Qué bonito lugar también.
14: Ay, sí, también es un museo padrísimo, sí. Que de pronto se nos olvida que existe un poco porque no está como en el circuito de museos, pero es maravilloso. Sí. Y justo lo que hace es una revisión crítica de su acervo. O sea, el Museo Carrillo Gil tiene un acervo brutal, impresionante, de miles de piezas que de pronto se van quedando ahí y justo lo que promueve Cúmulos y Variaciones es un diálogo de una revisión crítica de estas piezas. En esta ocasión está conformada la exposición por más de 100 piezas que incluyen fotografía, video, escultura, libro intervenido, pintura. Y bueno, algunas de estas piezas llevan más de 4 años sin haber sido exhibidas. Entonces, pues es la oportunidad también de ver piezas que hace mucho tiempo no están disponibles para el público.
13: Esto es arte moderno.
14: Arte moderno. Uh-huh. Y está dividida en 4 ejes temáticos, en los que se incluyen justo vida cotidiana, otra que se llama antropoceno, en la que evidentemente hay figura humana, pero también figura animal, como un poco rollos más figurativos, vanguardias y tecnologías del lenguaje. Y algo que también es interesante es que esta muestra va a tener una segunda parte con otra parte del acervo, porque les digo que es gigantesco, a partir de noviembre. O sea, esta primera parte de Cúmulos y Variaciones termina el 8 de noviembre y a partir de, pues por ahí del 15-20 de noviembre, tendrá lugar la segunda parte de Cúmulos y Variaciones, evidentemente en el Museo de Arte Carrillo Gil, allá en Avenida Revolución.
13: Y cuando hablamos de arte moderno, ¿estamos hablando de qué periodo de la historia?
14: Pues principalmente es de 50 años para, de hace 50 años, más, bueno, no, perdón, de 1950 para acá sería los oficialmente.
13: 50, es que ya
14: sí, ya más, ya, perdón, sí, se me cuatrapea, ¿verdad?
13: No,
14: la edad se me ya nota. sí, más o menos de 1950 para acá.
13: En 1950 para acá. ¿Y son artistas mexicanos, mexicanas,
14: no,
13: de todo el
14: mundo? Principalmente latinoamericanos.
13: Okay.
14: O sea, sí hay un foco central en México, pero no únicamente. Y está disponible de, bueno, la puede visitar como todos los museos en esta ciudad, casi todos, de martes a domingo, de 10 a 6. La tercera propuesta es Elfina Saltillo. Es el Festival Internacional de las Artes de Saltillo,
13: que qué rico.
14: Arrancó el 14 de junio y va a tener actividades hasta el 25 de julio. Entonces aquí sí todavía nos queda un buen rato. Son más de 280 actividades culturales y artísticas en 74 espacios,
13: ¡órale!
14: O sea, por todos lados, y va a incluir la participación de más de 3,900 artistas.
13: En Saltillo, Coahuila.
14: En Saltillo, Coahuila. Sí, exactamente. Habrá música, danza, teatro, literatura, cine, artes visuales, artes plásticas y arte urbano. Y hay pues artistas provenientes de diferentes estados del país, pero también de Brasil, Corea, Cuba, España, Estados Unidos, Francia, Inglaterra, Italia, Rusia y Venezuela. Va a haber eventos increíbles, pero pues personalmente me parece que está espectacular el concierto de clausura,
13: okay,
14: que es con el tour de Filipa Giordano.
13: ¡Ay, qué linda, Filipa!
14: Que pues es una de las mejores cantantes que hay en la actualidad. Entonces, es una oportunidad única, creo yo, poder ir a ver a Filipa Giordano con parte de su Incanto Tour, que pues es con lo que viene ahorita a cerrar el Fina Saltillo. Y pues si quieren echarle ojo, la programación completa está disponible en las plataformas digitales del Instituto de Cultura de Saltillo, porque pues son un montón, ¿no?
13: ¡Ay, qué padre! Y comerse unos riñoncitos.
14: Ya para terminar, les quiero platicar de dos, una apertura y una reapertura.
13: Okay.
14: Aquí en la Ciudad de México, el Museo Textil de los Pueblos Indígenas y Afromexicanos, que personalmente no he ido, pero me muero de ganas de ir.
13: ¿Está en dónde?
14: Está en la Casa del Marqués del Apartado. Se acaba de inaugurar el 13 de junio, o sea, apenititas. Y pues justo lo que propone es poner en el centro de las comunidades indígenas y afromexicanas para reconocer sus saberes, contribuciones y su papel en la conservación y la preservación de la diversidad cultural. Y tiene una conversación muy interesante entre arte contemporáneo textil y saberes ancestrales.
13: Guárdame esa idea, mi querida Clara, porque tendremos en el próximo segmento Manos Mágicas y nos vamos a ir a Juchitán, pero para que termines de compartirnos estas opciones en Agenda Monroy. Pero antes vamos a escuchar una canción titulada Am I Wrong de Anderson .Paak aquí en Amo México por Grupo Fórmula.

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4: Una vuelta al mundo.
5: Tokio, Japón, es la ciudad con más estrellas Michelin en el mundo, ofreciendo una perfección técnica inigualable. Desde el sushi más fresco en los mercados de pescado, hasta el ramen humeante en callejones escondidos. La calidad de los ingredientes es la prioridad absoluta. Su gastronomía es un equilibrio sagrado entre estética y sabor, donde cada técnica milenaria busca resaltar la esencia natural.
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6: El colibrí es el ave más pequeña del mundo. Mide solo 5 centímetros y pesa a lo mucho unos 20 gramos. Su peculiar forma de volar y su lengua en forma de tubo lo hace un animal único. Puede mover sus alas 60 veces por segundo en un patrón circular, además de volar de un lado a otro, hacia atrás e incluso quedarse suspendido en un punto, y puede alcanzar una velocidad de 90 kilómetros por hora a pesar de su diminuto cuerpo. Se alimenta de néctar de las flores y es capaz de visitar miles de flores diariamente para encontrar alimento.
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7: Juan Gabriel en el mes del orgullo, un ícono, un ídolo para todo México, para América Latina, para todo el mundo de habla hispana, reconocido también en el mundo de habla inglesa, y que fue un ícono de la comunidad LGBTIQ+, que desafió, si se ponen a pensar, él desafió al machismo, porque siendo quien era abiertamente.
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8: Ya estamos de vuelta en tu programa Amo México en Grupo Fórmula, transmitiendo completamente en vivo hoy sábado 20 de junio del 2026. Mi querida Clara Monroy, estabas platicando acerca de la agenda Monroy. Justamente nos quedamos a medias.
9: Nos quedamos a medias de este nuevo proyecto que suena espectacular, que parte de la reestructuración de Fonart y de la mano con la Secretaría de Cultura, que es el Museo Textil de los Pueblos Indígenas y Afromexicanos, y que pues justo tiene 210 piezas que van a estar en exhibición y que justamente pues van a enaltecer esta expresión de memoria, pero también de conocimiento colectivo y de legado vivo, a través de 16 salas de exhibición permanente y una temporal, en los tres niveles de la Casa del Marqués del Apartado. Y justamente aquí pues la idea es que también los visitantes puedan encontrar la riqueza técnica, histórica y simbólica de estas piezas, porque de pronto no nos damos cuenta, pero los textiles cuentan historias, claro, un montón de historias,
8: la simbología tremenda,
9: que si a veces no sabemos, no podemos interpretar. Y justamente parte de lo que promueve este museo es que podamos aprender a interpretar eso. Y bueno, además, increíble porque tiene una ludoteca, cosa que todos los que sabemos lo que implica ir a museos con criaturas vamos a agradecer, espacios de convivencia y formación, y taller original y un salón de capacitación para artesanas y artesanos. Eso me parece espectacular. Padre. Está en la Casa del Marqués del Apartado, en el Centro Histórico, martes a domingo de 10 a 6, con un costo de 95 pesos, entrada libre para maestras y maestros artesanos y para infancias.
8: Buenísimo, qué padre, mi querida. Pues vamos, si te parece bien, a ligarnos con nuestra sección Manos Mágicas, que el día de hoy nos lleva nada más y nada menos que a conversar con la gran maestra Teresa López, bordadora de Juchitán, en Oaxaca.
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11: Ese trabajo es una herencia milenaria que se viene transmitiendo de la abuela, la madre, la hija, la nieta. El nombre de Juchitán, en nuestra traducida en nuestra lengua zapoteca, es Iztaccíhuatlán, el lugar de las flores. Por eso plasmamos flores en nuestra indumentaria, que es el traje de gala. Lo bordamos sobre el terciopelo y lleva un encaje blanco en el terminado, que es el que combina con la tela, si es negra, es guinda, son los colores originales. Y dos lienzos de la falda que compone el contorno de 3 metros, por una medida de 75 centímetros, y el holán de Juchitán es de 27 centímetros, el holán de Tehuantepec es de 34 centímetros. De ahí varía cuando vemos un traje que es de Tehuantepec, el holán, y el de Juchitán es diferente. Nada más eso es la diferencia entre Tehuantepec y Juchitán. Pero las grecas se bordaba al revés para que al derecho diera la forma de la greca. Para hacerlo es matemáticamente contar los hilos para ir sacando la greca. Las flores, que son los mismos puntos, están hechos a mano, con hilo de seda. Hablemos del resplandor. Originalmente, antes en el Istmo, por ejemplo, en la zona del Istmo de Tehuantepec, por el calor, mis generaciones anteriores usaban el enredo, pero sin la blusa. Entonces, por el calor de la zona, el enredo era primero, se hacía en telar de pedal, el rojo era del diario, el teñido con anil era el de luto, el morado era el de gala. Entonces, cuando ya entran personas, se puede ver que en el Istmo llegaron árabes mercantes, llegaron libaneses, llegaron españoles, franceses. Es cuando la gente ya empezó a usar algo parte del cuerpo. Ahora, ¿en dónde se usa el resplandor? Es en las bodas. Allá, para la boda, ella luce el traje de gala con su joyería, el logador, el doblón, las pulseras y todo, y lleva en la cintura una mascada, porque de esa mascada, ese mismo día después de casarse por lo civil, tiene que regresar el traje. Ella ese día de la boda se pone el resplandor por el holán más ancho hacia la cabeza. Va acompañada de dos señoritas con trajes de gala, con collares y todo, pero no llevan resplandor. Ella nada más porque resplandeció. Antiguamente era una falda plisada con su holán y su huipil con listones blancos, pero en la falda se ponen unas hojas palmitas, le decimos, verdes, dentro de encima del traje blanco, y su ramo era azares. Ahora, una reina de las fiestas patronales, ajá, de las velas, cuando es capitana, también lleva el resplandor. El traje terciopelo es el original, digamos, ¿no? Con el bordado, uh-huh, la academia. Ahorita puede usarse en muselina. Después fue la seda natural que llegaba de Japón. Aún ahorita la muselina ya no se fabrica porque es 100% algodón. Ahorita lo estamos haciendo sobre lino. Entonces la forma, por ejemplo, para bordar el bordado a mano o el tejido a mano, se tensa en un cuadrito dos maderas y dos tiras que lo sostienen. Tiene que estar bien teseada la tela para poderlo bordar. Y en la academia es la maquinita artesanal. La competencia que tenemos es Leal, que ahorita China ya tiene la maquinita, pero computarizada. Y la están metiendo en México, en la zona misma en donde se consume en el Istmo, por 80 pesos una blusita. Es una competencia desleal que tenemos. Gracias a esta fundación, gracias a estas personas o todos los que apoyan esto, y ustedes como medios, podemos subsistir, porque si no se da a conocer lo que es el original, lo que es una herencia ancestral, se va a perder, porque pues a falta de eso, ya en el mercado están vendiendo cualquier cosa, entra pues como si fuera hecho a mano, y pues más que nada enseñarle a las personas lo que es nuestra cultura, lo que es nuestro trabajo, de que es una cual nosotros pues trabajamos, ¿no? Con gusto, no nos cansamos porque es un trabajo cansado, porque nos gusta lo que hacemos, porque desde pequeños jugamos alrededor de mamá, cuando ella está combinando las flores, cuando ella está trabajando, y nosotros pues ahí estamos cerca de ella, y no fuera los 2 años, nosotros ya tenemos que empezar a trabajar, a aprender y a trabajar.
12: Si uno quiere ponerse en contacto con usted, ¿cómo le puede hacer?
11: A través del teléfono, ¿no? Que es el 951-50-50-849. Que es el 951-50-50-849. Y en Juchitán es la calle San Vicente, número 28, en la quinta sección.

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1: El olor a hierba recién cortada es en realidad una señal química de angustia que emite la planta.
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4: Los caballitos de mar machos son los que quedan embarazados. Dan a luz hasta 1,500 crías por cada embarazo.
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7: En plena ciudad de Colima, el majestuoso Palacio Federal destaca por su arquitectura neoclásica. El terreno de este inmueble fue un cementerio, después una finca y una botica. Pero fue hasta 1908 cuando el entonces presidente municipal Blas Ruiz Díaz y un propietario del inmueble construyó ahí su casa. Sin embargo, desde 1928, el edificio estuvo en pugna por diferencias políticas, por lo que el gobierno estatal lo confiscó. Su interior está adornado con pinturas y murales de artistas como Mercedes Zamora o Antonio Cedeño, entre otros.
8: Cuida lo que comes.
7: La hoja santa es una hierba que se utiliza con fines gastronómicos y médicos. Su forma de corazón es perfumada con un fuerte aroma, pero de sabor dulce. Forma parte de la familia de las pimientas. En la cocina, se usa para preparar carnes, salsas, caldos y quesos. Por su aroma, se usa también para aromatizar tamales y chiles rellenos, entre otros platillos. En la medicina, contribuye a disminuir la fiebre e inflamación de los riñones. La infusión de hoja santa es usada para tratar problemas respiratorios como el asma.
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10: En el grupo F, Países Bajos goleó 5-1 a Suecia en Houston, con dobletes de Cody Gakpo y Brian Robin, además de otro tanto de Crescencio Somerville. Anthony Elanga descontó al minuto 59 para los suecos. El equipo neerlandés tomó la cima del sector al llegar a 4 unidades. En el sector C, Brasil está a la espera de los resultados de la lesión de Rafinha, quien tuvo que salir de cambio por lesión muscular en la victoria sobre Haití. El jugador del Barcelona está en riesgo de perderse lo que resta

0: de la Copa del Mundo y ya inició el tratamiento para ser reevaluado. En el grupo G, la selección de Bélgica anunció la baja de Jeremy Doku por enfermedad, para lo que será el juego ante Irán en Los Ángeles, esto el día de mañana. Diversos medios señalan que el atacante cuenta con una infección respiratoria. Soy Alberto Campos y en Grupo Fórmula somos locales.
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1: Hola, yo soy Margot Castañeda. Esto es Origen para Amo México por Grupo Fórmula. Estoy con el chef Arodi Orea. Él, además, es chef, es investigador gastronómico, es un incansable promotor de la cultura gastronómica de Veracruz, fundó Joco Divulgación Gastronómica y tiene varios proyectos. Entre ellos ofrece algunas experiencias culinarias en este bello estado. Y estamos platicando con él porque le acaba de otorgar el galardón Estrella Citlaltépetl por su encomiable labor justamente en pos de la recuperación y el enaltecimiento y la difusión de la cultura gastronómica veracruzana. Chef, muchísimas gracias por estar con nosotros y felicidades por este super premio.
2: Muchas gracias, Margot. Es un placer poder estar en esta entrevista y compartirla con todo tu auditorio. Mi primera formación fue las leyes y ya estando elaborando en ello, empecé a incursionar en la cocina por dos razones. Primero, porque desde muy niño en mi casa siempre mi mamá fue el tema de comer bien, ¿no? Entonces es el tema de ir a los mercados, de acompañarla siempre y de aprender a cocinar, porque para ella era muy importante que sus hijos aprendiéramos a cocinar y siempre decía que teníamos que aprenderlo a hacer nosotros y no depender de nadie para vivir o para comer, ¿no? Y por otro lado, las abuelas, tanto materna como paterna, las dos, tuve esa formación en la cocina porque soy de los nietos mayores, entonces era el que te ibas el fin de semana con ellas y una vivía en Jalapa, la otra en Poza Rica, de donde es mi mamá, y entonces en los periodos de vacaciones siempre estábamos pues, en la cocina, básicamente apoyando, ayudando, haciendo todo. Y para mí eso fue algo como un quehacer normal, el estar en la cocina, el apoyar, porque yo pensaba que todos en el mundo, bueno, en la ciudad, en Jalapa y México mismo lo hacíamos, no sé, era mi idea hace algunos años. Y entonces siempre como estuve muy cerca de los mercados, estuve muy cerca como de los productos, estuve muy cerca de las personas, y eso me llevó como a tener esta vida muy cercano a la cocina. Entonces, bueno, estudio la carrera, estoy trabajando y de momento empiezo a llevar comida para mis compañeros y ahí empieza mi primer negocio y me fue muy bien. Y entonces, pues se van abriendo otro negocio más de cocina, de estar llevando comida y fue cuando digo, bueno, pues ahora creo que tengo que aprender como técnicas muy particulares y fue cuando comencé a estudiar gastronomía. Y en este punto de gastronomía, cuando yo estaba estudiando, justamente a mí yo siempre tuve muy claro como el tema de la cocina tradicional, que era lo que comía en casa, lo que yo disfrutaba y para mí era como lo cotidiano. Entonces siempre estuve muy involucrado como en todos los quehaceres, desde las hortalizas, el propio campo, ¿no? Y ayudar preparando la comida en casa, sobre todo fines de semana que se reunía la familia, las familias grandes, como esta parte de tradición que también se ha ido perdiendo un poco, pero que siempre el domingo era obligado ir a comer con la abuela, ¿no? O con mis papás. Entonces era, y donde siempre cocinábamos, terminábamos cocinando todos. Entonces lo asumo porque además hay varios amigos que me empiezan a decir que cocinaba bien y era como el tema de, pues, emprende, haz algo. Y pues así empezó como mi primer negocio y luego el segundo y después ya empezó la formación gastronómica. En este inter me doy cuenta de que había como lagunas que yo no entendía por qué en las escuelas de gastronomía no te enseñaban, por ejemplo, a utilizar un molcajete, que para mí era tan cotidiano, o hacer tortillas, que para era con lo que yo vivía, y cuestionaba muchísimo a mis maestros por esa razón, porque decía que por qué no aprendíamos a hacer cocina mexicana si éramos mexicanos, y por qué no nos enseñaban esto como base de la escuela o en la escuela de gastronomía, que era algo que como, si yo lo comparaba con otros países, pues los demás sí lo hacían y nosotros no hacíamos lo nuestro. Y justamente llegó en un momento donde fue como el boom o el cambio, y donde empezábamos como a movernos de esta cocina mexicana internacional a cocina mexicana realmente con un origen, con una identidad. Y en este movimiento que empezó hace más de una década, pues me topé y tuve la oportunidad de conocer al chef Gerardo Vázquez Lugo, y en un día tuve la oportunidad de visitarlo. En una primer plática que tuvimos, porque tenía yo muchas dudas y tenía como ahí situaciones que no me dejaban como conforme con lo que estaba estudiando o con lo que yo estaba viendo, y esta plática cambió como mi panorama. Y entonces entendí que había que hacer un gran trabajo de fondo. Primero, entendernos nosotros por qué comíamos lo que comíamos, y segundo, qué estaba pasando que no le dábamos el valor a nuestra cocina en nuestra ciudad, en mi caso Jalapa y la región. Lo veíamos tan algo tan ordinario que ni siquiera era algo que podíamos pensar como un plato que representara nuestra ciudad. Y ahí empezó realmente el trabajo de documental y de investigación. Por mi otra formación lo entendí como mejor, porque era como más claro para mí tener como este abanico y este horizonte de decir, ah, pues es que tenemos que ir hacia allá, o hacia esto, o hacia el otro. Y ahí empezó como combinarse ambas cosas, ¿no? Entonces con el chef Gerardo tuve un gran ejercicio de estar visitándolo continuamente en Ciudad de México, donde le presentaba los productos, las recetas, e incluso pues se cocinaban en el restaurante. Y bueno, esto me permitió a mí como tener mucho más claro mi identidad, y ahí empezaron muchos otros proyectos. Porque al paso de los años me di cuenta que había un vacío que se quedaba cuando yo llegaba a las cocinas, o las cocineras me abrían sus casas, sus hogares, y de momento llegaba yo y pues era como aprender, tener la oportunidad de estar en los fogones. Pero también, ¿qué hacía yo después de eso? Pues lo que hace la mayoría se va y nunca regresa. Y entonces empecé a considerar qué podía yo hacer. Primero, darles el valor. Segundo, ponerles nombre y apellido y un rostro, porque lamentablemente nos pasa mucho en la industria ahora, ¿no? Que sí se toma como a la cocinera, pero que de momento, ya cuando tú eres el que lo ejecutas, desaparece esa figura. Ya no está la persona, ni siquiera lo nombras en tu platillo, ni siquiera nombras incluso los ingredientes de dónde viene. Y yo me quedé con eso. Y la verdad es que lo que intenté hacer, ya en una década, pues es cada plato tiene nombre, tiene apellido, tiene lugar, tiene la persona, la familia que me enseñó, el agricultor, ¿no? Porque creo que esta es una cocina mucho más consciente, y justamente si lo que pretendemos en este país es darle valor a nuestra cocina tradicional, pues es que no tenemos que olvidar a las personas, porque son parte esencial de lo que hoy somos como cocineros, chefs, en fin, ¿no? Investigadores. Y ahí empezó el tema de generar rutas, porque en esto que yo empezaba a compartir, sobre todo en Instagram, que ha sido mi plataforma desde hace mucho tiempo, algunos empezaron a interesar por conocer esta parte de este Veracruz desconocido, y es justamente por lo que nace Choco, que es un tema de divulgación. Y esto, Choco, es un tamal que tenemos aquí en el centro de Veracruz, que lo comemos en toda la región del centro, que particularmente pues une a los pueblos. Y esa era la intención, como unir a la región con un elemento que nos daba mucha identidad, y que al final de cuentas también era un elemento que podría ser considerado para unir la cocina veracruzana. Y ahí empezó el gran tema de la divulgación, y eso me llevó a otras cosas, a generar experiencias, y luego pues a tener la oportunidad ya de pues ir aprendiendo, de conociendo, de informarme más, de estudiar o de incorporar mucho más conocimiento, agregando la parte de turismo gastronómico sostenible, entender cómo se generaban las rutas también. Y entonces pues me fui metiendo más como en esta parte y especializándome más en ello, y bueno, lo que he logrado ya en más de una década pues es justamente la integración del producto turístico con la parte gastronómica en la línea sustentable, que es lo que he hecho ya. Creo que hay mucho todavía por hacer. Digo, Veracruz es un estado muy complejo, yo mismo lo veo y lo vivo. Significa hacer muchísimas cosas, pero además sumar muchas voluntades, que hoy día me da gusto ver cómo hay nuevos proyectos, cómo hay nuevos cocineros, chefs, estudiantes, institutos, escuelas, como el Colate en Orizaba, que han hecho un gran trabajo. Orizaba se conoce porque es Pueblo Mágico, es uno de los pueblos, de hecho va a ser sede el próximo año del Tianguis Nacional de los Pueblos Mágicos en septiembre de 2024, pero algo que están haciendo ellos es como reforzar justamente lo que ya tienen como Pueblo Mágico con su cocina. Y ahora que estoy esa semana ya como organizando los pendientes y sobre todo haciendo la proyección del próximo año, pues sí tengo como muy claro que además no lo tomo como solamente el reconocimiento, sino como una responsabilidad en el saber que ahora eso implica que también tengo que seguir trabajando en estos proyectos que tengo ahí en la mesa, y que justamente lo que pretendo hacer pronto, espero, el próximo año, tener ya un documento que pueda llegar sobre ese trabajo que se ha realizado en 10 años. La verdad es que tengo como varios temas y de momento es como a ver con cuál empiezo, porque creo que todos son importantes en un sentido. Te adelanto que juntamente con mi querido amigo Chef Lalo Presencia, tenemos un proyecto que realizamos hace un año y que es el que viene para 2024, es con el que vamos a iniciar. Es un cortometraje justamente de este chile, del chile seco en Veracruz, que se pudo hacer un corto, que nos ha costado un montón de trabajo, porque pues es que sale de nuestros propios bolsillos. Entonces, y algunos amigos que se sumaron, pero que al final de cuentas fue un trabajo como un resumen de 5 años que vengo haciendo este trabajo de investigación en campo. Entonces fue hacer un trabajo que necesitaba ya ponerse y mostrarse y que salga a la luz, y saldrá el próximo año. Ya le estaremos avisando, estamos nada más como checando fechas, pero es justamente lo que ya voy a ir haciendo, ¿no? Ya van a empezar a ver como este trabajo que llevo realizando ya casi una década, pero que viene ya público para que la gente pueda acceder a él. Entonces, pues bueno, es parte de lo que soy, de lo que hago y de lo que continúo pensando y creyendo que es necesario hacer en este país. Y en Instagram están todas las cuentas que llevo de justamente mis actividades. Ahí está Altaria México. En arodiorea.mx van a poder encontrar todos los links de todas las experiencias, y yo continuamente lo estoy hablando, lo estoy mostrando. Además de Altaria, vienen otros proyectos que ahí están también. Está Choco, el tema de investigación, y viene también un tema de rutas y todo lo que son como abierto al público para poder venir a una experiencia de fin de semana, de mercado, de todo lo que hago, está ahí en Instagram.
3: Gracias, mi querida Margot, y gracias y Gracias, Margot. Gracias, mi querido chef Arodi Orea. Yo, mi querida Clara, la verdad es que le tengo una, pues un enorme respeto y admiración al chef Arodi Orea, lo que hace en términos de investigación, de visibilización de esta riqueza de la gastronomía veracruzana. Es extraordinario, pero las experiencias que organiza y que guía realmente son experiencias, ¿no? Son vivencias, sí, muy, muy inmersivas. Y este almuerzo serrano que te platicaba alguna vez, tuve oportunidad de disfrutar con él.
4: Así que...
3: en las fincas cafetaleras, con las vistas de los volcanes, en torno al fuego, el cocinando productos de temporada, con unas técnicas pues que hacen que todo sepa mucho mejor, que te vuelvas a sentir viva, vivo.
4: Porque además, bueno, solo voy a decir algo que igual siempre decimos de forma distinta, pero solo Veracruz es bello.
3: Sí, sí, sí lo es, sí lo es. Y además, más de 500 estilos de tamales en el estado. Yo creo que se me antoja probarlos todos antes de desaparecerme de la faz de la tierra.
4: Hay que hacer pancita.
3: Uy, un tamal de pancita. Bueno, hemos llegado al término de la segunda hora de tu programa Amo México en Grupo Fórmula. Vamos a escuchar una canción más y tendremos aquí en cabina a don Gerardo Ceballos para platicarnos de la iniciativa México Salvando al Jaguar. Vámonos con Lean on Me de Bill Withers aquí en Amo México por Grupo Fórmula.

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1: San Miguel de Allende, Guanajuato. Aunque ahora es ciudad, conserva su esencia mágica con calles empedradas y su icónica parroquia neogótica de cantera rosa. Es un centro artístico internacional lleno de galerías, festivales y una luz especial que enamora a pintores y viajeros del mundo.
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3: Mi nombre es Pata de Perro, también le conocen como Alonso Vera y les doy la más cordial bienvenida a esta tercera hora de su programa Amo México en Grupo Fórmula. Seguimos transmitiendo completamente en vivo desde la Ciudad de México y sábado 20 de junio del 2026, mi querida Clara Monroy. Hemos tenido un par de horas muy interesantes.
4: Así es, la primera hora tuvimos la fortuna de tener aquí en cabina a Gema Fuentes y Alberto Constantino Pérez. Ellos venían de casa...
3: Hecho en Oaxaca. Suerte de activación.
4: Ajá, para conocer, para acercarnos un pedacito de Oaxaca a la ciudad.
3: Qué rico.
4: Qué delicia. Entonces, bueno, vinieron a platicarnos de sus proyectos y de este proyecto. Entonces, pues eso fue una chulada.
3: Gema de San Martín, Tilcajete. Tileños.
4: Y Alberto, pues, de la capital.
3: Oaxaca de Juárez.
4: Ella en talla en madera y él haciendo destilados. Maravillosos. Después platicamos en la agenda Monroy de opciones para todos aquellos que ya no quieren saber nada del fútbol. Y después tuvimos a Teresa López, que es bordadora juchiteca.
3: Es que Oaxaca, caray.
4: Todo tan bonito allá, para donde voltees, yo insisto.
3: Además, tantos municipios y cada uno totalmente distinto, con diferentes técnicas, con diferentes cocinas, qué agasajo.
4: Y después tuvimos a la queridísima Margot, que acaba de ser su cumpleaños, y le mandamos un abrazo.
3: Con todo nuestro amor.
4: Una plática que tuvo con el chef Orodi Orea.
3: Es una joya este personaje oriundo de Veracruz. Gran investigador, gran promotor y sin duda alguna, pues de las vivencias más profundas, más sentidas, más sabrosas también, poder visitar con él mercados veracruzanos, disfrutar almuerzos serranos entre las fincas cafetaleras y las vistas y los aromas. ¡Ah, qué agasajo, la verdad!
4: Porque la verdad es que la comida se disfruta distinto cuando el contexto es distinto, ¿no?
3: Sí, totalmente. Y cuando tu guía chef también es un espléndido anfitrión y te puede ayudar a descifrar todas estas... pues símbolos y elementos que forman parte de una buena comida y dejas de darlas por hecho. Y mi querida Clara, vamos a tener aquí en cabina nada más y nada menos que a don Gerardo Ceballos, que nos viene a platicar del proyecto México Salvando al Jaguar, y también tendremos en contexto un poco más adelante, pero antes escuchemos esta canción titulada My Girl de The Temptations aquí en Amo México por Grupo Fórmula.

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12: Lionel Messi contra Francia 2022. En la final más dramática de la historia, Messi anotó el 3-2 en la prórroga empujando un rebote agónico. Este gol coronó su legendaria carrera y encaminó a Argentina hacia su ansiada tercera estrella mundial en Qatar.
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13: El récord mundial de personas riendo simultáneamente en un lugar fue de 123.000. ¡Pura alegría!
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13: El oro es comestible siempre que sea puro, aunque no tiene sabor ni aporta ningún valor nutricional al cuerpo humano.
11: Conoce más.
12: El Sol es tan grande que dentro de él podrían caber 1 millón de planetas como la Tierra de forma muy holgada.
11: La importancia del saber.
13: El ornitorrinco es uno de los pocos mamíferos que pone huevos y además posee un eslabón venenoso en sus patas.
11: Información sorprendente.
13: Las huellas dactilares de los koalas son tan parecidas a las humanas que pueden llegar a confundir a la policía.
11: Aprendamos juntos.
13: Los antiguos egipcios usaban losas de piedra como almohadas, algo que hoy nos parecería extremadamente incómodo para dormir bien.
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14: Ya estamos de vuelta en tu programa Amo México en Grupo Fórmula, transmitiendo completamente en vivo desde la Ciudad de México y sábado 20 de junio del 2026. Gracias de corazón por acompañarnos a viajar a través de la radio, la música y la imaginación. Vámonos a nuestra sección Viajantes.
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14: Pues mi querida Clara, damos la más cordial bienvenida a nuestro querido Gerardo Ceballos. Gracias de corazón por acompañarnos. Bienvenido, esta es tu casa, Amo México.
15: Muchísimas gracias a ustedes, un gran honor estar aquí.
14: Un placer, mi querido Gerardo, porque además fuera del aire ya estábamos platicando y directo en materia. Me encanta que podamos conversar tan profundamente con alguien con tanta sapiencia y conocimiento de causa como usted. Platícanos en esencia, ¿cuál es tu oficio? ¿A qué te dedicas? ¿Y qué te hace feliz, mi querido Gerardo?
15: Claro que sí, mira, yo soy biólogo. Tengo un doctorado en ecología y conservación, y a lo que me dedico son a dos cosas básicamente. Uno, soy investigador en el Instituto de Ecología de la UNAM y hago una investigación en ecología teórica, muy esotérica, por así decirlo, ¿no? Pero por otro lado, todo lo que estamos encontrando en ese tratamos de aplicar para la conservación de las especies, de los ecosistemas, y para que podamos tratar de compaginar desarrollo con precisamente conservación.
14: Qué belleza, porque además platicábamos un poco acerca o puntualmente el proyecto México Salvando al Jaguar, que imagino es una de tus manifestaciones o tus inquietudes transformadas en acciones.
15: Exactamente, mira, una de las cosas que es importante que sepamos es que soy también el presidente de la Alianza Nacional para la Conservación del Jaguar. La Alianza, somos un grupo de 60 personas, una organización sin fines de lucro, que nos juntamos para precisamente aventar la idea de que podíamos coadyuvar a que se recuperara las poblaciones de jaguar en México. Hablando en el 2005, el jaguar está en peligro de extinción, y en ese entonces logramos que el gobierno dijera que era el año del jaguar. Fíjate que una de las cosas que nos motiva en este tema es que somos muy buenos en la parte científica, y entonces decidimos en ese entonces hacer algo que era bastante raro, digamos, por así decirlo, que fue hacer un censo nacional de jaguar. Es decir, estimar la población de jaguares en México. No sabíamos cuánto había, no sabíamos dónde estaban, nada. Y empezamos a trabajar en eso. En el 2010 terminamos el primer censo. El único país que ha hecho censos es México. Y en este censo pensábamos, los científicos y la gente, decíamos, habrá unos 1,000 jaguares en México. Tuvimos la enorme sorpresa de que había 4,000 jaguares.
16: Wow.
15: En el 2018 repetimos el segundo censo, 4,800 jaguares. Y en el 2024, 5,300. Es decir, 5,300 jaguares de 4,000 en una situación política, económica y social tan complicada de México y del planeta, es un gran logro. Claro. Es un gran logro del país. Uh-huh. Entonces, esa es una de las cosas que hacemos en la Alianza. Ahora, es importante entender que no es un logro de la Alianza, ¿sí? Es un logro de todo el país. Y en ese sentido, este mundial, la mascota es el jaguar, ¿no? En México. Y nosotros decíamos, bueno, qué bueno que sea la mascota, qué bueno que se aplauda en las canchas. Pero no podemos dejar que pase este evento sin llamar la atención que la casa del jaguar, que son las selvas y bosques en México, están desapareciendo y está en peligro de extinción por eso.
14: Totalmente. Qué importante, estoy pensando, este vínculo entre la academia y la sociedad. Porque en muchas ocasiones, no me dejarás mentir, don Roberto, hay mucho trabajo que se realiza de investigación a nivel académico, a nivel científico, que de pronto no encuentra manera de canalizarse, de comunicarse, de accionarse, ¿no? Y esta riqueza, esta sabiduría, en muy pocas ocasiones encuentra una salida que impacte y que logre, en este caso, pues participar de la regeneración de una especie tan fundamental para la identidad, para, y me imagino también para la diversidad de nuestro país.
15: Es una excelente observación. Fíjate que en el siglo pasado, hasta los años 90 o algo así, un buen científico, ¿qué tenías que hacer? Una buena investigación y publicarla en las mejores revistas científicas. Pero eso ya se acabó.
16: Sí, ¿no?
15: Los científicos no podemos seguir siendo espectadores del deterioro ambiental, y nuestra ciencia no puede ser nada más una cosa como histórica, ¿no? Uh-huh. Esto es lo que había, ya no hay. Debo decirte que todavía la mayoría de los investigadores en México y en el mundo no participan de una manera activa. Yo personalmente creo que es un error, porque tú no puedes... Nos quejamos, por ejemplo, en la Universidad Nacional, que los presupuestos, que hay poco. ¿Cómo es posible que exijamos más presupuestos, que exijamos, si nos mantenemos al margen de lo que es el país? Si la gente no sabe qué hace un científico, uh-huh. Si la gente no sabe por qué el jaguar está en peligro de extinción.
14: Totalmente.
15: Cuando empezamos la campaña, viene a coronar estos 20 años de trabajo, pero cuando empezamos, el jaguar, pues se conocía un poco. En este momento, el jaguar es uno de los cuatro especies, uh-huh. O grupos de especies mejor conocidos en México, ¿no?
16: Sí.
15: ¿Cuáles serían? Las tortugas marinas, las ballenas, los jaguares y algún otro, ¿sí? Uh-huh. Es decir, en 20 años, yo te puedo decir que son los últimos 10 años, hemos tenido la capacidad de transformar esta idea, esta información científica, en que el público se identifique una vez más con el jaguar. Recordemos que el jaguar siempre ha sido una figura icónica en México, uh-huh. De tiempos prehispánicos, uh-huh. Los mayas, los aztecas, los olmecas, los toltecas le tenían miedo y lo veneraban, uh-huh. En este momento, si tú vas al México rural, en donde todavía hay selvas y bosques, la especie de la que más se habla es el jaguar. Y la gente local le tiene mucho miedo y mucho respeto, claro, o una gran admiración.
10: Totalmente.
15: Miedo porque es el depredador más grande, claro, que tenemos. Miedo porque se come una vaca, que es tuya. Miedo porque es como un perrito.
16: Claro.
15: Tenemos la fortuna de que no ataca a los seres humanos, si no ya no habría jaguares. Pero esto nos ha ayudado entonces a que, acercando la ciencia... ¿Y por qué la ciencia? Porque recordemos, yo divido nuestras, digamos, ideas en tres partes. La filosófica, uh-huh, y la política. Uh-huh. Y la científica. Filosóficamente yo puedo o no, puedo decir, odio al desarrollo, uh-huh, o me gusta el desarrollo. Yo puedo decir en la política, amo al gobierno, odio al gobierno. Y no hay manera de, realmente son posiciones.
16: Sí.
15: En el, cuando es científico, por lo menos tenemos una brújula que nos dice... con base en la mejor certidumbre en ese momento de datos, por dónde vamos.
16: Claro.
10: Que es más necesario que nunca, don uh-huh, Roberto, porque además ya todos somos opinólogos, ya todos somos, sí, expertos en todo en tres segundos, y, ¿no?
15: Es que eso es muy bueno.
10: Y está haciendo una tanta falta la certidumbre y la objetividad.
15: Ponemos en la alianza.
10: De un proceso, una metodología. Claro,
15: ponemos, ¿no?, en la alianza que el jaguar hace y nos pone una cantidad de mucha gente de cosas. Claro, pues, ¿cómo es posible que acá hay más jaguares y no haya tal? Yo digo, ¿y quién es esta persona? ¿Por qué está, sí, opinando algo, claro, que no sabe, no?
10: Y tiene, exacto, el mismo peso, digamos, su opinión.
15: Claro, y muchas veces tiene inclusive más peso que uno, ¿no?
16: Que sí,
15: porque dice, no, están mal. Y después 20 comentarios, claro que están mal. El jaguar está siguiéndose, los gobiernos le importa. En fin, mil cosas. Dicen, no, bueno,
10: que además ya,
16: porque además,
10: sí,
16: y el algoritmo ahorita te junta con la gente que piensa igual que tú. Entonces,
10: además,
16: eso en automático
10: al punto en donde la internet y el contenido, en su mayoría, no está siendo ni siquiera generado por humanos.
16: Sí, ¿no? Y entonces nada más te refuerza lo que quieres oír. Y entonces eres muy feliz creyendo lo que crees.
10: Cosas, está construyendo una realidad muy distinta. Vamos, si les parece bien, hacer una breve pausa. Tenemos que hacer un corte y volvemos a platicar con nuestro querido Gerardo Ceballos, justamente acerca de México salvando al jaguar, pero no solamente salvando al jaguar, salvando a todas las especies, incluyendo a la humana, que formamos parte de este contexto.
15: Claro que sí.
10: Y luego se nos olvida. Vamos a escuchar una canción más y volvemos enseguida. Esto es Enjoy the Ride de Morchiva con Judith Suke, aquí en Amo México por Grupo Forma.

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6: Los diamantes son trozos de carbón que soportaron una presión extrema y calor intenso bajo la superficie de la Tierra.
5: Lo que no sabías.
6: La Torre Eiffel puede ser 15 centímetros más alta durante el verano debido a la expansión térmica del hierro caliente.
7: La empresa china Loopbotics lanzó Rumi, un robot humanoide de acompañamiento que promete entender el ritmo del hogar y las emociones del usuario. El pequeño robot compañero de 65 centímetros puede correr, saltar con los niños y navegar obstáculos. Pero además es capaz de ofrecer abrazos realistas y tener interacción emocional gracias a que con su personalidad evolutiva aprende de la interacción y el comportamiento del usuario. Y así, con sus sensores avanzados en inteligencia artificial, analiza su estado de ánimo y responde con expresiones y acciones apropiadas al contexto. Si quieres bailar, baila contigo. Y si quieres estar tranquilo, descansa contigo. Se caracteriza por su piel suave, sus ojos expresivos y por su capacidad de retroalimentación táctil, ya que fue desarrollado para diferenciar si un toque corporal es un abrazo, una cosquilla o un golpe. Pesa 12 kilos y tiene una voz única para cada ejemplar. Informó Aide Rivera. 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
5: Datos relevantes.
8: El Monte Everest es la montaña más alta del mundo, pero su cima estuvo bajo el océano hace millones de años.
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10: Bienvenidas, bienvenidos de vuelta a su programa Amo México en Grupo Fórmula. Seguimos transmitiendo completamente en vivo desde la Ciudad de México. Hoy sábado 20 de junio del 2026 estamos mi querida Clara Monroy y su servidor disfrutando enormemente la visita del doctor Gerardo Ceballos. Gracias de corazón, doctor, por acompañarnos el día de hoy y por abrirnos, pues sí, la mente y el corazón a las posibilidades que trae el vincular la investigación científica, la reflexión académica y la implementación en temáticas de vida cotidiana. Pues, ¿con qué visión y con qué motivo y qué le inspira? ¿Cuál es el objetivo, don Gerardo?
11: Mira, primero, una vez más, muy agradecido de estar aquí con ustedes. Fíjate que en cuestiones profesionales, lo que es mi objetivo en la vida es tratar de salvar el mayor número de plantas y animales que estén en peligro de extinción. Eso es lo que me mueve.
10: Estamos en un proceso de extinción.
11: Estamos en la sexta extinción masiva. Hubo 5 en los últimos 550 millones de años en la Tierra. Este es el sexto. Este es el único causado por el ser humano y es literalmente instantáneo. Los otros tardaron decenas o cientos de miles de años, inclusive pocos de millones de años. Este es instantáneo. Pero en ese sentido, la campaña México Salvando al Jaguar, por ejemplo, está dirigida al jaguar por muchas razones. Una, porque es un animal que nos interesa, nos gustaba. Segundo, es muy conspicuo, muy carismático. Pero tercero, y esto es muy importante, el jaguar, como es el depredador más grande de los trópicos de América, si tú lo quieres proteger, necesitas proteger muchas áreas, un área muy grande, y quieres tener una flor. Y en ese sentido, si proteges esas áreas tan grandes, estás protegiendo todo lo demás, animales, plantas, hongos, microorganismos. Es decir, es como un muy buen embajador, una buena bandera para llamar la atención. Imagínate que yo dijera, vamos a salvar la lagartija o la oruga tal, pues me van a ver. Si a veces nos pregunta la gente, bueno, qué pena que se extinga el jaguar, pero qué importa. Y déjame decirte una cosa, la campaña se enfoca, estamos enfocados ahorita a buscar recursos para poder seguir, no solamente seguir nuestro trabajo que hemos hecho, sino ya multiplicarlo, hacerlo todavía más grande. Por ejemplo, el censo de jaguar, de lo que me son, tres, ahora pretendemos llevar en 12 sitios en México, monitorear los jaguares todo el año, los siguientes 4 años, antes del siguiente censo. Trabajamos con la gente, por ejemplo, les mata un jaguar su ganado, llegamos y tratamos de tecnificar un poco el manejo de su ganado y tratamos de compensarle su ganado. Hay comunidades, por ejemplo, en Calakmul, en donde ya casi hay 250 mil hectáreas de selva, en donde se les pagan servicios ambientales a los dueños de la tierra para que lo conserven. Entonces, la campaña tiene esa idea. Primero, que más mexicanos conozcan que está en peligro de extinción de jaguar, que entendamos que salvarlo salva sus selvas y que podamos generar estos recursos, esta conciencia para seguir el trabajo. Pero una de las cosas que me dicen frecuentemente es que, bueno, que qué pena que se extinga el jaguar otras especies, pero si es el costo del desarrollo humano. Y yo les diría que hay muchas razones filosóficas, éticas, morales, económicas, por salvar las especies. La más importante, si fuéramos muy egoístas, es entender que no hay manera de mantener la calidad de vida que hemos tenido en los últimos 600 años la humanidad, si perdemos a las plantas y animales silvestres, porque estos nos dan lo que se llaman servicios ambientales. Los servicios ambientales son los enormes beneficios que obtenemos del buen funcionamiento de la naturaleza. Por ejemplo, la combinación de los gases de la atmósfera. Imagínate qué necesitaríamos que haya la combinación correcta en la Tierra. Hay más planetas y galaxias en el universo que granos de arena en el mar. Claro. Y de lo que conocemos, solamente hay vida en la Tierra. Uh-huh. La calidad y cantidad de agua potable. En este momento, por ejemplo, el 70-75% de los productos activos, de los compuestos activos de las medicinas, vienen de las plantas y animales silvestres. Claro. Entonces, cada vez que perdemos una especie, cada vez que perdemos un ecosistema, estamos erosionando la capacidad de la Tierra de mantener las condiciones que nos han dado
12: esta forma de vida.
10: El privilegio de la vida. Y doctor, hay un término que todavía no está bien consolidado en la industria turística nacional, que justamente gira en torno a los servicios ambientales, pensando en que si hay hoy en día más de 1.500 millones de turistas al año, para el año 2030 se proyectan 1.800 millones de personas viajando, comiendo, pisando, haciendo, disfrutando estos servicios ambientales. ¿De qué manera se puede vincular la actividad turística, el consumo de productos y servicios de transporte, de hospedaje, de alimentos, de bebidas, de artesanía, de guías, de expediciones, y que hubiese un impuesto o un agregado al ticket de cualquier cosa que se fuese directo a temas de servicios ambientales?
11: Cuando hablábamos de la ciencia, tenemos toda la ciencia y tecnología que necesitamos para saber cuáles son esos impactos de esos desarrollos. Y hay cosas, hace muchos años en la costa de Jalisco trabajé con un grupo que iban a hacer un desarrollo, al final no se hizo el desarrollo, se hizo muy pequeñito y se hizo una reserva, la reserva de la biosfera Chamela Cuismala. Uh-huh. Hemos trabajado con muchos otros grupos en los que es relativamente fácil compaginar el desarrollo de estos desarrollos turísticos con la conservación. Claro. Sabemos que es el agua, sabemos que es destruir el hábitat, etcétera. En la costa de Quintana Roo hay 32 jaguares ahorita que están conviviendo con los desarrollos turísticos de eso. Y están comiendo porque trabajamos con esta gente y estamos enseñando cómo no hacerle daño y cómo el jaguar no hace daño. Yo creo que hay tres niveles. Uno es el nivel del desarrollo. El desarrollo turístico tiene toda la capacidad para poder mitigar sus impactos. Uno lo mitigas. Segundo, es que precisamente podía estar participando, si hay jaguares en la zona, que participaras con la alianza o con otro grupo que quisieras en promover la conservación, el estudio y la conservación de los jaguares y de todas las otras especies. Y finalmente, lo que tú mencionaste, el país debe tener un marco de referencia correcto para compaginar esto. La ley del equilibrio ecológico en México ya es muy vieja, de los años 88. Sí. Ahorita hay una discusión cómo se debe cambiar. Es el momento de que entendamos que el mundo cambió, pero que tenemos muchas muchas herramientas para poder hacerlo. Finalmente, la gente que viajamos, sobre todo la gente que tiene más posibilidades económicas, puede hacer muchas decisiones, claro, que ayuden. Una de las cosas que vemos y que podemos hacer, inclusive en la ciudad, que no es el turismo, es consumir local. Yo les digo, nosotros compramos la fruta y todo lo que se puede, no en las grandes cadenas, que está bien, pero si uno puede ir a la tienda de la esquina, la recaudería de la esquina, estamos promoviendo que más mexicanos puedan vivir de estas actividades. Y lo mismo hablaríamos del consumo de artesanías, etcétera. Es decir, hablando de lo que hablamos de la inteligencia artificial, del internet, etcétera, si uno ahorita puede, ¿cómo puedo mitigar mi impacto? Le salen literalmente cientos de consejos de cómo mitigarlo.
10: Totalmente. Doctor, vamos a tener que hacer un corte, pero nos gustaría compartir algún sitio, alguna red social donde podamos seguir su labor, su misión, y sobre todo saber de qué manera podemos participar activamente en este proyecto de México Salvando al Jaguar.
11: Yo les pediría, por favor, que visiten nuestras redes sociales, el Instagram, el Facebook, y hay un GoFundMe, que ya lo que tú ves tiene allí un código QR, y pueden donar. Donen de lo que puedan donar, desde 50, 500 mil pesos, lo que participen. Es el momento que dejemos de ser espectadores. Convirtámonos dentro de nuestras posibilidades en actores de este cambio que se requiere. El jaguar es una bandera, pero básicamente lo que estamos abanderando es la conservación del medio ambiente.
10: Totalmente. Doctor Gerardo Ceballos, gracias de corazón por venir aquí a la cabina Amo México. Esta es su casa. Espero que sea la primera oportunidad de varias que tengamos. Acá estaremos muy atentos a la evolución y reiterando esta invitación que nos hace a participar activamente en participar de la regeneración, no solamente de la conservación, sino idealmente seguir viendo que crecen las poblaciones de jaguares y de las otras especies con las que tenemos el privilegio de compartir existencia.
11: Muchas gracias, claro que sí. Yo encantado de regresar y continuar platicando con ustedes de lo que estamos logrando.
10: Gracias de corazón, felicidades a usted y a los suyos, y gracias a usted que nos acompaña en esta transmisión especial. Hoy sábado 20 de junio del 2026, mi querida Clara, vamos a escuchar The Chain de Fleetwood Mac y volvemos enseguida.

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1: El dromedario habita en zonas desérticas y solo tiene una joroba en su espalda. Puede soportar temperaturas extremas de frío y calor. Cuando corre, alcanza una velocidad de 65 kilómetros por hora y es capaz de cargar 170 kilogramos. No almacena agua como se piensa, sino que la obtiene metabolizando grasa almacenada en tejidos, principalmente en la joroba, misma que funciona como aislante de la radiación solar. Aunque está hecho para soportar la sequía, si no toma agua en un gran tiempo, pierde fuerza y peso. El dromedario puede estar sin comer hasta 7 días, pero se recupera si beben hasta 100 litros de agua en un solo día.
0: Cuida lo que comes.
1: La soya es un alimento versátil. A partir del frijol de soya se obtiene la soya texturizada, tofu, bebida de soya, entre otros alimentos. Contiene 9 aminoácidos esenciales como la lisina y la metionina. Aporta omega 3 y 6, así como vitamina K1 y vitamina E. Esta leguminosa tiene una gran concentración de isoflavonas, mismas que benefician la salud cardiovascular. También ayuda a disminuir los niveles de colesterol.
0: Explorando la naturaleza.
2: La bahía de Ha Long, Vietnam. Este lugar se caracteriza por sus miles de imponentes pilares de piedra caliza e islas cubiertas de selva, que emergen de aguas color esmeralda. Según la leyenda, un dragón creó estas formaciones para proteger al país. Explorar sus cuevas ocultas y navegar entre sus islotes en embarcaciones tradicionales permite conectar con una belleza mística y una paz profunda.
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3: El secretario de Educación, Mario Delgado, rechazó que el gobierno federal haya pagado a la sección 22 de la CENTE para que terminen con su plantón en la capital. Afirmó que lo que se pactó fue la atención a las necesidades del magisterio en todos los estados, no solo en Oaxaca. Un juez instruyó que Begoña Gómez, esposa del presidente de España, Pedro Sánchez, sea juzgada por corrupción. Determinó que la presunta delincuente aprovechó su condición de primera dama para conseguir contratos de trabajo, por lo que no podrá salir del país europeo. Autoridades capitalinas reportaron el asesinato de un hombre en Plaza Garibaldi este sábado en la madrugada. La víctima presentó heridas de arma de fuego al interior de un bar, y la noticia genera incertidumbre ya que el sitio turístico es sede del Fan Fest del Mundial. Informó Daniel Welbanks. 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

0: Imagine Dragons aquí en Amo México por Grupo Fórmula. Gracias de corazón por acompañarnos a viajar a través de la radio, la música y la imaginación. Hoy sábado 20 de junio del 2026. Gracias mi querida Clara Monroy. Qué privilegio disfrutar este sabadito contigo.
1: Como siempre, es una delicia y las voces que tuvimos la oportunidad de escuchar el día de hoy fueron una maravilla.
0: Y suerte mañana con tu medio maratón.
1: Sí, acuérdense que va a estar cerrado el periférico.
0: Por favor. Medio maratón. Qué emoción. Aquí estaremos atentísimos. Sí. Doctor, no sabe cómo le agradecemos su presencia. Muchísimas y participación. Gracias. De verdad, estamos ahora sí que, pues, comprometidos y entusiasmados porque existan personas como usted haciendo lo que están haciendo y que se sigan fortaleciendo esos vínculos y estas reflexiones se sigan compartiendo. Esta es de verdad su casa, porque es muy importante que podamos contar con personas como usted haciendo lo que están haciendo por el país. Gracias por su servicio.
2: Pues muchísimas gracias. Gracias a ustedes. Recordarles, México Salvando al Jaguar. Visiten, por favor, nuestra página Instagram, Facebook. Si pueden hacer una donación, si pueden ver lo que hacemos. Y sobre todo, recuerden que es el momento que nos volvamos actores y dejemos ser espectadores. El cambio requiere que participemos todos.
0: Me encanta, doctor. Gerardo Ceballos, mi querida Clara Monroy, gracias de corazón. Vamos a hacer nuestra despedida, señor. Querido Javier Mejía, gracias de corazón por ser la alegría y por todo su talento y su cariño a esta producción. Señor Enrique Gil, un privilegio. Gracias de corazón por todo. A nuestra querida Ivonne Córdoba Cerón. Los dejo con Fórmula Noticias con Juan Pablo Pérez Díaz. Pero antes vamos a escuchar En Contexto con el doctor Claudio Flores Tomás y el equipo de Altazor Intelligence, que el día de hoy nos preparan un sondeo sobre viajar ligero. Mi nombre es Pata de Perro, también me conocen como Alonso Vera. Les deseo muy felices viajes y nos escuchamos el día de mañana también de 3 a 6 de la tarde aquí en Amo México por Grupo Fórmula.
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4: Y ya estamos en Contexto, la sección de Altazor Intelligence aquí en Amo México por Grupo Fórmula. Y me da muchísimo gusto darle la bienvenida a mi querida Sara Alcántara y a mi querido Juan Hernández, ambos del gran equipo de Altazor Intelligence. ¿Cómo están, Sara? ¿Cómo estás, Juan?
5: Ya extrañaba estar aquí en el programa. Muy feliz y contenta de estar aquí nuevamente.
6: Hola, Claudio. Hola, Sara. Muchas gracias. También encantado y contento de nuevamente estar aquí con ustedes platicando. Ahora con este tema que ahorita nos vas a contar, Claudio.
4: Que es el tema de viajar ligero. ¿Cómo viajas? Tú que nos estás escuchando, cuando viajas, ¿eres de esas personas que buscan llevar lo mínimo indispensable, viajar con poca ropa, con pocas cosas? Porque hay personas que les gusta viajar con dos maletonas de las grandes y de esas que se llevan hasta el molcajete por si hay que hacer salsa. Así que de eso vamos a hablar, querida Sara.
5: Así es, Claudia, y justamente traemos este sondeo, este tipo de sondeos que, como ya saben, los hacemos con nuestros amigos de Question Pro, y pues esta vez nos apoyaron a hacer este sondeo y les preguntamos, cuando viajan y cuando hacen maleta, que en qué confían en que tendrá el hotel. ¿Qué piensan?
4: Que no te llevas porque dices allá va a haber, ¿no?
5: Justamente, así es. Y bueno, el casi 34% nos dice el shampoo y el jabón, que creo que eso todos lo pensamos porque pues en todos los hoteles y hasta ya en los Airbnbs también ya te dejan las botellitas minis de shampoo y jabón.
4: Sí.
5: Con un casi 27% te dicen las toallas y la secadora. Yo creo que secadora del pelo también, eso tanto en los hoteles y también ya en los Airbnbs ya también te dejan la secadora del cabello. El 24% nos dice algo que me evite cargar cosas. O sea, hay gente que hasta carga la plancha también para la ropa o carga.
4: Sí, cuando vas a una boda o tienes que ir a un evento donde vas a ir formal, ¿no?
5: Sí. Y el 16% casi nos dice café y agua. Yo no sé si haya gente que viaje con su café.
6: A mí me parece muy real esto. Particularmente soy ese perfil que viaja ligero y concuerdo totalmente. Lo que esperas que nada más hay en el hotel, al menos yo lo que espero, son las toallas. Todo lo demás, a donde lleva mi destino, lo compro, porque no quiero pasar por los filtros del aeropuerto, de la documentación. Entonces, uno de los elementos importantes que considero también, cuando tú decides viajar ligero, ligero es que evitas filas, aglomeraciones, esperas, para directamente llegar a tu destino.
4: Es como que viajar ligero significa viajar más rápido o viajar con menos molestias de las que implican, sobre todo los aeropuertos, pero no solamente, porque a veces, pues cuando tienes que viajar y usar cierto transporte público, cierta línea, pues no puedes llevar tantas cosas contigo, a menos que las documentes. La documentación también tiene, pues, otro efecto de retrasar, esperar que salga por la banda nuestra maleta, que también eso es cierto, también se alarga el tiempo, está relacionada, digamos, la cantidad de cosas que llevas con qué tan rápido puedes hacer los procesos del viaje.
6: O qué tan desesperado seas, como en mi caso, como para estar aguantando las filas, ¿no? No quieres estar en largas filas, en esperas. El viaje ligero te ayuda en eso, digamos. Tiene sus pros y sus contras también, porque evidentemente no todo lo puede dar el hotel, pero va a haber cosas que vas a tener que afrontar cuando decides viajar ligero.
4: Así es, y por eso tú que nos estás escuchando y que quizá estás planeando tus vacaciones ahora que viene cerca, digamos, los meses de verano, las vacaciones largas, también preguntamos, pues, qué frase, digamos, resulta más real antes de viajar, cuando pensamos en viajar con muchas cosas o con pocas cosas. Querido Juan, ¿qué nos contestaron aquí?
6: Mira, el 45% de las personas que nos contestaron esta pregunta es el por si acaso. Hay cosas que tienen sus pros y sus contras, y a veces en ese contra es por si acaso me llevo medicamentos. También depende del destino a donde vas. Otro sector, el 23% nos dice voy a viajar ligero, y ya nada más un 16%, que es una pequeña parte, dice ya veré allá. Y ese creo que soy yo, ya veré allá, ¿cómo le hago? ¿Qué me encuentro o cómo lo encuentro?
4: Oye, pero también tienes esta de que seguro lo tiene el hotel, con un casi 14%, y yo creo que yo soy del por si acaso, porque yo siempre llevo al menos medicamentos. Ahorita me hiciste recordar la pequeña farmacia que tengo en mi bolsa de viaje, que por si las agruras, que por si el dolor de cabeza, que por si la riuma. No sé si es el titi, y me refiero evidentemente al titipuchal de años que ya porto. Así que estas son las consideraciones que tenemos. Ahora, también es cierto que luego regresamos más cargados del viaje que como nos fuimos. Es decir, viajamos ligeros de ida y luego más pesaditos de regreso. Y también les preguntamos, ¿qué sucede cuando salimos de los hoteles, querida Sara?
5: Justamente, estas respuestas están muy chistosas, porque el casi 29% nos dice, revisa si algo iba incluido, entre comillas, o sea, como que...
4: Ceniceros,
5: ajá, sí,
4: toallas, no,
6: las almohadas.
4: Las almohadas. Dios mío, no hagamos eso, por favor. No está incluida la cama king size.
5: Sí, sí, sí. O sea... Pero luego el 27% nos dice, regresas con todo lo que no usaste. A mí me suele pasar eso siempre, porque yo también soy...
4: Ese es mi equipo.
5: Por si acaso.
4: Me sobra de todo.
5: Totalmente. Y el 23% nos dice, te llevas el shampoo, los jabones. Y el 21% nos dice, sales dignamente según tú. Ahí ya, como dice Juan, ya te llevaste las almohadas, te llevaste todo en la maleta. Pero tú sales digno de que no traes nada.
4: Eso como cuando ibas me acuerdo en mi época universitaria, que iba a ver a compañeros que vivían solos y que de repente veías las toallas todas de hoteles, ¿no? Hotel tal, y ya decías, no, pues ya más o menos era como los imanes que hoy se coleccionan y que se de los viajes y que andamos pegando en los refrigeradores. Pues antes eran las toallas, querida Sara. Pero también les preguntamos, Juan, lo más inútil que llevas en la maleta, y qué es lo que nos contestaron.
6: Mira, lo más inútil que llevas en la maleta y que va relacionado con lo que ahorita se mencionaba, ¿no? Con lo que regresas, es ropa por si acaso. Y yo creo que ahí también piensas, dentro de tu plan de viaje, los lugares a donde podrías, o esas posibilidades de diversión, de entretenimiento. Entonces le vas metiendo un poquito más a esa maleta, y esto nos lo respondieron con el 47% en total. También productos que nunca usas, con un 24%. Cosas que el hotel sí tenía, con un 14%, y zapatos extra, con un 13%.
4: Tú cuando viajas, tú que nos estás escuchando aquí en Amo México por Grupo Fórmula, hay que recordar, Sara, Juan, que es un trabajo que hacemos en Altazor Intelligence con el apoyo de nuestros amigos y amigas de Question Pro, una empresa especializada en levantamiento de encuestas y sondeos en paneles digitales que hoy son muy confiables. Por eso nos encanta estar compartiendo semanalmente estas consultas que hacemos con la propia audiencia de Grupo Fórmula. Y por favor, cuando si te llega la encuesta, contéstala para seguirnos divirtiendo aquí con este contenido. Sara, ¿qué significa viajar ligero o ligera?
5: Nos contestaron que, y creo que aquí los tres vamos a estar de acuerdo, o tal vez no, pero el 43% nos dice que depende totalmente del tipo de viaje. Pues obviamente si te vas 2 semanas, 3 semanas a un, no sé, viaje largo, pues no creo que viajes ligero, ¿no? O sea, yo creo que ahí sí, pues sí depende.
4: Está difícil.
5: Está difícil, a menos que te vayas a comprar ropa a donde vas. El 21% nos dice que una mentira que me digo antes de empacar es cuando decimos, no, me voy a llevar nada más poquitas cosas, voy 3 días y terminas sacando la maleta para documentar, la bolsa, la backpack, 1000 cosas que al final no usamos. El 19% nos dice algo que ya perfeccioné. O sea, yo creo que también antes, yo recuerdo antes sí viajaba así pesadísimo y ahora sí le pienso ya más un poco, o sea.
4: Dime, Sara, que viajabas con neceser, por favor.
5: Obvio,
4: es que
5: sigo.
4: Es un gran ejemplo de que
5: sigo viajando con neceser, pero.
4: Bueno. Entonces, así como ligero, ligero, más o menos. ¿No, Juan?
5: Ahí voy.
6: Un poquito ligero.
4: Ahora yo creo, Salvo, a ver qué cuentan y tú que nos estás escuchando, a ver qué haces. Y usualmente cuando regresamos nuestra maleta viene hecha un caos, desordenada, toda amontonada y casi parece como un saco en el que echaste todo, Juan.
6: A veces pasa.
4: Pues es interesante este asunto de que el tipo de viaje también marca qué tan pesada va a ser la maleta, qué tan ligero o ligera vas a poder viajar. Y creo que con esto, si no me equivoco, querida Sara, es que concluimos la última pregunta que hicimos en este sondeo con la audiencia de Amo México por Grupo Fórmula con nuestros queridos amigos de Question Pro en Altasor Intelligence. Querida Sara, querido Juan, qué placer haber conversado con ustedes este fin de semana y hablar de los asuntos de cómo viajamos las y los mexicanos.
6: Claro, encantado, Claudio, Sara, de compartir y pues divertirnos con estas preguntas. Esperamos que a quienes les lleguen las encuestas también nos sigan apoyando para contestarlas y tener más temas de qué conversar.
5: Y pues como siempre, un gusto estar aquí y recuerden seguirnos en nuestras redes, en Instagram como Altasor Intelligence y en X como Altasor-Intel, y ahí pueden encontrar estas encuestas y las anteriores, así que no se los pierdan.
4: Muy pronto vamos a compartir estos estudios que justamente está liderando aquí de las de Juan con Entendiendo con Good Humans y también con nuestros amigos de Question Pro cómo estamos vinculándonos con el mundial. Juan, ahí dejo solamente un avancito de esta información valiosa que vamos a estar compartiendo y cerramos la sección de En Contexto para seguir aquí en

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3: Guanajuato busca dar un golpe legal a la delincuencia organizada. La gobernadora Livia Denise García Muñoz Ledo presentó una iniciativa para ampliar las facultades de la Fiscalía Estatal y permitirle investigar y llevar ante los tribunales delitos que hoy son competencia exclusiva de la Federación. La propuesta fue elaborada junto con la Fiscalía General del Estado y contempla la coordinación con la Fiscalía Especializada en Delincuencia Organizada, la Unidad de Inteligencia Financiera, el Ejército y la Guardia Nacional. Aunque los homicidios dolosos han disminuido un 68% durante la actual administración, la gobernadora aseguró que el objetivo es seguir cerrando espacios a los grupos criminales y reducir aún más la impunidad en Guanajuato.
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8: Clásico entre clásicos, Losing My Religion no solo fue un éxito mundial en 1991, sino que redefinió lo que podía ser un hit alternativo. R.E.M. nos regala una canción cargada de símbolos y emociones contenidas. El título, por cierto, no habla de fe, sino de frustración.

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2: Son las 6 de la tarde, tiempo del centro de la República. Los maestros de la coordinadora por fin se fueron, pero se salieron con la suya. Esta madrugada la Coordinadora Nacional de los Trabajadores de la Educación levantó el plantón que mantuvo por más de 19 días en el Centro Histórico de la Ciudad de México y dio por terminada la huelga nacional. La decisión la encabezó la sección 22 de Oaxaca y terminó por arrastrar al resto de las secciones. Dicen que no es una derrota, que solo van a reorganizarse y que podrían regresar con más fuerza. Pero no se van con las manos vacías. La Comisión Única de Negociación informó que logró avances en su pliego petitorio, aguinaldo de 90 días, homologación de prestaciones, becas para hijos de maestros, recontrataciones, no habrá descuentos salariales por la huelga y quizás lo más importante, un bono millonario ofrecido por la Secretaría de Educación Pública. Hoy Mario Delgado se confesó y dijo que fueron 800 millones de pesos los que se dieron. Lo curioso es que después de semanas de bloqueos, de paralizar parte de la capital, de amenazar con boicotear el mundial, los maestros no consiguieron la abrogación de la ley del ISSSTE ni lograron echar abajo las reformas educativas que eran sus principales banderas. Al final, lo que sí hubo fue 800 millones de pesos, bonos y prestaciones. Por eso la pregunta es inevitable. Si el movimiento y las demandas de la CENTE siempre han sido por una transformación magisterial de fondo, ¿por qué este asunto terminó resolviéndose con dinero? Muy buenas tardes, yo soy Juan Pablo Pérez Díaz y esto es Fórmula Noticias.
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2: La noticia no descansa y yo le agradezco mucho, pero muchísimo que nos acompañe a través de esta, la señal de Grupo Fórmula. Yo soy Juan Pablo Pérez Díaz, saludándole hoy y como siempre, a nombre de todas y todos los que hacen posible este espacio. Hay mucho, pero mucho para contarle, compartirle, platicarle y debatir en esta tarde de fin de semana. Estamos transmitiendo en estos momentos, como siempre, en vivo desde la Ciudad de México para toda la República Mexicana, a través de todas, pero de todas las estaciones de Grupo Fórmula, en cada rincón del país. También nos vemos por Telefórmula, en los distintos sistemas de televisión, plataformas digitales, en vivo en estos momentos también en YouTube, a través de Grupo Fórmula, y los comentarios, como siempre, a través de mis plataformas, Pérez Díaz MX, Pérez Díaz MX, en la que usted prefiera. Hoy es el sábado 20 de junio de 2026, y estas son las noticias en Fórmula. Por fin se fueron los maestros de la